0: con las calificaciones de SofaScore, el futbolista más destacado de Colombia durante esta gira fue Davinson Sánchez, defensa central, quien obtuvo una puntuación de 7.43. El defensor disputó los tres compromisos completos y se consolidó como uno de los referentes de la línea defensiva de la tricolor. El segundo lugar fue para Gustavo Puerta, quien registró una calificación de 7.23, la misma obtenida por Samuel Velázquez, ubicado en la tercera posición. Velázquez fue uno de los jugadores que aprovechó la oportunidad recibida por Lorenzo. El lateral disputó 125 minutos durante la fecha FIFA y fue titular ante Perú, partido en el que marcó uno de los goles de la victoria colombiana. El cuarto puesto fue para Yasser Asprilla con una valoración de 7.13, mientras que John Adolfo Arias completó el grupo de los cinco mejores de la tricolor con 7.7. La convocatoria representó además una oportunidad para observar nuevos nombres de cara al futuro de la selección. Lorenzo destacó, tras el triunfo ante Perú, que existe material para continuar construyendo un equipo competitivo. Colombia volverá a tener acción en noviembre, cuando enfrentará a Chile en dos oportunidades en Cali, el primer partido, y el segundo en Santiago de Chile.
1: Bueno, don Ángel Medina, 7:57 minutos, hoy es viernes.
0: Hoy es viernes de cultura.
1: Hoy nos vamos un poquito más temprano. Estaremos el martes con todos ustedes, porque ya Fran está que se duerme. Estaremos el martes con todos ustedes, 7 en punto de la mañana, don Ángel. Don Ángel se le ha estrellado la frase del día. Ah, ¿tiene alguna noticia por ahí para ir cerrando?
0: No, la frase. Una noticia que tiene que ver también con la selección Colombia, que sigue de undécimo en el ranking FIFA. La selección Colombia terminó la fecha FIFA con una victoria, un empate y una derrota. Después del Mundial, la clasificación fue de 1.740 puntos, pero tras esta jornada de amistoso pasó a tener 1.735.8. El triunfo ante Perú evitó que la caída fuera mayor y logró mantener la undécima posición, siendo la tercera mejor ubicada de la Conmebol. Entre los países de Sudamérica, Colombia es la tercera en la Conmebol.
1: 7:58 minutos, 7 de la mañana con 58 minutos. Don Ángel, regáleme la frase del día.
0: Bueno, si la frase del día dice que cuida tu cuerpo, es el único lugar que tienes para vivir. Señor, si tú no cuidas tu cuerpo, ¿quién más lo va a cuidar?
1: Así es, don Ángel. Bueno, estaremos con todos ustedes, Dios mediante, el martes a las 7 en punto o antes si algo extraordinario ocurre.
0: ¿Feliz puente?
1: Sí, señor. Hay que tolerancia, don Ángel. Mucha tolerancia. Mucha
0: tolerancia.
1: Para este fin de semana.
0: Y portarse bien.
2: La estrella, informa la hora.
3: Las 7:59 minutos.

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0: sesso libere.
1: ¿Por qué lo tienen castigado?
2: ¿Cómo así que por qué? Usted lo vio, trató de escaparse.
1: ¿Usted qué quiere?
3: Anuncio la visita de la familia Acevedo y Cuervo, señorita.
4: Buenas tardes, señorita Catarina.
1: Buenas tardes, Felipe.
4: ¿Pasó algo con Eudoro?
1: No, es que se me apareció a Hul. Perdón, lo que quise decir es que me parece que los negros no deberían estar tan bien vestidos.
4: Es que yo le regalo a Eudoro la ropa que ya no uso.
1: Sigan, mis padres los esperan.

0: in. Les presento a mis padres.
1: Buenas tardes.
2: Buenas tardes.
1: Mi nombre es Felipe Acevedo y Cuervo. Es un gusto conocerlos, señores. Les presento a mi madre,
3: Gregoria de Acevedo y Cuervo.
4: Para nosotros es un placer conocerles.
5: Esto es inaudito. ¿Qué se han creído? Mestiza tenía que ser.
6: Señora, ¿para dónde va?
5: Mire, padre, ocuparon nuestros puestos.
7: ¿Pero por qué no siguen y se sientan?
5: No, me tengo que ir ya.
6: ¿Qué? ¿Y por qué?
5: Porque tenemos asuntos urgentes que atender.
4: La merienda está servida. Yo soy muy buena cocinera, igual que Catarina. ¿Vamos?
5: No, no me interesa perder el tiempo aquí.
1: Mamá, ¿qué es lo que te pasa?
5: ¿Recuerdas el incidente que te conté de la iglesia?
1: Sí, una mestiza que intentó sentarse al lado tuyo.
5: Sí, pues esta mujer es esa mestiza.
0: Señora, ¿cómo nos está llamando? Nosotros no somos ningunos mestizos.
4: No, no lo somos. Y nos ofende profundamente que nos llame así.
1: ¿Ves, mamá? Pide disculpas.
5: Jamás. Y vámonos de inmediato. No me interesa seguir perdiendo un minuto más acá.
7: Señora, ¿qué tiene que seamos mestizos?
4: ¡Guaco! La señora está en todo su derecho de pedir que le demostremos nuestro origen limpio.
5: Yo quiero ver cómo van a demostrar eso.
4: Inmediatamente le muestro el documento. Con permiso.
7: Mariana.
8: Por fin recibe la respuesta.
9: Sí.
8: Malas noticias.
9: No me voy a poder casar con ella.
8: ¿Con quién?
9: Con la Pola.
8: Pero a ver, Alejo, ¿de qué me está hablando?
9: Le envié una carta al padre de la Pola pidiéndole su autorización para casarme con ella.
8: ¿Que usted qué?
9: ¿Y dónde está lo gracioso?
8: Pues que todo ese protocolo de pedida de mano y compromiso es para gente como nosotros, no para mestizos.
9: ¿Y según usted cómo se le pediría la mano a una mestiza?
8: Pero es que a ningún puro se le ocurriría pedirle la mano a una mestiza. Solo a usted. Me imagino que ese pobre hombre se habrá puesto feliz.
9: Pues no ocurrió así. Dice que jamás dejaría que su hija se casara con el hijo de un canalla.
8: Los mestizos se toman el lujo de negarse a su propuesta. ¡Qué vergüenza! Bueno, me imagino que a partir de ahora se va a olvidar de ella. O todavía quiere parentar con alguien que trata de canalla a su padre. Esa muchacha va a acabar con su vida. Y con la de toda su familia. Pero a usted eso no le importa, ¿verdad?
5: Sí, yo sé lo que es esto. Esto es un documento que se llama Gracias al Sacar. Es un documento por el que se paga. Ustedes pagaron por su pureza de sangre. Y eso no es lo mismo.
0: ¡Qué vergüenza!
7: Señora, le pido un poco más de respeto por mis hijos. Nosotros somos una familia decente, cristiana, que ha progresado a punta de trabajar duro y honrado.

0: Gracias, papá. Arruinó mi vida.
1: No le eche la culpa a mi papá. La culpa la tiene esta gente por creerse la gran cosa.
2: Miren la indiecita que me agredió en la iglesia. ¿Es algo de ustedes?
0: No.
3: ¿Cómo que no? Si es nuestra hija.
2: Ah, no, lo que faltaba. ¿Y ustedes la castigaron por lo que me hizo?
0: No, todo lo contrario, me felicitaron. Y si tan poquito le gusta a mi familia, ¿qué está esperando para irse?
2: Mire, está insolente, me está echando de su casa. ¿Qué? ¿No piensa hacer nada al respecto?
3: Sabe que sí, voy a hacer algo. Hágame un favor. ¿Y si me va de mi casa?
2: ¿Qué?
3: Pues sí, mi hija tiene razón. Yo no voy a dejar que nadie venga y me ofenda en mi propia casa. Y sabe que sí, yo soy mulero y a mucho honor, así que por favor.
1: ¿Y mestizo también? Así como la mayoría de gente por acá, gente trabajadora y buena.
2: Gente ignorante, gente que vive en el pecado, lejano a las leyes y costumbres de la España.
0: Ay, pues si tanto le gusta la España, ¿por qué no se va para allá? Seguro que ya sí le consiguen una esposa que le haga buena pareja semejante bobalicón.
4: Teodoro, la puerta.
5: Todo Santa Fe lo sabe. ¿Cómo creías que se puede ocultar algo así? ¿Será que Antonio ya se enteró?
6: No creo. El teniente Baraya dice que Antonio está totalmente incomunicado hace años. Ni siquiera él lo dejan verlo. Cualquiera que se le acerque corre el riesgo que lo ahorquen. Pero de pronto alguien le contó. Tal vez el señor que vino con las verduras. Él le pudo haber contado a Antonio.
5: Bueno, en algún momento se va a enterar, Magdalena. Me imagino que estás preparada.
6: ¿Para qué?
5: Pues para la forma en la que vaya a reaccionar.
7: ¿Por qué, Magdalena? Me entregué porque tú me lo pediste. No siento amor por usted. Maldigo una y mil veces su nombre.

0: Se está muriendo, abogado.
1: Entiendo, entiendo. Pero si no acepté antes hacerme cargo de la defensa de Nariño, ¿por qué habría de hacerlo ahora?
0: Porque si no lo sacamos de la cárcel, realmente se va a morir.
1: Él sí lo buscó.
0: Por favor, don Camilo, no sea tan injusto. Muchos compartíamos las ideas de Nariño, incluyéndolo usted.
1: Eso no lo repita. Piensa meterme en un problema.
0: ¿Es la verdad?
1: Una cosa es que nos produjera cierta simpatía las ideas liberales de los franceses. Y otra muy distinta, ponernos en contra de nuestro rey. Porque nosotros somos españoles. Amamos nuestra patria. ¿Por qué habríamos de ponernos en contra de ella?
0: Nosotros somos españoles americanos. Y los españoles europeos nos discriminan por eso. Usted lo sabe muy bien, don Camilo.
1: ¿Y enfrentando a España cree que vamos a solucionar algo?
0: Por favor, don Camilo,
1: ese tema está clausurado, teniente. ¿Quiere que le recuerde lo que le pasó a don José Antonio Ricaurte? Que por defender a Nariño cuando le abrieron causa por los derechos del hombre, es la hora que sigue preso en Cartagena. Por favor, teniente, yo tengo familia.
0: Nariño también.
1: De eso mejor ni hablemos.

Señor, no ha comido. Ahí le dejo. Si no come, menos se va a sanar.

0: crees que acabando con tus manos vas a enmendar tus pecados?
1: ¿Tú también crees que soy una pecadora? Soy una mujer de vida licenciosa.
0: Pues no eres exactamente un ejemplo a seguir.
1: Tú sabes que todo lo he hecho por amor. Porque yo amo a don Jorge Tadeo y él me ama a mí.
0: ¿No te importa tu esposo?
1: ¿Acaso yo le importé a él? Yo pensé que me había casado con un hombre de bien, no con un criminal. ¿O tú estás de acuerdo con lo que hizo Antonio?
0: No, claro que no. Pero a los ojos de Dios es tu esposo.
1: Yo sé que Dios entiende mi comportamiento, porque Antonio con sus actos también lo ofendió a él.
0: Por eso no he sido capaz de echarte de mi casa. Porque yo sé que tú no eres mala. Simplemente eres tan... ingenua.
2: Doña Magdalena, la busca don Jorge Tadeo Lozano.

0: también no se puede pasar toda la vida llorando.
1: Es que usted no entiende. Usted no entiende que quizás no vuelva a tener la oportunidad de casarme con alguien así.
2: ¿De la que se salvó?
1: Es por su culpa. Porque usted siempre tiene que salir a decir que nosotros somos mestizos. Y ahora yo no me voy a poder casar con Felipe.
2: Antes agradezca que se libró de casarse con semejante tontazo. Cuando yo me case, va a ser con alguien que me quiera por lo que soy y no por el color de mi piel.
1: Por eso se va a terminar casando con un peón.
0: No más. Caterina, su hermana tiene razón.
1: Mamá, ¿usted también?
0: Sí, yo también. Mire, nosotros somos una familia decente, honrada, que ha salido adelante trabajando duro. El que se quiera casar con una de mis hijas tiene que saber apreciar eso.
3: Usted y yo nunca vamos a estar juntos, ¿verdad?
4: ¿Cómo? Por Dios, ¿por qué me estás preguntando eso?
3: No es una pregunta, es una afirmación. Cada vez lo tengo más claro.
4: Magdalena, ¿qué es lo que te está pasando hoy?
3: Todos en Santa Fe saben lo que pasa entre usted y yo. Bueno, lo interpretan de otra manera.
4: No sé a qué te refieres.
3: Que hoy me encontré con su esposa. Estaba con unas amigas. Me insultaron. Me hicieron sentir como una...
4: Cálmate. Cálmate. No oigas las palabras necias de María Tadea. Lo importante es lo que yo sienta.
3: ¿Y qué es lo que usted siente?
4: Tú lo sabes. Tú eres la única mujer que yo he amado realmente en mi vida.
3: ¿Y eso de qué me sirve? Usted sigue con su esposa y yo simplemente soy... su meretriz.
4: Las circunstancias nos obligan a que sea así, pero... algún día vamos a estar juntos.
3: ¿Cuándo? Lleva años prometiéndome que va a pedir la anulación de su matrimonio y no hace nada.
4: ¿De qué sirve que yo anule mi matrimonio si tú tampoco has hecho nada por anular el tuyo? ¿Ves? ¿Ves?

0: estamos en la misma situación.
1: No creo que a usted lo señalen en la calle como lo hacen conmigo.
0: Ay, por Dios, por Dios. Trata de no salir a la calle.
1: Esa es la solución.
0: Pues por lo menos mientras nos da la anulación del matrimonio, Nariño.
1: ¿O Nariño qué? Dígalo. ¿Se muere?
0: Tú y yo sabemos que Nariño nunca va a salir.
1: Usted podría hablar con el virrey y pedirlo que lo dejen salir.
0: ¿Qué?
1: Sí. El virrey lo estima a usted y a su familia y oye sus peticiones.
0: ¿Tú quieres que yo interceda por don Antonio Nariño?
1: Por favor.
0: ¿Tú sabes lo que me estás pidiendo?
1: Antonio Nariño se está muriendo, Jorge Tadeo.
0: ¿Lo amas? ¿Quieres volver a su lado?

0: ¿Me permite tener una palabra con usted, mi teniente?
1: Dígame, Pérez.
0: Es que tengo por entendido que usted es amigo de don Antonio Nariño.
1: Eso es mentira.
0: Mi teniente, yo no lo voy a meter en problemas. Solo quería informarle que don Antonio está muy mal.
1: ¿Qué le pasa?
0: Pues siempre ha estado como enfermo, pero ahora se le ha dado por no comer. Creo que se está dejando morir, mi teniente.
2: Claro que no. ¿Pero no cree que ya han sido demasiado crueles con él? Que ya pagó con creces todos sus delitos.
3: Magdalena, ¿estás segura que es solo por eso? Porque siento que últimamente estás demasiado preocupada por Nariño.
2: Es el padre de mis hijos.
3: No de todos.
2: Ante la ley, sí. Porque usted no fue capaz de darle su apellido a Mercedes.
3: Magdalena, tú sabes perfectamente que eso es imposible. Nos habría metido a ambos a la cárcel por adulterio.
2: Entonces mis hijos jamás se van a enterar de quién es su verdadero padre.
3: Claro que no. Porque tú y yo vamos a envejecer juntos. Y cuando esta niña esté más grande y esté en capacidad de entenderse, lo vamos a explicar. Lo mismo que a este muchacho.
2: No sé si les gusta enterarse de esa verdad.
3: Creo que es preferible ser el hijo de un vizconde y no de un traidor.
2: ¿Va a hacer algo por él?
3: Así quisiera. Cualquier persona que sea señalada como amigo de Nariño correría la misma suerte que él.
2: Entiendo. Y discúlpeme por pedirle una cosa como esa.
4: Yo pensé que usted quería que yo me casara bien.
5: Y sí quiero. Pero estoy cansada, Catarina. Su papá se ha matado trabajando. Y hemos progresado, pero esta gente de aquí nunca nos va a aceptar.
4: ¿Eso quiere decir que nunca vamos a poder emparentar con la gente distinguida?
6: La Pola sí. Es para que vean que sí se puede. La Pola se va a casar con un muchacho mucho más distinguido que el bobazo del Felipe.
4: Esas son puras mentiras.
5: Pues no,
4: no son mentiras.
6: ¿No? ¿Y no es que a usted no le interesaba nada de la sangre azul ni nada de esas cosas?
4: Si me caso con Alejo no es por eso.
6: Ah, no, entonces ¿por qué? Pues porque es caballeroso, es amable, porque sabe muchas cosas. Y porque simplemente cuando lo veo me tiembla hasta el pelo. Por eso me voy a casar con él.
7: Papá, cuando la Pola mira a ese muchacho del que estaban hablando, ¿por qué le tiembla hasta el pelo?
8: Porque es que la Pola tiene una enfermedad. Una enfermedad que es parecida a la fiebre. Que cuando uno mira a alguien, queda como atontado. Que no sabe qué hacer con las manos, no sabe qué decir. Algunos lo llaman amor.
9: No entiendo cómo tienes el coraje de pedirle a Jorge Tadeo que ayude a Antonio.
2: Tienes toda la razón. Jorge Tadeo y yo no vamos a estar juntos, nunca.
9: Pero no entiendo qué quieres entonces, Magdalena. Que Antonio regrese a su casa como si nada.
2: Una cosa no tiene que ver con la otra.

0: ¿Qué, mija? ¿Cómo está?
1: Bien.
0: ¿Qué le pasa?
1: Nada.
0: Como en la vida, ¿no? Y yo convencido de que usted ya se había olvidado de ese muchacho.
1: Ay, papá, usted siempre mortificándome, ¿no?
0: No, no es por mortificar la pola. Lo que pasa es que yo no puedo permitir que usted se ilusione con cosas que yo sé que no van a pasar. Mire, no conozco el primer caso en el que un señorito de esos de sociedad, de esos que dicen que son de buena familia, se haya casado con una mujer de las nuestras.
1: ¿No? Bueno, pues yo voy a ver la primera, ya voy a ver.
2: Buenas tardes. Buenas tardes. Qué alegría ser también recibido en mi propia casa.
3: Vas a tener otro hijo con esa mujer.
2: ¿De qué me estás hablando?
3: Tú lo sabes perfectamente. Respóndeme. ¿Vas a tener otro hijo?
2: No creo que estas sean las condiciones ideales para que conversemos.
3: ¿Y qué importa? Si todo el mundo lo sabe. Todo el mundo sabe que tienes de amante a la esposa de Nariño.
2: Veo que tienes preguntas que hacerme. Lamento las circunstancias. Una vez más, te digo que no tengo ningún tipo de relación con la esposa de Nariño. Y mucho menos tengo que ver con la paternidad de sus hijos.
3: Bueno, entonces, ¿de quién es la niña que tú?
2: ¿De Nariño? Supongo.
3: Mientes. A Nariño no lo dejan ver a nadie. Eres un miserable, Oreta. Yo no sé qué es lo que le diste a esa anciana.
2: ¿Te consta que tengo algo con ella?
3: Es lo que dice todo Santa Fe.
2: Lo que dicen las mujeres chismosas de Santa Fe, a las cuales le crees más que a tu propio marido.
3: ¿Y mi padre?
2: ¿Te ha dicho algo mi hermano? ¿Te ha dicho que tengo algo con esa señora?
3: No, pero tú y él, ¿por qué no se hablan hace tanto tiempo?
4: Teniente Baraya.
5: Doña Magdalena.
4: Siéntese, por favor. ¿Usted dirá?
5: Vine porque quería contarle las últimas noticias que recibí.
4: ¿Qué noticias?
5: Don Antonio Nariño se está muriendo.
4: Sí. Ya me contaron que está muy enfermo.
5: Pero no es solo eso. Desde hace varios días se niega a comer. Por alguna razón se está dejando morir.
0: Me desobedeció, ¿no? Se dio mañas para contestarle la carta al muchacho ese.
1: Discúlpeme, papá, pero es que yo no sé si no le voy a poder obedecer.
0: Usted es que no aprende. ¿Usted es que quiere que le pase lo mismo que le pasó a Catarina y al Felipe ese? ¿Qué es lo que quiere, mija? ¿Que la humillen?
1: Papá, a mí no me va a pasar lo mismo.
0: Créame que sí. Yo sé por qué se lo digo. Es imposible que a ustedes los dejen estar juntos.
1: Papá, no me diga que algo es imposible. Muy bien, dígame qué tengo que hacer. Debe haber algo que se pueda hacer.
0: Pues sí. ¿Sabe que sí hay algo que se pueda hacer? ¿Sabe cuándo va a ser posible que ustedes dos estén juntos?
1: ¿Cuándo?
0: El día que dejen de existir esas diferencias tan odiosas entre las personas que vivimos en esta tierra. O el día que dejemos de ser mirados como personas de segunda, porque nacimos aquí o allá, o tenemos este color de piel, o este otro, o somos hijos de tal persona o de tal otra. Ese día, mija, ese día va a ser posible.
1: ¿Cuándo va a pasar todo eso?
0: Pues como están las cosas, yo creo que nunca, ¿sabe? Porque la persona con la que íbamos a luchar, porque eso fuera posible, está a punto de morirse.
4: Yo le he pedido ayuda a mis amistades.

0: Incluso le escribió una carta a la reina.
1: Yo lamento mucho matarle su esperanza, pero créame, no lo van a soltar hasta que se muera.
0: Entonces, ¿qué hacemos?
1: ¿Qué hacemos?
0: Sí, tenemos que sacarlo de ahí. ¿Usted me puede ayudarlo?
1: ¿Y cómo?
0: No sé. Ayudándolo a que se fugue.
1: Yo creo que es mejor dejar que Antonio se muera.
0: No entiendo.
1: La última vez que hablé con Nariño me di cuenta que lo único que lo mantiene vivo es la esperanza de volver a ver a su familia. Usted me dirá, señora, si vale la pena que salga y descubra en lo que se convirtió su familia. Es mejor dejar que se muera, ¿no es cierto? Eso no responde mi pregunta.
0: Le ruego me disculpe. Pero no deje morir a Nariño. Usted tiene que sacarlo de ahí.
1: ¿Segura? ¿No teme usted que enloquezca o que la mate?
0: Usted ayúdela a salir. Y luego que él haga lo que tiene que hacer.

0: por qué es que mi padre y tú no se hablan.
1: También te lo he dicho ya. Simplemente no nos entendimos en algunos negocios de la familia, eso es todo.
0: ¿Cuáles negocios?
2: Tu padre regaló el acueducto de Funza innecesariamente.
0: ¿Necesariamente? Lo hizo para que tú y yo nos pudiéramos casar.
2: No era necesario. El permiso de la Santa Sede estaba en camino. Voy a elevar una petición para que nos sean reintegrados esos terrenos.
0: No me cambies la conversación, Jorge Tadeo.
3: ¿Tú de verdad crees que yo podría estar procreando en la casa de Doña Magdalena de Nariño y al mismo tiempo aquí? ¿En la casa de mi legítima esposa?
0: Júrame. Júrame que tú no tienes nada con ese señor.
3: Si hay algo que me duele en lo más profundo de mi ser, es que mi propia esposa no crea en mi palabra.
4: La harina va para donde monseñor. Toca cargarla ahí.
5: ¡Soldados! ¡Alto! ¡Rompa filas!
4: ¡Hey! ¿Por qué no está amarrado eso ahí? ¿Es que se cae el tonel esto?
6: Y amárreme esto acá, mire cómo tienen esto suelto.
4: Joaquín.
6: Le caiga una cosa esta.
7: ¿Todavía está dispuesto a ayudar a don Antonio Nariño?
4: Por supuesto que sí.
7: Muy bien. Porque yo tengo un plan para ayudarle a fugarse.
8: ¿Qué se ríe tan boba?
9: Es que me acordé la cara del Felipe cuando el papá lo sacó de la casa.
8: Y Catarina casi se muere.
9: Ay, pero seguro que su amigo Alejo no es como el tonto del Felipe.
8: ¿Usted cree que si por así yo hubiera hecho lo que hice?
10: ¿Qué hizo?
8: Uní mis labios con los de él.
10: ¿Y para qué?
8: Es algo que yo le gusta ver a los esclavos.
10: Ay, es que se ve tan bonito.
8: Se llama eso.
11: Rosalba.
10: ¡Cuidado! ¡Rosalba! Ay, ¿qué le pasó?
8: No sé, se quedó como tu mulata.
10: Mira, llevamos a la silla. Ay, santísima. Ay, no. Ay. Ya, respire.

0: Soy Cinturín.
1: ¿Qué me pasó?
2: Pues que se quedó como tu lata. ¿Será que se puso así por lo del peso?
1: Qué raro. Todo. Todo me dio vueltas.
3: ¿Y es que usted nunca había oído hablar de un beso o qué?
1: No. La verdad, no.
3: Tranquila, tranquila. Espere, ahorita la llevo para su casa.
4: Además del guardia que está en el patio, hay dos más en la puerta y cinco alrededor del cuartel. Pero de noche solo hay un guardia en la celda. ¿Sí me entiende lo que le estoy diciendo?
5: Entiendo.
4: ¿Y usted se cree que va a ser capaz de convencerlos para que lo dejen entrar?
5: No me preocupe por eso.
4: ¿En qué lo va a sacar?
6: Lo voy a camuflar aquí, con la carga.
5: ¿Qué es esto?
4: ¿Arroz?
5: Es el arroz del cuartel.
6: Quería llevarlo hace unos días.
4: No va a ser muy cómodo para él, pero va a ser por poco tiempo. Bueno, cuando nuestro amigo entre, ahí llegan ustedes.
7: ¿Y nos presentamos para el cambio de guardia?
4: No, va a haber un cambio de planes. Ustedes tienen que decir que vienen del batallón de voluntarios de guardia, que fueron enviados por mi capitán Ortiz. Todo el mundo le tiene miedo al capitán Ortiz, así que los van a dejar entrar sin hacerles muchas preguntas.
7: Muy bien. Ya estando adentro, atacamos a la guardia. Le quitamos la llave y sacamos a don Antonio.
4: Sí, sí, pero no quiero una tragedia. Lo reducen, lo amarran, lo amordazan y lo dejan en la celda.
6: Ahí en ese momento entro yo. Camuflo a Nariño aquí con la carga y salgo como si nada.
4: Sí, muy bien. Así es. Y yo mientras tanto le pediré al Todopoderoso para que nos ayude.

0: Coja uno, te lo regalo.
1: Ay, muchas gracias.
2: ¡Atención!
3: ¡Mucha atención, pueblo de Santa Fe! El excelentísimo señor virrey, don Pedro Mendinueta, informa a los habitantes de esta ciudad que ha vuelto la peste de la viruela. Se declaran las viruelas.
1: Puede ser.
0: Pero ¿cómo así, mamá? ¿Qué son las viruelas?
4: Una enfermedad muy mala.
3: Ante los numerosos casos de viruela que se han presentado, esperamos que las recomendaciones sean atendidas y que así podamos evitar la mayor cantidad de muertes.
1: ¿Muertes?
5: Dios, nos vamos a morir.
4: Deje oír.
3: Se solicita a los habitantes de la ciudad permanecer encerrados en sus casas para evitar así la peste mortal. También se ordena la inutilización de los pozos de agua de la ciudad.
4: ¿Y de dónde vamos a sacar agua?
3: El convento de las aguas y la ermita de Belén serán destinados como hospitales para los virulentos. Su Majestad, el rey Carlos IV de España, se compromete a enviar todas las vacunas de las que disponga la España para la sanación de sus súbditos. Nuestro rey ora cada día para que Dios se apiade de nosotros.
1: ¿Vacunas? ¿Qué son vacunas, mamá?
4: Vámonos.
6: Pero ¿para dónde vamos?
4: A la casa, a encerrarnos. Yo sé lo que es esa enfermedad, yo la viví.
1: Ay, ¿cómo así, mamá? ¿Usted ya se enfermó?
4: No, el que se enferma se muere. Pero a ustedes no les va a pasar nada, van a estar bien.
7: Para prevenir la viruela del médico José Celestino Mutis.
1: ¿Qué es eso?
7: Esto es un método para que sepa qué hacer, para que no le dé la enfermedad y solamente le cuesta un real su merced.

0: Ay, vamos, vamos,
1: mamá, deberíamos comprar uno.
0: Pero no, ¿para qué? Nosotros no sabemos leer.
1: Ay, mamá, eso no importa, yo conozco a alguien que no lo pueda leer. Es solamente un real.
0: Sí. Tome, tome, vamos.
1: Gracias.
0: Vamos.
2: Método para prevenir la viruela. Método para prevenir la viruela. El médico José de Destino Mutis.

0: Este, ¿qué le pasa? ¿Es que usted no piensa volver a comer o qué? Mejor que se muera de una vez a ver si nos desocupa la celda. Ay, para que no diga que no se le mantiene informado. Hay epidemia de viruela en Santa Fe.
1: ¿Cómo dice?
0: Hay epidemia de viruela en Santa Fe. Así que coma para que la peste lo coja con ánimos.
1: Mis hijos.
2: ¡Guajo!
3: ¿Qué pasa?
2: Ay, hijo, menos mal que llegó. Lo estaba esperando, se demoró mucho. Me trajo todo lo que le pedí.
3: Todo lo que me pidió y más. Míreme la belleza de plátano que le conseguí.
2: Pero yo necesito más.
3: ¿Más qué?
2: Más papa, más pan, más grano, más gallina, más manteca. Lo suficiente para un mes.
3: Pero con lo de un mes no es suficiente. Mire que estas peces pueden durar hasta años.
2: ¿Años? Ay, Guaco, no diga eso. Mire que el rey dijo que iba a enviar la cura lo antes posible. Y mientras eso pase, nadie sale de esta casa.
3: ¿Pero sabe qué, Mariana?
2: ¿Qué?
3: Yo tengo que ir a hacer un último viaje aquí nomás, llevar una carga.
2: Mire, Guaco, no va a haber ningún cliente que lo vaya a recibir por miedo a contraer la enfermedad. Gracias a Dios, ninguno de nosotros se ha enfermado.
4: Porque el que se enferma se muere, ¿no es verdad?
1: ¿Y si no salimos, no nos vamos a enfermar?
2: Dios quiera, aunque esa enfermedad no pide permiso para entrar.
5: ¡Ay! Yo tengo esto que es para que uno no se enferme. Lo escribió el médico ese, José Celestino Mutis, el famoso ese.
6: Sí, yo lo conozco. Se le ha hecho varios trabajos.
5: ¿Y cómo hacemos para saber lo que dice ahí si ninguno de nosotros sabe leer?
1: Cuando yo entre al seminario voy a aprender.
5: Yo sé leer.
6: ¿Cómo así?
7: Como es de mentirosa.
5: Es verdad. Doña María Matea me enseñó.
2: ¿Por qué? Una mujer no debe aprender esas cosas.
5: ¿Pero por qué? ¿Qué tiene de malo?
2: ¿Para qué sirve, ah?
5: Por ejemplo, para saber qué dice aquí y así no morirnos.
8: Nada que aparece, don Jorge Tae. Tal vez le da miedo a contagiarse. La preocupación por su familia debería pesar más que el miedo. Ni siquiera ha venido a conocer a su hija. Magdalena, yo no creo que él quiera poner en riesgo a su familia. Aquí también tiene una familia. Tiene dos hijas. Pero no nos va a abandonar en este momento. No en este momento. Te recibo, Isabel, para que vayas a descansar.
9: No,
8: yo me voy a quedar aquí esperando a que él aparezca.
9: ¿Hasta que aparezca quién? ¿Estás esperando a mi padre?
8: Sí, te estoy esperando a tu padre.
9: ¿Y él cuándo va a regresar?
8: Pronto. Magdalena, puede que regrese pronto.
9: Yo he oído que él no lo van a dejar libre.
8: Si no lo dejan libre, ¿se puede escapar?
9: Tienes razón. Él es capaz de escaparse. Él es capaz de cualquier cosa.
8: ¿Hace mucha falta tu papá?
9: Sí. ¿A ti no?

0: si hay vómito, fiebre y brote, es preciso aislar al enfermo.
1: Es increíble. La niña sabe leer.
2: Claro, no sabe hacer una sopa ni lavar un vestido, pero sí sabe leer.
1: Siga, mija, siga.
0: Solo...

0: enfermos.
1: ¿Cómo así los sobrevivientes?
2: Las personas que ya le dio la enfermedad y lograron sobrevivir.
3: ¿Y a alguien de la familia ya le dio?
4: Afortunadamente no.
0: Deben hacer gargarismos con vinagre y unciones con aceite de almendras para el dolor.
5: Pero eso que usted está leyendo es para los que se enferman. Y ahí no dice nada para que la enfermedad no entre a la casa.
0: Ya voy.

0: fácilmente lo maligno de la enfermedad.
1: Con las ovejas, ahí tenemos ovejas.
0: Se debe permanecer en un lugar donde no haya llegado la viruela y no moverse de ahí.
2: Por eso, de ahora en adelante, nadie sale de esta casa.

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Puede contener escenas de sexo o violencia. Recomendamos ser visto en compañía de un adulto responsable.

0: fue posible que ese muchacho ya se nos haya ido?
1: No se ha ido, él así ve a la gente. Él no se ha ido.
2: ¡Hombre, cacique!

se la hizo, maestro. Qué lástima que sea en esta situación. Qué lástima, me duele, cacique, me duele. Pero yo le traje aquí mi canción a Mamila. Toda su familia, quiero que la escuchen, que la

0: sin auto no está. No, mi cacique, ¿cómo va a ser, mío? ¿Cómo va a ser? No.
1: ¿Qué falta nos vas a hacer a nosotros, manito? Se nos fue nuestro manito. Ya.
2: Ay, mía. Se nos fue.
3: ¿Qué le pasó, mío? ¿Qué le pasó a mi muchacho?
2: Sí, se nos fue, pero él estaba bien, yo no bien. Hace una semana estuvimos en la casa celebrando. Él me cantó, bailamos. Yo no tengo grabado en el celular, mamá. Ay, ¿cómo se nos va a ir el cacique? ¿Cómo se nos va a ir, papi? ¿Qué le pasa? Papi, ¿por qué me dejaste? ¿Por qué me dejaste? Ahora que por fin estamos juntos. Tantos años luchando para que te me vayas ahora. Dime, ¿qué voy a hacer con mis niñas? Mis niñas tan chiquitas, papi, ¿cómo me dejas? Ay, Dios mío, ¿por qué me haces esto? ¿Por qué, papi? Yo me quedé contigo, ¿cómo me dejas?
3: Esto no es verdad, esto no es verdad, guapo. Dime que esto no es verdad, mío. No,
2: no, no, si me
4: yo tampoco lo creí, no lo creo todavía.
2: Yo me siento rara, como que llegamos y la gente nos mira feo, yo no sé.
4: No pienses eso, Consuelo. Lo que pasa es que, bueno, aquí están todas las mujeres de Dios, la Lucía, a ver si Lilian, estás tú. La gente es aquí así, no te preocupes.
2: No sé qué voy a hacer aquí, Dios mío, es que voy a hacer todo esto, se me va a ir encima. ¿Qué voy a hacer?
4: Veremos qué vamos a hacer.

Bueno, esta canción quiero que la canten conmigo. Con ella se despidió de mí cantando esta canción que compuse para que él la grabara. Ahí la vida.

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0: Lo digo con sentimiento, nunca olvido tus canciones, porque mi papá no ha muerto y vive en nuestro corazón. ¿Por qué te fuiste, papá? ¿Por qué te fuiste, papá? Tanto que yo te quería. Hoy llora Martín Elías, mis hermanos, mi mamá.
1: Así que, aquí está Juaco Guillén, su amigo, su hermano, que siempre ha estado ahí, aquí.

0: Tengo el alma entristecida, grande es lo que mi alma siente. Mira cómo está tu gente llorando por tu partida. Mira cómo está la gente llorando por tu partida.
1: Como Dios me ve, no hay otro, eso nunca nacería. Como Dios me ve, no hay otro, eso nunca nacería. Y si nace, no se cría, y si se cría, se vuelve loco. Te fuiste, querido hermano, lloramos tu despedida. Te fuiste, querido hermano, lloramos tu despedida. Hoy el pueblo colombiano le queda el alma partida. Hoy al pueblo colombiano le

0: Poveate, sin consuelo.
1: No te puedo enterrar sin ti, si no es tu papá y ahora tú, no mío.
0: Está bien, mira, y nosotros, poveate, sin consuelo. Siempre

0: Hoy solamente ausencia de palabras, porque espiritualmente está aquí con nosotros, por siempre, ¡Cacique!
1: Yo quiero, sigan, que preparen los pañuelos, porque vamos a hacer un pase que su amigo Juancho Roy convirtiera en un coro celestial al lado del gran Diomedes, que dice así.

0: pueblito, porque se fue para siempre el papá de los pollitos, porque se fue para siempre el papá de los pollitos.
1: Ahí. Vamos, José, vamos, José.
0: Las gracias le doy a Dios, las gracias le doy a Dios, porque él nació allá en mi pueblo. Él es un orgullo juntero, igual que Marciano y yo. Un gran orgullo juntero, igual que Marciano y yo.
1: Se marchó Diomedes Díaz, era un hombre provinciano, igual que el viejo Emiliano, quien cantó La Gota Fría.
0: Naciste en mi corazón, ya se me fue la alegría, porque es que Diomedes Díaz no tuvo comparación. Porque es que Dios me debía, no tuvo comparación.
1: Bendita fue su memoria, bendita fue su memoria. Y ahora lo quieren ustedes, porque dividió la historia antes y después de Diomedes. Te marchaste, compañero. Diomedes, fuiste un gran hombre. Que me saquen los pañuelos para glorificar su nombre. Gracias, gracias. Gracias, Valledupar. Gracias, Colombia.
2: Ay, comadre, yo que soy testigo de tanto sacrificio, tanta lucha, tanto sufrir en esos montes, en esa cárcel, yo quiero

0: pedirle un favor, comadre, acérquese al cuerpo de mi compadre Diomedes. Dele su último adiós. Recuerde que usted es madre de tres hermosos hijos que él le dejó. Él sembró ese fruto en su vientre en homenaje a él. Acérquese, comadre. Ya no lo va a volver a ver más.
1: Ay, macho. Tú sabes cómo soy yo. ¿Qué voy a hacer yo allá metida?
0: Comadre, la muerte borra todo. La muerte borra todo.
1: Es que no es eso, hermano. Es que yo no necesito demostrarle nada a nadie. Yo estoy aquí de corazón. Porque yo una vez amé a ese hombre con toda mi fuerza y tú lo sabes.
0: A mí me costa, comadre, a mí me costa. Pero yo le pido. De eso, orgullito.
1: Mejor, yo lo único que quiero es que Diomedes sepa donde quiera que esté que yo estoy aquí y que sus hijos están aquí.
0: Pero usted no puede negarle a sus hijos el derecho de ver a su padre en su última morada. Y usted tampoco puede darte latigazo, usted no puede castigarse.
1: Aquí estoy.
0: Pero yo quiero que esté más serio, hermano.
1: Aquí está bien.
0: Te lo estoy pidiendo.
1: Entiéndeme, aquí estoy bien.
0: Mire, donde mi compadre se encuentra en este momento, yo estoy seguro que la persona que quisiera tener a su lado es Vecinaliana González. A usted es la que él quiere tener a su lado. Hágalo por él, hágalo en homenaje a su nombre.
1: Gracias.
2: Fortaleza, comadre, fortaleza.
0: Venga, hija, ven. Tienen que tener fortaleza. Tienen que cuidar a su mamá, tienen que protegerla, esta gran mamá que Dios les dio. Ya que no está su padre, a usted como mayor ahijado le toca responder por su mamá, por sus hermanitos, darle respeto y valor a su hogar. Su padre lo llamó eso porque usted es el mayor de todos ellos. Así que fortaleza, ahijado. Yo quiero, déjenme que los pelados vayan a ver a su papá, comadre. Vengan, hijo, vengan. Permiso por acá. Ahí está su papá. Venga, comadre, venga. Hágame el favor, comadre, venga. Acompáñenos, venga. Venga. Hijo, aquí llegó su mamá. Venga. Ahí está el amor de su vida, comadre. Ahí está el hombre que amó y que le entregó su alma, su vida y su corazón. Ahí lo tiene.
1: Sí, mía.
0: Así es que tenemos que estar unidos, unidos en honor a mi compadre Diomedes, a su nombre, a su grandeza, a su nobleza. Tenemos que hoy en día ser una sola familia y de aquí en adelante estar más unidos que nunca. Porque eso lo enseñó Diomedes Díaz, la unión familiar, el amor y el respeto por su mamá, por sus hermanos, por su familia. De manera que el mejor homenaje que le podemos hacer a mi compadre es apartar cualquier rencor y estar más unidos que nunca, porque somos la misma familia.

Michelle.

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0: ¿Para qué me florece? ¡Mi hijo! ¡Ayúdame a sacarlo de aquí, que no le gusta, que lo cierre! ¡Ayúdame, amigo! ¡Ayúdame, amigo! ¡Ocha, amigo!
1: Descansa, Antonio.
2: Ah.

0: está sin consuelo. Aquí está tu viejo y mira, la pobre está sin consuelo. Y aquí tienes tu familia, que nunca te olvida.
1: ¡Qué triste tu despedida! ¡Llora tu fanaticada! ¡Qué triste tu despedida! ¡Llora tu fanaticada! ¡Deja tu canto y tu fama por el resto de nuestra vida! ¡Deja tu canto y tu fama por el resto de nuestra vida!
2: ¡Tú hiciste grande el folclore! ¡Cásate con los pequeños! ¡Tú hiciste grande el folclore! ¡Cásate con los pequeños! ¡A Dios me desluenvio, Dios! ¡No, no los quita un cepelo! ¡A Dios me desluenvio, Dios! ¡No, no los quita un cepelo!
3: ¡Yo voy a solicitar!

0: última morada. He venido a acompañarte hasta tu última morada. He venido a acompañarte. Vino gente de todas partes con tu gran fanaticada.
1: Yo me encuentro entristecido, lo mismo que mi popó. A este juicio, Diomedes Díaz, ¿por qué me dejaste?

0: Gracias, sensible, marica. En esta mañana, ¿sabes qué funciona? Señor, falta de cariño.
1: Ay, Dios mío. Todo está muy bueno, Ocha. Todo está muy lindo, mamá. Mira qué lindo se ve ahí.
2: Qué lindo se ve ahí.
1: Que Diomedes siempre fue un hombre muy simpático desde que nació. Un hombre bello, mija, bello. Yo viéndolo bien, yo como que no voy a acompañarte allá al Parque de la Leyenda. Yo vine aquí a la Plaza Alfonso López, no me pidas eso. A mí no me gustan estas cosas, Ocha, tú estás joven, me has recibido lo que le van a dar. Yo me voy para la casa sola, pues yo conozco el camino, mija.
3: Mamá, ya habíamos hablado eso. Además, a Diomedes le hubiera gustado que estuvieras aquí.
1: Diomedes me conoce más que nadie, mija. Él sabe que a mí estas cosas no me gustan. Además, este homenaje es para los demás. El verdadero homenaje lo tiene Diomedes Díaz en el cielo, allá arriba, con su papá Rafael María y con su hermana Elvira Luz y con la Virgen del Carmen que me lo llena de gloria. Yo creí en Diomedes primero que esta gente. Yo sabía que iba a ser más grande antes que grabar el primer disco. En mi corazón, el güey será el rey de los cantantes del vallenato, mija, el más grande.
3: Mamá, todos los que están aquí quisieron a Diomedes, mamá. Todos quieren decirle que lo extrañan con todo esto que le están haciendo. Hagamos un trato, mamá. Quedémonos un rato. Si te sientes mal, yo te llevo a la casa, mamá.
1: No me vas a convencer. ¿Dónde están tus hermanos, a los machos que nos representen aquí?
3: Porque están en otras cosas, mamá, en otros eventos acá en la Junta, en Bogotá. Es que Diomedes fue grande, como tú misma dices. Hay muchas cosas, un montón de vainas que le están haciendo.
1: Músico grande. De Colombia y para el mundo entero. Eso estaba dicho, mija, estaba dicho.
3: Quedémonos un rato. Y luego vamos al Parque de la Leyenda, ¿sí?
1: Está bien, me convenciste, yo me voy a quedar entonces.
4: ¿Y esa no es la vieja Elvira? Qué homenaje tan lindo, están haciendo a tu hija.

0: pero lindo.
1: Ay, gracias, mía. Gracias, gracias, gracias. Con mucho gusto. Tan bella. Ven, oye.
2: Vamos, mamá.
1: Gracias.
2: ¿Y ahora entonces?
1: Ay, mi hija.
2: Mira qué lindo.
1: Me promete que me lleva cuando yo te quiera ir.
2: Sí, mamá, ya te prometí eso.
1: Yo quería sin ti, oye, yo quería sin ti. Ay, cómo me hace falta mi muchacho.
2: A todos, mamá, a todos.
3: Y seguimos en Brisas Vallenatas, les habla Mariano Saucedo. En este segmento del programa quiero hablar de la cantidad de críticas que he recibido, porque desde el triste deceso de nuestro artista Diomedes Díaz hace ya algunos meses, no he dedicado un solo de nuestros programas a hacer un especial con la música del artista, como homenaje a su memoria. Tengo mis razones para ello. La primera es que a ustedes se les fue el ídolo. A mí se me fue el amigo, el hermano. Y la segunda es porque creo que no existe ningún homenaje lo suficientemente grande que contenga lo que Diomedes Díaz le aportó a nuestro folclor vallenato. Todos los seres humanos tenemos nuestro lado luminoso y nuestro lado oscuro. Diomedes Díaz, con su canto, dejó una luz que no se apagará nunca. Y precisamente en estos días, en el que el Festival Vallenato va a rendir un homenaje a su memoria, Brisas Vallenatas se une a este homenaje y va a programar todos los éxitos del cacique, sin interrupciones, sin comerciales, sin locuciones, desde el último No Llores Mama hasta el primero, tres canciones.
4: Estamos haciendo un homenaje esta noche durante todo el Festival de la Leyenda Vallenata al más grande, el cacique, como decías, quien realmente merece muchos tributos, muchos homenajes. Y empezamos con el primero durante estos 5 días de sana competencia en Valledupar, el Festival de la Leyenda Vallenata.

0: Diomedes Díaz. Y llega el que más lo quiere, ¿ah? ¡Poncho Zuleta!
1: Leocha, mami, ¿cierto que si entregan una placa conmemorativa, alguna cosa para Diomedes, yo soy la que tiene que subir, ¿no? A recibirla.
2: Ay, mi Lucy, yo no sé eso, mami. ¿No, tú qué piensas?
3: A mí no me metas en esas cosas.
4: Miren, ¿cuál es la vaina? Si van a entregar algo, que lo reciba Mamá Vila, ya. Deja protagonismo, Lucía, no jodas, todo quieres aparecer hoy.
5: No, yo fui la última compañera de Diomedes.
6: Ay, entonces
3: está
6: tú
3: solo. ¡No, Dios! Si todavía le tienen un poco de respeto, las tres se callan la boca. El carácter no se gana con las malas palabras. Se gana con las acciones. Compórtense. Yo sé que todas quisieron a Diomedes y que por eso están dolidas. Pero por el amor que le tuvieron, van a respetar su memoria en este homenaje que le están haciendo hoy. ¡No es que es verdad! La una se cree más importante que la otra.
7: No, es que sí.
3: No, sí se creen distintas, pero no lo son. Tienen algo en común. Y es que las tres, gústeles o no les guste, fueron mujeres de Diomedes. Las tres lo hicieron feliz, cada uno en su momento. Pero ya no son las mujeres de Diomedes. Ustedes son y serán sus grandes amores por siempre. Porque es que ese amor, Lucía, tú ves, y Liliana mía, Consuelito, ese amor está vivo en sus canciones, por siempre. Porque las canciones de Diomedes Díaz nunca se van a dejar de escuchar.

0: ladito por donde poder mirar para ver si el sitio estaba lleno. Yo me acuerdo que decías, esa vaina está vacía, yo lo saco.
1: Así es, como si no hubiera llenado cada estadio, cada coliseo, cada cosa donde ese hombre se presentó su nueva baba.
0: Oye, ese hombre se le salían los ojos como si fuera un pelado. Le aceleraba el corazón cada vez que veía a la gente. Yo me estaría dichoso de ver este festival repleto.
1: ¿Qué está ese pensar que no lo está viendo? Diomedes está viendo este festival. Él no se ha perdido ni un solo detalle de este homenaje que le está diciendo. Te lo puedo asegurar.
2: ¡Vamos, Diomedes!
0: Esperate, papá, deja a la gente que se te viene a ir, está bien bueno.
3: Bienvenido, Julián.
2: Bueno, tenemos que ir, ya viste bastante. Cantamos otra vez la canción esa que compusiste, ¿cómo es que?
0: Pero papá, si tú dijiste que no te gustaban mis canciones.
2: Pero
0: y
2: me acostumbré,
0: con chivo.
2: Pero me acostumbré a tu voz. Y eso fue lo que más me hizo falta cuando ya no te pude ver más. Hombre, canta, chivato, va.
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0: 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Puede contener escenas de sexo o violencia. 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
1: Mentalista, mentalista, sustantivo, alguien que usa la agudeza mental, hipnosis y o sugestión. Un experto manipulador del pensamiento y la conducta. Marina Cabo Pelícano, Sausalito.
2: ¿Qué es lo que tienes? Jim Galbraith, director y fundador de una compañía de software, Gaia Matrix, fue reportado desaparecido ayer por su hermano. La policía local respondió al llamado, pero no vieron su yate hasta esta mañana. Hallaron sangre encubierta, pero no hay señales de un cuerpo. Porque es nuestro el caso. La marina es propiedad privada, rentada por la ciudad de Sausalito. Era decisión de la policía local tomar el caso o no.
3: ¿Una persona perdida de alto perfil? ¿Por qué no querrían hacerse cargo? ¿No vienes?
2: No se siente muy bien el estómago.
4: Estoy bien.
3: Si me contagias, te pondré en guardias por un mes.
4: Sí, jefa.

0: ¿Es esta?
1: Sí.
0: ¿No hay señales de lucha ni arma?
1: Nada.
0: ¿Y qué más sabemos de la víctima?
1: Jim Goldbrand tiene 33 años, vive aquí en Sausalito. Tiene una red con valor estimado de 100 millones.
0: Es rico.
1: Muy rico. Recientemente se divorció de Catherine Stubbs Goldbrand.
0: ¿La víctima tiene antecedentes?
1: No. La compañía que él fundó, Gaia Matrix, estaba bajo investigación por la CIB por delitos bursátiles. Ya pedimos el papeleo, pero al parecer él enfrentaba fuertes multas y hasta prisión.
2: Oye, ¿necesitas mi ayuda con...? Olvídalo.

0: vez todo es un elaborado fraude. Eso explicaría por qué no hay cuerpo. Tú sales en tu yate, te pierdes y todo el mundo cree que estás en el fondo del océano. Tu cuerpo y tu asesino nunca son encontrados.
1: Eso tendría mucho sentido.
0: ¿Este? No.
1: Tal vez este. Lo siento.
0: ¿Qué están haciendo?
1: No tiene caso estar anclado cuando estás atado al muelle.
0: Grave ancla.
1: Después de ti.

0: El Mentalista. 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
1: ¿Cuándo notó que su hermano estaba perdido?
2: Jimmy y yo hablamos todos los días. Supe que algo andaba mal cuando no llegó a casa.
1: ¿Keith entonces vive aquí con su hermano?
2: Sí, por algunos meses, temporalmente. Jim quería compañía durante el divorcio. Puede pasar.
1: Háblenos de su hermano. ¿Con quién estaba asociado? ¿Qué lo motivaba?
2: La vida de Jim era Gaia Matrix, sí. Es la compañía que él creó con Rick. Es una... una plataforma de software. No me pregunten qué es eso.
1: ¿Rick? O sea, ¿Rick Rickman?
2: Rick y Jim eran buenos amigos desde la secundaria. Y empezaron su imperio en nuestra cochera. En ese... en ese tiempo yo estaba molesto porque yo les decía, ¿en dónde voy a poner mi batería ahora? ¿Quién lo diría?
1: ¿Qué sabe de su vida personal? ¿Salía con alguien?
2: Brooke Harper. Buena mujer. Para ser psiquiatra.
1: Ella es psiquiatra.
2: Sí, sí. Trabaja en el centro de rehabilitación de Sausalito. Yo estuve ahí por... un curso de repaso. Y así fue como se conocieron cuando Jim iba de visita.
1: ¿Su hermano y Brooke tuvieron alguna discusión o algo así?
2: No, Jim estaba loco por ella. Él decía que era la única mujer que lo comprendía. Creo que iba a casarse con ella.
1: Estaba recientemente divorciado, ¿no? De una Catherine Stubbs Goldbrandt.
2: Lo mejor que pudo hacer. Esa mujer era una pesadilla.
1: ¿Por qué?
2: Ella era una codiciosa. Lo único que quería era una casa más grande, un yate más grande y más joyas.
3: ¿Usted toca todos estos instrumentos?
2: Teclados y el bajo, más bien.
3: ¿Es algo así como una especie de fusión New Age Rock?
2: Sí, algo. Sí, aunque con un giro. ¿Cómo lo supo, amigo?
3: Adiviné. ¿Gana mucho tocando sus instrumentos?
2: No, pero no lo hago por el dinero. La música es... una cosa espiritual.
3: Sí, lo es. Y el dinero también. Todo lo que existe tiene una esencia espiritual. O ninguna. ¿Qué pasará con todo esto? ¿Quién lo tendrá?
2: Una porción de los bienes a obras de caridad que Jim apoyaba y el resto será para mí.
3: Un móvil.
2: Oh, tranquilo, amigo.
3: Solo estaba jugando.
1: ¿Dónde estuvo el viernes en la noche?
2: Yo... estuve en la cama con una amiga. Gretchen ya se me olvidó.
1: ¿Número?
2: Wow. Gracias.
1: ¿Y tú qué crees?
3: Es posible. ¿Y tú?
1: No estoy segura. ¿Yo? Anota este número.
4: 555-0139.
3: Lo tengo.
1: Gretchen, sin apellido, es la coartada del hermano para el viernes. Haz que Van Pelt vea
4: eso. Tú y Rigsby hablen con el socio de Goldbrand,
1: Rick Bregman. Él debe estar en Gaia Matrix.
3: Bien, ya vamos.
2: Rigsby.
5: ¿Qué?
2: Olvídalo.
0: Oficinas de Gaia Matrix, Berkeley, California.
6: Hola, soy el agente Chu. Ella es la agente Van Pelt.
7: Soy Stuart Hanson. Yo los llevaré con Rick.
6: Gracias.
1: ¿Cuál es su trabajo aquí, señor Hanson?
7: Jim odiaba los títulos y los nombramientos. Soy como el jefe de seguridad, pero eso suena algo fascista, ¿no creen? Pero lo que yo hago son los firewalls y codificaciones y algunas otras ideas. Rick ha estado en la sala de conferencias lidiando con la caída por la muerte de Jim. Está muy afectado, igual que todos. Jim significaba mucho para la compañía y para todos.
6: La compañía era una cosociedad entre usted y Jim, ¿cierto?
7: Sí.
6: ¿Y cómo funcionaba esa relación?
7: Jim era la mente creativa detrás de Gaia Matrix. Era el visionario. Yo manejaba lo demás. Hacíamos un buen equipo. Sí, él era un genio, pero no era agresivo. Yo sí lo soy.
5: competitivo. Me gusta ganar. No me disculpo por eso.
1: ¿Eso fue lo que los metió en problemas con la CIB?
5: Mis abogados me advirtieron que esta línea de cuestionamiento podría ocurrir y es todo lo que voy a decir sobre este tema. En la actualidad estoy siendo investigado por la CIB por delitos bursátiles debido a mi cargo aquí en Gaia Matrix.
8: Con eso no nos ha dicho nada.
5: Usted entiende por qué no puedo comentar más.
1: ¿Esa investigación causó alguna fricción entre usted y Jim?
5: No. Nada de eso, éramos como hermanos.
8: ¿Dónde estuvo usted la noche del crimen?
5: En casa. Solo, oigan, no han entendido. Jim era el genio creativo detrás de Gaia Matrix. Sin él, esta compañía está en grave peligro. No tengo nada que ganar. Y tengo todo que perder con su muerte.
6: Centro de Rehabilitación Sausalito.
9: Doctora Harper, ¿desde cuándo estuvo saliendo con Jim Goldbrand?
10: Poco después de que me transfirieron aquí desde Boston. Serán unos 7 meses. Un conocido de él estaba aquí. Hubo química de inmediato.
9: ¿Se le ocurre a alguna persona que, perdón, pudiera creerlo muerto?
10: Estuve pensando mucho en eso esta mañana y no me viene nadie a la cabeza. Jim era una persona gentil, generosa y brillante. No se me ocurre que alguien pueda ser capaz de hacerle algo tan horrible a él.
3: ¿En serio? ¿Es psiquiatra y no puede imaginarlo?
10: Para ser precisa, no me imagino una razón racional para desear su muerte.
9: Es procedimiento estándar preguntar, ¿dónde estuvo la noche del crimen?
10: Estuve aquí, terminando mi trabajo. Si desea, puedo pedir que le envíen el papeleo que documenta mis horas.
9: Sí, eso sería de mucha ayuda, gracias.
10: ¿Tienen alguna pista de la investigación hasta ahora?
9: Disculpe, señora, no podemos hablar de eso.
3: ¿Cuándo exactamente se enteró de la muerte de su novio?
10: Si quieres saber por qué trabajo el mismo día que mi novio es hallado muerto, ¿por qué no solo lo pregunta?
3: De acuerdo. ¿Por qué trabaja el mismo día que su novio es hallado muerto?
10: Tengo pacientes y me necesitan. Y si me quedara en casa pensando en que Jim está muerto, ¿en lo que sería?

0: ¿Lo entiende? Estando aquí, le parezca a usted bien o no, es la forma en que puedo manejarlo. ¿Se siente bien?
1: Sí, estoy bien.
2: No, ha estado enfermo.
0: Déjeme revisarlo.
1: Estoy bien.
0: ¿Fiebre? ¿Náuseas, tos?
2: Oh, sí.
0: ¿Resfriado? Se supone que no debo hacer esto, pero si quiere, podría prescribirle un antiviral.
1: Claro.
0: Tómese esto y usted se sentirá mejor.
1: Sí, gracias. Gracias.
3: ¿Salió algo con el socio de Goldbrand?
4: No mucho, hablando de motivos, pero no tiene coartada para la noche del crimen.
5: La del hermano de Goldbrand, por otro lado, es correcta. Gretchen Moore dice que estuvo con él la noche del crimen. Su compañera apoya la historia.
4: ¿Aún sigues enfermo? ¿Va a haber un doctor?
1: Ya fui. La novia del muerto recetó un medicamento.
5: Pues tómalo.
1: No, para cuando pueda comprarlo ya estaré bien.
5: ¿Qué te prescribió?
1: Fosfato de oseltamivir.
2: ¿Puedo ver eso? Gracias. ¿Notan algo extraño en esto?
5: ¿Qué tiene de raro? Fosfato de oseltamivir.
2: Exacto, pueden leerla. ¿Cuándo fue la última vez que vieron una letra de doctor que pudieran leer?
5: ¿Ella es precisa? ¿Es lo que estás insinuando?
2: Sí, y la posibilidad de que la doctora Harper no sea doctora.
5: ¿Porque la letra es legible en la receta?
2: ¿Y porque no tiene esa vibra de doctor fría que todos tienen?
1: Va a ser justo, no todos los doctores tienen tan mala letra.
2: El primer día de universidad les dan una pila de libros y un ser humano muerto. Eso me temo que te cambiaría. Brooke Harper era muy cálida y emotiva.
5: ¿Te gustó y por eso no puedes ser doctora?
2: Más o menos.
5: La AM y el general de Boston tienen registros de una doctora llamada Brooke Harper. ¿Ves? Pero aquí dice que tiene 64 años.
2: ¡Guau! Wow, ¡qué conservada!
5: ¿Hay alguna palabra para raro pero irritante?
0: Jeff, le aviso que voy a dejar la clínica. Esta será nuestra última sesión juntos.
1: No. Yo la necesito, doctora Harper. ¿Cómo podré seguir sin usted?
0: Lo lamento, Jeff. He disfrutado nuestras sesiones juntos, pero la clínica le proporcionará la mejor atención.
1: Pero...
0: ¿Y si necesita hablar conmigo personalmente? Este es mi número privado.
6: Lamento interrumpir, doctora Harper, pero el BIC está aquí otra vez y quieren hablar con usted.
0: Díganles que estaré con ellos en 10 minutos.
6: Dicen que necesitan hacerlo ahora. En este momento, y fueron muy insistentes.
0: Dígales que salgo ahora, Maggie. Gracias.
1: La verdad, siento que estoy por hacer un gran descubrimiento. Estoy empezando a abrirme con las personas. Y es en serio. Mi niño interno ya empieza a emerger. ¿Doctora Harper? ¿Doctora Harper? ¡Oiga!
7: ¡Espere! ¡No pueden entrar ahí!
1: ¡Demonios!
2: Vámonos.
4: Es lo que encontré en el apartamento de la doctora. Cuenta bancaria vacía, tarjetas de crédito al tope, estaba empacada y lista para salir hace días. Su número de seguro social y licencia médica son falsos también. No sabemos quién es esa mujer.
5: Bueno, sabemos que es muy inteligente. Se hizo pasar por doctora 7 meses y pudo eludirte a ti y a Rigsby.
4: Ella tenía ventaja, no nos eludió. Bueno, sí lo hizo.
2: Bueno, es una estafadora profesional. Debe especializarse en la seducción de hombres que son ricos y exitosos. Hombres de negocios.
5: ¿Crees que antes ya se haya hecho pasar por alguien?
2: Ah, sí, muchas veces.
5: ¿Por qué asesinar a Jim Goldbrand? ¿Cuál fue su motivo?
4: Tal vez averiguó la verdad sobre ella.
5: ¿Por qué no desaparecer y ya?
8: Buen día.
2: Buen día.
8: Estuve revisando los registros financieros de Goldbrand y hallé algo interesante. Hace un año, Goldbrand hizo una serie de retiros de varias cuentas, totalizando 10 millones de dólares.
5: ¿En qué gastó el dinero?
8: Es la cuestión. No parece que los haya gastado y no los depositó.
5: Entonces, o guardó el dinero o realizó algún pago. Lo escondió. Ya sea de la exesposa o de la CIB.
4: Tal vez.

0: era lo que Brooke Harper quería.
1: Si al menos supiéramos quién es o dónde está.
2: Sabemos que ella es lista, que es temeraria y es sistemática, porque volvió a la clínica un día extra.

0: De acuerdo.
1: Gracias. Gracias, señoras.
0: ¿Cuánto tiempo llevaban ustedes divorciados?
2: 14 meses. Fue cuando me mudé. El divorcio final fue hace un año.
1: ¿Estaba enojada con el divorcio?
2: Por supuesto que sí, es por eso que la gente se divorcia.
0: Los documentos legales indican que demandó a su exesposo en varias ocasiones.
2: Desde luego que sí. Jim afirmaba que el dinero que tenía en acciones de Gaia Matrix no era suyo, sino de la compañía. Yo lo cuestioné y gané.
0: Tengo todo lo que quiero y más. Creemos que su exesposo pudo haber escondido dinero durante todo el proceso de divorcio.
2: ¿Qué?
0: Hace un año hizo retiros que suman 10 millones de dólares. ¿Estaba enterada de eso?
2: Ese maldito. Lo sabía. Sabía que escondía algo. No era una llave de su casillero, ¿verdad?
0: ¿Cuál llave?
2: Hace un año empezó a usar una llave en su cuello, bajo la camisa. Le pregunté qué era y dijo que era del casillero del gimnasio. Pero no era cierto. Lo sabía.
1: Qué perceptiva.
2: ¿Qué fue eso?
1: A nada, disculpe.
0: ¿Entonces no sabía nada sobre ese dinero?
2: De haber sabido, sería mío ahora. ¿Dónde está?
0: No sabemos.
2: La mitad de ese dinero es mío. No quiero que su hermano ponga sus fracasadas manos en él.
1: De seguro un buen juez se va a encargar de eso. El viernes, la noche de la muerte de su esposo, ¿dónde estuvo entre las 7 y las 10 p.m.?
2: En una prueba de vinos en Napa.
1: ¿Alguien podría confirmar eso?
2: ¿Pueden acusarme de algún crimen?
0: No, pero...
2: Ah, no, no pueden. Cuando puedan, tal vez les dé los detalles de mi vida personal. Hasta entonces, ocúpense de sus asuntos.
3: Hablé a la CIB con uno de nuestros enlaces. Resulta que Jim Gorebrand estaba cooperando con la investigación.
4: ¿Rick Beckman nunca lo mencionó?
3: Nosotros se lo mencionaremos. ¿Qué es eso?
5: Brooke Harper usó su tarjeta 2 veces en 15 días. Esto fue lo que compró en un día de compras hace 9 días. Y esto es lo que compró ayer. Ahora, ¿qué nos dicen estas cosas? Es una peluca, por cierto.
4: ¿Qué es eso abajo a la derecha?
5: Vendas.
4: ¿No parecen vendas?
5: Son vendas. ¿Qué les dice todo esto?
3: Brooke Harper quería hacerse pasar por hombre.
5: Correcto.
3: ¿Pero por qué? ¿Y qué son las otras cosas?
5: Ese es el rompecabezas.
0: Esa Catherine Stubbs es... una persona infeliz.
3: ¿Dónde está Rigsby?
0: Fue a surtir su medicamento. Creo que esa mujer Catherine hizo algo peor. Oculta algo también.
3: No dice con quién estuvo la noche del crimen. Vigílenla.
5: Interesante.
0: Sí nos dijo que Goldbrand usaba una llave en el cuello y decía que era de su casillero. Pero no hallaron una llave en el cuerpo, ¿sí?
3: No.
5: Ajá. Ella tomó la llave. Por eso se vistió como hombre, para entrar a los vestidores de hombres de su gimnasio.
4: Pero si halló los millones de Jim, entonces ella habría desaparecido. ¿Para qué quedarse?
3: Porque no había dinero en el casillero.
5: Exacto. Y ahora trata de entrar a otra parte.
6: No sé qué hacer.
5: Gracias.
7: Buenas tardes. ¿Podemos ayudarles?
5: Sí, soy Jim Goldbrand, soy miembro.
8: Señor, yo conozco al señor Goldbrand bien. Y usted no es él.
4: ¿Qué haces?
5: Solo confirmo que Jim Goldbrand era miembro.
4: ¿Por qué no preguntas?
5: Adelante, pregunta.
4: Jim Goldbrand es miembro aquí.
8: Lo siento, no divulgamos detalles de membresías.
5: ¿Ves?
4: Esto es una investigación de homicidio. El señor Goldbrand está muerto.
8: Lamento oír eso.
5: Gracias por su ayuda.
8: Ah, señor. Señor, este es un club privado.
5: Lo que aprendí, y es bueno para nuestra teoría, es que no cualquiera puede entrar aquí sin razón. Se necesita un plan. ¿Ah?
4: Tendremos que echar un vistazo.
8: Eso no es posible, señor.
4: Si tengo que obtener una orden, vamos a volver aquí y tomar todas las computadoras y cada pieza de papel de este edificio y tendremos que hablar con todos sus miembros.
8: Bienvenidos al Club de Pagamo.
5: Gracias.
0: No entiendo. ¿Qué está haciendo ahí?
1: No lo sé. Tal vez le gusta el agua.
0: ¿Te sientes mejor?
1: Sí, mucho. Es raro. Yo sé que Brooke Harper no es doctora, pero... esa cosa que me dio... ¿funcionó?
0: Genial. Estaba preocupada por ti.

0: 願いします。グレイス、he estado pensando
1: que... Mira eso. Rick Bregman.
0: El mejor amigo y socio de negocios.
1: Y amante de la ex esposa.
0: Eso parece.
2: ¿Doble?
3: No. Usted gana. Increíble suerte que tiene. Usted es un monstruo. ¿Qué va ahora?
2: ¿Cuánto es?
4: $20,000.
2: $20,000.
3: Debo tener mi venganza.
2: Si insiste.
4: Bien.
2: ¿Qué?
4: ¿Quieres que te lo escriba?
2: Nos estamos divirtiendo.
3: Desde luego.
2: Es el primer príncipe que conozco.
3: Ah, qué tierno.
2: Gracias.
5: Es imposible.
6: Por supuesto, claro.
2: Allá va. Príncipe, ¿podría perdonarme este juego? Mi cita ya llegó.
3: Desde luego. Tal vez sea suerte para mí.
2: Probablemente.
3: ¿$20,000?
2: Uh-huh.
3: Espero los disfrute.
2: Escuche, vamos a olvidarlo.
3: Claro que no. Ganó limpiamente.
2: En realidad no lo hice. Controlo los dados. Está en la muñeca. En la muñeca. Por favor, no se ofenda. Habría tomado su dinero y lo habría dado a una buena causa, pero mi amigo es un moralista de simpleza infantil. Mucho gusto. Hola, preciosa.
7: Vete, imbécil.
2: La llamaría por su nombre real, pero no sé cuál es.
7: Oh. Hola, señor James.
2: Hola.
7: Estoy impresionada. Bien hecho.
2: Ah, ¿el encontrarla? No fue tan difícil.
7: ¿Quiere un cigarro?
2: Oh, gracias, pero no. Dicen que no son buenos para la salud.
7: ¿Quién quiere vivir para siempre?
2: Sería horrible, ¿cierto? La inmortalidad. Imagine el aburrimiento. Mi amigo, el agente Cho, la tomará de la muñeca para que no escape otra vez.
4: Hola.
7: Manos cálidas.
2: Apuesto que le dice eso a todos los oficiales.

0: ¿Quién es usted, Brooke?
1: ¿Cómo me encontraron?
0: Hagamos un trato. Le diré cómo lo hicimos si nos dice quién es.
1: De acuerdo. Mi nombre es Angela Delivar y soy de Birmingham, Inglaterra. ¿Cómo me encontraron?
0: Puse un dispositivo GPS en usted. Es notable la tecnología, no más grande que un botón.
2: Díganos más sobre usted, Angela. ¿Desde cuándo es una estafadora profesional?
1: Toda mi vida, supongo. Y lo confieso, mi nombre no es Angela.
0: Y yo no puse un rastreador GPS en usted.
1: Entonces...
0: Tal vez no sea tan enigmática y evasiva como cree que es.
1: Yo no estaría tan segura.
0: ¿No? Usted manipula personas porque siente placer al hacerlo. Disfruta siendo la persona más lista del salón. Le interesa el dinero, desde luego. Pero solo para poder continuar estafando personas, solo se permite un capricho. No los hombres, obviamente. No el alcohol ni las drogas, porque teme que eso afecte sus habilidades. Viaja mucho para tener una mascota, así que mi teoría es... chocolate.
1: Es bueno.
0: ¿Y por qué hace esto, Brooke? ¿La rechazaron de niña? ¿Es su forma de conseguir atención? ¿O es algo más oscuro?
1: Solo un genuino misterio, supongo.
2: Pero ya tenemos sus huellas. Pronto sabremos quién es.
1: ¿Cree que se puede conocer realmente a una persona? Lo dudo.
2: ¿Cómo es que tiene la llave de Jim Gorbran en su posesión?
1: Él me dio la llave.
2: ¿No le dijo que guardaba?
1: No me la dio como una llave real. Fue un símbolo de nuestro amor. La llave de su corazón.
0: Usted dijo nuestro amor.

0: convicción. ¿Está diciendo que usted lo amaba también?
1: Sí, para mi gran sorpresa. Lo amé de cierto modo. Él era un hombre amable.
0: Qué tierno.
2: Sí, lo es.
0: Sí, esta es también una llave que guarda 10 millones de dólares.
1: ¿Ah, sí? Yo creí que era para cigarros. Me gusta un buen cigarro.
0: No, 10 millones.
1: Pero eso sería tonto. ¿Por qué tendría Jim 10 millones en un casillero?
0: ¿Es buena?
2: Sí, lo es.
3: ¿Qué está haciendo aquí?
4: Estoy buscando el dinero. Rick cree que tal vez hay un compartimento secreto en el yate o algo.
3: ¿Desde cuándo ha visto a Rick Bregman románticamente?
4: Pues un año.
3: Usted se divorció de Jim Goldbrand hace como un año. ¿Ya estaban involucrados cuando se quedó casada con Jim?
4: ¿Involucrados?
3: ¿Tenía relaciones sexuales con él?
4: No, Rick no le haría eso a Jim.
3: ¿Pero usted sí?
4: Tengo necesidades como cualquiera y no me avergüenzo de mis necesidades.
3: Entonces, ¿por qué nos mintió sobre su relación?
2: Porque sabía cómo se vería.
5: ¿Sabía que lo haría ver culpable del homicidio?
2: No. Sí, solo que... No es solo eso. Las acciones de Gaia Matrix han caído durante meses. Este mercado ha dañado a las mejores compañías. Lo que no necesito ahora es un escándalo sexual. Empeoraría todo.
5: ¿Y nos confundió para proteger su dinero?
2: Los confundí para proteger a la compañía que Jim y yo creamos de la nada.
5: ¿Sabía que Jim Goldbrand cooperaba con la investigación de la CIB?
2: Él no actuaría a mis espaldas nunca.
5: Pues lo haría, y lo hizo. La pregunta es, si usted se enteraba, ¿qué haría para evitarlo?
2: Esta conversación terminó.
5: ¿Cuándo se enteró de los 10 millones que él escondía?
2: Terminó.
6: ¿10 millones de dólares? Eso es mucho.
0: Ah, sí. Jim le confió la seguridad de su compañía. Valoraba su perspectiva externa. Usted le aconsejó qué hacer con el dinero, ¿verdad? ¿Cierto?
7: No nos interesa si esconderlo era ilegal o no era ético. Nuestra prioridad es la investigación del homicidio.
6: Es que... Yo le prometí a Jim que no diría nada.
7: Descubrimos que la novia de Jim, Brooke Harper, es una estafadora. Creemos que buscaba el dinero y que pudo haber matado a Jim para quedárselo.
0: La encontramos junto con esta llave, tratando de abrir el gabinete de Goldbrand en el club de Backgammon. No funcionó, evidentemente se la quitó a Jim, pero no saben dónde se encuentra el dinero.
6: Vaya, pero qué señora.
0: Oh, sí.
7: Si puede ayudarnos a encontrar el dinero, probaremos que Brooke estaba buscándolo y establecer el móvil del homicidio.
0: Así que, Stuart, ¿sabe dónde está el dinero?
6: No con exactitud. Jim fue a verme para que yo le diera un consejo al respecto. Como usted dijo, quería esconderle el dinero a su exesposa. Le dije que las cajas de seguridad y las cuentas en el extranjero se rastrean fácilmente, así que eso no le serviría.
0: ¿Dónde le dijo que lo escondiera?
6: Fuera de la red.
0: Ah.
6: Fuera de las instituciones financieras, así ningún rastro puede establecerse.
7: ¿Como una caja fuerte?
6: No, todo lo de su propiedad está sujeto a registro. Tenía que ser seguro. Obviamente, de ahí la llave. Pero lo más importante, tenía que ser un lugar donde nadie buscaría.
0: ¿Escondido a la vista?
6: Sí. Pero esa fue toda mi participación. No tengo idea de dónde escondió el dinero.
0: Ah, sí, entiendo. Oh. Ay, ¿dónde estás? No hay que perder la llave también.
7: ¿Cuál es tu veredicto? ¿Crees que sabe dónde escondió el dinero?
0: Creo que conoce el paradero general del dinero, pero no sabe con exactitud. Y el diablo está en todos los detalles, ¿o no? Esto fue lo que pasó.
1: Soy todo oídos.
0: Hace 15 días tomó la llave del casillero del cuello de Jim mientras él dormía y la reemplazó con otra idéntica, y Jim no se dio cuenta. Luego, cuando usted trató de abrir el casillero en el gimnasio, la llave no entró. Así que el dinero estaba en otra parte, ¿pero dónde? El viernes se impacientó y presionó a Jim para decirle dónde había escondido el dinero. Jim no se lo dijo, usted se enfureció y lo asesinó.
1: No.
0: Tal vez no lo hizo a propósito, ¿cierto? Fue un accidente.
1: No fue así. Yo no lo hice.
0: Lo triste es que con todas sus habilidades, la respuesta estaba enfrente de usted.

0: solo que no la vio. No investigó suficiente.
1: Está engañándome. Usted tampoco sabe.
0: La seguridad de Jim fue diseñada por el mismo hombre en Gaia Matrix.
1: ¿Stuart Hanson?
0: Él le sugirió dónde poner el dinero. Pudo haberle sacado toda la verdad con mucha facilidad. Una bella mujer como usted, y en lugar de eso, asesinó a Jim.
1: Yo no haría eso. No me conoce.
0: Lindsay Smith, de San Diego. Padre Ryan, vendedor. Madre Debbie, ama de casa. Dos títulos de Miss Condado Temecula. ¡Wow! Selección de softball. Solista del coro de la iglesia. Luego desapareció de los registros un par de años. Y cuando usted vuelve, ya era una estafadora con dos condenas. ¿Qué pasó?
1: Nada pasó. Me gusta el dinero. Y me aburro con facilidad.
0: Tiene que haber más que eso. Es una vida fría y solitaria la que lleva. ¿Qué cosa la impulsa?
1: La pasión por la excelencia.
0: Muy bien. Relájese un rato. Un agente vendrá por usted para hacer los cargos contra usted. Lo siento. Suerte, Lindsay.
1: Igual a usted.
2: ¿Hubo suerte con Harper?
0: No hay suerte en esto. El resultado está dado.
2: ¿En serio?
0: Sí, es solo psicología aplicada y física de Newton.

0: Disculpe, señora, una identificación, por favor.
1: ¿A eso llama usted uniforme? Tiene una mancha.
0: Traté de limpiarlo.
1: Está sucio. No hay excusas, Stiles. Llevaré este asunto con su capitán cuando me convenga.

0: ¿No se ha movido?
1: Hizo una parada y ya no se ha movido del motel.
0: ¿Para qué se detuvo?
2: Por chocolate. Ah, y... gracias.
0: ¿Por qué?
2: Por permitirnos jugarlo así.
0: Hubiéramos tenido que dejarla ir de todos modos. No teníamos verdaderas pruebas. Además, este es un plan simple. Es cuando empiezas a usar disfraces y cosas así que me pones nerviosa.
1: ¿A los trucos como estos? Mi papá los llama trucos de goma de mascar. A veces engañas al otro y a veces te pegan el chicle en el cabello.
2: Se está moviendo.
0: La estación de tren. Tenía que ser la estación de tren.
2: ¿Qué tiene de malo la estación?
0: Personas, ruido, túneles, trenes, más personas. Su vehículo se detuvo dentro de la estación del tren.
3: Mantengan posiciones hasta que les dé la orden.
2: Sí, jefa, en posición.
1: Enterada.
4: A todos los pasajeros que quieran documentar su equipaje, se les recuerda que deberán hacerlo 30 minutos
2: todo listo
4: antes de su hora de salida.
0: Truco de goma de mascar. Ya veo mi cabello con un gran trozo en él.
2: Te verás bien de cabello corto, disparejo, un poco a la Peter Pan. Resaltaría tus ojos.
0: Muy bien, preparados. Se está moviendo, avanzando a la estación ahora. Cho, ¿tienes contacto visual?
5: Afirmativo, está bajando del vehículo. Tiene Stuart Hanson con ella. Tiene un arma. Preparados. Brooke Harper está armada.
4: James, favor de presentarse en la ventanilla de artículos perdidos.
3: Rigsby y Van Pelt, ¿cuál es su estatus?
6: Tengo a Harper y a Hanson a la vista. Van Pelt, avanzan hacia ti.
1: Los tengo. Parece que van a los casilleros de viajeros. Voy allá.
4: Victor James, favor de pasar a la ventanilla de artículos perdidos. Pasajeros del viaje 236 a San Diego con escala en Santa Bárbara. Pasajeros del 236 con destino a San Diego con escala en Santa Bárbara.
2: No entraré. Es estrecha.
7: Escuche. No se mueva. No haga nada. No diga nada. Más vale que sea el lugar correcto.
4: Pasajeros del 236 con destino a San Diego con escala en Santa Bárbara.
1: Ya abrió el casillero. Creo que tiene el dinero.
0: Muy bien, ahora...
2: No, esperen, esperen un momento.
1: Oh, por Dios.
8: No se mueva, la mato.

0: ¡No se mueva!
1: ¡Ni siquiera lo piense, Hanson!
2: ¡No! ¡No tengo!
0: ¡Arma!
3: Está arrestada. Otra vez.
1: ¡Camine ahora! ¿Listo?
0: Sí.
4: Jason Bradshaw, Jason Wade, Anthony Wade, Anthony Samos, y la lista sigue. Todos alias que ha usado en fraudes que van desde robo de identidad hasta fraudes piramidales. Es todo un virtuoso.
0: Gracias.
4: Pero este habría sido su crimen más exitoso y atrevido. $10 millones del dinero de Jim Goldbrand.
0: Goldbrand era el blanco perfecto. Rico, con liquidez y nada convencional. Apuesto que ni verificó sus referencias cuando lo contrató.
5: Nada es más confiable que una silla de ruedas.
0: Convenció a Goldbrand de que la estación de tren era un lugar genial para esconder el dinero. Nada de sabiduría ortodoxa. Hay que salir de eso, ¿cierto? ¿Cierto? Y logró convencerlo. Lo convenció. ¿Por qué no? Luego solo tenía que conseguir la llave. Y fue al yate esa noche porque sabía que estaría solo. Y sabía que tenía la llave con él. Usted hizo lo que debía hacer. Asesinó a Jim Goldbrand. Y se deshizo del cuerpo.

0: Pero no contaba con Brooke Harper. No sabía que ella había cambiado la llave por otra igual. No sabía que todo estaba mal hasta que trató de abrir el casillero. Y no fue hasta que fuimos a Gaia Matrix con la llave real. Cuando entendió lo que ella hizo, ya me imagino su sorpresa.
1: 6 meses viviendo en esa silla. 6 meses y nadie me cuestionó al respecto. ¿Por qué usted sí?
0: Cuando conozco a alguien en silla de ruedas, me fijo en la suela de sus zapatos. Las suelas de los suyos estaban gastadas. He visto las suelas por años y es la primera vez que da frutos. La primera. Eso es gratificante, muy, muy gratificante.
2: Ay, llega a ser molesto, ¿cierto?

0: Fue mi culpa.
1: Así es. Quisiera dejarla ir otra vez, pero...
0: No entiendo.
1: Ese impulso que tiene de superar a las personas, la necesidad de ser más lista que todos, le dará problemas, Lindsay.
0: Tendré problemas ocasionales, pero seguiré siendo más lista que todos.
2: ¿Brooke Harper?
0: No, Jessica Waters. Ella está allá.
1: Agente, ella es Harper.
0: Tenía que tratar.
1: Por supuesto.
2: Brooke Harper, soy el agente Fred Hayes y estoy aquí para transportarla al centro de detención federal en Davis. Venga.
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0: Что там миссии? Подводная лодка Российской Федерации К-599 Севастополь.
1: Операция Подкова. Día 74. El sistema de defensa de aprendizaje activo que probamos continúa operando impecablemente. Hasta se podría decir que, milagrosamente, estamos navegando por cálculos predictivos bajo el hielo del Ártico y a 5 días de casa. Después de 25.000 millas náuticas, el Sevastopol se ha acercado deliberadamente a todas las armadas del mundo, sin haber sido detectado en lo absoluto. La capacidad furtiva de la Podkova ha superado todas las expectativas. Somos, en este momento, lo más avanzado en la guerra. La máquina asesina más temible que el hombre haya logrado crear. Y somos imposibles de encontrar.
2: Capitán, embarcación sumergida designada Semión 8-3. Emite tonos de submarino Virginia estadounidense. Rumbo 130 y avanzando.
3: Jefe de vigías, a puestos de batalla en silencio. Maniobren en silencio.
4: Oficial de cubierta, a su posición. Sí,
3: profundidad 5-0 metros. Fondo 7-2 metros. Distancia a la capa de hielo 2-1 metros.
4: Distancia a aguas profundas
3: 2 kilómetros. Fosa de las Aleutianas en 6 minutos.
4: Maniobra de alcance. Timonel. Timón a la izquierda 15 grados. Mantenga curso 100. Acercamiento a velocidad estándar.
3: Capitán al mando.
2: Timonel, poniendo curso 100.

0: ¡Manteniendo curso!
1: 1-0-0.
2: Jefe de armas, ¿distancia?
3: El sistema de armas lo rastrea a una distancia de 5,000 metros.
4: Señor, eso no es lógico. ¿Con tonos así de fuertes y claros?
0: Tiene que estar más cerca.
3: Capitán, el sistema de armas saltó súbitamente a 10,000 metros.
5: Nada se mueve tan rápido.
3: Los datos lo confirman, la distancia es correcta.
2: Timonel, viraje máximo derecha, 270.
1: Curso 270, señor.
2: Nos alejaremos para ir a aguas profundas.
6: Rumbo de la embarcación 160. ¿Desplazamiento cero?
2: Ahí está. De nuevo vira con nosotros.
5: Puede vernos.
7: Imposible. Somos invisibles.
2: Armas, corra diagnósticos de sonar y sistema de
0: armas. Algo está mal.
4: Señor, anega sus tubos de torpedos.
2: Sala de torpedos, carguen todos los tubos.
8: Sí, señor.
4: ¡Atrás libre! ¡Atrás libre! ¡Cargando cero!
6: ¡Cargando!
4: ¡Cargando!
3: Tubos de torpedos, cargados.
4: Abrió compuertas externas.
2: Armas, anegue los tubos 1 a 4 y abra compuertas externas. Activa el sistema de armas en el tubo 2.
3: Sí, capitán. Preparando el tubo 2 de inmediato.
5: Capitán, está provocándonos.
9: Lo que quiere es un pretexto para hacernos pedazos.
4: Torpedo enemigo en el agua, rumbo 200. A 1,000 metros y acelerando.
2: Timonel, izquierda a tope. Cavite a máxima de frente.
1: Timón, izquierda a tope. Cavitación a máxima de frente.
2: Lance defensiva.
3: Lanzando defensiva.
2: ¡Dispare, tubo 2!
3: ¡Disparando, tubo 2! ¡Torpedo lanzado y activado!
4: ¡Torpedo enemigo hacia nosotros! ¡Distancia 800 metros!
5: Atravesó nuestra defensa.
2: ¡Timonel, derecha a tope!
1: ¡Derecha a tope! ¡Sí, señor!
4: ¡600 metros!
2: ¡Oficial de inmersión! ¡Prepárese a vaciado de emergencia de tanques de lastre!
4: ¡400
2: Jefe
4: metros!
2: ¡Jefe de vigías! ¡Prepare la alarma de colisión!
4: ¡600 metros!
2: ¡Hable, capitán! ¡Todos prepárense para impacto!
4: ¡Impacto de torpedo enemigo en 5! ¡4! ¡Tres! ¡Dos! ¡Uno! ¡Impacto!
7: ¿Qué fue lo que pasó?
4: Ya no está.
7: ¿Pasó de largo?
4: No. Desapareció, como si nunca hubiera existido.
2: ¿Sonar? ¿Dónde está el navío enemigo?
6: Posición 3304, 1,000 metros a estribor de la proa.
3: Nuestro torpedo sigue en curso. Impacto con submarino enemigo en... 3... 2... 1...
7: ¿Dónde fue el impacto?
6: Capitán, el submarino enemigo desapareció. Ya no está, señor.
7: No estoy entendiendo.
2: Nunca estuvo ahí. Perseguíamos a un fantasma.
7: Capitán, estaba ahí. Los instrumentos no mienten.
2: El día de hoy nos mintieron. Armas, desactive nuestro torpedo.
3: Sí, capitán. Desactivando torpedo.
2: Descansen de puestos de batalla. Las pruebas en el mar son para esto. Hay una falla en el sistema. El espíritu de la máquina. Hora de ir a casa.
3: ¡Capitán! ¡Nuestro torpedo sigue en curso! ¡Viene hacia nosotros!
4: ¡Nuestro torpedo vuelve! ¡Distancia 800 metros!
7: No puede ser.
2: Comando manual, desactive nuestra arma.
4: ¡Nuestro torpedo se está acercando! ¡Distancia 200 metros!
2: ¡Emergencia! ¡Vacíen tanques principales de lastre! ¡Suene la alarma de colisión!

0: tienes que hacerme la pregunta de seguridad.
1: Ah, sí. Ah, perdón. El juramento.
0: Vivir y morir en las sombras. Para nuestros seres queridos. Y para quienes nunca conocemos. Ponla en la mesa.

0: Hey. Bienvenido a la FMI. Fue una buena decisión.
1: Señor.
2: Buenas noches, señor Hunt. Ha pasado mucho tiempo. Nuestras vidas son la suma de nuestras decisiones. Y no podemos escapar del pasado. Hace 30 años se le ofreció la decisión. Unirse a la FMI o pasar su vida en la cárcel. Por sus talentos naturales únicos, su gobierno lo perdonó. Pero nunca olvidaremos. Tal como usted nunca olvidará la muerte que lo llevó a nosotros hace tantos años.

0: Esto es para recordarle su juramento y lealtad hacia nosotros. Nunca hubo tanto en juego como lo que hay en esta misión. Su acostumbrada conducta rebelde no será tolerada. Si usted decide aceptar, es esencial que escuche. Su gobierno está buscando una llave. Su propósito, la importancia que tiene para nosotros, a usted no le importa. Lo que debe importarle es la participación de su amiga Ilsa Faust.
1: Se busca recompensa $50 millones.
0: Mató a un mensajero en Estambul y creemos que él llevaba una de las mitades de la llave que buscamos. El por qué ha decidido Ilsa interferir en este asunto es un misterio, igual que su paradero. Lo que es un hecho es que nuestro gobierno le ha puesto precio a su cabeza. Y que estos cazarrecompensas se han lanzado a cobrarlo. Nunca entregan a un fugitivo con vida y rara vez de una pieza. Creemos que se dirigen al cuadrante vacío del desierto árabe en busca de su amiga. Encuéntrelos y tal vez también la encuentre a ella. Su misión, si decide aceptarla, es obtener la llave y entregárnosla. Lo que pase después con Ilsa depende de usted. Como siempre, si algún miembro de su equipo es capturado o muere, el secretario negará tener conocimiento de sus actos. Este mensaje se autodestruirá en 5 segundos. Suerte, Ethan.

0: ¿A qué nos enfrentamos?
1: Esta entidad tiene varias personalidades. A veces se comporta como un virus de computadora, luego como un gusano o una red de bots.
2: Distorsionando cualquier tipo de información digital con la que se pone en contacto.
3: Después de infectarse, nada grabado, guardado o transmitido digitalmente puede considerarse un hecho.
1: Al principio se concentraba más que nada en noticias y redes sociales, cosa que no nos preocupó ya que eso a menudo sirve a nuestros propósitos.
0: Hasta hace 6 meses, cuando la entidad infiltró en Arabia Saudita, su agencia general de inteligencia.
3: Y donde asimiló su IA ultrasecreta de aprendizaje activo para luego desaparecer en la nube.
2: Las infecciones subsecuentes se multiplicaron por 10.000 en una noche, extendiéndose exponencialmente.
1: Lo que indica que la entidad desde entonces se ha vuelto consciente.
0: ¿Están diciéndome que eso tiene mente propia?
3: Tan solo en las últimas 3 semanas ha penetrado nuestras telecomunicaciones satelitales, la Reserva Federal, la Bolsa de Valores y la Red Eléctrica Nacional.
0: La Administración de Aviación, la NASA y todas las líneas del ejército.
1: Y no somos los únicos. Ha infectado también el Banco Mundial y el Central Europeo.
2: Y vulnerado los sistemas de defensa, finanzas e infraestructura de Rusia, la India, Israel, Australasia y Europa en su totalidad.
0: ¿Y qué les hizo exactamente a todos esos sistemas?
1: Nada.
0: ¿Nada?
1: Vino y se fue, dejando huellas donde podían encontrarse fácilmente y con eso envió un mensaje muy claro.
0: Regresaré.
2: Sea cual sea su fin último, somos incapaces de detenerla.
0: Todo el poder de su energía ahora se dirige a un único objetivo.
2: Las redes de inteligencia del mundo.
3: La verdad misma, como la conocemos.
1: Toda la comunidad de inteligencia se está apresurando a hacer copias físicas de nuestras bases de conocimiento verificadas antes de que nuestros centros de información sean vulnerados y corrompidos.
2: Solo es cuestión de tiempo.
0: La entidad sabrá con precisión cómo debilitar cada una de nuestras fortalezas y explotar nuestras debilidades.
3: Cómo convertir a nuestros aliados en enemigos y a nuestros enemigos en agresores.
0: ¿Por qué no aislar nuestros servidores de inteligencia? Desconectarlos por completo del mundo exterior.
2: Ya lo hicimos, pero los servidores requieren que humanos los mantengan.
0: Y los humanos son el eslabón más débil en las cadenas de seguridad, sobre todo al lidiar con un enemigo sin Dios, sin estado.

0: pesado y sin moral.
1: Uno que pacientemente ha estado escuchando, leyendo, vigilando.
2: Obteniendo los secretos personales más oscuros durante años.
3: Capaz de chantajear, estafar, sobornar o suplantar a quien quiera. Y de manipularnos a voluntad mediante nuestra absoluta dependencia de una realidad digital cuidadosamente construida.
4: Un enemigo que está en todas partes. Y en ninguna. Y que no tiene centro.
5: A ver. Entonces están diciendo que el aparato de inteligencia y táctico más extraordinario del planeta no tiene forma de matar a esa cosa.
6: No hay que matarla, señor. Hay que controlarla.
5: ¿Y eso cómo se hace, señor Kittredge?
6: Los agentes de la CIA en el Kremlin nos informan que los rusos enfocan la mayor parte de sus actividades de inteligencia en obtener las dos mitades de una llave.
2: ¿Y sabemos qué abre?
6: No estamos seguros. Pero los rusos, al parecer, piensan que de algún modo es capaz de desactivar nuestra entidad misteriosa, aunque idealmente aspiran a controlarla, a encauzarla.
5: ¿Lo cree posible usted, Kittredge?
6: Lo que importa es que el resto del mundo sí lo cree. Japón, la India, Alemania y los ingleses lo creen, pero nadie, ni siquiera nuestros aliados más leales, han tenido la iniciativa de decirnos nada del asunto, lo que indicaría que hay una carrera global para conseguir las dos mitades de esa llave. Todas las naciones la quieren no precisamente para matar a la cosa, señor, sino para convertirla en arma y al conseguir eso establecer una nueva forma indiscutible de dominio global.
5: ¿Cómo encontramos esa llave primero?
6: Sabemos que un comprador estará pasando por alguna parte de Medio Oriente en algún momento de las próximas 72 horas. Según sabemos, él ya tiene una mitad de la llave.
2: ¿Según saben?
6: No estamos seguros de que no sea una falsificación.
5: ¿Cómo se verifica eso?
6: Lo único que puede autenticar que sea genuina una mitad es la otra mitad genuina, su media naranja. Creemos que es una medida de seguridad.
5: ¿Cómo encontramos la otra mitad?
6: Pues por lo que sabemos, la otra mitad genuina de la llave estaba en poder de esta mujer.
5: ¿Quién es?
6: Ilsa Faust.
2: Exagente militar británica.
5: ¿Saben dónde está?
6: Está muerta, señor. Ilsa fue, disculpe, ejecutada por mercenarios que iban tras la recompensa.
5: ¿Sabemos quién la ofrecía?
6: En vista de su historial, pudo ser cualquiera.
2: ¿Entonces cualquiera podría tener su mitad?
6: No es un simple cualquiera. Envié a alguien a buscarla, al único hombre a quien ella le confiaría su mitad de la llave.
5: ¿Y él ya la tiene, Kittredge?
6: Pues todavía no lo sé, señor. Se ha rehusado a venir.
5: ¿Se ha rehusado? No entiendo. ¿Quién es él?
6: Eso es clasificado.
5: ¿No entiende que soy el director de Inteligencia Nacional? ¿Qué es exactamente lo que no debo saber?
6: De la FMI.
1: Señor Kittredge.
5: ¿El Banco Mundial?
6: No, ese es el Fondo Monetario Internacional.
2: Señor Kittredge.
6: No, hablo de otra FMI. La nuestra.
5: ¿Las siglas qué significan?
6: Fuerza Misión Imposible.
5: ¿Es en serio?
3: Lamentablemente sí.
5: ¿Y su función cuál es? ¿Qué hace?
2: Tal como el nombre lo implica, lo que no podemos hacer los demás.
5: ¿Y quién está a cargo?
2: No obedecen órdenes en el sentido tradicional. Digamos que les...
6: dejamos mensajes.
5: Así que les dejan... mensajes.
6: Señor Kittredge,
1: venga. La FMI opera por fuera de la comunidad y le reporta directamente al presidente.
5: A ver si entendí bien. Cuando hay una misión con la que no pueden ustedes, solo le dejan mensajes a una persona sin nombre y esperan que les haga el trabajo. ¿Es así?
2: Si es que él decide aceptarlo.
5: ¿Qué clase de personas deciden qué órdenes aceptan o no?
2: La FMI se creó expresamente para asegurar que no hubiera consecuencias imprevistas. Si no puede garantizar el resultado óptimo de la misión, se le autoriza a rechazarla.

0: entiendo. Estás molesto.
1: No estoy molesto, Kittredge. Me pediste que escuchara. He venido a escuchar.
0: Está bien. Yo ofrecí la recompensa por Ilsa y te dije también cómo encontrarla. Y no le pedí que robara la llave. Eso lo hizo ella por sus razones. Pero ese es el patrón. Ella es así. Tú la sacas de problemas y ella siempre encuentra cómo regresar.

0: ¡Ayúdame! ¡Estás muerta! ¡Quédate muerta!
1: ¡Ethan, espera!
2: No me voy a disculpar contigo, Hunt. Mi trabajo es usarte. Así como tu trabajo es serme útil, ¿conseguiste cumplir tu misión o no?
3: Donde sea que esté la otra mitad, abra lo que abra la llave completa. Lo voy a encontrar.
2: ¿Y después qué?
3: A nadie se le debe confiar el control de la entidad. Acabaré con ella.
2: Ethan, la siguiente guerra mundial no va a ser una guerra fría, sino una librada a tiros. Va a ser una guerra balística sobre un ecosistema que se reduce. Va a ser una guerra por la poca energía que quede, por el agua potable, por el aire incluso. Quien pueda controlar a la entidad, controlará la verdad. Los conceptos del bien y el mal se podrán definir claramente para todo el mundo en los siglos venideros.
3: ¿Te das cuenta de lo que estás diciendo?
2: Tus días de luchar por el supuesto bien común se acabaron. Tienes que elegir un bando.
3: Estoy en el bando en el que siempre estuve. Así que no me estorbes.
2: No puedo no hacerlo. Vamos a perseguirte. El mundo entero va a perseguirte. Y de una u otra forma, esta misión tuya seguro te costará cara, Ethan. Si no contesto, vamos a tener compañía pronto.

0: Hola.
1: Con el director Denninger.
0: El director no está disponible. ¿Puedo ayudarle en algo?
1: ¿Quién habla, perdón?
0: El director de la CIA, Eugene Kittredge.
1: ¿Contraseña?
0: Base Note, todo junto en minúsculas.
1: Señor, tenemos una situación.
0: Sí, ¿cuál es?
1: Encontraron a un asistente de la ORN inconsciente en su casa hace 10 minutos. Parece que lo drogaron.
0: Ah, ya entiendo.
1: Me parece que no, señor. Seguridad lo ubicó entrando a estas instalaciones hace 15 minutos.
0: Sí, sí lo entendí, gracias.
1: Señor, ¿puede hablar con libertad?
0: No, gracias.
1: Un equipo de seguridad va para allá. Si está en peligro, simplemente cuelgue el teléfono antes de que cuente hasta 5. 1, 2...
0: Y dime, ¿cómo planeas salir de aquí? Oh, sabía que lo haría.

0: 9, un agente estadounidense enojado con su país desapareció y está loco. Sus intenciones amenazan los intereses de nuestra nación y debe ser neutralizado a toda costa. Todo lo que tenga en su poder es sumamente importante y debe ser recuperado intacto. El hombre como tal no nos importa. Por favor, no lo subestimen. Es un maestro en infiltración, en mentiras, sabotaje y guerra psicológica. Para cualquier fin y propósito, damas y caballeros, lee la mente, se transforma y es la encarnación del caos. Así que, por su seguridad y la seguridad de quienes nos rodean, no dejen de considerarlo un peligro, sino hasta que le hayan atravesado el corazón con una estaca de madera. Este no es un simulacro.
1: Es un parásito digital consciente, autodidacta y devorador de la verdad, que infesta todo el ciberespacio.
2: Bueno, iba a pasar tarde o temprano.
3: Y las dos mitades de esta llave tal vez sean la manera de controlar a esta entidad.
2: O sea que todos los gobiernos del planeta nos matarían para conseguirla.
3: Incluyendo el nuestro.
4: Exacto.
2: Enviándonos a una misión rebelde que no fue autorizada desde que empezó.
3: Significa que hasta esta conversación es desde ya traición a la patria.
2: O como lo decimos nosotros, un día cualquiera.
3: ¿Y cuál es el plan?
5: Un comprador vendrá en el vuelo 746 de Ámsterdam para un transbordo de 30 minutos, un lapso en el que espera comprar esa mitad de la llave.
2: Y es de suponerse que ese comprador tiene que llevar la otra mitad de la llave consigo.
3: Que es la única forma de autenticar nuestra mitad.
2: Entonces, ¿cómo identificamos al comprador?
5: Este contador Geiger detectará la señal radiológica del huevo de dragón que hay en la llave del comprador. La superposición de realidad aumentada en estos lentes nos guiará a ella.
2: Ah, qué ingenioso. Luego, tú lo identificas, se la robas y ya está.
5: No.
2: No, ya sabía.
5: La llave completa no vale nada si no sabemos qué abre.
3: Entonces, vas a venderle al comprador nuestra mitad.
2: Mientras tanto, averiguamos cuál es el otro vuelo del comprador y reservamos un lugar en ese avión.
3: Para que pueda seguir la llave a donde sea que vaya.
2: Lugar que esperas que sea en las manos de alguien que sepa que abre esta cosa.
5: Exacto. Encontrar la llave completa es solo el comienzo.
3: El destino del mundo depende de encontrar lo que abre esta cosa.
6: ¿Conoces a ese Hunt?
7: No, no hay persona.
6: Pero es algo personal.

0: eso qué es?
1: ¿Qué?
0: Alerta de seguridad. Maleta sospechosa en camino a Venecia. No, ya no está. Tal vez una falsa alarma.
2: Overwatch, aquí Snapshot. ¿Dónde está?
3: Snapshot, aquí Vigía. Lo veo. Terminal B, sala 15.
4: Rumbo al sur.
5: Yo también.
1: Tú no.
5: Ethan, ¿le podrías explicar a nuestro amigo el llanero de la red
6: que soy tan capaz?

0: más como él describir un código?
1: No diré nada.
2: A ver, ¿supones que el loco de Phoenix va a deducir él solo cómo matar a la entidad mientras yo nada más le paso el cautín?
1: Es probable.
3: Me parece que sí.
4: ¡Déjenme pasar! ¡Dime dónde está!
5: ¿Dónde?
6: Traje azul, frente a ustedes.

0: cazzo fa? Ma che ti sei rincoglionito tu a quest'altro? Ma che ti sei impazzito? Impazzito tu a quest'altro? Hai visto? Ma che stai facendo? Ma tu sei fuori di testa, sei scemo? Oh, oh, oh! Ehi, coglione! Ma
1: no, es él!
2: Es él!
1: Te digo que no es él!
2: Y yo te digo que el reconocimiento facial es perfecto.
3: ¿Cómo lo hiciste?
4: Nadie está a salvo del loco de Phoenix.
5: ¡Lo encontré!
6: ¿Dónde está?
5: Terminal E, sala 5.
7: Ese imbécil está del otro lado del aeropuerto.
8: Ethan, ahora van a la terminal E. Ese lado del aeropuerto es todo tuyo.
9: Gracias, Luther. Veo al comprador.
8: Lo tengo. El comprador es Otto von Bork, ciudadano suizo. Va a viajar a Venecia, saliendo en media hora en el vuelo 1031.
9: Benji, ponme en el vuelo a Venecia.
10: Sí, vuelo 1031 a Venecia. Dame dos.

0: están? ¿Qué está pasando?
1: Lo bolsearon.
0: ¿Lo bolsearon? ¿Cómo que lo bolsearon?
2: La mujer le vació el bolsillo. Síguela.
1: Dime quién es.
3: Los vermuteanos.
0: ¿Por?
3: La maleta iba al vuelo 1031.
0: ¿Qué maleta?
3: ¿Te acuerdas de la alerta de seguridad de hace unos minutos?
0: ¿Y eso qué nos importa?
3: ¿En qué iba rumbo al vuelo 1031? A Venecia, al avión del comprador, al que se subirá Ethan.
1: Luther, ¿me oyes? ¿Quién es ella?
3: ¿Y si no fue una falsa alarma? ¿Y si están tratando de subir una bomba a ese avión?
0: ¿Y si eso es lo que la entidad quiere que creamos para que Ethan no lo aborde?
2: Luther, ¿qué pasa?
3: ¿Qué le decimos?
0: No.
2: Hey, amigos, ¿sí me oyen?
0: Ve por la maleta. Te guiaré, Benji. Corre.
2: Luther, dime, ¿algo anda mal?
4: Nada de qué preocuparse. Ya lo controlé. La tengo recibiendo información de la mujer justo ahora.
0: Sea quien sea, no es una espía.
1: Es una ladrona.
5: ¿A dónde voy, Luther?
0: Benji, hay una puerta justo a tu izquierda. La voy a abrir.
4: La maleta se encuentra en la bandeja 01833.
0: Va hacia la esquina noroeste de las instalaciones.
3: ¡Entendido!
1: Hola.
6: ¿Qué tal? Ah, ya entendí. Me confundiste con alguien. No estoy interesada.
1: Déjame intentarlo.
6: ¿Y si grito?
1: ¿Qué esperas?
6: Dime qué quieres.
1: Esta llave que le sacaste del bolsillo al hombre no vale nada sin esta otra. Pero juntas valen 4 millones en criptomonedas que ese hombre llevaba en una USB.
6: Pues no entiendo de qué hablas.
1: ¿Y por qué la tenías en el bolsillo?
6: No estoy entendiendo.
1: ¿Trabajas con alguien?
6: Jamás, estrictamente sola.
1: Hoy tienes un compañero. Quiero que al que le robaste esto termine una transacción y se vaya del aeropuerto con las dos piezas sin saber que le vaciaste el bolsillo antes de que aborde su vuelo en...
0: 7 minutos.
1: 7 minutos. Eres buena robando carteras. Hay que ver si eres buena devolviéndolas.
6: ¿De verdad esperas que se la devuelva?
1: Sé que lo harás. Eres una ladrona. Quieres dinero y yo te lo puedo dar. Tú decides. ¿Aceptas o no?
6: Lo haré. ¿Cuál es el plan?

0: Espero que sepas lo que haces.
1: Después de ti.
2: Ah, no lo voy a necesitar. No fumo.
1: Consérvalo. Algo para que te acuerdes de mí.
0: Ethan, la aleación de la llave que le quitó al comprador no es la misma, es falsa.
1: No esperaba menos.
3: Pero eso no cambia nuestro objetivo. El comprador debe irse con ambas llaves.
4: ¡Luther, háblame! ¿A dónde voy?
0: Ve hacia las escaleras que están frente a ti. Ahí debe estar la maleta.
4: Ok, ya voy, ya voy.
5: Ahí está.
3: Justo frente a ustedes.
6: Ok, ok. Hey, hey. Perdón. Lo confundió con alguien.
7: Nos está viendo la cara. A ver, todos, formen varias parejas. Dispérsense.
0: Ethan, a nuestros amigos estadounidenses ya se les prendió el foco. Se separaron para cubrir todo el lugar. Abre bien los ojos.
1: ¿Cómo quieres que te diga?
8: ¿Qué tal, Grace? ¿Y yo a ti?
1: Escucha, Grace. No somos los únicos interesados en la llave. Si te digo que corras, tienes que correr.
8: ¿Que corra? Esto se pone emocionante.
0: Benji, ¿encontraste la maleta?
4: ¡Ya la vi! ¡Ya la vi!

0: Hay un
1: aparato cilíndrico adentro. Lo voy a sacar.
2: ¿Cómo vamos, Luther?
3: Ethan, el comprador está en la sala de espera, arriba de ti, subiendo la escalera. Todos los agentes van hacia donde estás. Esta zona estará repleta de nuestros amigos.
0: No sé qué es, pero lo acabo de activar. Dice que tenemos 5 minutos.
1: Y además parece nuclear.
3: ¿De qué tamaño es?
0: Como para que todos aquí se preocupen.
3: ¿La puedes desactivar?
0: Sin herramientas, no.
3: Pues busca unas.
0: ¿Y dónde voy a encontrar?

0: ¿Es donde corremos?
1: Aún no.
2: Benji, dime cómo vas con esa bomba.
3: A ver, aquí voy, aquí voy. ¡Lo logré! Es un código cilíndrico y tiene 8 ruedas y creo que con 14 letras en cada rueda.
2: Son 1.500 millones de combinaciones posibles.
3: Más o menos. No puede ser.
2: ¿Y ahora qué?
3: En las ruedas hay un mensaje. You are done.
2: Eso significa, estás acabado.
3: No, suena igual, pero se escribe D-U-N-N. ¿Qué es mi apellido? Esto sabe mi nombre.

0: A ver, hay un mensaje en la pantalla.
1: Que con 14 letras en cada rueda.
0: Vuelo sin alas por el aire. ¿Qué cosa soy?
2: ¿De qué hablas? No entiendo.
0: Es una adivinanza. Sospecho que esta cosa se activa por voz. Quiere que le diga la respuesta. Vuelo por el aire. Es el eco. ¡Eso es! ¡Adiviné! ¡Ahí está! Ok, hay otro mensaje. ¿Le tienes miedo a la muerte? ¿Qué adivinanza es esa?
2: No es una adivinanza. Es un examen psicométrico. Mientras más preguntas contestes, más sabrá sobre ti.
0: ¿Que si le tengo miedo a la muerte? ¡No!
2: ¿Funcionó?
0: Mentí, lo sabe.
2: Solo tienes que decirle la verdad. ¡Dísela!
0: ¿Le tienes miedo a la muerte? ¡Sí! ¿Quién no? Ok, ¿qué se acerca siempre, pero no llega nunca?
2: A ver, esa sí la sé.
0: ¡Se nos acaba el tiempo!
2: Las adivinanzas no son lo mío. ¿Qué más quieres que te diga?
0: ¡Que se nos acaba el tiempo!
3: Ahí está. Es demasiado fácil.
2: Disculpa la molestia, Ethan. Por casualidad sabes que se acerca siempre, pero no llega nunca.
4: ¿Qué se acerca siempre, pero no llega nunca?
3: El mañana.

0: Lo que siempre se acerca pero nunca llega. El mañana.
1: El mañana.
2: El mañana.
3: ¡El mañana! ¡El mañana! ¡Eso! Sí. Ok, y otra pregunta.
0: La mercancía.
1: Te vigilaré.
0: ¿Qué? ¿No confías en mí?
1: Luther, ¿qué está pasando?
2: Nada de qué preocuparse. Tenemos todo controlado.
3: La siguiente pregunta. ¿Qué o quién es lo más importante que hay para ti?
2: Contesta.
3: Ok, pero si le...
2: No hay opción, contesta.
3: Mis amigos. Maldita cosa.
0: ¿Está?
1: Así es. Dame la USB y la llave.
0: Sí.
3: Ok. ¿Qué se hace más grande mientras más le quitas?
2: Un hoyo.
3: Un hoyo, bien.

0: Ya no hay preguntas, pero sí una rueda más. ¿Cómo le voy a dar respuesta si ya no hace preguntas?
1: Esta debe ser la última prueba.
0: ¡Quedan 45 segundos!
2: ¿Qué va a pasar ahora?
3: Estoy pensando. No te muevas. Luther, me acorralaron. Dame una salida. ¿A dónde voy?
1: Hay un problema más grave, Ethan. Es muy probable que no salgamos vivos de aquí.
3: ¿Qué?
1: Hay una bomba en la zona de equipaje. Y es una bomba nuclear. La pregunta que te hice es parte del código que la desactiva.
3: ¿Qué? ¡No hables! ¿Por qué no me lo habían dicho?
0: Porque estabas ocupado y no quería molestarte.
3: Óiganme bien. Una bomba nuclear es algo con lo que sí me molestan de inmediato. ¿Cuánto nos queda?
0: ¡20 segundos!
3: ¿20 segundos?
0: Falta una adivinanza. Estoy en eso. ¡15 segundos!
3: Calma, calma, Benji. ¿Qué adivinanza?
0: En lo que tardo en explicarte, estaremos muertos.
1: Cálmate, Benji.
0: Porque siempre terminamos en situaciones como esta. ¡10 segundos! ¡9! ¡8! ¡7! ¡6! ¡5!
4: No es verdad.
3: ¿Qué pasa?
0: Está vacía.
1: ¿Cómo que está vacía?
4: Que no hay nada dentro.
3: Ella la tiene.
0: ¿Qué cosa?
3: Nuestra llave, la verdadera.
1: ¿Qué?
3: Luther, encuéntrala. ¿Dónde está?
1: Ya la vi. Va hacia la terminal E.

0: No, no puede ser.
1: ¿Pasa algo?
0: Luther, Benji, aborten, aborten, váyanse.
2: ¿Y en dónde nos vamos a ver?
0: No lo haremos. Esta misión se termina aquí. Quiero que se vayan.
3: ¡Permiso! ¡Perdón!

0: Lo que tenemos aquí es radio de onda corta, grabación en cinta magnética y monitores de bulbos de rayos catódicos. No más unos ni ceros. Es un cuarto seguro totalmente analógico, sin conexión y a salvo de nuestra entidad digital.
1: ¿Saben de dónde proviene la señal?
0: De un satélite espía Corona de la Guerra Fría.
1: No tenía idea de que aún usáramos esas cosas.
0: Ya no las usábamos. Se donaron al servicio meteorológico hace años. Es el único que todavía funciona.
1: Entonces, ¿con esto encontraremos a su agente sin nombre de la FMI?
0: Nada lo puede encontrar, señor. Pero nos ha permitido rastrear a esta misteriosa mujer. Fue vista con nuestro hombre en el aeropuerto de Abu Dhabi.
1: ¿Y ella quién es? ¿En dónde está?

0: Se encuentra aquí porque la policía italiana recibió un aviso anónimo de que una mujer que corresponde a su descripción iba a llegar en el vuelo comercial vespertino de Abu Dhabi, de que esa mujer tendría numerosos pasaportes en sus manos. A esta mujer se le busca por fraude en San Petersburgo, robo de joyas en Amberes, obras de arte en Mónaco, corrupción en Milán, extorsión en Bombay. Pero esta es mi favorita. Resistirse al arresto en Río. Lo que hace que me pregunte, ¿cuál de esas mujeres es usted?
1: Nunca había visto esos pasaportes.
0: Estaban en su bolso y su fotografía está en todos ellos.
1: ¿Puedo, señor?
0: Por favor.
1: Sí, el parecido es asombroso, pero esta no soy yo. Como les he estado diciendo, soy maestra de primaria de Brighton en año sabático.
0: En lo que usted está involucrada, es obvio que le han merecido enemigos muy poderosos.
2: Sí. Ok. Llegó su abogado.
1: ¿Mi abogado?

0: Magistrado Spezie.
1: Perdone, ¿quién es usted?
0: Interpol. Vengo en relación con el arresto de la mujer de Abu Dhabi. Necesito inventariar los objetos que llevaba al ser arrestada.
1: ¿Me deja ver su identificación, por favor?
0: ¿Y lo demás?
1: Le aseguro que aquí está todo. ¿Cuál es su nombre?
0: Se fue de Abu Dhabi con cierta llave.
1: No traía ninguna.
0: Una que es extraña. Una que podría parecer un pendiente. Del tipo que invitaría a colgarla en una cadena. Y del cuello de Amelia.
1: ¿Amelia?
0: Su esposa. Madre de su bella hija, Serena.
1: No es de la Interpol.
0: Sí lo soy si se me antoja. Puedo ser lo que quiera y saber lo que sea. Sé que no sería la primera vez que usted se apropia de bienes robados. Una pulsera Cartier quedó libre de sospecha, pero sabemos que se la regaló a su amante, Valeria, el 21 de agosto, cuando cumplió 29 años.
1: ¿Quién es usted?
0: Voy a tener que registrarlo para estar seguro.
2: Señora Ponzoni, cueste una...
0: Su secretaria ya no está con nosotros.

Grazie, agenti. Prego. Potete aspettare fuori. Grazie.

0: Tú lo hiciste.
1: Llamé a la policía, pero no les hablé de tu colorido pasado. Es cosa tuya. Le pusiste la llave en el bolsillo a otro pasajero antes de que te arrestaran. Intercambiaron datos de contacto y quedaron en verse después. Justo ahora, alguien no tiene la menor idea de que está guardándote la llave. Un portador involuntario. El cómplice perfecto. Imagino que un hombre de 50 y tantos, uno que ha esperado toda su vida que una mujer como tú se fije en él. Una huérfana. Muy inteligente y además ingeniosa. Crecer en la pobreza te hizo anhelar cosas elegantes. Las cosas de otras personas. Alguien vio tu potencial y te ayudó a afinar tus habilidades. Habilidades que te dieron la vida que querías. Ropa a la medida, cenas caras, hoteles de lujo. Habilidades que te mantuvieron un paso adelante de la ley. Hasta ahora.
0: Solamente traté de ganarme la vida deshonestamente.
1: No tienes idea de lo que te robaste. De lo contrario, no lo habrías hecho.
0: Te propongo esto. Tú sácame de aquí y yo te llevaré a la llave.
1: Tengo una mejor idea. Tú me cuentas todo lo que sabes y yo decido si te saco de aquí. Empieza por quién te contrató y nada de mentirme, porque me daré cuenta.
0: No tengo idea de quién me contrató. El contacto con mi cliente fue sobre todo electrónico.
1: ¿Email?
0: Mensajes.
1: ¿Encriptados?
0: Así es.
1: ¿Sobre todo?
0: ¿Perdón?
1: Dijiste que el contacto con tu cliente fue sobre todo electrónico.
0: Hubo también una entrega en un café en Luxemburgo. Un sobre.
1: ¿Y qué había en ese sobre?
0: Un boleto a Abu Dhabi. Y una foto tuya. Mis instrucciones eran seguirte al aeropuerto. Buscarías un blanco que llevaría una llave y 4 millones en criptomonedas. La USB no sirve, por cierto. Está vacía. Mi única esperanza de que me paguen es entregar tu mitad de la llave.
1: ¿Y te dijeron que tenías que entregarla?
0: En Venecia. Palacio Ducale, una fiesta. Mañana a medianoche.
1: ¿Estás esperando a alguien?
0: A tus amigos del aeropuerto. Los vi en el pasillo hace un momento.
1: ¿Pudiste habérmelo dicho antes?
0: ¿Te perseguían a ti, no a mí?

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0: ¡Detente, escucha! ¡Estoy intentando ayudarte! ¡Race!
1: Venez à moi.

0: ¿Estás bien? ¿Estás bien? ¡No, no! ¡Tuto, aposto! ¡Andate, Lía! Dame la mano. Despacio, despacio. Así. Despacio. ¿Te fracturaste? ¿Estás bien? ¿Estás bien?
1: ¡Bot! ¡Se acabó! ¡Suelta a la mujer! ¡Quiero que te las pongas! ¡Hunt! ¡Póntelas! ¡Obedece!
0: Tranquila, no voy a dispararte.
2: Mettetele armi a terra, adesso!
3: Stop racist, fermi!
2: Volete speciali!
3: Buttatele ricercato per terrorismo!
2: Mettetevi giù!
3: È ricercato per terrorismo!
1: A ver, Dega, che se vayan las mujeres!
2: Signora!
1: Hunt, óyeme bien y hazme caso! Déjala ir! Y las esposas, póntelas!
2: Mettetevi a terra! Via le armi, forza!
3: E sotto controllo!
1: Está bien!
2: Mettetevi a terra!
1: Está bien! Está bien!
2: A terra!

0: tú manejas.
1: ¿Qué? No.
0: Arranca. Pisa el acelerador. Arranca. ¡Dale, písale!

0: ¡No pares! ¡No pares! ¡Coche, coche, coche! A ver, solo pisa el freno y enciende el coche. Espera, Grace, Grace, ¿a dónde vas?
1: Se acabó, no pienso seguir.
0: Hay mucha gente que nos está siguiendo.
1: Sí, ya sé. Ahora tú manejas, ven acá.

0: ¿Quién es esa mujer?
1: No tengo la menor idea. ¿Estás bien?
0: Voy a estarlo cuando esto termine.
1: ¡Carajo! ¡Aquí vienen! ¡Está bien! ¡Solo!
0: ¿Hay alguien que no esté siguiéndonos?
1: Hay que deshacernos de este coche.

0: Dame un segundo.
1: Sí.
0: Uh-huh. Gracias.
1: Sí.
0: Ok.
1: Sí.
0: ¿Lista?
1: Sí, lista. Wow.
0: ¿Estás bien? Sí, oye, perdón, esto es...
1: Está bien.
0: No, este auto, como lo...
1: Está bien.
0: No, como los programan, es...
1: Hay que ir.
0: Me toma...
1: Arranca.

¡Muévanse, muévanse!

0: ¿Qué pasó? No, no, no.
1: ¡Ok! ¡Todo tuyo!

0: señores, sabemos que Grace tiene la mitad de la llave. También sabemos que irá al Palacio Ducal a medianoche. Y ahora tenemos bastante claro quién va a estar esperándola ya. La anfitriona del evento es ni más ni menos que nuestra traficante de armas y comerciante del mercado negro favorita, Alana Mitsópolis.
1: La viuda blanca.
0: ¿Ella ya sabe quién eres en realidad o sigue creyendo que eres el globalmente famoso asesino de masas John Lark?
2: ¿Quién dice que no lo soy?
3: ¿Qué no le puso precio a tu cabeza en París?
1: De hecho, sí. Ethan y ella lo resolvieron. Nunca me contaste cómo.
2: ¿Podemos continuar con esto?
0: Claro. Ah, sí. Aunque consigamos la llave completa en la fiesta de hoy, seguimos sin saber qué es lo que abre, así que hay que buscar a alguien que sí sepa.
3: La pregunta es, ¿por dónde empezamos?
0: Suponemos que la bomba no llegó caminando sola al aeropuerto, ¿verdad? ¿Alguien la puso ahí? Una persona que trabaja para la entidad.
3: Aquí está lo que obtuve de las cámaras de seguridad del aeropuerto. Hasta el momento en el que todo se fue al carajo. Y esto fue lo que vieron tus lentes de realidad aumentada. Sometí a reconocimiento facial a todos en el aeropuerto. ¿Crees que hay algo extraño?
2: Es como un fantasma.
3: Los fantasmas no se reflejan. Es la única persona en el aeropuerto que no tiene identidad. El único hombre que no aparece en ninguna otra parte de ese aeropuerto. De no ser por ese reflejo.
0: Está siendo borrado en tiempo real.
2: La entidad lo protege todo el tiempo.
3: Tú lo viste, ¿verdad, Ethan?
2: No estaba seguro.
0: ¿Y él quién es?
2: Alguien que pensé que había muerto hace mucho, en otra vida, antes de la FMI, antes de que me ofrecieran la decisión, en un sentido muy real, él me convirtió en lo que soy.
3: ¿Y tiene nombre?
1: Se hace llamar Gabriel.
2: ¿Lo conoces, Ilsa?
1: No hay cómo conocerlo. No existe registro de su pasado.

0: La entidad se aseguró de eso. Es un mesías oscuro, el mensajero elegido por la entidad. Y considera la muerte un regalo que quiere compartir con el resto del mundo.
1: ¿Eso cómo lo sabes?
0: Todavía me quedan algunos amigos en la MI6. Amigos que temen que el gobierno británico se quede con el control de la entidad. Todo intento de impedírselo sería considerado traición.
1: Y como estás desautorizada, tus amigos decidieron pedirte que los apoyes, ¿verdad?
0: Sabían que Gabriel sirve a la entidad. Sabían que él iba en camino a Estambul a conseguir la mitad de una llave cruciforme. Así que yo me adelanté.
1: Y cuando Kittredge le puso precio a tu cabeza, fuiste al desierto a esconderte. Pero los cazarrecompensas te encontraron de todas formas.
0: Sí.
2: ¿Y esos amigos tuyos saben con certeza qué abre la llave?
0: La MI6 sospecha que conduce al código fuente de la entidad.
3: ¿El código fuente?
1: ¿Y cuándo ibas a decirme?
0: Te lo estoy diciendo.
1: ¿Tus amigos de la MI6 cómo hacen para contactarte? Ilsa, ¿hablas con ellos personalmente?
0: Estoy desautorizada. No se arriesgarán a verme, así que cualquier comunicación
1: es electrónica. Es digital.
0: No, no estamos seguros de que fuera la entidad.
3: Pero tampoco de que no lo fuera.
1: Ya no podemos estar seguros de que algo sea verdad más allá de esta conversación. No deberían estar aquí.
0: Ethan.
1: No conoces a Gabriel, yo sí lo conozco. No es matar lo que disfruta, sino el sufrimiento que causa. Y sabe que la mejor forma de afectarme es a través de mis amigos. Y si Gabriel me conoce,
3: la entidad lo sabe.
1: Hay algo por lo que él me quiere aquí. Hay algo por lo que los quiere a ustedes. La entidad los quiere aquí.
2: ¿Qué o quién es lo más importante para ti?
1: Deben irse todos. Váyanse ya.
2: Ethan, ¿y si lo que quieres es que nos vayamos?
3: Así como lo hicimos en el aeropuerto.
0: ¿Y si lo que quieres es que vayas solo a la fiesta de hoy?
1: Pues iré solo y así no tendré que preocuparme por
0: ustedes. Ethan, eso es justamente por lo que no quería decírtelo.
3: Ethan, estás jugando ajedrez en cuatro dimensiones con un algoritmo.
2: La entidad sabe quiénes somos. Cualquier plan que hagamos ya lo habrá considerado. Con todo lo que hagamos, tenemos que asumir que ya sabe lo que haremos.
3: Si quieres ganarle a esa cosa, tienes que pensar igual que esa cosa. Ser frío, lógico, sin emociones.
0: Si esa llave en verdad otorga el control de la entidad, Gabriel es el ser humano menos indicado para tenerla.
3: Eso es cierto, Ethan. Gabriel no debe tener esa llave. Y nuestras vidas no pueden importar más que esta misión.
1: No lo acepto.

0: ¿Te invito a un trago?
1: Estoy esperando a alguien.
0: Yo también. Esperemos juntos. Soy Gabriel.
1: Si tú lo dices.
0: Y tú eres Grace.
1: No la traigo conmigo.
0: No esperaba que lo hicieras. En cualquier caso, no vine por la llave.
1: ¿Qué es lo que quieres?
0: ¿Y si mientras esperamos, te cuento una historia?
1: Obviamente no eres la persona que vine a ver.
0: Es tu historia, Grace. Sé cómo termina. Deja que te invite un trago y podrías cambiarla.

0: Vayamos a la fiesta.
1: Disculpe, señor. Por favor, síganme.
2: Es importante que entiendas que no eres única. Hace 30 años, se llamaba Marie, la primera de muchas mujeres que han confiado en nuestro amigo mutuo, que han tenido en su poder algo que él quiere. Incapaces de resolver cierta situación. ¿O eso les dice él? ¿Te suena conocido?
3: ¿Qué fue lo que le pasó a Marie?
2: Lo mismo que les pasa a todas las mujeres que utiliza. También a cualquier persona que toque esa llave. No le importa quién viva o quién muera. A él solamente le importa su objetivo. Y ahora lo único que le estorba eres tú.
3: ¿Por qué debería creerte?
2: No deberías. Has entrado a un mundo de mentiras, Grace. Nada de lo que se dice es verdad. Nunca olvides eso. Cuando él prometa que te protegerá.
1: Grace.

0: pasado mucho tiempo, Ethan.
1: Debiste matarme cuando tuviste la oportunidad.
2: Buenas noches a todos. Pero si es John Lark. Sin embargo, no es él, ya lo sé. Hasta que decidas decirme tu verdadero nombre, Lark, será el que usaremos.
1: Qué gusto encontrarte, Alana.
2: Tú eres Gabriel, supongo. He oído hablar muy poco de ti. Y eres mucho más guapo en persona. Y todo un caballero. Tú debes de ser Grace.
3: ¿Acaso te conozco?
2: Me parece que tienes algo para mí.
3: ¿Tú me contrataste?
2: Ah, sí, yo misma te elegí.

0: en el último lugar en el que se te ocurriría buscar.
1: ¿Qué tal si subimos y bebemos algo?
2: Ehi, dove vai?
3: Questa è una festa privata, non puoi passare.
1: La mayoría de ustedes sabe que soy una intermediaria. Conecto a compradores con vendedores, a veces por dinero, a veces por información, pero más que nada, para hacer amistades. Lo único que quiero es que todos se lleven bien. Conmigo, sobre todo. Pero el mundo está cambiando. La verdad se desvanece. La guerra se avecina. Y la llave del dominio mundial es, entre muchas cosas, una llave. Una con el poder de controlar a la entidad. Una por la que cualquier gobierno pagaría.

0: sería lo que el rescate de un rey para poseerla. Y varios de mis amigos más queridos, en este caso las mayores potencias nucleares y algunas de las menores, me han pedido entregarles esa llave.
1: Por supuesto. Si tuvieras la llave, te verías obligada a enfrentar un dilema imposible.
2: A quien le dieras la llave estaría en deuda eterna contigo, pero para el resto del mundo serías una enemiga.
0: Me encanta eso.
2: ¿Qué relación tienes con él?
0: Gabriel representa a otra de las partes interesadas. De hecho, esta fiesta fue arreglada por esa parte interesada.
3: Incluso podría decirse que esta fiesta es esa parte interesada.

0: Así que la trama se complica. ¿Le doy la llave a uno de mis viejos amigos o se la entrego junto con mi destino a Gabriel y a su máquina infernal?
1: ¿Por qué estás tan segura de conseguir la llave completa?
2: Ya tienes una mitad.
0: Y ella sabe dónde está la otra mitad.
3: Digamos que puedes conseguirla. ¿Por qué no la conservas y ya, con todo el poder que implica la llave?
2: Porque ella no sabe qué es lo que abre. Como tampoco nosotros. Te guste o no, tendrás que elegir pretendiente.
0: Lo has dicho con muy mal gusto, Lark. Pero es cierto.
4: Por supuesto. Yo sí sé qué es lo que abre.
1: ¿Y el que te ofrece por la llave?
4: Como le expliqué a Grace hace un momento, yo no vine por la llave. Ya que mañana tendré las dos mitades en mis manos.
0: ¿Por qué estás tan seguro de eso?
4: No tienes idea del poder al que represento. Miles de billones de cómputos por milisegundo. Sutilmente manipulando la mente de millones mientras incorpora cada posible causa y efecto. Cada escenario, por más inverosímil, en un mapa muy real de lo más probable a suceder. Y con solo unos cuantos cambios al presente, el futuro queda casi asegurado. Esa llave va a llegarme mañana en el expreso de Oriente que va a Innsbruck.
2: ¿Innsbruck?
4: Lo sabe. Sabe que ya elegiste a tu pretendiente. Sabe que aspiras a acoplar las dos mitades de la llave en un desesperado lance por el control. A mí, sin embargo, se me prometió que la llave completa caerá por sí sola a mis pies. Siempre y cuando alguien muera. Esta noche.
0: ¿Quién?
4: Ella. O ella. Y tú serás testigo, Ethan. Esa llave será mía y yo desapareceré como humo en un huracán. Pero solo después de que muera alguien a quien quieres. Está escrito.
2: Si ven lo que pasa. ¿Verdad?
5: Él tiene miedo.
2: Eso tiene miedo. De algún modo sabe que estamos cerca. Si no, ¿por qué viniste? Ayúdame a completar la llave y yo mataré a esa cosa.
4: Sabe todos tus secretos, Alana.
2: No le hagas caso a este fanático.
4: Ayúdalo y también morirás.
2: Ayúdalo y todos van a morir.
4: Nos vemos mañana.
2: Alana.
4: Su destino está escrito. ¿Escribimos el tuyo también?
2: Alana.
0: Perdóname, Lark.
4: Por los viejos tiempos, te dejaré escoger cuál muere. ¿Ilsa o Grace?
2: ¡Mátalo, Sora! ¡Mátalo! ¡Mátalo, Sora! ¡No lo dejes ir!
4: Entonces tú escoges, Alana. Pero te recuerdo que Grace sabe dónde está una

0: mitad. Si algo le pasa a cualquiera de las dos, te prometo que no habrá lugar en la tierra en el que tú ni tu dios estén a salvo de mí. No habrá lugar al que no vaya a matarte. Eso sí está escrito.
1: Qué gusto verte, viejo amigo.

0: Tú cometiste un error muy grave.
1: Mi vida está en juego en esto. Tengo que tomar ese tren mañana. Y necesito tener esa llave. Y no me importa cómo la consiga.
0: No te muevas.

0: Reggie, si me oyen, necesito ojos. Grace está yendo del palacio a pie y tiene la llave.
1: Sigue, te oímos.
0: Encuentren a dónde está.
2: ¡Ay, no!
3: Perdí la imagen, cambia de satélite.
1: Estoy hackeando el satélite ruso Zenith 4.
3: De lo peor que hay, pero no hay de otra.

0: veo. ¿A dónde voy? Háblenme.
1: Dame dos.
0: Digan algo, ¿qué hago?
1: Está al norte de ti, cruzando el puente.
2: Repítelo, Benji, repítelo.
1: Que vayas al norte, Ethan. Está cruzando el puente.

0: toma el callejón a tu derecha.
1: Sí, ya lo vi.
0: Ve hacia el fondo y luego a la izquierda.
1: ¡Otra vez pierdo la imagen!
2: Estoy buscando a otro. La entidad está bloqueando los satélites antes de que pueda hackearlos.

0: ¡No la veo! ¿Dónde está?
1: Por el callejón angosto y a la izquierda.
0: Ok, ya entendí.
2: ¡Derecha!
1: Perdón, me equivoqué. ¡A la izquierda! ¡Otra vez a la izquierda!
3: No, no estás alt. ¡Ethan, intervino nuestras comunicaciones! ¡Hablas con la entidad!
2: ¡A la izquierda! ¡A la derecha! ¡Por el puente a tu izquierda!
3: ¡Ethan, no soy quien te habla! ¡Me copias!
4: ¡Ethan, responde!
1: Por el callejón y a la izquierda. ¡A la izquierda! ¡A la derecha!
3: Restablece la comunicación.
4: Benji, ¿a dónde vas?
3: A tratar de encontrar a Ethan.
2: Al final del callejón y a la derecha. Ethan, veo a Grace como 800 metros frente a ti. Entra al pasaje.
1: ¡No, Ethan! ¡Por ahí no!
5: ¿Qué? ¿Por qué? ¿Entonces por dónde? Oye, ¿izquierda o derecha?
1: Ya no importa.
5: ¿Qué? ¿Cómo que no importa? ¿Dónde está?
1: Va camino al puente Minich, donde Gabriel espera. No podrás llegar a tiempo, pero tú sí, Ilsa. Sé lo que más te importa, Ethan.
5: Este no es Benji.
1: No, no es él. Estás muerto.

0: Perdón. Olvidé tu nombre.
1: Luther. Benji.
0: ¿Y ella?
1: Ilsa.
0: ¿Eran cercanos? ¿Tú y ella?
1: A nuestra manera.
0: Ella murió por mi culpa.
1: No. Por ella sigues con vida. Esa es la verdad.
0: No sé cómo sentirme con eso.
1: Tal vez nunca lo sabrás.
0: Lo lamento mucho. Si en algo puedo ayudarlos.
1: Justo de eso queremos hablarte. En poco más de 3 horas, la viuda blanca deberá estar a bordo del expreso de Oriente a Innsbruck, en el que un comprador espera recibir la llave completa y verificada.
0: Pero ella no tiene la llave completa.
2: Esa viuda no. La nuestra, quizá.
0: ¿Qué es eso?
2: Tu oportunidad de ser alguien más.
0: No estoy entendiendo.
1: No te vamos a mentir, Grace. Estás en problemas.
2: Ni 1 millón de pasaportes van a sacarte de esta.
1: Los gobiernos saben quién eres.
2: La viuda blanca lo sabe.
3: Y la entidad lo sabe.
1: Tu futuro ahora se reduce a 3 opciones.
2: La cárcel, la muerte
3: o la decisión.
0: ¿La decisión?
1: En algún momento los 3 estuvimos en una situación parecida a la tuya.
2: Y a cada uno se nos ofreció la decisión.
3: La misma que te ofrecemos ahora.
0: ¿Y cuál es?
1: Que vengas con nosotros.
3: Y seas un fantasma.

0: A ver, no lo dicen en serio.
1: Tú amablemente nos ofreciste tu ayuda, así que...
0: ¿Y tú vas a saltar del tren con la llave?
2: Sí.
0: Tú, no nosotros.
2: Así es.
0: ¿Y qué pasa conmigo?
2: Quedarías en custodia de servicios clandestinos. Probablemente con los mismos hombres que me persiguen desde Abu Dhabi. Poco después alguien irá a buscarte. Su nombre es Eugene Kittredge. Dile que yo te envié, que te ofrecí la decisión y que decides aceptarla.
0: ¿Y confías en ese tal Kittredge?
2: Confío en que reconocerá tu valor y querrá usarte.
0: ¿Y después de eso es qué? ¿Esto? ¿Cuándo recupero mi vida?
1: ¿Cuál vida? ¿Es en serio, Grace? ¿Cuál vida? Yo viví esa vida. Todos la vivimos.
3: Nadie nos obliga a esto, Grace. Estamos aquí porque queremos.
0: Les propongo una misión que no se repetirá. Encontramos la llave y sus amigos borran todo mi historial. Otro nombre, dinero para moverme y...
1: Estarás muerta. Si no tienes un equipo, tu vida no se medirá en años. Ni siquiera en meses.
3: Se va a medir en horas.
0: Pero si me quedo, estaré a salvo. Ustedes me protegen, ¿es eso?
1: Sí.
2: No. No te puedo prometer eso. Ni yo ni ellos. Pero te juro que tu vida siempre va a importarme más que la mía.
0: Ni siquiera me conocen.
2: ¿Eso hace alguna diferencia?

0: Te empaqué un paracaídas base y un parapente. Depende de cómo tengas que abandonar el tren. Y modifique los comunicadores para que usen radio de onda corta. No es tan confiable como el satelital, pero es totalmente analógico, inmune a la entidad.
1: Entiendo.
0: Aquí es donde te dejo. Este es el código de la laptop que estuve usando anoche. Si contiene aunque sea el menor rastro del código de la entidad, lo voy a encontrar. Pero eso requerirá de toda mi atención. Necesito trabajar sin ninguna conexión donde la entidad no pueda ubicarme. Tengo que irme.
1: Entiendo.
0: Y ahora, tengo que hacerte una pregunta. No como compañero, sino como tu amigo. ¿Cuál es tu objetivo?
1: Acabar con la entidad.
0: ¿Y qué hay de acabar con Gabriel?
1: Él sabe que abre la llave. Lo necesitamos con vida. No puedo olvidar eso.
0: ¿Y eso no se te va a olvidar cuando lo mires a los ojos? Piensa en esto. ¿Por qué querría la entidad que Gabriel

0: matar a una persona que te importa tanto. Los demás creen que pueden controlar a la entidad. Solo tú quieres matarla. En algún futuro probable, la entidad te ve ganando y tiene miedo. Tiene mucho miedo de que atrapes a Gabriel con vida y de que lo obligues a decirte que abre esa llave. Creo que está contando con uno de dos resultados probables. En un resultado, te mueres en ese tren. En otro resultado, tú matas a Gabriel. En ambos casos, la entidad gana.
1: Luther. Creo que tienes razón.
0: Consigue la llave y baja de ese tren con vida. No vayas a matar a Gabriel. Y en ningún caso, lo repito, en ninguno alteres el plan.
2: ¡Ethan! ¡Ethan!
1: ¿Qué? ¿Qué pasó?
2: Está muerta.
0: ¿Cómo que está muerta?
2: Bueno, se quemó. Pude hacer la de la viuda para Grace y luego hizo corto cuando estaba haciendo la tuya.
1: Ok. ¿Puedes arreglarla?
2: Está bien, bien muerta. Si tuviera una semana, podría arreglarla. El tren de la viuda se va en una hora.
0: Ethan, vete sin la máscara.
2: Eso no es una opción. Van a estar buscando a Ethan y a Grace en la estación. Esa máscara era su boleto para el tren.
3: ¿Qué significa?
1: Que Grace tiene que ir sin mí.
2: ¿Qué dijiste?
3: ¿Yo qué?
1: Que tú verás otra forma de hacer que suba al tren. Solo necesito una curva en la que desacelere para saltar encima.
3: A ver. No esperarás que vaya sola.
1: No, no vas a hacerlo sola. Únicamente es todo como lo planeamos. Quítale la otra mitad a la viuda. Y verifícala con la nuestra. La llave no tiene valor por sí sola. Hay que reunirse con el comprador y de algún modo lograr que nos diga qué es lo que abre.
3: ¿Y cómo?
2: Es que, ¿cómo?
1: Ya veremos cómo.
3: Voy a necesitar muchos más detalles.
2: Grace, los detalles solo estorban.
1: Si puedes, Grace, consigue la llave y espera. Yo iré por ti.
0: Ethan, si Grace va a subirse a ese tren, necesita ponerse la máscara y largarse justo ahora.
3: Prométeme que vas a estar en el tren.
1: Ahí voy a estar.

0: ¡Háblame, Benji!
1: No te preocupes, Ethan. El tren ha salido puntual y llegaste unos minutos antes, así que hay tiempo de sobra.
2: ¿Estás seguro?
1: Sí, estoy viendo el tren en este instante. Va a bajar la velocidad por la curva en 2 minutos.
0: Solo manténme a tiempo y guíame, pase lo que pase.
1: Sí, por supuesto. Te veo donde quedamos.

0: curva. ¡Pues no parece estar desacelerando!
1: ¿Por qué creemos que él está aquí?
2: ¿Por qué ella está aquí?
1: ¿Y si hubiera tenido una buena razón?
2: ¿Quién?
3: Hunt.
1: ¿Y si hubiera tenido una buena razón para rebelarse?
2: Siempre se ha rebelado. Este imbécil y su grupo de bestias siempre hacen lo mismo. A eso se dedican.
1: ¿Y qué tal si siempre tuvieron una buena razón?
2: ¿Tú qué harías con la llave si la tuvieras? Una llave con el poder para poner al mundo de rodillas.
1: Yo la entregaría a mis superiores.
2: Piensa en lo que podrías hacer con ese poder. ¿No lo dudarías? ¿Ni un segundo?
1: No.
2: ¿Por qué no?
1: Porque es demasiado poder para que un solo hombre lo tenga.
2: Exacto.
1: Es mucho poder para que cualquier persona lo tenga. Y tal vez en eso está pensando Hunt.
2: Oye, empiezo a preguntarme de qué lado estás, Dega.
1: Si se trata del fin del mundo, estoy del lado de la humanidad.
0: ¡Se me fue el tren!
3: ¿Se te fue el tren? ¿Cómo se te pudo ir el tren?
0: ¿Tú por qué crees?
3: Gabriel, ¿verdad? ¿Y ahora qué hago?
0: Tranquilo. Iré a atrapar a Gabriel. Tú solo súbeme al tren.
3: Obviamente voy a hacer que...
4: Autoconducción activada.

0: Alana, ¿todo está bien? Alana, ¿estás bien? Alana, Alana, Alana.
1: Te cambiaste.
2: Tú también deberías.

0: Señor Kittredge.
1: Kittredge.
2: Tú no eres Alana Mitsopolis. No puedes ser tú. La Alana de la que me acuerdo era así de chiquita y bebía chocolate caliente en el jardín de las Tullerías con su madre.
1: París.
2: Claro.
1: París.
2: ¿Nos sentamos?
1: Sí.
3: ¡Háblame, Benji!
4: Tú solo sigue en la dirección en la que vas y yo me encargo de guiarte.
3: ¡Entendido!
2: Bien, en nombre de mi gobierno estoy dispuesto de mala gana a aceptar tus términos a cambio de la llave completa y autenticada.
0: Sí, y hablando de eso, aunque acordamos darle la llave completa, tuvimos un problema.
5: No lo hubo. Es solo que mis términos han cambiado. Un poco.
2: Está claro que tengo que refrescarte cuál fue mi acuerdo con tu difunta madre. Un acuerdo que le evitó morirse en la cárcel. Al imperio de tu nefasta familia se le permite seguir con la condición de que sirva a nuestros fines comunes.
5: Muy bien. Una vez que la llave sea entregada, las otras potencias se convertirán en nuestros enemigos. Así que voy a necesitar algo más de usted. ¿Cómo adelanto? Para mí.
2: Estoy aquí para escuchar.
5: ¿Sola? ¿Te importaría esperarme un momento en el bar?

0: Ella...
1: ¿La conoce?
0: Digamos que no es alguien fácil de olvidar, precisamente.
1: Bueno, entonces, si la conoce, sabe que tiene algunas cualidades.
0: Ok. ¿Qué no sé de esa mujer?
1: Pues, ¿qué hice? Ella hizo un trabajo para mí. Y voy a necesitar que la proteja.
0: ¿Que la proteja de quién?
1: De todo el mundo. Incluso de mí. Y nadie debe enterarse de que la protejo. Ni siquiera sola. Es más, cuando volvamos a vernos, ni siquiera voy a acordarme de esta conversación.

Debe ser a la que le dicen París.

0: Su mensaje decía que tiene la llave.
1: Decía que la llave estaría en el tren. El intercambio se está dando en este momento.
0: Lo sabemos.
1: Entonces saben que el hombre que la recibirá es alguien difícil de eliminar.
0: Nadie lo es.
1: Tal vez crea saber qué abre esa llave, pero no sabe dónde está la cerradura a ciencia cierta. Y si algo llega a pasarme, la llave no valdrá nada.
0: Y aquí es donde me cuenta una historia.
2: ¿Dónde está el tren?
3: Quizás vas por buen camino, pero sí tienes que ir mucho más rápido.
2: ¡Voy lo más rápido que puedo!
4: ¿A qué hora empezaré a bajar?
3: Ya falta menos.
1: La IA que nuestro agente robó, ya convertida en arma, se puede transmitir a cualquier parte del mundo vía satélite. Puede penetrar cualquier red de seguridad, cumplir con su cometido invisiblemente y autodestruirse sin el menor rastro.
0: Un enviado encubierto perfecto.
1: Pudimos transmitir una copia inicial de la IA al submarino ruso más reciente.
0: El ultrasecreto clase Akula, el submarino Sevastopol.
1: La misión consistía solo en sabotear la capacidad furtiva del Sevastopol y así detectarlo en secreto. El objetivo de la IA estaba en la esfera del sonar del submarino, en el núcleo de su sistema defensivo. Por razones que no entendemos del todo, la IA se rebeló e hizo lo que quiso.
0: Los cuerpos congelados de la tripulación se recobraron hasta la primavera, a la deriva entre el hielo. Las dos mitades de la llave desaparecieron misteriosamente. El Sevastopol se hundió. Nadie sabe dónde.
1: Sé exactamente dónde está. Me he encargado de que no lo sepa nadie más en la Tierra. También sé que intentos posteriores de hacer que la IA obedeciera solo la hicieron difícil de controlar. Se rebeló, se reescribió a sí misma y se convirtió en la entidad. Y únicamente usando el código fuente de la entidad es como se le puede controlar o destruir.
0: ¿Y por qué tendría que interesarnos?
1: No habrían venido si no les interesara, así que pongamos las cartas sobre la mesa, ¿quieres? Los dos sabemos lo que la llave abre y los dos sabemos que el secreto para controlar a la entidad se encuentra oculta en la memoria del Sevastopol.
0: ¿Dónde está la evidencia que lo relaciona a usted con el hundimiento de ese submarino?
1: Y como ni tú ni yo queremos que nadie más la encuentre, se me ocurre que formemos una alianza.
0: ¿Una alianza?
1: Imagina la extraordinaria capacidad tecnológica de la entidad, combinada con todo el poder del complejo militar industrial de mi país.
0: Eso es considerable.
1: Naturalmente, ciertos individuos en el gobierno, aquellos con ideas obsoletas de patriotismo, tendríamos que removerlos.
0: Quiero entender. Desea formar un eje con la entidad, purgar a su gobierno de lo obsoleto y crear un nuevo superestado que rija al mundo.
1: Hagámoslo por el bien común.
0: ¿Y estás seguro de ser la única persona en la Tierra que sabe dónde está el Sevastopol?
1: Sí, la única.
0: Vas a traicionarnos y le dirás a Ethan Hunt lo que acabas de oír, porque te perdonó la vida.

estamos de acuerdo. Agregaré inmunidad y una nueva identidad para Grace a nuestro convenio. Solo hay que ingresar tus datos bancarios y listo.

0: Si es la auténtica.
1: Decidiste lo correcto. Esta llave hará que el mundo cambie.

0: Benji, creo que di mal la vuelta en alguna parte.
1: ¿No?
2: No, ahí es, ahí es.
0: ¿Qué? No creo que sea aquí.
1: Puedes ver el tren, ¿no?
0: ¡Sí! ¡Sí lo veo! ¿Y eso qué?
2: ¡Que tienes un paracaídas!
1: Sí, sí tengo un paracaídas.
0: ¿Pero qué esperas que haga?
2: Ethan, ¿qué te digo? ¡Salta al vacío!
1: ¿Que salte?
0: ¿Y cómo?
1: ¡Exacto!
0: ¿Cómo? Benji, la cosa no es así. No estoy tan alto. Hay muchas salientes por todas partes. Chocaré con ellas antes de que el paracaídas se abra siquiera. Ethan,
1: pero aunque pudiera ser que el paracaídas se abriera,
0: no sé si podría llegar al otro lado del valle e interceptar y aterrizar a salvo en un tren en movimiento. ¿Me entiendes?
3: ¡Sí! ¡Entendí muy bien! ¡Nada más trato de ayudarte! Ok, ahora necesito que te calmes. Te pido que te controles porque yo me estoy sintiendo muy presionado.

0: ¿Qué haces?
1: Tuve la extraña sensación de que la llave no es lo único que iba a vender.
2: Creo que no entiendo.
1: Dormiré mejor sabiendo que esté en buenas manos. Hasta pronto, señor Kittredge. Fue un placer verlo otra vez.
2: Igualmente.
1: No lo pierdas de vista. Manténlo a salvo hasta que llegue a la estación.
0: ¿Qué dices?
1: No te preocupes por mí sola.

0: ¿Qué estás diciendo? ¿Quién más sería?
1: Ella la tiene.
2: ¿Quién?
1: ¡La otra viuda!

llave. ¡La llave! O la siguiente bala es para ti. Ponla en la mesa.

0: tras él.
1: Okay.
0: ¡Tú! ¡Tú para el tren!
1: Ok. ¡No! ¡No! ¡Espera! ¡Espera! ¿Y cómo quieres que lo detenga?
0: ¡Ya sabrás cómo!
1: ¿Qué?
0: Disculpen, ¿vieron a un hombre? Acaba de pasar por aquí. ¿Vieron a un hombre?

0: Aldrich.
1: Señor, ¿usted qué hace aquí?
2: No estoy aquí, pero ustedes sí.
3: Y si no quieren estar separando cartas en el servicio postal, hagan al pie de la letra lo que les diga.

0: pienses! ¡Suelta el cuchillo! ¡Suéltalo! ¡Dije que lo sueltes! ¡Obedece! ¡Si no lo dejas, te mato!
1: ¡Ok!
0: ¡Quiero que avientes ese cuchillo!
1: ¡Tranquilos! ¡Tranquilos! ¡Arréstenlo a él! ¡Apúntenle a él! ¡Apúntenle! ¡Es él a quien quieren!
0: ¡De acá! ¡Ya te oí! ¡Eso hago!
1: ¡Es él a quien quieren!
0: ¡No me interesa ese hombre, Hulk! ¡Te quiero a ti!

los pasajeros se van a morir si no haces exactamente lo que yo te diga.

0: Monsieur, excusez-moi, sortez.
1: Todo el mundo afuera. Nos quieren en la parte de atrás.
2: Es que yo tuve la culpa. Si algo pasa...
1: Aquí está. La tenemos.

0: ¡Caminen! ¡Caminen! ¡Caminen! ¡Muévanse! ¡Todos hasta el último vagón! ¡Los quiero en el último vagón!
1: Oye, un momento. ¿Qué está pasando?
2: Como usted no está aquí, señor, no es asunto suyo.

No!

0: ¡No te sueltes!
1: Te tengo.
0: ¡Ya te tengo!
1: Ok, no mires abajo.
2: No.
1: No mires abajo, mírame a mí. ¡Mírame! Ya, brincaré al otro lado. Tú espérame aquí. Grace, me tienes que soltar. Grace, tienes que soltarme. Tienes que dejarme saltar o moriremos. ¿Confías en mí?
2: No.
1: ¿Vas a confiar en mí o no? Tienes que confiar. Grace. Ok. Ven, Grace. Dame la mano. Tienes que saltar. No mires arriba. A mí, a mí. Confía en mí. No te voy a dejar caer. Lo prometo. Ya casi salimos. Ven. No te dejaré caer. ¡Salta, Grace, salta! Confía en mí. ¡Por favor, salta! No mires abajo.

0: Pon mucha atención. Te voy a ayudar a subir.
1: Sí.
0: Tranquila, tranquila. Aquí estoy.

0: ¿Qué pasa? ¿Qué?
1: Solo puede llevar a uno.
0: Oh. Entiendo.
1: Grace.
0: Ethan, está bien. Ese era el plan. Tienes la llave. Vete.
1: Grace.
2: ¡Hunt!
0: ¡Salta!
2: ¡Hunt!
0: ¿Qué esperas?
2: ¡Hunt! ¡No, no! ¡Hunt! ¡Quítate! ¡Quítate!
0: ¡Oye!

0: Así está mejor, ¿no crees? Viéndonos frente a frente.
1: Señor Kittredge, Ethan Hunt dijo que puedo confiar en usted.
0: ¿Eso dijo?
1: También dijo que usted me ofrecería la decisión.
0: Interesante.
1: Y decido aceptar.
0: No podemos escapar del pasado. Algunos estamos condenados a repetirlo. Grace tal vez crea que la salvaste de su destino, pero sabemos que solo le conseguiste tiempo prestado. Pero ese es el patrón, así eres tú. La cruz que te toca cargar. Cuanto más se te acerca a alguien, más difícil es mantenerlo con vida.
2: Ahí está.

Con cada día llega una nueva carga. La llave es solo el comienzo. A donde lleve, lo que cueste llegar ahí, tendrás que hacerlo por tu cuenta. Si fracasas en tu misión, la entidad gana. Gabriel gana. Y el mundo será quien pague el precio. Si algún miembro de tu equipo es capturado o muere, su sacrificio habrá sido en vano. No tardes. No tienes mucho tiempo. El mundo no lo sabe, pero cuenta con ustedes.

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0: here. Thank you.
1: Thank you very much.
2: El embajador ha dado el visto bueno. Sí, oye, te he mandado un enlace para que veas que esa es la que prefieres, ¿de acuerdo? Con las dimensiones y tal. Sí, oye, pasado mañana te llamarán del ministerio para quedar, para recoger todo el material, ¿de acuerdo?
3: Takeshi-san, Gokuro-sama deshita.
4: Oskare-sama deshita.

0: Aproximadamente.
1: Aquí está. La operación Ciénaga. Recién salidita de la cueva.
2: ¿Qué sabemos de ella?
1: Pues que los cuatro agentes asesinados participaron en ella. Y que desde entonces todos tenían identidades falsas.
2: Uh-huh.
1: Elena, si la prensa ataca a vos, se va a liar una gorda.
2: Pues ya sabes lo que tienes que hacer. Terrorismo. ISIS, Al-Qaeda, lo que se te ocurra.
1: Ok. En el dossier había una ficha más. Esta.

0: Ponme con el ministro. Que nada de esto salga de aquí, hasta que no sepamos a qué nos enfrentamos.
1: ¿Mm? Ok. ¿Qué vas a hacer?
0: Pues lo único que puedo hacer.
2: Pepe, tengo que marchar.
3: Se ha rematado.
2: Gracias.

0: Qué sutiles.
1: Con una llamada no hubieras aceptado.
0: No voy a aceptar nada.
1: No has encendido la televisión hoy, ¿verdad?
0: No tengo televisión. Por eso estoy aquí, para desconectar. Estoy de baja, por si no lo recuerdas.
1: Lo recuerdo.
0: Te pedí un año. Hace medio de eso. Hablamos de aquí a 6 meses.
1: Iago.
0: Venga, coge esto. Así. Hay que coger la cuchara. Ay. Venga, tú puedes. Venga. Muy bien, mamá. Una campeona.
1: ¿Por qué no me lo habías contado?
0: Va días, pero cuando volví de Beirut ya no hablaba. Muy bien. Eso.
1: Tienes los ojos de tu madre.
0: Mi madre dice que de carácter soy clavado a él. ¿A qué sí, mamá?
1: Toda una leyenda, tu padre, dicen.
0: Todos los caídos acaban siendo leyendas. Venga, la última. Eso es. Andrea.
1: Oye, cóllete. Las 4 víctimas vivían con identidades falsas, dispersadas en embajadas españolas. Todas estaban protegidas por el gobierno.
0: ¿Se escondían de alguien? ¿Por qué?
1: Ni idea, pero ese alguien los ha encontrado y los ha ejecutado.
0: ¿Por qué ellos 4?
1: Las víctimas tenían un vínculo. Hace 37 años participaron en una misión. Son exmiembros del CSIT, espías de la vieja escuela.
0: ¿Qué tipo de misión?
1: No puedo contarte nada más. No sé nada más. No hay registros de la misión.
0: Dejamos pocas cosas por escrito, pero algo dejamos.
1: Pero de la operación Ciénaga o no se escribió nada, o lo que se escribió se destruyó, no lo sé.
0: Mira, Elena, ahora mi prioridad es mi madre. El tiempo que le quede me gustaría estar a su lado.
1: Entiendo perfectamente.
0: Vale.
1: Pero podría haber otro asesinato, Iago. En la operación Ciénaga participaron 5 agentes. Solo han aparecido 4 víctimas.
0: El quinto no lo localizáis.
1: Exacto. Su nombre actual es Salvador Ancares. Ha desaparecido y no ha ido a trabajar. Vivía en Estonia, reubicado en la embajada de Tallin.
0: Hoy ya está muerto, se sintió amenazado y se ha escondido.
1: Seguramente. Pero encontrarlo es mucho más importante de lo que crees. Ancares es la única persona que nos puede decir qué fue la operación Ciénaga y quién se está cargando a los nuestros.
0: Lo siento, Elena, pero ya sabes lo que hay. Hablamos en 6 meses, ya te lo dije.
1: Si pudiera hablar tu madre, te aconsejaría que aceptaras.
0: Perdona.
1: Te juro que me hubiera gustado que te enteraras de otra forma.

0: Coño, ¿es esto una broma?
1: Es la ficha de Salvador Ancares. Ciénaga, 1987. El quinto agente que quiero que localices y protejas es él.
0: No, mi padre... No, murió en una misión cuando yo era un bebé, ¿no?

0: No puede ser él.
1: Cierto. Eric Baena murió hace 34 años. Él y los cuatro agentes fueron enterrados antes de ser reubicados con estas identidades.
0: Mi madre no me mentiría sobre algo así.
1: Siento, yo.
0: No puede ser él.
1: Yo también me acabo de enterar ahora. Yago, encuentra a Ancares. Que te cuente qué coño está pasando.
0: Mi padre está muerto.

Mi padre sigue vivo. Dime algo, mamá. Un gesto, algo. Dime.

0: Se jubilaba hoy, por eso está así. Estábamos esperando y cuando no ha aparecido...
1: ¿Su mesa?
0: Esta.
1: ¿Ha recibido alguna carta, algún paquete?
0: No.
2: ¿Algo que hubiera comprado, que le hayan enviado, no?
0: No, normalmente no recibía nada aquí.
1: ¿Estás segura?
0: Ah, bueno, sí. Su tabaco.
1: ¿Esto de aquí?
0: Sí. Fumaba, pero su mujer no lo sabía y hacía que se lo enviasen aquí. Un cartón semanal, cada viernes.
1: Hoy es jueves. ¿Me deja un segundo a solas? Por favor.
0: Claro.
1: Gracias.

0: ¿Por qué no ha aparecido como los demás? Tiene que estar vivo.
1: Conseguiré las cámaras de la zona. No sé, Gares o su verdugo tienen que haber dejado algún rastro.
2: Habla con su mujer, a ver qué sacas de ella. Te llamo cuando tenga las imágenes, ¿vale?
0: Elena, una cosa. Tiene otro hijo.

0: Le he notado alguna actitud extraña últimamente.
1: Llevaba días raro. Alguna vez sí dijo que quería que alguien le seguía, pero ¿quién iba a seguir un agregado cultural en Estonia?
0: No lo sabemos.
1: Hans, love, could you run, please? ¿Tiene algo que ver con esto? I knew he was lying to me about something. I'm so stupid.
0: Escúchame, tranquila, lo vamos a encontrar. ¿Me oye? Señora Carlson, ¿hay algún lugar de la casa donde pase más tiempo? Señora Carlson, tranquilícese.
1: Está por aquí.

tardes, buenas noches. Si estás viendo esto, es que nos han dado caza a los 5 de la ciénaga. Si vienes a matarme, no me vas a encontrar. Ni te voy a contar nada de aquella misión ni de lo que pasó, nada. Por favor, no les hagas daño, no tienen nada que ver, no saben nada. Y si eres de los buenos, buenos, malos, es complicado trazar la línea en lo nuestro, lo sé. Dos cosas. Proteja a mi familia. Y en ese sobre tienes todo lo que necesitas por ahora.

0: Estamos comprobando los códigos, que parecen de los nuestros.
1: ¿Y no te ha dicho nada más?
2: Nada más.
3: Jefa, ven a ver esto.
0: A ver, un momento.
3: Los códigos nos llevan unas coordenadas GPS hasta aquí.
1: Zeta, confirmado, los códigos son nuestros.

0: Stand up! Stand up! Hands up! Hands up! Take off your helmet. Now. Now. Turn around. Date la vuelta, hostia. Turn around!
1: Servicio de inteligencia colombiano. Suelta el arma.
2: Salomé Suárez. Ya. ¿Tu nombre es clave?
1: Alfa. ¿Y el tuyo, Jesupao?
2: Zeta.
1: Alfa me lo gané porque fui la mejor de mi promoción. Me imagino que fuiste el peor de la tuya.
2: ¿Por qué Colombia busca un exespía español reubicado en Estonia? En los últimos días alguien ha estado siguiendo en Cares.
1: No sé. Cuando llegué ya había desaparecido.
2: Y en vez de identificarte y preguntarme, agredes y me robas, ¿no?
1: Perdona. La que terminó dentro de un parabrisas fui yo, ¿cierto? El sobre dentro de la mochila dice dónde están Cares.
2: ¿Cómo sabes que hay un sobre?
1: Te dije que fui la mejor de mi promoción. Porque el CNI no tenía controlado en Cares. Excuse me. Excuse me. ¿Seguro que no quieres nada?
2: No bebo.
1: Yo invito.
2: No bebo.
1: ¿Hace mucho tiempo que estás en esto?
2: Demasiado.
1: ¿Y por qué escogiste esta profesión?
2: Bueno, alguien tendrá que hacerlo, ¿no?
1: Ya. Y eres de los que jamás dice su verdadero nombre.
2: Que no te lo puedo decir porque no me acuerdo cuál era. Tú vas por ahí dando el tuyo.
1: Depende. Entre colegas.
2: No, no somos colegas.
1: Entonces, ¿qué quieres hacer?
2: Todo lo que te dé la gana y esperar órdenes. Vamos de nuevo. La Operación Ciénaga sucedió en Colombia.
1: ¿Operación Ciénaga?
2: Si buscáis Ancares, la Operación Ciénaga debió suceder en suelo colombiano. No te hagas la tonta.
1: No me estoy haciendo la tonta.
2: Que llevas haciéndote la tonta desde el principio.
1: No sabría por dónde empezar.
2: ¿Ah, no?
1: No. Vamos a hacer una cosa. Si tú me dices dónde están Cares, yo te cuento lo que sé de la Operación Ciénaga. Es un win-win, ¿no lo ves? Los dos buscamos lo mismo.
2: Yo no trabajo en equipo.
1: A partir de ahora, sí.
2: Lo que tú digas. Dime.
3: Acabo de hablar con mi homóloga colombiana.
4: Alfa es su mejor agente. La primera de su promoción.
3: Ancares y los cuatro agentes muertos operaron ilegalmente en Colombia.
4: Parece ser que la Operación Ciénaga fue una operación fantasma para todas las agencias. Así que ahora Colombia y España tenemos el mismo objetivo. Encontrar Ancares
3: y aclarar qué coño pasó hace 37 años.
2: ¿Y qué te han prometido?
3: Colombia sabe más que nosotros de la Operación Ciénaga. Van un paso por delante.
4: Pero no nos van a dar nada hasta que hablen con él. Si se lo llevamos, pues nos darán al responsable de los asesinatos, que parece...
3: Que saben quién ha sido.
2: Hay algo que me huele raro, ¿eh?
3: Zeta, a partir de ahora, la DNI y nosotros trabajamos en equipo.
2: Mira, no me jodas.
4: Bueno, estoy atada.
5: Las coordenadas.
2: ¿Habéis averiguado algo?
3: Sí, las coordenadas nos llevan al cementerio de San Juan Bautista, Río de Janeiro.
4: Hemos comprobado en todos los archivos del centro los servicios vinculados a este lugar. Nos aparece una factura de 1990 con unos gastos funerarios.
3: Es una lápida con un nombre y unos apellidos.
2: No me digas más.
5: Ancares se enterró a Eric Baena.
4: Correcto. Z.
3: Os vais para Brasil.

0: ¿Me oyes?
1: Alto y claro. Barrendero, traje anaranjado.

0: Vai, vai, vai, desce, desce, porra. Desce, caralho, desce agora.
1: Vai. Devagar, sobe.
0: Vai, vai, sobe logo, porra.
2: Todo en orden, por la embajada. Seguro que todo en orden, nunca sucede nada en esa embajada.
3: Hacía falta que montaras todo este circo.
2: Se supone que eres un profesional. Esa no es la actitud. Te lo voy a preguntar otra vez, ¿para qué me buscas?
3: Para protegerte.
2: Jesús Bao, tú no eres capaz de protegerte a ti mismo. ¿Cuál es tu nombre de guerra?
3: Zeta.
2: ¿Están todos bien por esa casa de la Cuesta de las Perdices?
3: Ahora la llamamos el centro.
2: Muchas colombianas en el centro.
3: Misión conjunta hasta que tus matones la han tirado de la furgoneta en marcha.
2: ¿Y Colombia me busca por...?
3: Ya sabes por qué. Para aclarar que ocurrió hace 37 años en suelo colombiano, la Operación Ciénaga, ¿qué pasó?
2: Por ahora las preguntas las voy a plantear yo. Ok, Zeta. Has estado en mi casa y... has visto a mi familia, ¿cómo están? ¿Por qué no me iluminas con tu sabiduría y me dices qué es lo que ves?
3: ¿Tienes alguna otra familia a la que haya que procurar protección?
2: Muy bien, Zeta, el niño hizo los deberes.
3: En España consta que te casaste, incluso que tuvisteis un hijo.
2: Esa vida pertenecía a Eric Baena. Ya sabes dónde está enterrado Eric Baena desde hace 34 años. Ten mucho cuidado con esta vida, Zeta, mucho cuidado, es complicado. El centro te permitirá vivir muchas vidas, muchas vidas. Mm. Todas esas vidas, Zeta, las vivirás a cambio de la tuya. La mía ahora está allí, en Estonia, Tallinn. ¿Protegeréis a mi familia?
3: Ya te he dicho que sí, ese es mi trabajo. Pero tendrás que contarnos qué fue la Operación Ciénaga y por qué puedo hacernos daño.
2: Dando palos de ciegos, como pretendes salvarme la vida.
3: Mira, no quedan registros de la misión. Suponemos que el CSID lo trituró todo.
2: No había nada que triturar, eran los 80.
3: ¿Quién os quiere muertos y por qué?
2: Calma, siempre ten calma. Toda la misión se montó en torno a una hacienda colombiana muy cerca de Medellín, la Ciénaga.
3: ¿Por qué el centro actuó por su cuenta en territorio extranjero?
2: Porque a la Ciénaga llegamos siguiendo una estrella de la cocaína, un tipo listo de cojones. Sito Baltar.
3: Sito Baltar. El CNI no se ocupa del tráfico de drogas.
2: Sito era el cebo para llegar a Tirapu.
3: Etarra.
2: Asier Zabaltegui, alias Tirapu. El mayor hijo de la gran putísima del todopoderoso aparato militar de ETA. De cómo Tirapu acabó en Colombia es el principio de nuestra tragedia, la tuya y la mía. En los años 80, Tirapu realiza un ascenso meteórico entre los cachorros de la ETA y en muy poco tiempo se convirtió en uno de los líderes del Comando Vizcaya. Y el niño tenía madera, si olías a español estabas muerto.

0: y así instintivamente, sin darse cuenta, Dirapus se había convertido en una nueva estrella en el firmamento del terrorismo, en una perfecta máquina de matar, hasta que se pasó de frenada.
1: ¡Venga, Eman, Eman, Eman!
2: ¡Eurrus!
1: ¡Ay, puta! ¡Tía, puta, se
0: Y después de aquella masacre, el gobierno decidió ir a por él, eliminarlo. Nos dieron carta blanca, ojo por ojo, diente por diente. Así de paso, el gobierno se colgaba una medalla. El problema consistió en que debió venir la jugada y exilió a su estrella del terrorismo a Colombia.
3: ¿Cómo localizasteis a Dirapu?
0: La inteligencia de la Policía Nacional nos informó que el narco Sito Baltar se reunía habitualmente con Dirapu. Y nosotros, evidentemente, tiramos de ese cordel.
4: Amodillo, Amodillo, despacito, que esto no es arena, que esto cuesta dinero.
0: Sito Baltar, tremendo personaje.
4: ¿Paco, qué? ¡Paco!
0: En los años 80, Sito Baltar era el monarca absoluto del transporte de la cocaína y como buen monarca tenía el control absoluto de determinados muelles de Colombia desde donde navegaba la cocaína a todo el mundo. Sito pagaba muy bien y tenía a todo el mundo muy contento. Si te cruzabas en su camino, él te dejaba bien claro quién gobernaba en las dos orillas del charco, porque Sito Baltar se sabía muy bien protegido por sus colegas de las FARC.
4: Qué bien te sienta el verde, cabrón. ¿Qué tal la familia? ¿Bien?
0: Bien. Protegiendo a Baltar, la guerrilla mamantaba su propio negocio, que no era la revolución. Eran la cocaína y las armas. Era como decía mi mamá, la pescadilla que se muerde la cola. El pacto era muy simple. ETA adiestraba a las FARC en la fabricación y manejo de explosivos y las FARC suministraban armamento a ETA. Y Baltar, a cambio de una buena comisión, acercaba esas armas a Euskadi. Así que tenemos a un narco con sus puertos y sus barcos, una guerrilla con sus soldados y sus armas y un etarra muy bien camuflado que envía un montón de armamento a casa. ¿Qué letra nos falta aquí, Zeta?
3: Las armas, ¿de dónde salían?
0: De la Ciénaga, la hacienda del traficante de armas más impresionante de todo el continente americano.
3: ¿Quién?
0: Por el mismo precio te voy a dar otra clase de historia. En 1985, es decir, hace 40 años, yo estaba al cargo del, vamos a llamarle, tráfico ilegal portuario. Y a veces, por suerte, principalmente, nos adelantábamos y podíamos impedir que una mínima parte de las armas entrasen en España.
5: Dame eso.
0: Y fue en uno de esos operativos donde averiguamos el nombre de quien suministraba las armas que acababan en el todopoderoso aparato militar de ETA.
6: Teo Furiase.
0: Teo Furiase, alias la Furia de Dios. Furiase tenía su vida entera montado en la Ciénaga, su casa, su templo, su búnker. Y descubrimos que Furiase estaba completamente blindado. Se había labrado su imperio sobornando a jueces, empresarios, políticos que le dejaban maniobrar libremente en toda Latinoamérica. Jamás se nos hubiera ocurrido ir a por él si no hubiese contactado con Dirapu, pero lo hizo. Y así fue como 5 agentes de la casa acabamos en Colombia.
7: ¿Eh?
5: Uy.
7: ¿Me toca?
5: No, nada.
0: Dirapu era un profesional y nunca asomó la patita por debajo de la puerta de la Ciénaga. El dinero y el tiempo se acababan y no teníamos nada. Y nuestros mandos empezaron a perder la paciencia.
3: ¿Cómo conseguisteis dar con él?
0: Un soplo.
3: Un soplo.
0: Un soplo, Zeta. Siempre es un soplo.
3: Tu fuente. Era de fiar.
0: Le habría confiado mi vida. Nos proporcionó el día, la hora y el lugar de un intercambio de maletines entre la Furia de Dios, Baltar y Dirapu. La Santísima Trinidad de los hijos de puta juntos en el mismo lugar.
8: ¿Has visto todo lo que he montado?
0: El sitio era muy complicado, familias, niños, pero era nuestra única oportunidad. Dirapu abandonaba Colombia esa noche y los 5 de la Ciénaga nos convencimos de que la misión sería rápida y limpia.
3: Mira, si alguien se está vengando del CNI 37 años después es porque el operativo no fue tan limpio como habíais imaginado. ¿Qué salió mal?
0: Ten presente una cosa, Tirapu. Era un hijo de la gran putísima, pero de tonto no tenía un pelo. Tirapos cogió para dejarse ver el día grande de la feria, el día que sabía que gozaría de la máxima protección con todas esas familias que serían su mejor escudo. La peor pesadilla de un servicio secreto, causar bajas civiles en un país extranjero. Tirapos sabía que nadie iría por él en un entorno como aquel. Nosotros no teníamos opción. Había que abortar.
3: Pero no se abortó.
0: Cazar a Tirapu se había convertido en una cuestión de Estado. Abandonaba Colombia y a lo mejor no habría otra ocasión. Y para acabar de joderlo todo, ese día alguien avisó a Furia. Se habían descubierto que estábamos sobre ellos. Y todo se jodió. Yo era un niño. Y aquel fue el momento más jodido en mi primera vida como agente.
3: ¿Quién crees que puede estar vengándose de vosotros?
0: Cualquiera que tuviera relación con cualquiera de los que liquidamos en aquella feria. ¿Cómo lo ves?
3: Vamos a hacer una cosa, ¿te parece? Nos vamos a ir tú y yo a Bogotá, ahora mismo. La DNI quiere hacerte unas preguntas, nos vamos.
0: Antes le vas a decir una cosa a la abuelita Caperuceta. ¿Por qué cojones quieres tú conocer al lobo?
3: He venido a protegerte y eso es lo que pienso hacer. Nos vamos. Diles que bajen las armas. No te lo voy a repetir dos veces, ¿eh?
0: Siento curiosidad. Quiero ver cómo lo haces.
3: Mi compañera te está apuntando, así que no hagas tonterías.
2: ¡Las putas armas! ¡Baja las armas! ¡Al suelo! ¡Las armas al puto suelo! ¡Hostia! ¡Que bajen las armas! ¡Al suelo!
0: Tranquilo.
2: ¡El arma al suelo! ¡La que está arriba fuera!
0: ¡A crianza va embora! ¡A crianza va
2: embora! ¡Las armas al suelo!
0: ¡A crianza va embora!
2: ¡Al suelo! ¡El arma!
0: ¡A crianza va embora!
2: ¡Y que metan las putas cosas en la bolsa! ¡Venga, rapidito! ¡Las cosas en la bolsa!
0: ¡Las cosas en la
2: bolsa! ¡Eso! Monsieur. ¡Mételo todo en la puta bolsa! ¡Vamos!
0: ¡Acá, muy chulo!
2: ¡Venga, rápido! ¡Rapidito!
0: Tranquilo,
2: no, coge la cuenta. Cógela, que la coja en la bolsa. Arranca, arranca. Venga.
7: Buena
2: paella. Necesito ahí. Ponle la puta cabeza.

0: ¿Dónde está el de la moto? Venga, coño, espabila.
1: ¡Arranca! ¡Vamos!

0: dónde vas?
1: Al baño.
2: Sería muy amable.

0: Hola, Alfa.
1: Elena Farón.
2: Holanda.
0: Alfa.
1: Elena Farón,
0: Holanda.
1: Nos están esperando dentro.
0: Ancares, acompáñeme.
1: Zeta, será mejor que esperes en el hotel.
0: Por aquí.
3: Ya he acabado mi servicio, ¿no?
4: Básicamente usted no está acreditado para entrar, pero su hotel está justo enfrente. Puede ir caminando.
1: Descansa. Lo mereces. Hablamos luego.
5: Disculpe, caballero, por favor. Todas sus pertenencias acá. Lo siento, pero esto me lo tengo que quedar.
0: Buena jugada. Pasa.
3: Gracias.

0: Si nos importa, preferiría la versión más resumida que tengáis.
1: Colombia anda detrás de algo relacionado con los asesinatos de nuestros agentes. No sabemos el qué, pero amenazan con una crisis diplomática si no colaboramos. Se insiste en que la única persona que puede ayudarles es usted.
2: Y a cambio nos darán al culpable de los asesinatos de las embajadas. Eso para el ministro es prioritario. Necesitamos responder ante la opinión pública.
0: No mientas, Landa. El ministro necesita flotar en la mierda, que es lo que hacen los ministros.

0: Maestros flotan en la mierda. Z conoce mis condiciones, colaboro con vosotros una última vez y desaparezco, vivo, para siempre. ¿Sí? Y ahora, si me disculpáis, yo tengo a Jordan en el aro.
1: ¿Perdona?
0: Que necesito cagar, vosotros no cagáis. Claro, vosotros no la cagáis nunca.
1: Te esperamos ahí. Vale.

0: las manos.
1: Oh, tranquilo.
0: ¿Quiénes sois?
1: Bueno, nos envía el viejo español.
0: Ancares.
1: No sé cómo le digan al abuelito ahora.
0: Pero... Ah, quieto ahí.
1: Bien. Yo soy Marlon. Él es el flaco y ella es Vivi. Venimos desarmados. Y solo queremos ayudar.
0: ¿Ayudar a qué?
1: Eso te lo va a decir el viejo. Ahora tienes que confiar. Flaco.
0: Bueno, tranquilo. Deja lo que tenéis en la mochila encima de la mesa, venga. Venga, los dos.
2: Desplegamos equipos.
1: Muy bien.
0: Vale. Pues encima de la mesa, no hagas tonterías, ¿eh?
3: Ya.
0: Venga.
1: Pásame las escuchas.

0: Cariño. Qué bueno oír tu voz después de tanto tiempo, hermano. Oye, estamos en el hotel de enfrente con tu nuevo novio.
1: Zeta, ahora dedícate a escucharlo
2: y aprender un poco de los mayores. Marlon, aquí hay algo que huele a podrido, pero todavía no sé lo que es. Necesito que seas mis ojos ahí fuera, ¿ok?
1: Bueno, no te preocupes.
0: Para eso he venido y estamos todos completos trabajando para ti, pero tienes que hacerme caso y no hablar hasta que yo te diga.
2: Esté en tus manos, Marlon. Y cuando esté en tus manos, te pones muy contento. Y eso me pone nervioso de cojones.
0: Pues así es el amor, cariño. Así es el amor.
3: Elena Farón.
4: Muchas gracias, qué ganas de conocerte.
5: Igualmente.
4: ¿Cómo está? ¿Cómo le va?
5: Por favor.
4: Siéntense. Buenas noches, caballeros.
6: Buenas noches.
3: Gracias. Un momento.
4: Bueno, pues yo soy Diana Herrera, bienvenidos a Colombia.
7: Diana Herrera y Diana Cazadora, por fin le pongo cara a la responsable de esta feria.
4: Ay, usted de ferias en Colombia sí sabe mucho, ¿no?
7: Sí, bastante. ¿Quiénes son los tres tenores?
4: El señor Pastor, el señor Oveja y el señor Perro.
7: Diana, tú lo que necesitas aquí es un buen veterinario.
0: Sigue siendo el mismo hijo de puta de siempre.
8: Habían hablado de su buen sentido del humor.
4: Pero no se preocupe que yo manejo. Ellos simplemente están aquí para asegurarnos que no nos vamos a salir de la carretera.
9: Así es. Y como verá, lo traemos hasta aquí porque la DNI quiere aclarar qué fue lo que sucedió en suelo colombiano en 1987.
7: No hacía falta secuestrarme para eso.
10: ¿Secuestrarlo? Perdón, señora, aquí lo trajimos para firmar la paz.
7: Claro. Y tú lo mismo estás hablando con la paloma de la paz.
11: Se está mamando gallo.
12: Y yo creo que lo mejor es que guardes ese fierro antes de que se le salga un tiro.
8: Entonces,
4: ¿es usted Salvador Ancares?
7: Sí, desde hace un montón de tiempo.
4: ¿Y antes se llamaba?
7: Baena, Eric Baena, todo esto ya lo sabes, vamos al grano.
4: Claro, un comando suyo operó ilegalmente en suelo colombiano para atrapar a un terrorista español. La misión terminó en una masacre, necesitamos depurar responsabilidades.
7: Define responsabilidad.
4: La persona que dio la orden de abrir fuego en un lugar público un día festivo lleno de familias.
7: A esa persona la tienes ahora mismo delante de ti.
4: La imagen, Alonso, por favor. 20 muertos y decenas de heridos.
7: Ha prescrito, Diana. No entiendo qué cojones hacemos aquí. Eso ha prescrito.
4: ¿Usted sabe lo que no entiendo yo? La siguiente, Alonso, por favor. Hemos conseguido unas imágenes suyas.
8: El día de los atentados en las embajadas, señora.
0: Te están picando, huevón.
4: ¿Usted ve algo raro en ellas?
1: Mucho cuidado con lo que dices.
7: No. ¿Ah? No, todo normal. Veo cosas de agentes de inteligencia.
4: ¿No le parece sospechoso que el único sobreviviente de la Operación Ciénaga sea su máximo responsable? Y más sospechoso aún es que su verdugo no lo intente asesinar, sino secuestrar.
7: ¿Está identificado mi secuestrador?
4: No, no está fichado. Ni él ni ningún responsable de los atentados de las embajadas.
7: Por supuesto que no está identificado. Se necesita mucho dinero, muchos recursos, una Diana Cazadora como tú para ese nivel de profesionalidad e invisibilidad. Todo esto ya lo sabes porque sabes perfectamente quién los contrató.
4: Y se lo diremos a su debido tiempo. Bueno, a ver, le quiero preguntar lo siguiente. ¿Usted tuvo contacto con los fallecidos en los últimos meses?
3: Sabemos que sí, señor Ancares. Solo debe confirmar.
7: Es correcta esa información. Una periodista contactó con Celia, hará cosa de un mes.
3: ¿Pero?
7: Conocía muchísimos detalles de Ciénega y quería hablar con todos nosotros para publicar un reportaje.
3: Bueno, no tenía que haber sido aquel día. Había demasiados civiles y nos fue de las manos.
4: ¿Tuvo contacto con ella?
7: No, yo no, pero los cinco nos vimos, porque no sabíamos cómo proceder. Celia nos informó que la periodista lo sabía todo del operativo, que no le reveló quién era su fuente, pero que sabía cosas que solo los implicados podíamos saber. Y evidentemente hubo muchos nervios en aquella reunión.
3: ¿Podría ser más preciso?
1: Ya sabes que están jugando.
0: En cualquier momento van a disparar.
2: Vamos a ver. ¿Tiene usted el nombre de la periodista?
7: En tu centro de inteligencia saben que eres tonto.
5: Señor Ancares, mucho cuidado conmigo, que no estamos en España, ¿eh? Le vuelvo a formular la pregunta. ¿Tiene usted el nombre de la periodista, sí o no? Es muy sencillo incluso para usted.
7: No había ninguna periodista. La periodista era un cebo para marcarnos y posteriormente eliminarnos.
6: ¿Quién? ¿Quién los quería eliminar?
7: Esto es un aburrimiento, Diana. No estamos avanzando. ¿Serías tan amable de decirnos quién?
10: ¿Qué pasa?
12: Una puta interferencia. ¿La sintieron?
6: Sí, sí, sí. No somos los únicos que escuchamos.
13: La señal viene del hotel. Encima nuestro.
12: Cucho, sigue haciendo lo que estás haciendo y mira por la ventana. Estamos siendo espiados.
6: ¿Por qué desapareció después del incidente en Tallin?
7: Porque tenía tanto miedo que literalmente me hacía caca líquida por el pantalón.
6: Sí, pero podría haber pedido ayuda al CNI.
7: Cierto, podría. Podría haber hecho eso. Pero no lo hice.
6: ¿Por qué no?
7: Nos dejamos de hostias, Diana Cazadora. Estaba muy claro que alguien nos había delatado. Ese alguien solo podía ser de mi casa, CNI o de otra inteligencia, con acceso a información muy sensible. 20 muertos en un país extranjero suficientemente sensible. Nada de lo que ocurra aquí a partir de ahora será casual, porque las casualidades, Diana, en nuestro trabajo no existen.
6: No entiendo. ¿A qué se refiere?
7: Me refiero a que la mierda en la que flotamos tú y yo ahora mismo tiene 12 plantas de altura. Esta planta, tú y yo, estamos de mierda hasta aquí. Si continuamos jugando a los espías...

0: La mierda te va a subir mínimo 8 plantas más. Así que tú decides.
1: Planta 20.
2: Confirmado. Planta 20, habitación 2006.
3: Baby, ¿a qué
0: coño? Toda la mierda que tenemos tú y yo, Diana.
4: Recapitulemos. Alonso. En 1987 hubo una carnicería el día más importante de la Feria de las Flores en Medellín. La matanza se atribuyó a una guerra entre carteles. Hasta que descubrimos que un grupo de espías españoles actuaron sin nuestro consentimiento y fueron los responsables de dicha operación. Y que ahora alguien los está aniquilando. Esteban Furiace, primogénito de Teo Furiace y heredero de su imperio.

0: Ale limpio.
1: Despejado, pueden subir.
0: Muy bien.
2: Hace 37 años, Esteban Furiace perdió a su padre en su chambona operación. Los está buscando y está yendo por cada uno de ustedes. Nosotros lo descubrimos y queremos saber qué fue lo que pasó antes de que nos explote en la cara otro mierdero como ese.
0: ¿Novedad?
1: Marlon, está todo pinchado.
0: Cucho, tienes un topo ahí con ustedes.
3: En la jugada que están retransmitiendo en directo.
0: Rastrear la IP.
1: Nos lleva hacia Medellín.
0: ¿Medellín?
3: A una hacienda. Es la Ciénaga.
0: Cucho.
4: Esteban Furiace, quiero que entiendas la situación en este momento. Una de las personas que está contigo en esa sala es un hijueputa topo del cartel de Esteban Furiace. Entonces, si quieres que te desconectemos, pero esa persona se va a dar cuenta.
5: No, pues parece que ya han resuelto el caso. Ya tenemos a nuestro asesino, ¿no?
1: Como bien usted dice, Elena, parece. Que Esteban Furiace está vengando la muerte de su papá es una hipótesis sólida. Pero por ahora no deja de ser una hipótesis.
5: A ver, ustedes tienen las pruebas de que Esteban Furiace está detrás de los asesinatos. Deténganlo y nosotros montamos la extradición.
1: No, es que eso no es tan sencillo.
5: ¿Por?
1: Les vamos a dar a Esteban Furiace. Pero cuando tengamos toda la historia. En este momento nos falta la pieza principal, así que volvamos al inicio.
5: ¿Por qué matan a 4 agentes si a usted lo quieren vivo?
6: Entiendo.
5: ¿Qué es lo que entiendes, Ancares?
6: Entiendo el problema.
0: A desconectarlo, vamos a reventar los hijueputas tímpanos.
3: Eva, esta hijueputa.
4: Muy bien, Cucho.
0: Llegó la hora de bailar salsa, papacito. Así que espero que estés en forma, viejo marica. Necesito los protocolos de seguridad de la ciénaga. Ya, ya, ya.
1: Entendido. ¿Quiere que paremos?
6: No, todo bien. Así que Esteban Furiace. Bien, una de dos. O no tenéis suficientes pruebas para ir a por él, o no podéis ir a por él, porque tiene amigos muy poderosos. Todos nos hemos visto en una situación como esa alguna vez, Diana. Sigue viviendo en la Ciénaga.
5: Sí, sigue viviendo en la Ciénaga. Prácticamente no sale de allí. ¿Por qué?
6: Hace años la Ciénaga era como una fortaleza. Ni se podía entrar, ni se podía salir. Imagino que seguirá siéndolo, ¿correcto?
7: Veo que sabe muy bien cómo va la cosa, ¿no? A ver, entrar en la casa del señor Furiace sería una guerra declarada.
3: Sobre todo si no tenemos pruebas.
6: Diana, entren. Háganlo bien. No deje rastro y aquí paz. Y después, gloria.
8: ¿A hacerlo bien se refiere como ustedes en la operación Ciénaga? No, por ahora no lo autorizamos.
4: Yo estoy seguro, mi hermano,
0: que hay otra persona espiándonos.
4: Así que no dejes que te jodan primero.
6: Vamos a poner las cartas encima de la mesa.
8: Por favor.
6: Ok, Diana. ¿Qué quieres de mí?
1: Ya se lo dije. Queremos el responsable de la masacre.
4: Ahí van.
0: Prepara el escudo, hermano.
1: El verdadero responsable. Queremos a Casiel.
5: ¿Casiel?

0: ¿Nunca lo dijiste a los tuyos?
1: ¿Ustedes saben quién es Cassiel?
2: Antares, ¿puedes aclarar quién es Cassiel y por qué no consta en nuestros archivos?
3: Estos hijueputas lo saben.
4: ¿Quién es Cassiel?
5: Yo eso no lo puedo decir.
4: ¿Estás sordo o qué? Te estoy haciendo una pregunta.
5: Eso te lo tiene que decir el viejo español.
6: Solo teníamos información de ese nombre, los cinco de la Ciana y Cassiel. O me informan de cómo han llegado hasta Cassiel. O hasta aquí llegamos.
1: No, es que la información no viene de los fallecidos, sino del clan de los Curiace. Entonces, o algo se le escapa a usted, o nos está mamando gallo, hermano.
7: En una operación hace 3 semanas descubrimos que Furiace
0: estuvo guardando una información secreta por más de 30 años.
7: Nosotros teníamos un infiltrado que nos trajo información valiosa.
8: A ver, Andresito. Mira, ¿sí en esta camarita?
9: Usted le va a contar todo lo que nos contó a nosotros. Y ya está.
8: ¡Hágale! Tranquilo que no le va a pasar nada. La plata y el pasaje ya están listos. No le va a pasar nada, hombre. ¡Hágale!
10: El patrón estaba reobsesionado con ese man español Ancares y ordenó que le dieran piso a todos sus compañeros en las embajadas.
0: Esta fiesta quiero que sea por todo lo
11: alto. Claro,
12: claro,
0: claro
12: que
0: déjamelo,
12: sí.
0: Déjamelo,
13: déjamelo.
11: No,
13: mi
11: tranquilo.
13: Yeri,
0: ¿cómo está tu
13: hijo? Necesito, chao.
9: Patrón, que me le vaya bien. Yo me metí a la casa cuando el patrón se fue y ahí le cloné los computadores. ¿Me entiendes? Abriendo los cajones, ahí me encontré con un computador más pequeñito. Yo lo fui clonando.
10: Y ahí me pillé que también había un sobre. Yo lo abrí y adentro había una tarjeta con un nombre escrito a mano.
8: ¿Y cuál era ese nombre?
10: Cassiel.
8: Ya está. Ahí está.
7: Muy Estamos bien. Viendo el computador de Furiace, donde encontramos esa carpeta oculta. ¿Quién es Cassiel, señor Ancares?
2: A ver, tienen el testimonio de su hombre y las pruebas del ordenador. Vayan a por Furiace.
7: Ya se dijo que entrar en casa de Furiace era una declaración de guerra. Además, Andresito apareció muerto 2 días después de esas imágenes.
14: Vaya, qué casualidad. Ok. Yo les daré a Cassiel cuando garanticen mi seguridad y la de mi familia. Solo podrán garantizarla cuando caiga Esteban Furiace. ¿Ok? Ustedes deciden. ¿Lo toman o lo dejan?
2: ¿Dónde vas?
14: Me voy a fumar. Ustedes tienen muchas cosas de que hablar. Una última cosa. Tienen un soldado, Esteban Furiace, en esta habitación. Ha pinchado los micros, las cámaras.
15: Madres.
14: Tranquilidad, Diana, tranquilidad. Por ahora todo bien. Hemos logrado desconectar su señal. Recuerda que mi oferta no es negociable. Tú me das a Esteban, yo te doy a Cassiel. Esto último lo quiero por escrito, Elena.
0: Yo no estoy de acuerdo con eso.
1: Cuando se termine esto, los quiero a los 3 en mi oficina.
0: Bien, te dije que ahora no.
15: Dame las manos.
14: Eres un hijo de la gran putísima, pero eres un gran maestro, Marlon.
8: Eres un perro mañoso, cucho.
9: Ancares, ¿quién es Cassiel?
16: Calma, Zeta, calma. Acabamos de destapar a uno de sus soldados en el corazón del DNI.
14: Así que es muy probable que tengan infiltrado el entorno del CNI que nos destapó a nosotros. Lo de Cassiel todo a su tiempo. Ahora mismo no es nada seguro compartirlo. Se desmoronó y os dijo para quién trabajaba.
1: Solo que un intermediario le ofreció dinero para pinchar las cámaras y los micros del edificio, nada más.
14: Una periodista, un intermediario, Esteban Furiace está haciendo los deberes.
1: Pero hay buenas noticias. La DNI accede a tus demandas, a cambio de que les entregues a Cassiel. Ancares, ¿quién es Cassiel? ¿Por qué el CNI no tenía constancia de
14: él? ¿Qué cojones quieren hacer los colombianos con Cassiel?
1: No tengo ni puta idea ni me importa. ¿Era un agente nuestro? Fue él el que dio la orden de actuar y por eso lo sacaron de circulación. Ancares, ¿quién es? ¿Por qué le proteges?
9: ¿Qué pasa? Se ha ido la señal, no oigo nada.
11: ¿Qué pasó?
7: Lo perdimos.
14: ¿Tú por qué crees que Cassiel es un hombre?
1: ¿Cassiel es una mujer?
14: Con sus luces y con sus sombras, Cassiel ha sido la gente más leal que la casa haya conocido. Le pedimos a Tirapu y nos dio a Tirapu, sacrificando lo inimaginable.
1: Su nombre. ¿Sigue viva?
14: Podría darte su nombre, pero jamás tendrás a Cassiel.
1: ¿Por qué?
14: Porque la Cassiel que tú y yo conocimos ya no existe, Elena. Ya no funciona como tú y yo. Pero su lealtad sigue viva, ¿verdad? No me pongas esa puta cara. Por eso escogiste a su hijo. Porque sabías que llegaría hasta el final.
1: Cares, no juegues con fuego.
14: Tú y yo jugaremos con fuego en esta vida y en la otra. Cassiel es Pilar. Y se acabó la puta conversación.
1: Vuelve aquí.
11: Quiero que busques si hay algún tipo de inhibidor de señal.
4: Va a tardar mucho esto.
11: No lo sé.
4: No sé cómo tú eres el que sabe aquí.
11: Pero no lo sé.
1: ¿Qué papel tuvo Pilar en la ciénaga?
14: Eso no puedo decírtelo todavía.
1: ¿Desde cuándo sabes que Iago es tu hijo?
14: Es mi familia, Elena. Siempre fui un poco por delante de vosotros.
1: ¿Se lo vas a decir?
14: Todo su tiempo. Por ahora que todo el mundo siga pensando que Cassiel es un hombre, ¿ok?
1: ¿Por qué me lo cuentas a mí?
14: Si no sobrevivo, tienes que hacer lo imposible para que estos hijos de puta eliminen a Esteban Furiase de la ecuación.
1: Sabes perfectamente que Colombia no actuará oficialmente contra Furiase. Demasiado poderoso. Pero me ofrecen apoyo para tu equipo.
14: Eres esquizofrénica, Elena. Estás viendo un equipo ahora mismo.
1: Eres nuestro mejor activo aquí. ¿Tienes contactos?
14: Elena, estoy jubilado. Los jubilados pescamos pececitos.
1: Ancares, quiero a Furiase y el precio es la identidad de Cassiel. Así que cogemos a Furiase, delatas a Cassiel, te doy protección para ti y tu familia. Te vas a pescar todo el tiempo que quieras.
14: Algún día no flotarás en la mierda y yo lo veré. ¿Estáis ahí?
11: ¡Ey! ¡Ey! ¿Qué pasó?
16: Averigua, ¿por qué cojones no me oís?
4: Ancares ha ido la señal.
10: Es que nos hemos perdido.
14: No te va a gustar, Marlon. No te va a gustar un cojón.
16: Voy para ahí.
11: Muy bien. Alisten todo, nos vamos para Medellín.
15: Vamos.

0: ¿Qué te ha dicho el funcionario?
1: Que con 250.000 dólares se compran 15 minutos de oscuridad.
0: Habíamos acordado 30 minutos.
2: Bienvenida a Medellín, Colombia.
1: Bien, durante 15 minutos seremos fantasmas en ese laberinto. Luego nos quedamos con el culo al aire. Si queremos abandonar, este es el momento para hacerlo. Tú decides. Marlon, todo tuyo.
2: Muy bien. Bienvenidos a la sierra, la finca de Papaito Teo. Puesta al punto con la mejor tecnología, cámaras de seguridad, con sensores de movimiento y sensores biométricos para dentro de la casa.
0: Tu contacto desactivará la seguridad, ¿no?
2: No, doctora. Los 250.000 solo alcanzaron para desactivar la seguridad pasiva. De los generadores me encargo yo. Lo que no tengo ni idea es quién va a desactivar a esa manada de hijueputas.
3: ¿Cuántos hombres?
2: 12 en la finca y algunos más de confianza dentro de la casa.
3: ¿Dormitorio principal?
2: Por el tamaño creemos que este es el dormitorio principal, así que Esteban y Miss Venezuela 2015 están durmiendo aquí. Y en este otro, los niños.
4: ¿Cuántos niños en total?
2: 2, la parejita. Lo que es increíble es que el huevón vive con la suegra. Es que hay que ser muy
0: malo. Ese cabrón vivo. Documentos, transferencias, pagos a sicarios. Si queremos extraditarlo, tenemos que ligarlo con los asesinatos de las embajadas y no me valen 4 fotos de mierda de un portátil. ¿Eh?
1: 15 minutos, rápido y limpio. Cuando tengáis el paquete, Marlon lo recogerá en el punto de encuentro.
2: Así será.
0: Zeta, vivo.
2: Bien, flaco, vivo.

0: ¿Qué pasa?
1: Patrón, toda la Cienega está sin luz.
0: ¿El generador?
2: Lo han saboteado, patrón.
0: Vamos por los niños.
3: Mi amor, ¿qué pasa? Princesa, despierta.
0: Princesita.
3: Mi amor.
0: Princesita, despierta.
3: Mi amor, despierta.
0: Despierta,
3: mi amor,
0: princesita.
3: ¿Qué pasa, hija?
0: Bien.
3: No, mamá, se ha ido la luz.
0: Coge a los niños y llévalos a la sala.
3: Bien,
0: ¿todo en orden?
1: Sí, señor. Tenemos a todos los hombres peinando la finca. Pero si usted necesita coger algo por si acaso, no es que lo haga ahora.
0: En la oficina. Pedí refuerzos, que vengan los paramilitares.

0: Estáis a 10 minutos.
1: ¿Qué pasa?
0: Calma, calma, calma.
2: Ustedes escóndanse detrás del sofá. Anita, vení. Cógela. Lo siento, vienen por mí.
3: Esteban, ¿qué está pasando?
2: Protege a los niños.
3: Mi amorito.
2: Protege a los niños. Yo ya vuelvo. No se muevan de aquí. Cuídenmelo mucho.
4: Sí, señor.

Ugh!

0: ¿Qué cojones estás haciendo?
1: Defensa propia. Vámonos.
2: Marlon informa de que ha vuelto la luz. Y hay varios coches de paramilitares dirigiéndose a la ciénaga.
3: Zeta, tenéis a Esteban Furiase.
2: Creo que no nos reciben. Seguimos enseñando.
3: Zeta,

0: Paramilitares a un minuto.
1: Sácalos, Ancares, sácalos de ahí.

0: Pancho, los paramilitares están aquí. Voy a tener complicado sacar a tu rebaño.
1: Venga, va.
2: Sácalos.
3: Marlon, punto de encuentro.

0: se te pasa en un minuto, se te pasa.
1: Lo sé.
0: Dale.
1: El celular de furias,
2: Pero es mal que eran 12 hombres, ¿eh?
3: 12, 24, 36, es lo mismo.
2: ¡Ah, no me toques los huevos, eh!
3: Está bien.
4: Abuelo, volvemos a la base. La parejita está sana y salva.

0: muy bien, muy bien, muy buen trabajo, muy buen trabajo.
1: Bien, Zeta. ¿Furiase?
2: Muerto.
0: ¿Cómo?
2: Alfa le ha batido.
0: Mierda, joder, pero ¿por qué?
2: Defensa propia. El teléfono de Furiase.
1: Bueno, algo tenemos. Gracias, Zeta. Buen trabajo. Vamos a ver qué sale de ahí.
3: Muy buen trabajo.
2: Buen trabajo. Furiase está muerto, ¿eh?
3: ¿Esa cara? ¿Qué hubieras preferido, ser tú el muerto?
2: Pues no.
3: Un hijo de puta menos. Estamos todos contentos, Yago.
4: Cucho, ella está bien. Un tiro en el chaleco, un buen golpe y un gran susto.
2: Ah, estaréis orgullosos del trabajo de mierda que habéis hecho.
3: Eres un gran gorila.
1: Mira este para atrás.
3: ¿Esto?
1: Sí, te se ha quedado enganchado.
3: No sé.
1: Sí, tíralo para atrás.
3: Vale.
1: ¿Cómo estás?
5: Todo en orden. Gracias. ¿Tienen algo, cierto?
1: No, de momento no hay nada.
3: Buenas noticias en ese teléfono.
6: No, no, no hay nada de momento.
5: Pues bien, su turno. ¿Dónde está Cassiel?
3: Ahora recupérate y ya hablaremos de eso, ¿ok?
1: Alfa, el trato era Furiase. Vivo.
5: Vivo o muerto, ustedes lo que necesitaban eran pruebas contra él.
1: Uh-huh.
5: ¿Tienen su celular?
3: Hacemos una cosa, Alfa. En cuanto sepamos lo que hay en ese móvil, hablamos. ¿Te parecería
5: bien? Cassiel, o te juro que no salen de aquí.
6: Elena.
1: Voy. Vale, Cales. Esto sí.
2: ¿Quieres hablar de una puta vez, tío? ¿Dónde está Cassiel?
5: ¿Por qué la protege tanto?
3: Cierto, la protejo. La protejo. ¿Cómo sabes que Cassiel es una mujer? Nunca se lo he dicho a nadie que no esté muerto.
5: No me subestime. Fui yo quien desenterró el caso. Llevamos años detrás de ella.
3: Cassiel fue nuestra fuente de información más valiosa. Entrar en la ciénaga resultaba imposible, así que desde la casa hicieron lo único que sabían hacer. Infiltrar a una mujer dentro, una mujer cuya identidad y participación mantuvieron en absoluto secreto. En aquel entonces se llamaba Sara Varela. Ingresara en la Policía Nacional porque su padre fue uno de los guardias civiles asesinados por Tirapu.
7: ¡Viva la Guardia Civil! ¡Viva!
3: Su motivación era muy poderosa, por eso sería tan valiosa para nosotros, porque sería leal hasta el final, y lo fue. Evidentemente la enviaron a Colombia para ganarse a la furia de Dios y así llegar hasta Tirapu.
5: Inés, encantada.
3: Furiase había perdido a su mujer y meterla en su cama les pareció una opción razonable para obtener información.
5: Pero bueno, guapa, ¿no?
6: Normal.
5: Normal.
8: Sara, esta es la cienaga. Estas son las tres zonas que vamos a usar para intercambiar información. Tendremos que buscar un hombre.
3: Nosotros la instruimos sobre el caso y fuimos nosotros quienes la convertimos en una agente infiltrada. Sara Varela dejó de existir y se convirtió en Ana Vázquez. Pero nosotros por seguridad la bautizamos como Cassiel, una sigla. Las iniciales de los nombres de los seis, solo los seis la conocíamos por ese nombre.
5: ¿Qué?
3: Era una diosa. Furiase caería rendido, como el escombro, a sus pies. El bueno de Teo Furiase ahogaba sus penas en el Sausalito, un local para niños ricos en las afueras de Medellín. Solo teníamos que poner a Cassiel en el anzuelo y esperar a que lo mordiera. Y lo mordió.
9: Pedrito, ¿quién es esa flaca?
10: Ana, el señor Furiase.
5: Encantado.
3: Sara se convirtió en el pasatiempo favorito de Teo. Empezó a ver y a escuchar cosas.
11: Están bien rodeados. Es una maravilla también. Venga, por Furiase. Claro que sí. Esto
12: es un movimiento.
13: Si hace falta.
11: Es un detalle que...

0: Cada lunes me pasaba sus informes, nosotros nos veíamos de incógnito, evidentemente.
1: ¿Estás bien?
2: Sí, sí.
0: Un día pasó lo inevitable y todo se complicó.

0: Seguro que pueden mandar a otros.
1: Yo hasta que atrape ese hijo de puta no me voy de aquí.
2: Y se jugó literalmente la vida para averiguar todo sobre la partida de armas que Tirapu iba a comprar. La Furia se averiguó el día, la hora, el lugar, todo. Una operación perfecta si no fuera por un pequeño detalle.

0: Tirapu debía de ser el broche de oro de tantísimo sacrificio, pero aquel día todo salió mal.
1: Nada, voy a llevar a esta niña a la feria de las flores. ¿Te acuerdas allá cuando íbamos?
2: Sí, disfruten pues.
1: Bueno, nada, yo creo que a las 5 de la tarde estamos de vuelta.
2: Vale,
1: juiciosito, ¿no?
2: Sí, aquí estaré.
1: Vale, bien.
0: La operación ya se torció con todos aquellos civiles de por medio. Y aún podía ir a peor. Y lo fue.
3: Eres mala, esa mujer te está engañando.
4: ¡Es una malparida!
0: Y te juro que durante un instante, Sara y yo estuvimos muy cerca de que aquello terminara siendo una misión más, pero...
3: ¿Quién putas es usted?

0: Éramos unos niños, ninguno de nosotros estábamos preparados para aquello, ninguno.
1: ¡Mamá!
0: Ninguno.
1: ¡Despierta!
0: Lo único que me importaba ya era sacarla de allí. Y todos fuimos culpables y de alguna manera todos morimos aquella tarde.
2: ¿Qué pasó después de Ciénaga?

0: Nos sacaron de Colombia, nos mantuvieron tapados una muy buena temporada y cuando regresamos a España, Sara y yo nos centramos en lo que realmente nos importaba, que era formar una familia hacia nuestro hijo y nuestra intención.
1: ¿Qué cojones?
0: Era seguir vinculados.
2: ¿Qué cojones te está diciendo esto? ¡Me arrancaste la puta cabeza, payaso! ¡Eres un payaso!
1: ¡Cállate! ¡Ya está!
2: ¡Toque cojones, no me toques!
1: ¡Que ya está!
2: ¡Payaso de mierda, que eres un payaso,
1: venga,
2: tío!
1: ¡Venga, venga, venga, que ya está, hombre, coño!
2: ¡Puta vida, payaso!
1: ¿Estás bien? ¡Zeta!

0: Wow. Mire, no sé lo que está pasando entre ustedes. Lo que sí sé es que Cassiel fue la que inició el tiroteo de la feria. Así que déjese de tanta vaina y dígame de una, ¿dónde está?
1: Nuestra intención, seguir vinculados al servicio con un perfil bajo, pero cuando nuestro niño tenía un año, la casa nos comunicó que Colombia y los Furias estaban investigando quién había detrás de la masacre. Si lo averiguaban, estábamos muertos. Y el CSID decidió sacarnos de circulación porque era la única manera que tenían de protegerse a sí mismos.
2: Tenéis vuestro destino y la información necesaria para comenzar una nueva vida.
1: Así que simularon nuestras muertes y nos enterraron a todos. Sara se convirtió en Pilar y yo en Salvador Ancares.
3: Sara había cruzado límites que la casa no iba a asumir jamás. Por eso nos sacaron de España, definitivamente, con nuevas identidades.
1: Y los dos estábamos dispuestos a empezar una nueva vida, otra más, lejos de España. Pero en aquella época habían pasado demasiadas cosas entre nosotros. Y solo yo subí a ese avión.
0: Ancares, esa Pilar, Cassiel, como quiera que se llame, ¿dónde la podemos encontrar?
3: No lo sé.
0: ¿Y ha sabido algo de su hijo?
3: Ni de vivo ni de muerto.
4: Anda.
3: A ti también te huele podrido todo esto, ¿verdad? Yo todavía no sé de dónde viene la peste. Pero lo voy a averiguar, compañero.
5: ¿Qué mierda? ¿Se está hablando el payaso ese?
4: Zeta, sé que es complicado.
5: ¿Complicado el qué?
4: Sé que es complicado digerir. Ancares me lo contó el ADNI y hemos encontrado documentos que vinculan a tu madre con la
5: prisión. Pero, Ciénaga. ¿Tú te estás escuchando? ¿Qué estás diciendo? ¿Mi madre es agente?
4: Sé que es duro de entender, pero Ancares no miente.
5: Mira, me vais a volver loco de la puta cabeza. Mira, yo no sé quién miente, quién no miente. Quiero una explicación ahora.
4: Y te la voy a dar.
5: Quiero que me lo digas ahora. Me da igual, cuéntamelo ahora.
4: Hablamos luego. Hablamos luego.

0: cuántas personas cayeron en el operativo?
1: Han contabilizado 15, pero seguro que van a llegar a más. Así que veremos, porque Furia ese ya no nos puede contar nada.
0: Sí, lo sé. Bueno, pero tenemos el teléfono y hay mucha información.
1: Vamos a ver lo que encontramos. ¿Parecido algo más?
2: No. Hola.
0: ¿Cómo le va? ¿Estás bien?
3: Sí.
0: ¿Sabemos algo? ¿Lo tenemos?
3: Negativo. Cassie es una mujer como imaginaba. Se cambió de identidad varias veces. Actualmente se llama Pilar. Y eso es lo único útil que nos contó Ancares.
0: Ya.
3: Ese mancito nos está mamando gallo.
0: Ok. Vamos a ver qué le sacamos. Acompañen, por favor, a los españoles al hotel mientras corroboramos la información.
2: ¿Cómo? No. ¿Qué va? Nosotros volvemos a España.
0: Claro, por supuesto. Ustedes pueden volver a España cuando quieran. Pero Ancares se queda aquí hasta que tengamos a Cassie.
2: Eso no es lo acordado.
0: Queremos el paradero de Cassie.
2: No lo sabemos. Mire, nosotros podemos ayudarles a buscarla, pero hoy nos vamos y...
0: No, yo le aseguro que ese avión no va a salir de Holanda.
1: Señora Herrera, si en una hora ese avión no está saliendo para España, tendré que llamar al ministro. O al presidente, que será peor.
0: Claro. Ustedes ganan, señora Farón, pero... Alfa se va con ustedes para España y seguimos la investigación allá. ¿Está bien?
2: Estupendo. Así ganamos todos.
0: Ha sido un placer conocerla.
1: Igualmente. Para lo que necesite.
0: Eso le digo.
4: Es muy complicada esta vida. Pero es lo que nos gusta. Acabas acostumbrándote.
5: ¿Desde cuándo sabes quién soy?
4: Un padre siempre tiene que ir muy por delante de su hijo.
5: ¿Y abandonas a tu familia?
4: No, no es tan sencillo. Tu madre no estaba hecha para esta vida, no quería seguir vinculado al servicio, yo sí. Yo sí. Y decidí desaparecer. En aquel momento me pareció una decisión legítima.
5: ¿Por qué te querían vivo?
4: Tú y yo hubiéramos hecho lo mismo. Hubiéramos dejado vivo al que estuviera más cerca de Cassie.
5: ¿Me vas a contar la verdad una puta vez? ¿Eh?
4: ¿La verdad?
5: Sí.
4: ¿Quién cojones sabrá lo que es la verdad? La ciénaga nos tragó. Nos tragó y nunca más nos regurgitó. Yo nunca pude perdonarme lo que hicimos en Colombia. Ver a tu madre todos los días me lo recordaba constantemente. Discutíamos, llorábamos, discutíamos. Un día me levanté gritándole, odiándola, zarandeándola y le dije que me largaba, que no volvería hasta que estuviera preparado.
5: Pero eso nunca pasó.
4: Un día me llamó para decirme que yo no era nadie para ti, que ya te había dicho que me había muerto, que no te escribiese más, porque yo te mandaba postales de sitios de puta madre, los que había estado.
5: ¿Y qué querías que hiciera?
4: Ella decidió que yo no merecía existir para ti y yo decidí respetarlo.
5: Pues tú sí que existías para mí.
0: Zeta, recoge tus cosas, nos vamos para casa.
5: No la tocáis, ¿eh?
0: No, estate tranquilo. Es una mujer mayor y enferma. No van a poder extraditarla.
5: Te juro que os arranco la cabeza, Elena.
0: Me voy a ocupar personalmente de que no conozcan su identidad.

0: Va a ser el peor de tu promoción, hiciste muy buen trabajo.
1: Gracias.
0: Nos vemos en Madrid.
2: Ya pasó.
1: Hey. Elena se equivoca.
3: ¿Cómo?
1: ¿Cómo de todavía no estás a salvo? Ven.

0: ¿Qué carajo? ¿No esperaste mi señal?
1: ¿Me lo quebré o qué?
0: ¿Tienes la grabación?
1: Espere, pues. Una cosa era hacer la vuelta del hotel, de hacerles creer que Esteban Poría se les estaba espiando. Y otra muy distinta es una ejecución en una puta base militar rodeado de un montón de gente armada. Y sin tiempo para prepararlo, ¿sabes? Voy a querer el doble.

0: Última parte no se escucha.
1: Es el puto avión, eso no sirve para ni mierda.
0: ¿No se puede recuperar el audio?
1: ¿Qué va?
0: Te dije que esperaras mi señal.
1: Bueno, ¿ahora qué hacemos, pues? Le meto un tiro en la pata, me escapo, ¿qué hacemos?

0: Objetivo abatido. ¿Cómo están, Cares?
1: Estamos hoy aquí para despedir a nuestro amigo Salvador. A pesar de sentir un vacío enorme y una gran pena debido a su partida, su huella perdurará en nuestros corazones y el amor que compartimos nunca desaparecerá. Solo deseamos que la familia y amigos de Salvador encuentren consuelo en los recuerdos compartidos. Estamos aquí para apoyarles en este camino.
2: ¿Qué tal, Pepe? ¿Todo bien?
3: Todo bien. Con aire pasa arriba todo el mundo.
4: Xa sei o que é iso, amigo, contestou Dixie. Miña nai rifábame sempre que notaba que fora o ximnasio adestrarme. Ei, acaba de chegar Iago. Seguimos noutro momento, vale, díxete con ele. Hola.
2: Hola.
4: Bueno, xa marcho.
2: Gracias,
4: Nada.
2: Te echaba mucho de menos.

te tires el arma. En el suelo.

0: ¿Cómo lo hiciste? ¿Cómo lograste encontrar a los 5 de la ciénaga?
1: Todo el mundo tiene un precio.
2: ¿Hello?
0: Celia.
1: Un momento.
0: La contactaste y te llevó al resto. Pero dentro te estaban esperando también a ti.
3: ¿Estás segura de que era una periodista?
2: Segura no estoy de nada, si no, no estaría.
4: Concretemos. Aquí, ¿no? Con tranquilidad, Celia. ¿Qué te trasladó exactamente?
2: Que tenía información sensible sobre Ciénaga. Y que escribirá un libro.
3: ¿Y quién es la fuente?
2: No quiso decírmelo.
1: ¿Le dijiste algo de ella?
2: No, claro que no. Pero sabía que éramos 6. Y que el sexto era una mujer.
3: Eso solo podía saberlo alguien que hubiera estado allí y nos hubiera visto.
5: Furia se hijo.
1: Nah, Furia se hijo no estuvo en la feria aquella tarde.
5: Ya, pero Furia se hijo la conocía. Él destapó el pastel y avisó a su padre.
3: O sea, ¿crees que la periodista tiene algo que ver con el hijo de Furiasi?
1: Desde luego es el que más ganas nos puede tener, está claro.
6: Tenías razón. Furiasi y yo los queríamos a todos.
4: Habló de Cassel.
2: En ningún momento.
4: Facilítale ese nombre, la marcamos y a ver a dónde coño nos lleva todo esto. ¿Ok?
0: Cualquier persona que pronunciase ese nombre quedaría marcada con un billete falso.
6: Cassel. ¿Me lo puede deletrear, por favor?
2: Claro. C, A, S.
0: Cuando la encontraste y te hiciste pasar por periodista, Celia te puso el señuelo.
6: Cuando salga el libro, le hago saber.
0: Solo era cuestión de tiempo.
2: Adiós.
6: Hasta luego.
5: Recibido. Gracias.
0: Utilizaste a Esteban para que ejecutara el plan y matase a los agentes. A la vez utilizaste las mentiras de Andresito para que la DNI entrase contra Furiasa y descubriese la operación Cienal.
1: Abre la cortina.
0: Cuando llegaste a Ancares, Furiasa te sobraba.
7: Fuiste vos la que me traí.
0: Y te vi matarle, no fue en defensa propia. Y lo mismo le pasó a Ancares. Te cazó.
4: ¿Cómo sabes que Cassel es una mujer? Nunca se lo he dicho a nadie, que no esté muerto.
6: No me subestime. Fui yo quien desenterró el caso. Llevamos años detrás de ella.
0: Iba a descubrir quién era si contrataste al sicario que lo mató. Estate quieto.

0: ¿Por qué coño quieres a mi madre? ¿Por qué coño quieres a mi madre?
1: Pasé toda mi vida detrás de ella. Tu mamá provocó la matanza de la feria.
2: ¡Ayuda, por favor!
1: Yo estaba ahí. Mis papás se morían desangrados. Mi nombre es Ainara. Yo contigo no tengo nada.
0: La DNI está informada.

0: Suficientes muertes, Ainara. Escúchame, vas a dejar el arma que tienes ahí, la que tienes escondida detrás. La vas a poner encima de la mesa. Se acabó. No tienes salida, tienes que confiar en mí. Mira. Ya está. Deja el arma.
1: ¿Qué?
0: No dejes de mirar. Todo va a salir bien. Tranquila. Eso es. Déjala ahí.

0: Me parece que ha sido una imprudencia por tu parte.
1: Tú lo sabías todo desde el principio.
0: Muchas gracias, Teta.
2: Elena.
0: Voy.

0: Mama. Háblame. Háblame.
1: Háblame.

Querido hijo, si estás leyendo esta carta, eso es que ya no estaré contigo. Para mí es muy difícil escribir estas palabras, pero tengo que hacerlo.

0: ya que nunca tuve el valor de contártelo.
1: Marcho. Nos vemos en unos días, mamá.
0: Tu padre no murió en acto de servicio.
2: Vaya, tranquilo. Vamos a estar bien, vale.
1: Gracias.
2: Chao.
0: Cuando eras muy pequeño, tomé la decisión de separarnos. Ya sé que tendrás muchas preguntas. Pero yo solo tengo una respuesta. Quería protegerte, no de él, que te quería con locura, sino de mí. Yo quería enterrar a la mujer que fui, y con él era imposible. Así que le abandoné y no le di ninguna opción de que fuera tu padre. Sé que es injusto para ti, como lo fue para él. Las postales que acompañan la carta las envió él, con la esperanza de que algún día pudiese verte y recuperar el amor que perdimos cuando éramos otros. Espero que algún día puedas perdonarme. Te quiero.
1: El hombre que engañó a todo el mundo.
3: ¿Quién, yo? No, hermano. Eso lo planeó todo tu papá.
4: No se pudo hacer nada.
5: Lo siento mucho.

0: Tú no tienes ni idea la clase de viejo que tienes. Ve que para matar a ese hijo de puta se necesita y la bala pasó a esto. Qué suerte tienes de tenerlo.
1: ¿Dónde está? ¿Qué te vas?
0: Me voy a rascar las huevas a Cartagena.
1: Bien hecho.
0: ¿Por qué no la mataste? Sabes que va a volver por ti, ¿no?
1: Buen viaje.
0: Igual que el hijo de puta viejo.

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0: Ok, ¿qué te parece un salchicohete con papas espaciales? ¿Espagueti con meteoros? ¿Galacti Pepito? Elio, tienes que comer algo. ¿Te acuerdas de lo que tu mamá te ordenaba?
1: Mayor Solís, ¿qué estás haciendo aquí?
0: ¡Hola! Es que vine con mi sobrino. Estoy tratando de que coma.
1: Ay, claro. Tu sobrino. Oí lo de tu hermano y su esposa. Lo siento muchísimo.
0: Gracias. Vamos poco a poco.
1: ¿Y el programa de astronautas? ¿Que no ibas a...?
0: No, temo que ya no. Es que es un mal momento.
1: Entiendo.
0: Pero estoy feliz de pasar el tiempo con mi nuevo compañero, ¿no, campeón? ¡Ay, no!
2: Ha ha ha!

0: Hola y saludos a
1: Fui en Aur Akenos.
2: Tantiaguri y
3: saludos.
4: Saludos de los niños del planeta Tierra.
5: Desde el inicio de los tiempos, los humanos han observado las estrellas preguntándose: ¿estamos solos? La Voyager es nuestro intento por averiguarlo. Esta intrépida exploradora tiene una misión: ir más allá de donde cualquier humano haya ido, a los rincones más distantes del cosmos y más allá. La Voyager jamás volverá a ver a quienes la crearon. Viajará a la deriva, aislada y sola. Pero tal vez un día, algún mundo distante reciba su mensaje y la Voyager completará su misión al demostrar que no estamos tan solos después de todo.
6: Elio, te detengo.

0: ¿Te hiciste daño? ¿Qué te pasó? ¿Estás bien?
1: Sí, hay vida ahí afuera, tía Olga.
0: ¿Qué? ¿De qué estás? Vámonos. No puedes escaparte así, Elio.
2: Thank you.

0: Ay, ¿tú eres Helio?
1: ¿Quién te lo dijo?
0: Vi el folleto para el club de radioaficionados.
1: Soy Helio Solís, presidente y líder del club de radioaficionados de esta playa.
0: ¡Cool! Soy Bryce.
1: Sí, bien, mucho gusto. ¿Puedo verla?
0: ¿Eh? Ah, sí. Mi papá me dio su vieja radio, pero tengo mi indicativo. Es PXLOL, lo que muchas veces les provoca risa cuando lo oyen.
1: ¿Qué tan lejos te has comunicado?
0: El viernes contacté con Ohio.
1: Ah, creo que puedo conectarlos y duplicar su alcance. Ok, eso es todo, adiós.
0: ¿Adiós? Oye, ¿y los demás dónde están?
1: Tristemente, la mayoría de los miembros se enfermaron de amnesia y olvidaron venir. Pero nos reuniremos en 3 meses.
2: ¿Qué onda, Bryce?
0: ¿Qué haces? Uno, dos.
2: Oh.
0: Casi no le atinas. Ajá. Oh, sí. Vuela.
2: Yeah.
0: El Skalef también quiso venir.
2: Hola. ¿Y ese gorro qué?
1: ¿Ya les dije que la reunión se pospuso? ¡Con el herpes no se juega!
0: Creí que tenían amnesia.
1: Se empieza a extender. ¡Deben irse! ¡No se vayan a contagiar!
2: Oye, ¿qué le pasa a este loco?
0: Hey, tranquilo. Es el niño que perdió a sus papás.
1: Es información clasificada. Como líder del club de radio, proclamo...
0: Wow.
2: ¿Tú hiciste eso?
1: No.
2: ¿Esto es normal o qué le pasa?
1: ¡No toques!
2: Wow.
1: ¡Hola! ¡Hola! ¿Pueden oírme?
2: ¡También quiero ver!
1: ¡No nos toques!
2: ¡Solo quiero ver lo que
0: ¡Ya cálmense! ¡Oigan!

0: Oye, eso ya no fue mi culpa. No estaba tratando de... ¿Ahora qué le pasa?
1: Eres un desperdicio gaseoso. ¡Súper vital! ¡Activando! ¡Súper toma!
0: ¡De encima, pequeño fenómeno! ¡Au! ¡Me mordió!
2: ¡Hey! ¿Qué están haciendo ahí?
3: ¿En qué estabas pensando? ¿Pelearte en la playa?
4: ¿Y faltar a clases?
3: ¿Quieres que te ponga un rastreador? Y mira tu ojo.
4: ¡Ay, te pasas!
3: El doctor dijo que no lo toques por 2 semanas. ¡Helio!
5: Oh, a partir de ahora, ¿no?
3: ¡Esto es serio! ¿Qué tratabas de hacer?
5: Estaba disfrutando mi paseo nocturno yo solo cuando de la nada me atacaron 2 semanas.
3: No, no, no, no, no, no. Mírame a los ojos y por una vez, dime qué pasó.
5: Shmipa Dagunipo.
3: No, no voy a aprender el leonés.
5: ¡Ofi por Mayongal Grumishasel!
6: Mayor Solís.
7: ¿Vas a ir al seminario de hoy? Habrá un conferencista del programa de selección de astronautas.
8: No, no, no, algo se presentó.
7: Ah, él es el sobrino del que tanto hemos oído.
8: Sí, es él.
5: ¡Claro!
3: ¡No hables! No sé si estás probando tus límites o no duermes bien o no. ¡Ah! ¿Cuál de todas estas eres tú?
5: No lo sé, pero creo que esta eres tú.
3: Ok. Tengo una última junta. Ahora quiero que te sientes aquí y no te muevas ni hables y no te hagas daño por 10 minutos. Yo tengo demasiadas cosas que hacer.
6: ¿De qué es esta junta de emergencia?
9: Ay, ¿no te enteraste?
10: Melmac dice que encontró alienígenas.
6: Oh, esto va a estar bueno.
8: Ok, señor Melmac, lo escucho.
11: ¡Mayor Solís! ¡Mayor Solís! Hace rato yo ubiqué esta señal del espacio interestelar.
12: Eso no tiene sentido.
3: Melmac, por favor, es tarde.
11: No, espere, espere. Tiene que escuchar.
13: No identificado. Saludos, planeta Tierra.
11: En el 77, la NASA lanzó
3: el disco de oro.
11: ¡El disco de oro, sí!
14: ¿El qué?
11: ¡El disco de oro, señor! Nuestro mensaje en una botella.
13: Saludos de los niños del planeta Tierra.
11: ¿No lo oye? ¿Alguien del espacio interestelar tomó ese mensaje y nos lo envió como una respuesta?
3: Melmac.
11: ¿Mayor?
3: Melmac.
11: ¡Mayor! ¡No podemos ignorarlo! ¡Hay que responder! Redirigí los satélites para poder enviar la señal. Sí, tal vez falle en varios sistemas. Uy, perdón, o algo se incendie. Pero lo vale por hacer el primer contacto. Todo está encendido y preparado. ¡Solo de la orden! Si alguien o algo está llamando a la Tierra, ¿a quién de la Tierra le diría que contestara?
3: Se va a casa.
11: Oh,
3: una semana.
11: ¿Qué?
15: Sean 2 semanas.
11: No, tiene que creerme. Mayor, espere. No estamos solos. Mayor, ¡au! ¡No me toque!
3: Me permito recordarles que somos analistas orbitales. Rastreamos basura espacial, no señales perdidas de ovnis. Ha sido una noche complicada. Tomen un descanso.
5: Bueno, siempre. Yo soy Helio Solís, del planeta Tierra. Yo vengo en paz y no puedo esperar a conocerlos. Soy creativo, trabajador, musculoso. Por favor, vengan por mí, los espero, ok, bye, los quiero.

0: acepto la responsabilidad, pero usted comprende. Los niños son
1: así. Ya no te voy a molestar, tranquila. Solo quiero fruta para el camino.
0: ¡Elio! Perdón, ¿cómo dijo?
1: ¿Qué sé por no comes tanto? ¿Fuego? ¡Fuego, sí!
0: Claro, lo entiendo.
1: Lleva tenedores o se ven como armas. No me arriesgo, cucharas mejor.
2: Son pacíficas y buenas.
1: ¿Y la capa guapa?
0: Sí, esa también.
1: ¿Está en la ropa sucia? ¡Ay, la encontré!
0: ¡Elio!
1: ¿Azul o verde?
2: ¿Cuál dice llévame contigo?
1: Pero

0: tan desesperados?
1: ¡Elio, ya! ¡Basta! Los alienígenas no vienen por ti.
0: Pero el señor dijo...
1: Estás fuera de control. Iniciaste una pelea, causaste un apagón en la base completa y casi me quedé sin trabajo. Hay que intentar algo diferente.
0: ¿Un internado? ¿Quieres deshacerte de mí?
1: No, este solo es un campamento de verano. Solo dura un par de semanas.
0: No puedo ir. Van a venir
1: esta
0: noche.
1: Tienes que hacer amigos, o aunque sea un amigo.
0: No quiero tener amigos. Quiero ver alienígenas.
1: ¿Por qué?
0: Porque hay como 500 millones de planetas habitables y uno de ellos tiene que quererme. Porque obviamente tú no.
1: ¡Claro que te quiero! ¡Somos familia!
0: ¡Tú no eres mi familia!

0: cuando lo deje mañana voy a ver si puedo inscribirlo en otoño. Ya sé, pero así no es como esperaba que fuera mi vida.
1: Es un antiguo tema humano que aparece casi en todas las culturas. En la religión, la superstición y ahora en la ciencia. La búsqueda de vida en otros lugares es excepcional en nuestra era, porque es la primera vez que podemos hacer algo más allá de la especulación. Podemos enviar naves a planetas cercanos y usar grandes radiotelescopios para ver si nos ha llegado un mensaje últimamente. Y eso toca una de nuestras grandes interrogantes. ¿Estamos solos?
0: ¿Sabes qué? Yo también vine aquí cuando era niña. Tal vez no quieras creerme esto ahora, pero esto te va a hacer bien. ¡Ah! ¡Consejero Truman! ¿Tiene un momento?
2: Con gusto, mayor.
3: A los dos nos acabaron castigando.
4: Por culpa tuya.
5: Sí, muchas gracias.
4: Mejor cuídate.
5: Sí.

0: nos espanta.
1: Shh, haga lo que yo.
2: Pero no hay que lastimarlo. Lo asustamos y ya.
0: Cálmate, estamos jugando. Cállense, lo van a despertar. ¡Saludos, terrícola! ¡Venimos en paz!
2: ¿En dónde está?
3: Atena 5, hay un satélite retirado que se dirige a ti. Voy a calcular otro plan de vuelo. Espera.
4: Adelante, Motel.
3: Menos 53, más 32, rotación 7.
4: Sí, entendido.
3: Perdón por el susto. Hemos tenido mucha interferencia satelital.
4: Entendido. Atena 5, cambio y fuera.

¡Sal, niño espacial! ¡Sabemos que estás ahí!

0: tengo.
1: ¡Ah! ¡Sí! ¡Me encontraron!
2: ¡Es hora de pagar!
1: ¡Ay, déjalo así! ¡No tienes que pagarme! ¡Esperen! ¿Qué es esa cosa?
3: ¡Espero que esto te guste!
1: ¡Miren! ¡Algo brilla por allá! ¡Lo juro!
2: ¡Ah! ¡Ay! ¡Estás muerto, Solís!
0: ¡Oigan! ¡Esperen!

Oh.

0: en su...
1: ¿Nave espacial?
0: ¿Estoy en una nave espacial?
1: Ay, ¿con qué comienzo?
0: ¿Unas ondas muestras? ¡Porque tengo muchas!
2: Fernando, ¿ya puedes entenderme?
0: ¡Sí!
2: ¡Wow! ¿Qué tal? Mucho gusto. Yo soy... una supercomputadora líquida. Permíteme ajustar tu gravedad.
0: Ay, no, no, no. Estoy bien.
2: Gravedad lista. Vaso de Glorp de bienvenida, de parte de todo el Comuniverso.
0: ¡Oh, qué rico!
1: ¿Cómo?
0: ¿El qué? ¡Oh!

0: colonización pangaláctica de las especies avanzadas del cosmos. Las mentes más grandes del universo comparten conocimiento, innovación
1: y buenas recetas. Bienvenido.
2: Hola.
3: ¡Qué linda!
0: Saludos, embajadores.
1: Me siento absolutamente dichoso de conocerte. Ups, creo que ya no tienes. Permíteme servirte otra ronda.
4: Gracias.
5: Sí. Un cerebelo, 4 lóbulos y... una médula. ¿Te molesta si echo un pequeño vistazo por dentro?
1: ¡Cuesta! Apenas lo conoces. No le leas la mente.
5: Ay, sí, perdóname. Yo soy Cuesta, de Gom.
1: Helix de Falubinum.
3: Tegmen de Tegmer.
1: ¿Y tú eres?
4: ¡Helio Solís!

0: la... ¿Tierra?
1: Un brindis por nuestro nuevo candidato, Helio Solís, de la E-Tierra.
2: ¡Amo tu ojo!
1: Buscamos almas afines y especies nuevas por el universo. Y parece que eres un excelente candidato para ser miembro del Comuniverso.
0: ¿Me podría quedar con ustedes?
3: Si todos los miembros acceden, entonces sí.
1: Te vas a unir a nosotros y vas a portar dignamente una de estas. Ahora ven, todos están ansiosos por conocerte.
3: Cada uno comparte sus conocimientos especializados e intereses.
1: ¡Saludos, Naos!
4: ¿Qué tal? Mis saludos.
3: Naos es quien creó los comunidiscos que usamos con controles para la gravedad, temperatura y todos los idiomas existentes.
0: ¿Incluso el leonés?
5: ¿Lip Glorp Schmip?
4: Schmipo Pagongo Blab.
0: ¡Tubul Barumblo Schmiri!
4: ¡Gloro!
3: Diseño más reciente.
6: ¡Pruébalo!
7: Hola, soy el Manual Universal del Usuario. Contengo los secretos del universo. El significado de la vida. Lo que yace más allá de un agujero negro. ¿Cuál es el propósito?
0: ¡Dime la pelea! ¿Un gorila con un bat de béisbol o 10 chimpancés?
7: Los que no pelean son los ganadores reales.
0: ¿Ah? Ay,
7: el gorila.
1: Estas criaturitas son los Mimoluscos. Usan nanotecnología para construir todo lo que deseen.
0: ¿Todo esto es mío?
2: ¡Qué elegante!
0: Nunca había visto un lugar tan hermoso en toda mi vida.
8: Este es el baño.
0: Quizá venir aquí siempre fue mi destino. Sabía que estaban buscándome.
1: Por supuesto que te buscábamos desde que encontramos la simpática nave espacial que nos enviaste.
0: ¿La Voyager?
1: Estaba en un campo de asteroides.
8: Está muy bien hecha.
0: Gracias.
1: Curiosos por saber qué especie la creó, enviamos una invitación. Y fue un deleite recibir la respuesta oficial de tu planeta.
0: Yo soy Helio Solís, del planeta Tierra. Y no puedo esperar a conocerlos. Soy creativo, trabajador, musculoso. Por favor, vengan por mí, los espero, ¿ok? Bye, los quiero.
8: Conmovedor.
3: Estamos encantados de poder conocerte al fin, líder de la E-Tierra.
8: ¿Por qué se derrite tu cara?
0: ¿Por qué?
9: Embajadores, hay un tema que requiere su atención. Es sobre el otro candidato.
1: ¡Uy! ¡Ay, no! Mejor vamos, y rápido.
3: Discúlpanos.
9: Acompáñanos.
10: Su tecnología y mis armas harían invencible nuestra alianza. Ahora, admítanme en su comuniverso.
1: No, no hay universo.
3: Temo decirle, candidato Grygon, que nuestra decisión es que usted no encaja aquí.
10: Yo, Lord Grygon, emperador de sangre de Hylorg, ¿no encajo?
1: Es que aquí creemos en la tolerancia y en abrir nuestras mentes.
10: ¡Yo soy tolerante!
1: Perdón, no es culpa suya, es nuestra.
11: Pero habíamos dicho que era suya.
10: Si no me puedo unir al Comuniverso, entonces...
12: ¡Lo tomaré por la fuerza! ¡Prepárense a ser conquistados!
8: ¿Por qué hizo un nuevo agujero?
13: Yo quiero escapar y escondernos.
1: ¡Sí! ¡Viajemos hasta el borde del cosmos y apaguemos todas las luces!
0: Pero eso me incluye, ¿verdad?
1: Lo lamento, candidato Solís, pero va a ser imposible aceptar a nuevos miembros en esta situación tan precaria.
8: Las solicitudes se cierran indefinidamente.
0: ¡Pero es que llegué hoy!
1: Sí, qué pena. Te llamamos en unos miles de años.
3: Tal vez alguien pueda hablar con Lord Grygon.
8: ¡Tú hazlo!
0: ¿Por qué?
8: ¡Yo soy tímido!
13: Ya empezó mi nombre. Tengo alergias. Mi batería está baja.
9: Y tranquilo, te regresaré a tu vida en la E-Tierra tal como era. Era. Tal como era.
0: Como líder de la Tierra, soy el hombre ideal para el trabajo.
6: ¿Qué fue lo que dijo? Dios.
8: No logro entenderlo.
9: ¿Tú hablarías con Lord Grigor?
14: ¿Pero qué le vas a decir?
15: ¿Eres un experto en resolución de conflictos?
0: ¿Es un chiste? Mi vida entera se basa en conflictos. La cicatriz que ven aquí lo comprueba.
6: Sería un cambio muy placentero dejar de huir de los bullies que buscan nuestros tesoros.
9: Sí, ¿qué quieres a cambio? ¿Por qué querrías aceptar una misión tan peligrosa?
0: Porque necesitan de mí. Y a mi edad, creo que es mejor dar que recibir.
6: Si tú convences a Grigon de retirarse, te nombramos miembro de inmediato.
0: Entonces yo, el líder de la Tierra, estoy listo para servir.
3: Candidato Solís, sigues sorprendiéndonos.
6: Cuando Grigon regrese, estaremos listos para él. Hasta entonces, como dicen en la E-Tierra, ok, bye, te quiero.
16: Ok, bye, te quiero.
0: No sufran, yo me encargo. Están en buenas manos.
9: Queda un último detalle.
0: Ah, sí. Dime qué.
9: Mientras haces tu negociación, necesitas un reemplazo temporal.
0: Wow.
9: ¿Te molesto con una muestra de ADN?
0: Claro, ¿de dónde quieres? ¡Ah! ¡Guau! ¡Mi primera muestra!
9: Líderes mundiales como tú no pueden desaparecer. Tu planeta terminaría en un caos. Para eso es la clona Masa.

0: eres?
1: ¿Yo?
0: ¿Piedra? ¿Papel?
1: ¡Hoyo negro!
0: ¡Oh! ¡Oh, ¡Me encanta el espacio!
2: ¿Preparado?
1: Lo siento. Así es la vida.
0: Bueno, ¿cuál es mi motivación?
3: ¿De qué hablas?
0: ¿Quieres que haga otra cosa o sigo con la baja autoestima y el deseo por encajar?
1: ¿Qué? Soy normal. Solo sé normal.
0: Sin cosas raras, ¿ok?
1: Ok.
2: Ok.
1: ¡Diviértete!
2: Es interesante esa costumbre. ¡El guerrero espera!
0: Unos temas que debería repasar primero. ¿Y esa cosa que sabía todo sobre todo?
2: ¿Hablaste esto?
4: ¡Hola! Soy el manual universal del usuario. ¿Ahora sí te enseño el significado de la vida?
0: Quiero todo lo que tengas para negociar con un jefe militar.
4: Con gusto. Tengo capítulos sobre cómo guiar con empatía. ¿Forjar conexiones? ¿Cerrar el trato perfecto?
0: ¡Sí, ese! ¿Algo para escribir?
2: En el muy probable caso de que mueras, ¿debo notificar a algún familiar en la E-Tierra?
0: No, déjalo así.
4: Inicia desde una posición de poder. Lo más importante es permanecer en calma.
5: ¡Ni crea que me voy a calmar! ¿Están aquí para acampar o para pelear? ¡Es un niño inocente y bueno! Y si creen que esto le ayudará a fortalecer, voy a tener que hablar con su jefe. O con el jefe de ella. ¡Con todos sus jefes! ¡Es inaceptable!
6: Nunca debí dejarte aquí.
0: Sí, me persiguieron por ser débil y pequeño. Pero hubo pizza para cenar. Supongo que fue una buena noche.
6: ¿Y tu ojo? ¿Está hinchado? ¿Le hicieron algo?
0: Está bien.
6: Perdón, debí venir a verte antes. Hubo algo muy raro en el trabajo.
0: Lo entiendo.
6: Estaba rastreando una señal extraña del espacio y...
0: ¿Vamos a casa? ¿Qué hay de cenar?
6: Macarrones con queso. Creí que te podría interesar porque si hubiera alienígenas llamando del espacio...
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6: ¿Helio?
0: ¿Con queso amarillo o queso blanco? Tengo mucha hambre.
6: Entonces, ¿no quieres hablar de alienígenas?
0: No tanto. Creo que prefiero dejar el tema.
6: ¿En serio? Es... estupendo. Te felicito. Oh, amo esta canción.
8: Se vuelve el cuento fantasía, amada mía, que dibuja mi sol.
2: ¿Ya lo viste?

0: y lo acompañan sus compatriotas. ¡Qué lindo!
1: Nuestra confianza habla desde una posición de poder.
2: ¡Ya llegó!
0: ¡Ay, ahí está! ¡El valiente héroe!
3: ¡Ay, ya llegué, perdón! Ok, entonces, ¿Lord Dragon va a venir?
0: Obvio que no. Tú vas a ir a verlo allá. Ok, bye, te quiero.
4: ¿Qué es esto?
3: ¿Rojo? ¿Verde?
5: Bienvenido, Capitán Solís. Abrió un mapa de nuestras coordenadas. Presión de cabina, escudo, jugo nutritivo, una menta, módulo de evacuación de la vejiga, un vaso de cloro.
0: ¿La menta?
5: Ha fijado su destino a su planeta nativo.
3: ¿Tierra?
5: Confirmar o cancelar.
6: ¡Suerte!
1: ¡Cancelar!

Extremidades a las 10 y 2. Miren qué heroico se ve en la luz.

0: Llévenme con su líder.
1: Ok, míralo a los ojos. Mantente firme. Tú eres el alfa, lomo salvaje.
2: ¿Eres a quien envió el Comuniverso? Eres más debilucho de lo que esperaba.
0: Y yo podría decir lo mismo de ti.
2: ¿Ah?
0: ¿Qué te haría dejar en paz al Comuniverso?
2: Los Hailurgianos prefieren negociar con gritos en el aire. ¡Lancen! Está algo duro el rebote. Tu turno.
0: Qué pena, es que dejé mi cañón de brazo en casa. ¿Por qué no me...
2: Usa uno de los míos.
0: Pero qué atento. Si lo piensas, somos líderes de nuestros...
2: ¡Lance!
0: Y sé que podemos llegar a un acuerdo mutuamente... ¡benéfico!
2: Ajá, buen truco. Tal vez sí sea posible comunicarnos. ¡Lancen! Pero en el Comuniverso, esos llorones me miran como si yo fuera un monstruo. ¿Cómo osan rechazarme?
0: Bueno, si ellos no te quieren, puedes buscar a alguien que sí.
2: ¿Cómo dices?
0: Tiene que haber un planeta por ahí que adore tener a un fortachón como tú.
2: ¿Pero que el Comuniverso no es donde los más grandes líderes se reúnen? ¿Que no ven ni grandeza?
0: ¡Claro que sí! Pero, ¿por qué pierdes el tiempo conectando con quienes no te entienden? Es hora de un cambio, ¿verdad, Craigonazo?
2: ¿Craigonazo? Sí.
3: ¿Qué, Borgo? ¿Qué quieres? Ah,
4: furiosidad. El príncipe quiere verlo.
2: Por el odio de... ¡Dile que estoy ocupado!
0: Bueno, como estábamos diciendo, olvida el Comuniverso y...
2: También eres padre, ¿verdad?
0: Ah, sí.
2: ¿Por qué es tan difícil? No tiene concepto de la importancia de mi trabajo.
0: Te entiendo. Envíalo lejos si crees que controlarlo es complicado. Eso hice con el mío. Te cuento.
2: ¿Controlarlo es complicado? ¿Crees que no sé controlar a mi propio hijo?
0: No, yo nunca dije
2: no,
0: que...
2: ¡No! ¡Te escucho! ¡Dime lo que hago mal con él!
0: ¡Sé lo que es! ¡Soy un mal padre como tú!
2: ¿Qué?
0: ¡Ninguno sabe lo que hace! No pedimos esta obligación, ¿verdad?
2: ¡Creo que no te has fijado con quién estás tratando! ¡Yo soy Raigon! ¡Emperador de sangre de Hylurg! ¡Así

0: viejo y un gran padre. ¡Lance!
1: Creo que hay que tomar un de descanso y calmarnos.
2: Esta negociación se terminó.
0: ¡Gronk! ¡Escolta al prisionero a sus aposentos!
1: ¿Prisionero? ¿Qué?
0: Vas a ver desde tu celda cómo destruyo a tu tan amado como universo.
1: ¡No, no! ¡Espera!
3: ¿En serio que le dio vuelta a la página?
4: ¡Hola, Helio!
5: ¡Hola, Jim! ¿Qué tal la espalda?
4: Ya sabes.
5: ¡Échale ganas!
3: Ah, el campamento le ayudó mucho.
6: Creo que sí le ayudó, pero solo estuvo ahí por un día.
3: ¡Ah! Oí a los superiores hablando muy bien de ti.
6: ¿En serio? ¿Los oíste?
3: Sí. Ya vieron cómo te esfuerzas.
6: ¡Ay, qué gran noticia! Yo...
5: ¡Ay, qué mal!
6: Todos están súper...

0: Princess! Frida? Oh! Ok, tengo que volver con Gregon. ¿Qué me falta intentar?
1: ¿Moneda de cambio?
0: ¿Es como algo muy valioso? ¿Cómo voy a encontrar? ¡Ah! ¡Ah!
2: Es lo que hace mi mamá si me asusto.
3: Y rara vez me desenvuelvo.
0: Solo eres un niñito.
2: ¿Y qué? No debería ser tan grosero.
0: ¡Ay! ¡No, no, no! ¿Qué haces? ¡No te vayas! ¡Yo no me estaba burlando! Me llamo Helio. ¿Tú cómo te llamas?
3: ¿En serio quieres saberlo?
0: Bueno, lo que quiero antes es bajar.
3: ¡Soy Glordon!
4: Nadie me había preguntado mi nombre.
3: ¡No! Siempre soy yo el que pregunta.
4: Pero jamás me piden que responda preguntas sobre mí, ¿no? Okay. Como mi color favorito. ¡Es morado!
3: ¿Te interesa? ¿Te interesa?
4: ¿Por qué te asustas? ¡Es mi coraza de pelea!
0: ¿Tú qué?
4: ¡Te enseño! ¡Tarán!
0: ¡Wow!
4: Todo Hylurgiano la recibe cuando es mayor de edad. Tiene armas y bombas y todo. ¡Ah! Y un portavasos. ¡Echa la medida!
0: A ver, si un Hylurgiano se quitara su armadura, ¿se vería como tú?
4: Sí, pero jamás se la quitarían. Exponer tu cuerpo suave y tibio te deshonra a ti y a toda tu familia por toda la eternidad. No puedo esperar a que me instalen. Voy a verme ultra cool.
5: ¡Alerta! ¡Un prisionero ha escapado!
4: ¿El prisionero eres tú?
0: Es un asunto político complicado y no lo entenderías.
4: ¿Eres un traidor disidente?
5: ¿En dónde está? ¿Revisen?
4: ¿Eres un asesino? ¿Qué hiciste, Helio? Dímelo. Yo guardo muy bien los secretos.
5: ¡Cuidado, señor! ¡Sigan buscando!
0: El secreto es que... ¡soy un niño!
4: ¿Qué? ¿En serio?
0: Uh-huh. Y...
1: todo el universo cree que soy el líder de la Tierra. Y si no convenzo a todos
4: ¿qué?
1: A dejarlos en paz, van a echarme del único lugar que me hace feliz.
4: ¡No inventes!

0: ¡Estás loco!
1: ¡Sí lo estoy!
2: Y ahora Crygon decidió volar a todos en pedazos si no encuentro una moneda de cambio.
1: ¿Como algo que valore? ¿Pero qué valora Crygon?
0: Papá valora las batallas, la gloria, que sufran sus enemigos. ¡Uy! Recuerdo que una vez...
1: ¡Espera! ¿Crygon es tu papá?
0: ¿No lo sabías? Soy igualito a él. ¡Mira esto! ¡Y mira mi espalda!
1: Oye, necesito un...
2: enorme favor.
0: ¡Claro! ¡Moneda de cambio! ¡Cool! Nunca he sido una moneda de cambio. He sido un estorbo, una decepción, una deducción.
1: ¿Ya llegamos a mi nave?
0: Falta poco. También he sido una almohada, un enigma, un problema, un fastidio. ¡Ups! ¿Puedes ayudarme? Y ahora también fui ignorado. Pero ahora papá al fin va a hacerme caso otra vez. ¿Tus papás también te hacen caso?
1: Pues a mi tía Olga no le intereso. Sin mí en su vida podrá hacer lo que quiere. Se volverá astronauta o algo así.
3: ¿Renunció a ser astronauta o algo así por ti? ¡Wow! Se ve que te quiere mucho.
1: No, eso no es cierto. Pero ahora puedo unirme al Comuniverso, que es a donde pertenezco. Y tú vas a ayudarme. ¡Moneda de cambio!
4: ¡Candidato Solís! Perdón por molestarte, es que...
5: Las naves hailurianas de pronto apuntaron sus cañones hacia nosotros. Es parte de las negociaciones.
1: ¡Ay! ¡Solo es un simulacro! ¡No se espanten!
0: ¡Ven!
1: ¿Para qué son estos túneles?
0: ¡Ah! Son los canales de lava, para los cañones.
1: ¡Lordo, no soy a prueba de fuego!
0: ¿En serio? ¿Por qué no me lo dijiste?
1: ¡Lordo!
0: ¡Tranquilo! ¡Métete en mi boca!
1: ¿Qué? ¡No! ¿Por qué?
0: ¡Confía en mí!
1: Oye, se siente bastante cómodo.
3: ¿Tú crees? ¡Nunca me he metido! ¡Agárrate!
0: ¿Estás bien?
1: ¡Sí! ¡Hay que bajar! Oh, gracias, Glordon.
0: No fue nada. ¡Chócalas! ¿Cuánto dura el vuelo? ¿Tienes comida a bordo?
5: ¡Es el candidato Solís! ¡Con muy buenas noticias, de seguro! ¡Candidato Solís!
6: ¿Pero qué pasó?
2: ¡Comunícate con Lord Crygon!
0: ¡Sí, claro!
5: ¿Quién es él?
7: ¿Quién es el responsable de esto? ¿Tú?
1: ¡Sí! ¡Yo otra vez! El líder de la Tierra. Y la negociación aún no termina. ¿Por qué? Ahora tengo esto.
7: ¿Glordon?
1: Sí. Y pronto Glordon acabará diciendo adiós.
0: ¡Hola, pa! Soy la moneda de cambio.
1: Dile otra cosa.
0: ¡Ayúdame, padre! ¡Logró capturarme! ¡Es tan fuerte! ¡Tan musculoso!
1: ¡Silencio!
7: ¿Qué es ese sonido tan atroz? ¡Basta! ¡No sigas!
1: ¡Antes debes jurar!
0: ¡Por el honor de los Hailurianos!
1: ¡Por el honor de los Hailurianos! ¡Que dejarás al Comuniverso en paz y no vas a regresar!
7: ¿Por el honor de los Hailurianos? ¿Entiendes lo que pides que hagas? ¡Te juro! ¡Ay! ¡Ay! ¡Nada! ¡Yo haré lo que dices! ¡Ey! ¡Lo juro! ¡Por mi honor, Hailurgiano! ¿Ah? Estás lleno de sorpresas. Tienes mi palabra. Voy a pasar a recoger a mi hijo. Pero si veo que le arrancaron un solo vello de su cuerpo, caerá mi furia sobre ti.
5: ¡Estupendo! ¡Bien hecho! ¡Nunca dudé de que lo harías!
1: ¡Te agradezco!
5: Doy, ya quiero que se acabe todo esto para darte oficialmente la bienvenida a nuestras filas.
8: Ahora mismo personalizo tu insignia de membresía. ¿Te gusta el color?
1: ¡Es bellísima!
9: Y muy bien merecida. Pero antes, prepárense para la llegada de Lord Crygon. ¡Vengan por aquí, rapidez!
1: Ustedes adelántense. Tengo que lidiar con la moneda de cambio.
6: Como digas, candidato Solís. ¿Alguien conoce a un buen proveedor de alimentos?
2: ¡Lordón fue un éxito!
0: Sí, te viste tan cool.
2: ¿Estás bien?
0: Yo jamás había salido de mi casa. Está helando aquí. ¡Wow! ¡Esta cosa es mágica!
2: Mira esto. ¡Gravedad fuera!
0: ¡Wow! ¿Gravedad fuera? ¡Woohoo!
1: ¿Tú crees que eso es cool? ¡Te enseño más!
10: Curiosidad, la nave está lista. ¿Quiere que partamos?
11: No, aún no. El príncipe fue secuestrado porque estaba vulnerable, expuesto, débil.
7: ¡Preparen su coraza!
10: Pero va a tomar tiempo, salvajidad.
7: ¡Háganlo! ¡Mi hijo va a tener su ceremonia en el comuniverso! ¡Y van a temblar ante el gran poderío de Hylor!
2: ¿Listo?
0: ¡Sí! ¡No! ¡Oh, ok, sí!
1: ¡A las tres!
0: ¡Una, dos, tres! ¡Dos y medio!
2: ¡Dos y medio!

0: 스키르브 B.
1: No, no. 스키르브 바푸.
0: Eso. Mi pasquilo. ¿Todos pueden hablar el leonés en la tierra?
2: No, nada más yo.
3: Y mis padres. Antes lo hacían. Mi tía no tiene interés. Pero yo todavía lo uso. No quiero olvidarlo.
0: ¿Qué? ¿Les pasó algo malo a tus padres?
3: Sí.
0: Lo siento. Ya sé que no es lo mismo, pero mamá casi nunca está. Pelea en las guerras de sangre. Le extraño mucho. A veces hasta siento que papá ni siquiera me ama.
3: Sé cómo te sientes. Las únicas personas que sí me amaban se fueron. Pero no estoy segura. Tal vez nada en mí se puede querer. Creí que la tierra era el problema, pero si el problema soy yo.
0: Pues tú me caes bien. No te veo nada de malo.

0: tu coraza.
1: Supongo que sí.
0: Pero eso es lo que querías.
1: Sí, porque tiene un lanzallamas, una sierra, una pistola de ácido y voy a pelear y conquistar y hacer daño.
0: Glordon, ¿tú no quieres usar tu coraza de pelea?
1: Sí, o bueno, más o menos. No, no. Estuve fingiendo que sí quiero, pero vivo en una mentira. En cuanto me instalen, no me podré divertir, o nadar, o hacer nada.

0: Yo sé.
1: ¿Qué?
0: ¡Ay! ¿Qué estamos haciendo?
2: Vamos a darle a tu papá lo que quiere.
1: ¿A mí?
2: Pues, sí, pero también no.
1: ¿Clonamasa? ¿Tú crees que funcione?
2: Sí, ¿por qué no?
1: No estoy seguro. ¿Crees que un clon engaña a mi papá? Él es súper listo.
2: Claro que va a funcionar. Te lo enseño.
1: ¿Sí?
2: Quiero ver qué hace mi clon.
1: Con gusto.
3: ¡Qué bien huele, papito!
2: Es una receta especial. Te va a encantar.
3: ¡Ay, eres tan bueno en tantas cosas!
1: ¡Wow! Esto sí funciona. Ok, quiero hacerlo.
2: Sí. ¡Sí! Ok, tu papá se va a llevar a tu clon a Hylor.
4: Van a nombrarme embajador.
2: Y ninguno tendrá que ver Hylor con la estúpida tierra otra vez. Así todos ganamos.
1: ¡Soy Glordon! ¡Wow! Me veo grandote y fuerte.
2: Tú, síguenos.
1: ¡Ya estás!
2: Vas a esconder aquí. Nadie más la puede abrir. ¿Listo, Glordon? Entra ya.
1: Ok.
2: No sé cuál es el de verdad.
1: ¡Sí!
2: Ya, en serio. ¿Cuál es el de verdad?
1: ¡Yo!
5: Entra ahí y quédate muy callado. Yo vuelvo pronto.
2: ¡Vamos! ¡Te ves estupendo! ¡Ni siquiera veo la diferencia!
3: ¡Ni siquiera veo la diferencia!
2: ¡Exacto! ¿Quién diría que el yogurt es tan rico como la mantequilla? Y con la mitad del colesterol.
3: ¡Sí! Es perfecto.
2: Yo me llevo tu plato.
3: ¡Ah! ¡Qué caballeroso!
2: Bueno, ya me voy a ir a dormir.
3: Ok, pero antes quiero que vengas aquí, chiquito.

0: Tenemos que hablar de esto.
1: Y para mi siguiente truco, piensa en un número.
2: A ver. Ok, lo tengo.
3: Sí.
4: No sé cuánto tiempo más podamos distraerlos.
5: ¿Dónde está el candidato
6: Solís? Él vendrá, démosle unos momentos.
1: Presiento que el número es... 7.
2: ¿Qué? ¡Oigan, le atinó!
7: ¡Cállense! ¿Dónde está mi hijo?
0: ¡Aquí está! ¡Lo tengo aquí!
8: ¡Papi!
1: ¡Ay, ya llegó nuestro héroe!
0: Lord Grigon, yo le entrego al príncipe Glordan.
9: Hijo mío, ¿alguien te lastimó?
8: No, fueron súper buenos conmigo.
7: ¿Estás preparado para ser la máquina de guerra más grande del universo? ¿De imponer temor en tu enemigo con solo mirarte? ¿Exponer la fuerza de los Hylur?
8: Sí, estoy listo.
7: En realidad tenía más que decir, pero hay que darle prisa a esto.

0: Borg. ¡Admiren!
1: Eso quería oír. Ya que cumpliste tu palabra, cumpliré la mía también y me iré para nunca regresar.
0: ¡Alianos, nos vamos!
2: ¡Candidato Solís! ¡Lo lograste!
3: ¡Oh, felicidades!
1: ¿Estás contento?
4: ¡Oh, sí! Quiero empezar a pelear sin descanso, robar a los indignos y llevar la noche.
5: ¿Me otorgan el honor de entrar al Comuniverso?
6: El honor es más bien nuestro, candidato Solís. O debería decir, embajador Solís.
2: Ya eres uno de nosotros. Bien, bien, bien. ¡Oh!

0: Nada. Solo era un clon.
1: ¿Dónde está mi hijo?
2: Pero... ¿cómo lo notaste?
1: A un padre no lo engañas. Lee su mente. Busca la verdad.
2: ¡No! ¡Libérenme! Lo siento mucho. ¡No! ¡No! ¡No! ¡No! ¡No! ¡No! ¡No! ¡No! ¡No! ¡No! ¡No! ¡No!
1: ¿Qué? Dime qué encontraste.
3: Tu hijo está en una nave diplomática en el muelle de atraco.
4: ¡Envíen a las tropas!
5: ¡Uy! ¿Más pudín de alio? Muchas gracias, Glordon.
6: Eligió un mapa de nuestras coordenadas. Almohada cervical, bálsamo de labios, una menta. ¿Su destino?
2: ¿Tierra?
6: ¿Confirmar o cancelar?
5: ¿Confirmar?
3: Abre un portal a la Tierra.
2: ¿Qué estás haciendo?
3: ¿Vas a decirles o lo hago yo?
2: Por favor, no.
3: Él no es el líder de la Tierra. Él no es el líder de nada. Solo es un niño.
2: No, ella se equivoca. Yo soy el líder de la Tierra. ¿Aún les puedo servir? Solo, por favor, dejen que me quede.
4: ¡Él no está ahí!
2: ¿Qué?
3: ¡Pero yo lo vi!
7: ¡Estamos tan sorprendidos!
4: ¡Arresten a todos! ¡El comuniverso ahora será controlado por los Ailurianos!

0: ¡Ay, funciona! ¡Estúpida linterna!
1: Lo siento.
2: ¿Estás bien?
0: ¡No! ¡Estoy como loca! Estamos en la playa, esperando hacer contacto con... no sé ni con qué. La verdad es que... me siento tan... sola. No lo entenderías.
2: La verdad, sí entiendo.

0: Creí que no querías que volviera.
1: No sabes cuánto extrañé cada parte de ti.
0: Pero esta no es la vida que querías.
1: Lo único que quiero es a ti, Elio.

0: Está pasando algo raro en la base. Espera. Es mi nave espacial. ¡Lordon está ahí!
1: ¿Quién?
0: Mi amigo.
1: ¿Hiciste un amigo?
0: ¡Chócala! Sí, y lo tenemos que salvar. ¿Tienes autorización?
1: No para esto.
0: Tiene que haber un modo de entrar ahí.
1: Ok, ya estoy pensando.
0: Bueno, si ya no requieren mis servicios, mi cuerpo va a empezar a descomponerse. Pueden esparcirme sobre una planta como fertilizante.

0: ¡Espera!
1: ¡Alerta! ¡Alerta! ¡Corran todos!
2: ¿Alguien ya mencionó que eras?
3: Negativo. Pero la oficina de anomalías ya está aquí.
2: ¿Es algo de extraterrestres?
3: ¿Hablas de criaturitas verdes? ¿A poco también crees en eso?
1: ¿Quién está ahí?
3: Ah, es un niño.
1: ¡Ey! ¡Aquí no puedes entrar!
4: ¿Puede ayudarme?

0: me siento muy bien.
1: ¡No! ¡Quítamelo!

0: Dur lan! ¿Él es tu amigo?
1: ¿Enio? ¿Qué estás haciendo aquí?
2: ¿Tú qué haces aquí? ¿Por qué no te quedaste donde quedamos?
1: Sí, perdón. Es que sin querer encendí la nave.
2: ¿Lordón? ¿Lordón?
0: ¿Está enfermo?
2: Su disco se rompió. Hace mucho frío para él.
3: ¡Hey! ¡Manos arriba! ¡Aléjense del espécimen! ¡Dije que se alejen! ¡Ahora!
0: Schmigli, Schmarpi, Blop.
2: ¡Oh! ¿Aprendiste, Leonis?
0: Schmigli, Schmarpi, Blop.
4: ¿Blop?
3: ¡Hey! ¿Qué están diciendo?
0: ¡Blop! ¡Blop! ¡Ah! ¡Glop!
4: Ah, es más bien Glop.
3: ¡Ya basta!
0: ¡Schmarpi!

0: serio estoy. No puedo creerlo.
1: ¡Aguanta, Glordon! ¡Tía Olga, tú lleva la nave!
0: ¿Pero cómo?
1: ¡Maneja!
2: Bienvenido, piloto invitado.
1: ¡Vamos a taparlo!
0: De verdad lo siento. Todo es culpa mía. Tranquilo. Te voy a llevar a casa.
1: ¡Nave! ¡Llévanos al Comuniverso!
2: Hipervelocidad no disponible. Camino bloqueado.
1: ¿Qué? ¡Aquí no sale nada!
2: Dije, hipervelocidad no disponible. Camino bloqueado.
1: ¡Ay, no inventes! ¿Qué?
0: Es un campo de escombros.
1: Pues hay que salir de aquí.
0: ¡No! Pasan más rápido que una bala.
1: ¡Pero te dedicas a esto!
0: ¡Pero desde tierra! No sé de dónde vienen los escombros. Necesito su altitud, velocidad. ¡Ah! Si me conectara con alguien más en tierra. ¡Ah! Pero la base está restringida. Tal vez si hubiera, no sé, algún radioaficionado que nos ayude. Yo... ¿Helio?
3: Bro, apuesto a que el ovni era real. ¡Uy! ¿Qué tal si quieren comida y su dieta es solo de hámsters? No me molesta. Escucho, aquí PXLOL.
1: Bryce, ¿qué haces? Soy Helio.
4: ¿Solís? Perdón por lo que pasó.
3: Caleb a veces es un bully sin cerebro.
4: Está bien.
1: También yo fui... Oye, tal vez no vas a creerme, pero estamos en una nave espacial.
4: ¿Qué,
1: que...
4: ¿Tú?
3: No te pases, todas las radios están hablando
4: de eso.
1: Somos nosotros, queremos pasar por unos escombros, pero no surge saber de dónde... ¡Ah!
0: ¿Eres bueno en física o matemáticas?
3: Wow.
4: Bryce...
1: En serio, necesito tu apoyo.
4: Por favor.
3: Yo no sé nada sobre escombros, pero sé de una persona que sí. Es una leyenda en mi grupo de radio. El jefe, los ojos en el cielo, es...
5: Melvac se reporta para ayudar. Tú déjamelo, PXLOL.
4: ¿Helio?
3: Espero que vuelvas en una pieza, ¿ok?
1: Sí, luego te contamos.
0: Gracias, Melmac, y te debo un enorme...
6: ¡Olvídalo, mayor!
5: Un maestro aficionado ayuda sin pensarlo. ¡Ja! ¡Crucemos el campo de escombros! ¡Me conecté a la red! ¡Estén listos!
0: Busca un destino fijo.
1: ¡El cinturón de Orión!
0: ¡Perfecto! Navega directo ahí y prepárate a esquivar.
1: ¡Ok!
0: ¿Nave? ¿Tienes, una proyección en red? Ok, Melmac, si ves cualquier cosa, dinos antes de salirnos de alcance.
5: Ok, un cohete inmenso. Altitud 407.
6: Velocidad 7.66.
0: Lo tengo. ¡Ahí!
1: ¿Dónde? ¡No veo nada!
0: ¡Tú esquívalo! ¡Ahora!
5: ¡Tiene otro! 788 kilómetros. Va a 7.46.
0: ¡Sube rápido! ¡Ahora!
1: ¡Entendido!
5: ¡Wow! ¡Ya nos sintonizamos!
0: Va súper bien. Melmac, avísanos qué más.
5: ¡Mayor! ¡Se sale de la cobertura! ¡No pierdan la frecuencia!
6: ¡No pierdan la frecuencia!
0: ¿Melmac? ¡Melmac!
2: Escudos al 80%.
1: ¡Gordon!
0: ¿Hay alguien ahí? ¿Me escucha alguien? ¡Mayday! ¡Mayday! ¡Respondan! ¡Respondan!
2: Escudos al 60%. Escudos al 41%. Escudos al 23%.
0: ¡Mayday! ¡Mayday! ¡Respondan! ¡Respondan!
2: Escudos al 16%.
0: ¿Hay alguien escuchando?

0: Assalamu alaikum.
1: Bonjour, somos los maestros de Senegal.
2: ¡Sí, sí! ¡Los escuchamos!
1: Un escombro grande a 1300 kilómetros, velocidad 7.2.
3: ¡Helio, frena! ¡Con todo!
2: ¡Nos salvó! ¡Nos salvó!
1: ¡Somos los maestros a su servicio!
4: ¡Habla Julia de Italia!
2: ¡Esto es increíble!
4: ¡24! ¡Velocidad 6.1!
3: ¡Derecha!

corazón despierta. No. No quiero perderte también.

0: Expliquen lo que hicieron.
1: No, no puedo.
2: Solo dile, él te ama. Mira cuánto te extrañaba.
1: Yo no quiero ser una máquina de guerra.
2: ¿Ya sabías que no?
0: Sí. Tal vez no siempre te entienda, hijo. Pero aún así te amo. Tu envoltura está floja. No lo hago como tu madre.
1: Es perfecta.
0: No he pronunciado nunca estas palabras, pero yo lo siento. Liberen a todos.

0: Felicidades, embajador Solís.
1: Pero engañé a todos.
0: Y luego te sacrificaste para salvar a otro.
2: Te comportaste con la magnificencia de un líder planetario real.
3: Y sí, trajiste la paz. Al final.
0: Te ganaste tu puesto aquí.
1: ¿Me puedo quedar?
4: ¡Sí!

0: No saben cómo amo este lugar, pero la tierra es mi hogar. No le di oportunidad, pero ahora lo quiero intentar. Contigo.
1: ¿Estás seguro?

0: Somos familia. No es un jamás, es un aún no.
1: Entendemos. Tú eres único, Helio de la Tierra. Y ser único a veces se siente como estar solo. Pero ya no estás solo. Ok. Bye. Te quiero.
2: Ok. Bye.

también te quiero. Vamos a casa.

Es un antiguo tema humano que aparece casi en todas las culturas, en la religión, la superstición y ahora en la ciencia. La búsqueda de vida en otros lugares es excepcional en nuestra era, porque es la primera vez que podemos hacer algo más allá de la especulación. Podemos enviar naves a planetas cercanos y usar grandes radiotelescopios para ver si nos ha llegado un mensaje últimamente. Y eso toca una de nuestras grandes interrogantes. ¿Estamos solos? ¿Estamos solos?

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0: ¡Perfecto! Un depredador. Muy sospechoso. Tengo que catalogarlo, añadirlo a la lista. ¡Nada se le escapa, Zico! ¡Ni siquiera un... ¡Ah! ¡Insecto! Parece ser una mosca mortal tropical. ¡Quédate quieta para que te catalogue! ¡Ah! ¡Mariposas molestas! ¡Largo de aquí! ¡Salgan del camino! ¡Tengo que documentar un bicho mortal! ¿Ah? ¿Ah? ¿Ah? ¡Regresa aquí! ¿Ah? ¡Y deja que te tome una foto! ¿Ah? ¡Eres un monstruo! ¡Auch! ¡No! ¡Soy muy joven para morir! ¡Ni siquiera tengo buen sabor! ¡Como demasiado ajo! ¡Todos siempre dicen que les caigo mal! Lo del ajo no era jugando.
1: Los chacales casi se llevan nuestras provisiones. Cuando sepa quién estaba durmiendo en su guardia...
2: ¡Pero Magra! ¡No fuimos nosotros!
3: No me imagino quién pudo haber sido. Por cierto, ¿dónde

0: ¿Dónde está Gray?
1: ¿Gray?
2: ¿Piernas? ¡No me fallen ahora! Y lo mismo va para ustedes, intestinos. He llegado hasta aquí sin convertirme en una chuleta de cordero. ¡Vamos a mantener esa racha! ¡No quiero que me coman! ¡Ah! ¡Ah! ¡Fuera de mi camino! ¡Corro por mi vida! ¡Me persiguen los monstruos! ¡Ah! ¡Ah! Lamento interrumpir. Eso se ve delicioso. Te veo en la biblioteca. ¡Ah! ¡Ya casi llego! ¿Por qué hay tantos escalones? ¡No estoy hecho para esto! ¡Ah! ¿Dónde está? ¿Dónde está? ¡Ay! ¿Por qué cambié mi sistema de orden alfabético? ¡Espera! ¡Ahí! ¡Sí! Vamos a ver. ¿Zombies? No. ¿Vampiros? No. ¿Duendes? Y... no. ¿Dragones? ¿Gárgola? ¿Orco? ¿Insecto de agua? ¡Ajá! Canis lupus, una temible bestia que comúnmente come ovejas, conocido como... ¿lobo? ¿Lobo? ¡Lobo!
3: Ovejas y lobos.
4: ¡Ovejas! ¡Toda una aldea llena de ovejas! ¡Escojan las que quieran!
5: Nosotros no cazamos por deporte, Gray. Atrapamos lo que necesitamos para sobrevivir. Cada vida es sagrada.
6: Bueno, si tú lo dices.
5: Bien, manada, escuchen. Este es nuestro nuevo hogar. Aquí es donde viviremos con prosperidad. He sido su líder desde hace más de 100 lunas. Ahora, llegó el momento de retirarme.
7: ¿Por qué? No nos dejes, Magra.
5: La ley de nuestros antepasados dice que el miembro más fuerte de la manada demostrará su derecho a ser líder tras vencer a sus rivales. ¿Algún contendiente?
8: No, mejor no.
9: No necesito tantos
8: no
9: problemas.
8: No soy tan buen líder, ¿cierto?
5: Bien, ¿dejarán que él sea su líder? ¿Sin oponer algo de resistencia?
10: Yo.
9: Está loco.
11: Hagámoslo más interesante. Que la pelea sea hasta la muerte.
6: ¿Qué quieres decir con hasta la muerte? ¿Por qué mejor no un concurso de baile?
5: Al tercer día, al mediodía, será el combate. El ganador tomará el mando de la manada.
2: ¡Yo! ¡Alerta! ¡Alerta! ¡Vengan todos!
12: ¡Basta, Zico! ¡Tenemos suficientes problemas! ¡No quiero quedar sordo!
2: ¡Pero hay que despertarlos a todos! ¡A todos!
12: ¡Ve!
2: ¡Código rojo! ¡No hay tiempo! ¡Emergencia! ¡Emergencia!
9: ¡Ay, por todos los cielos, Zico! ¿Otra vez? ¿Ahora qué son? ¿Flores caníbales?
12: Amigos, como líder del rebaño, tengo terribles noticias que compartir. Derramé la sal. Ya sé, fue un accidente.
13: ¿Qué tiene eso de terrible? Derramar la sal trae mala suerte.
12: Estaba preparando mi desayuno.
9: Moss, controla tus cuernos y ve a hablar con ella de una vez por todas. ¿Bromías?
12: Es que ya está.
6: Y yo soy.
9: ¿Y qué pasa si? ¿Y si luego? ¿Qué puede hacer? ¿Patearte, morderte, enamorarse de ti?
6: ¡Oye!
9: ¡La gravedad!
12: ¡Terrible!
14: Los chicos son tan raros.
12: Amigos, ¿no se dan cuenta del mal augurio que esto representa? ¡La mala suerte ya empezó! ¡Zico, diles!
2: Sin duda, mis hermanos y hermanas, con mi inteligencia superior y mi sacrificio incansable, he descubierto una amenaza terrible y mortal. ¡Contemplen!
9: ¡Nos están atacando los... espantapájaros!
2: ¿Ah? ¡No! ¡Nos atacan los lobos!
11: ¿Lobos? ¿En serio?
15: Este tipo y sus monstruos.
16: ¡Ha sonado esa campana demasiado tiempo!
17: ¡Nos parece divertido! ¿Eh?
7: Bien, veamos si puede reírse de esto.
12: Por eso, declaro que la pradera del norte queda fuera de los límites. Queda prohibido que

0: Entonces, Bianca, ¿vas a la fiesta esta noche?
1: Eso depende si mi acompañante puede ser puntual.
0: ¿Y quién es el afortunado? Debe ser un sujeto muy apuesto.
1: No te hagas el tonto. ¿Ya estás listo para pelear contra Ragnar?
0: ¡Yo nací listo!
1: Será mejor que ganes. Si él se convierte en líder de la manada, será un problema.
0: No te preocupes por nada.

0: Cierra los ojos. Ahora, ábrelos.
1: ¡Oh, qué linda sorpresa!
0: ¿Qué? ¿Esto? ¡Ja! Espera esta noche. Eso sí va a ser una sorpresa.
2: ¡Dense prisa, par de tontos! ¿Ah?
0: Parece que Ragear está violando las reglas de cacería. Necesita que le den una lección.
1: Oh, no te involucres en eso. Ya es hora de que...
0: Sí, es hora de que me vaya.
1: Oh, madurez. ¡Bianca! ¿De qué sorpresa estaban hablando? Creo que Gray me hará la gran pregunta esta noche.
3: ¿Qué pregunta? Él le pedirá matrimonio.
4: ¡Ah! ¡Oh! ¡Grandioso!
5: ¡Oye! ¡Mira esa! ¡Parece un pez! ¡Con dientes enormes y afilados! ¡Oye! Está prohibido venir a la pradera del norte y aquí estamos. Shaya, no creo que esto sea una buena idea.
6: No seas gallina. ¿Qué es lo que puede pasar?
5: Oh, ya está pasando.
2: ¡Deprisa, cabezas huecas!
7: ¡Pero Magra dijo que no podíamos cazar todavía!
2: ¡Magra es un viejo tonto! ¡Pronto eliminaré sus tontas leyes!
8: ¡Pero primero tienes que derrotar a Gray!
0: Parece que alguien está rompiendo las leyes.
2: ¿No deberías estar persiguiendo tu propia cola o algo?
0: Dejé todos mis compromisos para advertirte.
2: ¿Qué?
0: ¡El árbol!
2: ¿Qué árbol?
6: ¡Deja de perseguirme y cómeme!
0: ¿Que te coma? No te ofendas, chico, pero no eres tan grande como para una merienda siquiera. Vete a casa. Vete, anda, anda, anda.
9: ¿Has visto a mi hermano? ¿Moss? ¿Has visto a Shaya?
10: ¿Shaya? Yo no creo que... No creo. No lo he visto. De hecho...
9: ¿Y qué hay de ti? Shaya, ¿dónde estabas? ¿En la pradera del norte?
6: ¿La pradera del norte? Totalmente no. ¿Quién iría a ese lugar? Es una locura. No estoy loco.

0: y ¡boom! A toda velocidad, en el único árbol de la pradera. Debieron haber visto la cara que puso.
1: ¿Qué cara, Hobbler? Dime, también me gustan las historias graciosas.
0: Solo decía que...
1: ¡Oda a Ragir! ¡Sus ojos están perdidos! ¡Sus dientes podridos! ¡Tiene patas de vieja! ¡Y es tan tonto como una oveja!
2: ¿Quién es ese?
1: ¡Ándale, ándale!
3: ¡No puede ser!
1: ¡Sorpresa!

0: ¿Esta es la propuesta de Grey a Bianca?
1: Esto sí que fue una sorpresa.
2: ¡Mi turno para ser el divertido!
3: ¿Qué sabes tú sobre chistes? ¿Quién quiere a un amargado como tú liderando la manada?
2: ¿Crees que prefieran a un payaso? ¿Por qué no les preguntamos? ¡Levanten la pata si quieren un líder fuerte, inteligente y con experiencia! ¡Levanten la pata!
3: ¿Y quién prefiere vivir en una manada amigable y feliz donde nadie abusa de los débiles?
4: ¡Así se hace, Grey! ¡Yo!
5: ¡Sí, Grey!
4: ¡Me gustaría eso!
5: ¡Sí! ¡Empate!
3: ¡Oye! ¡Bianca no ha votado! ¡Bianca! ¡Levanta la pata, cariño! ¡Vamos! ¡Bianca! ¡Bianca! ¡Bianca! ¿Qué sucede? ¡Espera! ¡Oh, roca estúpida! Oye, no puedo creer que no votaras por mí.
1: No estás listo para dirigir la manada. Y no estarás listo jamás. Y no estás listo para el matrimonio. ¿Cómo puedes pensar en una boda cuando todo lo que piensas es en esas bromas?
3: ¿Una boda? ¿Quién se casa?
1: Durante el último mes, todo lo que decías era, ¡oh, tengo una sorpresa tan grande! ¡Vas a enloquecer!
3: Bueno, pero todos enloquecieron. Oh.
1: Estoy cansada de esperar, Grey.
3: ¿Esperar qué?
1: Por un milagro, que finalmente cambies.
3: ¡Pero te amo!
1: Cuídate mucho, Grey. Esto se acabó.
3: Oye, Bianca, espera. Te prometo que cambiaré. ¿Bianca? ¡Bianca! ¡Bianca!
6: ¿Lo ves? Grey no es un líder, es un payaso. Y todo lo convierte en una broma.
7: Tienes razón. Él no está apto. Pero tú, tus intereses están por encima de la manada.
6: ¿Y?
7: Y se decidirá en un combate.
3: Esto se convirtió en la peor fiesta del mundo. Oye, eso sí suena como una fiesta.
8: ¡Por venir! Ahora los invito a quedarse. Tenemos actos de magia, comida, diversión y adivinamos el futuro. Pero primero, ¡una sorpresa! En la forma de un oso salvaje del Himalaya.
9: ¡De verdad es un oso!
10: ¿Para qué traen un oso a una fiesta?
11: Tal vez deberíamos correr y perdernos a la divina.
9: ¡Otra vez!
3: ¡Vaya, eso fue grandioso! ¡Me encanta este lugar!
8: ¡Corran!
3: ¡Espera! Prometiste que harían trucos de...
12: ¡magia!
3: ¿De verdad pueden hacer trucos de magia?
13: ¡Oh, por supuesto, magia! Elige una carta, la que quieras. ¡Oh, no importa! Vamos a necesitar algo de aquí. Aquí está. Poción de valentía.
3: Gracias, pero no necesito ser más valiente.

0: ¿Qué? Oh, no, esto es para mí. ¡Ah! Eso te hace crecer, pelaje. Has venido a la carreta correcta, mi amigo. Si son milagros lo que quieres, mami es la chica que necesitas.
1: ¡Grandioso! ¿Dónde encuentro a esta mami?
0: ¿Lo estás viendo, muchacho?
1: Debí suponerlo.
0: Ten, toma esto. Te traerá suerte.
2: ¡No necesito una herradura! ¡Necesito!
0: ¡Espera! ¡Detente! ¡No digas más! ¡Tengo lo que necesitas! ¿Los pantalones de la agilidad? ¿El casco de la estabilidad? ¿El cinturón de castidad? ¿El cáliz de la felicidad? ¿La cubeta de la suciedad? ¿Las esferas de locura? ¡Locura! ¡Locura! ¡Locura!
1: ¡No! ¡Necesito!
0: ¡Un tinte de pelo! ¡Unos reflejos! ¡Tienes mucho gris por aquí!
1: ¡Eso ya lo sé! ¡No necesito cambiar mi color de pelaje! ¡Necesito cambiar por completo! Necesito que Bianca me quiera otra vez.
0: ¿Necesitas que te quiera o necesitas cambiar? No lo entiendo. ¡Ah! Cambiar para que te quiera. ¡Ah! Las mujeres. Ha sido un día muy largo. ¿Por qué no regresas mañana?
1: Pero Bianca no esperará hasta mañana.
0: Bueno, puedo ver que ustedes necesitan un buen comienzo. ¡Oh! Tranquilo, muchacho. Entra allí, Signy. Bien, ¿y en qué estábamos? ¡Oh! Aquí está, la poción de la transmutación. Cielos, hablando de la letra pequeña. Vamos a ver. Tomar dos cucharadas, magia mágica, mágica, presto. Transmutación, transmutación. ¿Quién escribe estas cosas? Bla, bla, bla, bla, bla, bla, bla. Absolutamente bajo ninguna circunstancia debería. ¡Ay, qué aburrido! Toma, bébelo.
1: ¿Y esto hará que Bianca me quiera de nuevo?
0: Solo hay una forma de averiguarlo. ¡Hasta el fondo!
1: Esto sabe muy bien.
0: ¡Oh! ¡No se aceptan devoluciones!

0: ¿Y entonces? ¿Ya cambié? ¿Ahora soy adorable?
1: Seguro que sí. Puedes apostarlo.
0: ¿Qué hay de Bianca?
1: Oh, seguro enloquecerá.
0: Gracias, mami. Te debo una.
1: Ah, lo que tú digas.
0: ¡Bianca!
1: Oye, Barron. Creo que es tiempo de que empaquemos y nos vayamos.
2: Muy bien. Ser gitano es amar el camino.
1: ¡Borra!
0: ¡Sí! ¡Ya cambié! ¡Bianca! ¡Fue un milagro! ¡No tengo equilibrio! ¿Qué ocurre? ¿Por qué mis patas?
3: ¡Fabler!
4: ¿Alguna vez habían visto un filete subiendo solo a la mesa para la cena?
0: Oigan, chicos, ¿acaso olvidé quitarme ese estúpido disfraz? No, un momento. Me dijo que bebiera esa cosa. Y eso hice. Me lo tomé. ¡Y algo salió mal! ¡Chicos! ¡Esto no está pasando!
3: ¡No tengo!
0: ¡Billy, yo no soy tu cena!

0: ¿Amigo? ¿Estás vivo? ¡Amigo!
1: Nunca antes lo había visto.
2: Llevémoslo con Lyra. Creo que necesita ayuda.
0: ¡Sí!
3: No te levantes. Solo descansa.
4: Oh, tuve un sueño horrible donde me convertí en una oveja.
3: ¿Una oveja? ¡Vaya sueño!
4: ¿Dónde está Bianca? ¡Oh, eres una oveja!
3: ¿Cierto? ¿Soy una oveja igual que tú?
4: ¿Qué? ¿Qué me han hecho? ¡Oh! ¡Oh, no, no, no, no! ¡Soy una oveja! ¿Qué me han hecho? ¡Oh, oh no! ¡Soy una oveja o algo! ¡Estoy enfocado!
5: ¡Oh! ¡Rompiste el espejo! ¡Y en la misma semana que derramé la sal! ¡Te van a pasar cosas terribles a todos nosotros!
4: ¿Cómo puede ponerse peor?
6: ¿Te me haces conocido? ¿Estás en mi clase de tejido?
4: ¿Qué? ¿Quién? Nunca antes te había visto.
6: ¡Oh! ¿Estás seguro? ¡Qué curioso!
5: ¡Habla extraño! ¿De dónde vienes?
4: ¿Yo? Bueno, ya saben, soy de por allá.
6: ¿Del este? ¡Es del rebaño del este! Pero no queda nadie del rebaño del este.
4: Sí, solo soy yo. Todos mis conocidos fueron comidos por, pirañas.
3: ¡Oh, cielos!
6: ¿Pirañas? ¿En esta parte del mundo?
4: Sí, bueno, eran pirañas viajeras.
7: Con sus maletitas y todo eso.
4: ¡Ah, fue terrible! ¡Ah! Bueno, yo no estuve ahí. Mi padre me dijo, Gray, ve al bosque a recoger comida de ovejas. Ya saben, nueces y piñas de pino.
8: ¿Piñas de pino?
6: ¿Gray como gris? Ese es un nombre extraño para una oveja.
4: Lo sé, pero mi padre nos nombró como los colores del arco iris. Pero como yo fui el octavo hijo, la verdad, no fue un buen plan.
2: ¡Ah, un nombre genial! También tengo un buen nombre, amigo. A mí me dicen Mega Moss.
8: Ah, ¿y quién te llama así?
2: Una ovejita me dijo así esta misma mañana en mi cara.
8: Claro, la ovejita del espejo.
5: Ah, señor Gray, trate de no romper otro espejo. No sé si mi corazón pueda soportar tanto. Y manténgase alejado de la sal. ¿Bien?

0: Y eso hizo que toda mi lana se volviera verde por meses. No podía sentarme en ninguna parte porque todo el mundo pensaba que era un arbusto. La otra vez me dormí en el bosque y cuando me desperté, la parte de atrás de mis rodillas estaban manchadas de color púrpura por todos. ¿Gray? ¿Qué estás haciendo?
1: Oh, nada. Solo tengo una crisis de identidad severa combinada con una pesadilla de la que no puedo despertar.
0: ¿Pero qué te ocurrió?
1: Una excelente pregunta, Milanudo amigo. ¿Qué rayos me pasó?
0: Bueno,
1: Silencio. Necesito pensar con mi cerebro de oveja.
0: ¿Silencio? ¿Yo? Soy un experto en estar callado, sí señor. Una vez estuve en silencio durante 6 horas. Oh, bueno, me desperté gritando, pero eso fue debido a mis terrores nocturnos. Sí, tengo miedo de los palos, el agua y de los oídos y... ¡Ah!
1: Piensa.
0: ¡Gray!
1: Piensa.

0: ¡Ey! ¡Espera, viejo!
1: Estaba camino a ver a Bianca.
0: Probablemente deberíamos conocernos mejor.
1: ¿Entonces qué?
0: Ya que eres mi nuevo mejor amigo y todo.
1: ¡Caí! ¡Eso es! Oh, ¡solo tengo que caerme otra vez!
0: ¿Oh, te caíste?
1: Sí. Tengo que caer sobre mi cabeza de nuevo y todo volverá a la normalidad.
0: Bueno, está bien. Lo que quieras es tu cabeza, viejo. ¡Tienes mucha suerte!
2: Fue el aire quien te cuidó. ¿Por qué no puedo caerme también de cabeza? Huele bien, ya tiene ese olor como a canela.
0: ¡Y vaya lana!
2: Se ve como la seda, puesto que se siente como la seda también. No lo sé, apenas si le he dado la mano.
0: ¡Oh, oye, Gray! Deberías ver por dónde... ¡Pisas! ¡Gray! ¡Gray!

0: ¿Tres ovejas se cree un pájaro? ¿Pueden creerlo?
1: Casi tan loco como un pájaro que se cree oveja.
0: ¡Sí! ¡Un pájaro que se cree uno de los nuestros! ¡Eso es cucu!
2: Pobre, que las pirañas se comieran a su rebaño debió afectarle mucho. ¡Oh, no! ¡Se va a hacer daño!
0: ¡Te tengo! ¡Te tengo! ¡Te tengo!
3: Bueno, golpearme la cabeza no funcionó. ¿Ahora qué puedo hacer?
0: Solo una sugerencia, pero podrías quitarte de encima. ¡Eso es como un oso salvaje del Himalaya!
4: ¡Oso salvaje del Himalaya!
5: ¡Oh! La poción de la transmutación. ¡Hasta el fondo!
6: ¡Gitanos! ¡Pociones extrañas! ¡Mami! ¡Gracias, Minimos!
0: ¡Oye, es Megamos!
6: Han sido una gran audiencia. Ha sido un placer conocerlos, pero ya me voy.
7: Todo esto es muy sospechoso.
8: ¿Ah?
6: Encuentro a Mami, bebo un poco de poción y... ¡puf! ¡Otra vez seré un lobo de nuevo! ¡No puede fallar! ¿Mami? ¿Mami? ¿Dónde están todos?
3: Se fueron.
2: ¿Todavía no lo encuentran?
9: Tal vez solo escapó para huir del duelo.
2: Ambos sabemos que eso no es cierto.
9: Bueno, tú fuiste quien lo echó. Creo que todo está muy claro ahora.
2: No, solo nos separamos. Es diferente.
9: En el fondo, es lo mismo.
2: Entiendo, gracias.

0: ¡Auch! ¡Auch!
1: Buenos días. Lamento despertarte, Gray, pero tengo que atender a un cliente temprano. Lávate y toma tu desayuno.
2: Es pudín de zanahoria y mousse de calabaza.

0: Hermana, ¿Gray puede quedarse para siempre?
1: Buenos días. Adelante.
2: ¡Vaya clima! ¿Qué se supone que debo hacer con este cabello, bufandas?
1: No te preocupes, podremos arreglarlo, Marlene.
0: Hermana, ¿puedo ir a jugar con Gray? ¿A la casita con los otros chicos?
1: Es una gran idea. Pero no olvides llevar tu almuerzo.
0: ¡Wow! ¡Vamos, Gray! ¡Vamos!
3: ¿Qué? ¿La casita?
0: No te preocupes, no vamos a jugar a eso.
4: ¡Oye, hermano! ¿No? ¡Ahí estás! ¡Hola!
3: Moss, salgamos de aquí.
4: Tengo muchas cosas que contarte, me. Espero que estés de ánimo para escuchar muchas historias asombrosas.
1: Oh, hola, Moss. ¿Qué tal?
4: Lulú, espagueto, cosa. ¡Qué idiota soy!
0: ¡Lindo sombrero, Gray!
4: ¡Oh, hola, chicos! Ahí están. ¿Ese color te va bien? ¿Van a algún lado?
3: No.
0: ¡Al torneo!
3: No vamos a ningún lado.
4: ¿Al torneo? ¡Sí! ¿Puedo ir con ustedes? ¿Puedo? ¿Puedo?
3: ¿Torneo?
4: ¿Puedo? ¿Puedo? ¿Puedo?
3: ¿Qué torneo?
4: ¡El torneo de cuernos y pezuñas! ¡Chaya, tu hermana es tan increíble! Es inteligente y bonita y huele a...
0: ¡A canela! ¡Ya lo sé!
4: Por cierto, entre tú y yo, uno de mis amigos está totalmente enamorado de ella. Y van a casarse un día seguro y vivirán felices por siempre.
0: Sí, cuando sea capaz de decir algo además de...
4: ¿Qué? ¡Eres un pequeño buscapleitos! ¡Ya verás!
5: Y ahora, listo para luchar contra cualquier rival que se atreva, el invicto amo de la destrucción... ¡El Rey Luis el Fiero!
6: ¿Quieres decir que ese pequeño camarón es el campeón invicto? ¡He visto abrelatas más grandes! ¡Ja, quiero decir, basta con mirar el...
5: ¡Parece que tenemos un retador!
3: ¿Qué cosa?
6: ¿Qué tal?
7: ¿Lo mordió?
8: ¡Oye!
7: ¡Eso no es justo!
8: ¡Esa es trampa!
9: Disculpe usted, vuelva cuando sepa pelear como un ovejo de verdad.
6: Pero yo no soy un...
1: ¿Qué estabas haciendo ahí? ¿Se van al torneo sin decirme nada y de la nada Gray termina luchando contra el campeón Louie el Fiero? ¿Y si algo le hubiese pasado?
0: Pero no fue mi culpa, fue Oz, todo fue su idea.
1: Ni lo piense, señorito.
6: ¿Qué estás haciendo? ¡Eres un lobo! No comes hierba. Pero sabe tan bien. ¡No! ¡Es asqueroso! ¡Eres un carnívoro! ¡Te gusta la carne! ¡No! ¡No me gusta!
8: ¡Aquí voy! ¿Qué te sucede? ¿Un mal día?
3: Bueno, algo por el estilo. De verdad extraño mi manada. Al menos tú puedes entenderme.
8: ¿Qué? ¿Yo? ¿Por qué?
3: Debes extrañar a tu especie también. Eres un pájaro.
8: ¿Pájaro? ¿Dónde? ¿Cómo? ¡Oye, soy una oveja! ¡Esta es mi familia!
3: ¿De qué hablas? Te he visto volando.
8: Sí, hoy te vi volar a ti también. ¿Eso te hace un pájaro?
1: ¿En qué estabas pensando? Es peligroso salir así. Podrías encontrarte con lobos.
9: ¿Lobos?
1: Sí, lobos.
8: No soy bueno aterrizando. Adivina, ¿sabes cómo me llamaban? ¡La vaca voladora! ¡Una vaca marina! ¿Te imaginas? ¡No! ¡Vaya familia!
0: ¡Lobos!
3: ¿Lobos? ¿Dónde?
9: ¿Y ahora qué hacemos?
7: ¿Atraparla?
3: ¡Chicos! ¡Chicos! ¡Me alegra verlos! ¡Ay!
7: ¿Esa qué le pasa?
3: ¡Esperen!
7: ¡Vamos!
3: ¡Chicos! ¡Esperen!
7: ¡Date prisa!
3: ¡Skinny! ¡Gobbler! ¡Soy yo, Gray! ¡Esperen! ¡Esperen!
9: ¡Ah! ¡Sabe nuestros nombres! ¡Y dice que es Gray!
7: ¿Es coincidencia? ¡Date prisa!
1: Este no es el camino.
4: ¿A mí?
1: ¡Te saliste del camino otra vez!
3: ¡Mami! ¡Mami!
8: Deberías esconderte.
3: ¿Dónde está la mujer gitana? ¿Dónde está mami? ¡Necesito hablar con ella! Hola, ¿qué tal?
8: Bueno, no está aquí.
3: La esperaré.
8: No, lo que quiero decir es que nos dejó. Está muerta, eso.
3: No puede ser. ¿Y ahora qué voy a hacer? ¿Cómo volveré a ser un lobo?
4: ¡Pociones!
3: ¡Ella tenía pociones!

0: Escucha, ¿por qué quieres ser un lobo? ¡Eres un ovejo!
1: ¡Soy un lobo!
0: Amigo, si pareces un cordero, caminas como ovejo y embistes como un carnero, probablemente seas uno.
1: Pero yo... soy un lobo.

0: bien, chicos. ¡Luces! ¿Pero por qué?
1: Hemos organizado toda esta fiesta en tu honor. Lo siento, creo que comenzamos sin ti.
0: ¡Oh, bienvenido! Ahora eres uno de los nuestros.
2: ¿Estamos seguros? ¡Skull!
0: ¡Auch!
1: Además, te honramos con el título meritorio de... ¡Espantalobo!
3: Sí, es lo que dice el pastel. Decía.

0: Oye, tú y yo.
1: Oye, pista de baile.
0: Bien, perfecto. Ahora yo seré Lira. Me entregas las flores y dices mi nombre cuando lo hagas.
2: Hola, Lira. ¿Te gustaría roca de pesca sándwich?
3: Oh. Gray, ¿crees que puedas derrotar a quien sea con ese movimiento?
4: ¿Bromeas? ¡Ese es mi super movimiento!
3: ¿Hasta los lobos?
4: Pan comido.
3: ¿Hay alguien a quien no puedas vencer?
4: No lo sé. Tal vez a Luis el Fiero.
5: ¡Mi guardia!
6: Pequeños traviesos.
7: Ya fue suficiente, los pequeños a la cama. No me hagan buscar la gelatina de menta.
3: ¿Por qué siempre dice eso?
8: No lo sé.
9: Oye, tengo una mejor idea.
10: ¡Oh! Caminar, parar, sonreír, derramo, decir palabras reales, caminar, parar, sonreír.
7: Gray, nunca he conocido a un ovejo como tú antes. Eres muy diferente.
4: Oh, Lira, tienes toda la razón en eso. Oye, creo que veo un pedazo de pastel que Ike dejó. Vuelvo enseguida.
10: ¡Lira! Tal vez tú y yo podamos salpicar la laca del charco del globo.
3: Tal vez deberíamos regresar. Tengo un mal presentimiento.
8: ¡Vamos! Si aparece un lobo, lo acabaremos con el super movimiento y ya no nos molestarán. ¡Hayá!
3: ¡Hermosas!
9: ¡Shaya!
8: ¿Qué? No tienes por qué temer. Mira lo pequeños que son. Ni siquiera pueden vernos.
11: ¡Acéptalo! Gray se escapó. Se asustó y huyó de su responsabilidad. Significa que yo soy el nuevo líder de la manada sin necesidad de un duelo, ¿cierto?
12: No, no es así como funciona. Sabes muy bien que alguien puede suplir al contendiente en su ausencia. Así que yo lo haré. Tomaré el lugar de Gray.
11: Pero estás por retirarte.
12: Un líder que no respeta las leyes de nuestros antepasados traerá la muerte a la manada. Y tú nunca serás el líder de nuestra manada mientras yo esté vivo.
11: Oh, tienes razón. ¡Pero solo si sigues con vida!
7: ¿Shaya? ¿Shaya? ¿Shaya? ¡Shaya!
10: Amigos, una tragedia ha ocurrido. Mientras buscábamos al fugitivo de Gray, nuestro sabio y valiente líder, Magra, perdió el equilibrio y cayó por el acantilado. Ahora ha muerto.
8: ¿Qué estás ocultando, Ragir? ¿Fuiste tú quien lo empujó?
11: Bianca, querida, puedo entender que estás consternada. Todos lo estamos, pero...
8: ¿Qué? ¿Debo asumir que tú serás nuestro líder?
11: Magra dejó la manada en buenas patas. Mañana, yo...
8: ¡No puedes ser líder sin ganar un duelo!
11: ¡Estoy aboliendo esa regla! ¡Junto con todas sus llamadas leyes de los antepasados! La ceremonia se llevará a cabo al amanecer. Y ya tengo un jugoso corderito.
5: ¿Qué estabas haciendo en la pradera del norte? Les prohibí a todos que fueran a ese lugar.
9: Shaya y yo solo queríamos probar el super movimiento. Gray dijo que funcionaría contra los lobos, pero no fue así.
7: Gray, ¿cómo pudiste ser tan irresponsable?
4: ¿Yo? ¿Qué? ¿Qué? Lo único que dije fue que... Oh, lo siento, Lyra. No tenía idea de que iban a tratar de probarlo.
7: ¡No tienes idea! ¡Tienes que pensar antes de hablar! ¡Qué descuidado!
10: ¡Shaya está vivo! ¡Lo vi todo! ¡Lo tienen en un hoyo cerca del fuego! ¡Parece que lo van a rostizar!
13: Ahora sí que hiciste contacto. Solo digo.
4: Bien, Belgor. ¿Cuál es el plan de rescate?
5: ¿Plan? ¿Rescate? ¿Se te enredó la lana? ¡Somos ovejas, no un ejército! No hay nada que podamos hacer, Gray.
4: ¿Pero no es usted el líder del rebaño?
5: ¡Así es! Justo hasta el momento en que todo se vuelve tan aterrador.
4: ¿No van a hacer nada al respecto? ¿Ninguno de ustedes? Muy bien.
13: Vaya.
4: Amigos, yo conozco un camino secreto a la guarida de los lobos. Y si la suerte está conmigo, seré capaz de librar a Shaya de sus garras.
14: ¿Un camino secreto? ¿En serio? Me pregunto cómo sabe eso.
7: ¿Qué ocurre?
10: Gray va a rescatar a Shaya.
7: ¿Qué? ¿El solo?
14: ¿Qué? ¿El solo?
10: ¡Claro que no! ¿Cómo puede ir sin... ¡Megamos!
4: Espera, ¿vas a venir? ¿Por qué?
10: Tengo que confesar algo. Ese amigo que está enamorado de Lyra... Bueno, soy yo.
4: Vaya, no lo hubiera imaginado. Vamos, Romeo.
15: Ya. Yo. Ya.
4: Mojos, hacer esos sonidos no nos ayudará en nada.
15: What's up?
4: Ahí está. Oye, recuerda, solo cuando te dé la orden, ¿entiendes?
10: ¡Sí, señor!
4: Skinny, oye, Skinny. Soy yo. No te des vuelta. Si te preguntan, nunca me viste. Es más fácil mentir cuando dices la verdad. ¿El corderito está en el hoyo? Mueve la cabeza. Lo siento, amigo. Sí, golpeaste a ese lobo justo en la cabeza. ¡Bam! Shaya lo vio todo, ¿verdad, Shaya?
9: Bueno... ¡Sí! ¡Totalmente! Tomaste un palo y ¡bam! ¡Bam! Golpeaste al de la derecha y luego dijiste ¡no te metas!
4: Luego ¡pim! ¡Bom! ¡Bam! Al otro lobo lo dejó fuera de combate con el Mega...
9: ¡Dios!
10: ¿Qué? ¿De verdad? Seguro me golpeé muy duro en la cabeza. No recuerdo nada de eso y tengo una gran memoria y una cabeza muy dura. De hecho, recuerdo lo que llevaba el primer día de escuela. Bonito vestuario, púrpura. Le dije a mi mamá, mamá, me veo muy bien con ese traje. Y dijo, te ves increíble.
5: Les dije que las estrellas traerían buena suerte anoche.
9: Lo siento, hermana. Nunca más volveré a mentir. Lo prometo. Esta vez es de verdad. ¡Estás vivo!
13: ¿Cómo lo hicieron, chicos?
4: ¿Chicos? ¡Fue él! Seríamos un par de chuletas si no fuera por él.
10: ¡Yo! ¡Ah, qué sofundido!
9: ¡Ah!
8: ¡Vaya, Gray! Siempre pensé que serían tú y mi hermana, ¿no, Moss?
4: Shaya, yo ya tengo una chica. ¿Ah? Y créeme, no es como ninguna oveja en el mundo.

0: Bianca?
1: Bianca. Bianca!
2: ¿Cómo sabes mi nombre?
1: ¡Soy yo! ¡Gray! ¡Soy yo!
2: ¿Gray? ¡Es imposible! ¿Qué fue lo que te pasó?
1: ¡Mami, la gitana lo hizo! Esa coneja endemoniada me dio la poción equivocada.
2: ¿Una poción mágica? ¿Para qué?
1: Bueno, tú querías que cambiara. Y creo que me esforcé más de la cuenta. Y así terminé con las ovejas. Por cierto, esos chicos son grandiosos.
2: Las cosas están muy mal. Ragir es el líder de la manada. Y es terrible.
1: ¿Cómo es que Magra dejó que esto pasara?
2: No. No lo sabe, ¿cierto? Magra... se ha ido. Está muerto. ¿Qué fue lo que hiciste? A ti mismo y a todos nosotros.
1: Mis intenciones eran buenas, créeme. Voy a arreglar
2: claro.
1: Todo esto.
2: Vete de aquí, por favor. ¡Márchate! ¡No quiero verte! Nunca más.
3: Ahora todas las piezas están encajando.
4: ¿Qué? ¿Cómo que se lo llevaron? ¿Quién lo hizo? ¿Qué estás murmurando? ¿Qué está murmurando?
5: Él trata de decir que fue Gray.
6: Ajá. Es una...
4: ¿Es un qué? ¿Oreja? ¿Abeja? ¿Lenteja? ¿Armeja? ¿Almeja?
1: Ya basta. ¿Es un qué?
5: Gray se convirtió en oveja.
7: Gray es una oveja. ¡Qué ironía! Ni una palabra de esto a nadie. ¡No hay ningún Gray! ¡Solo ovejas! ¡Criaturas tontas e inútiles! ¡Hoy nos quitan nuestra presa! ¿Qué hay mañana? ¿Nos matarán mientras dormimos? ¡Miren lo que le hicieron a nuestros hermanos! ¿En serio vamos a dejar que se salgan con la suya? ¡No! ¡No lo permitiremos! ¡Van a pagar por lo que han hecho! ¡Los mataremos! ¡A todos! ¡Traeremos el orden de vuelta al valle! ¡Tal como lo hubiese hecho Magra!
3: Les digo la verdad. No pueden confiar en él. Es un zorro vestido de conejo. ¿Quién cree que es un verdadero amigo? ¿Tú? No es amigo de nadie, amigo. ¡Es un espía! ¿Confiarían en un traidor como este? ¿Alguien que cruza líneas enemigas y habla con lobos? ¿Qué sucedió, Gray? Te capturaron e iban a comerte, ¿verdad? Y no te dejaron más opción que traicionarnos y decirles todo sobre nosotros para salvar tu propio pellejo.
1: Si tratas de jugarme una broma, Zico, ahora no es buen momento.
3: Desearía que fuera una broma. ¡Pero tengo pruebas reales de que este sujeto es un espía!
8: ¡Zico! ¡No sabía que eras cantante!

0: ¿Ahora te espías a ti mismo?
1: No puede ser. No lo puedo creer.
2: ¿Pero qué?
3: Gray, amigo, ¿por qué?
2: ¿Amigo? ¡Despierta! Este Gray no es amigo de nadie, Moss. ¡Es una víbora! Se ganó poco a poco nuestra confianza para poder vendernos, tal como hizo con sus hermanos del rebaño del este a las pirañas.
4: Esta mañana me picaba mucho la cabeza y enseguida supe que algo terrible iba a suceder.
5: Pues de haberte bañado ayer, nada de esto hubiera pasado.
6: Oigan, esto es ridículo. Gray ayudó a salvar a mi hermano. ¿No es así, Moss?
3: Bueno, sí. La verdad es que... no, lo sé. Me desmayé. Y cuando recuperé el sentido, ya todo había pasado sin mí.
6: ¿Cómo pudiste?
3: ¿Cómo iba a saberlo? ¡Me desmayé!
2: Sin duda, lo arregló todo con los lobos por adelantado para ganar nuestra confianza. El fraude. ¿Belgor? Es hora de sacar a este impostor del rebaño.
7: ¿Me expulsas? Como si quisiera quedarme aquí un minuto más, criaturas inútiles y tontas. Tú, gran chismoso, acechando alrededor, garabateando cosas en tu cuaderno, estúpido. ¿Has notado alguna vez, Zico, que en realidad nadie te quiere? ¿Y qué hace Ike por el rebaño? ¿Se asegura de comerse la mejor comida? Aquí hay un poco, no puedo dejar que se pierda. ¿Cómo puedes pasar por la puerta?
4: Oye, ya fue suficiente.
7: ¿O qué? ¿Vas a esconderte bajo las sábanas? Jefe del rebaño, tiembla ante cada superstición. Mira hacia el sur. No puedo guiarlos, amigos. Es de mala suerte. Y luego está este hablador. Jamás cierra la boca todo el día, bla, bla, bla. Excepto cuando cuenta cómo decirle a Lyra lo que siente. Entonces sí es incapaz de decir una palabra.
3: Oye, vamos. Eso no es...
7: ¿Qué no es? No me hables de lo que no es, Cliff. No eres una oveja, eres un pelícano, que probablemente no tiene amigos pelícanos. Así que tuvo que mudarse con las ovejas hasta que aquí se harten también de él. Yo ya me harté.
8: De hecho, soy una gaviota.
9: Y yo que hasta le hice un pastel.
10: ¡Gray, espera! ¿Por qué haces esto? ¿Por qué? Tú eres de los buenos.
7: No lo soy. Soy malvado. ¡Un lobo malvado!
10: Lo sé, Gray. Lo supe desde el principio. Me dejaste ir esa vez en la pradera. ¿Cómo puedes ser malo?
7: Lo siento, chico. Zico tiene razón. No hay lugar para mí aquí.

0: Bien, aquí estás. Oh, qué bueno que te encontré. Hay algo muy importante que recordé. Para el mediodía de mañana, el hechizo se volverá algo así como irreversible.
1: ¿Qué?
0: Sí, básicamente te quedarás como una oveja por el resto de tu vida, pero que no cunda el pánico. Hay algo que podemos hacer. Lágrima.
1: ¿Quieres que llore?
0: No, necesitamos una lágrima mágica que cae solo una vez al año a la sombra del pino rojo. Y mañana es ese día.
1: ¡Finalmente podré volver a ser quien era!
0: Y a buena hora es la única forma de salvarte la vida. A partir de mañana va a ser peligroso ser una oveja.
1: ¿Qué? ¿Por qué lo dices?
0: Bueno, porque los lobos van camino a la guerra. Atacarán la aldea mañana.
1: Pero los matarán a todos.
0: No hace falta ser adivino para saber eso. Es un hecho y si valoras tu vida, no te acerques a la aldea. Mejor ve al pino tan rápido como puedas. Todavía puedes llegar.
1: Sí, todavía puedo.
0: Oye, el pino es hacia el otro lado.
1: Lo sé.

0: Jefe, todos están listos. Solo falta Bianca. Se ha ido.
1: No la necesitamos.
2: Zico, suéltala. La aldea está en peligro.
3: ¿Tú suéltala? Eres un espía y un traidor.
4: ¿Qué está pasando aquí?
2: Los lobos salieron a cazar.
3: ¿Y cómo es que sabes eso, sabiondo?
2: Pues, si soy un espía, debería saberlo, ¿no?
3: ¿Pero qué tal si no eres un espía, sino que te haces pasar por uno? ¡Ja!
2: ¿Por qué rayos haría eso?
3: Porque cuando se revela que en verdad no eres un espía, es el mejor momento para espiar de verdad.
2: ¿Qué?
3: Te dibujaré un diagrama.
2: ¡Ya deja eso! Escuchen todos, los lobos planean atacar la aldea en la mañana. Necesitamos hacer algo. ¡Simplemente!
4: Gray tiene razón. Es el momento de la verdad. Es la oportunidad para escapar. Tomen lo que puedan y corran a la montaña.
2: Es demasiado tarde. Si alguno lograra escapar, están destinados a pasar la vida entera de un lugar a otro.
5: ¿Pero qué podemos hacer?
6: Personalmente no tengo problemas con ir de un lado a otro.
2: Solo hay una cosa que pueden hacer. Quedarse y luchar. ¿Están conmigo?
7: No, la verdad, no.
4: Vaya, mira la hora.
8: Que te diviertas.
2: ¡Esperen! Chicos, miren. Puede que no tengamos colmillos y garras, pero nuestra fuerza radica en otra cosa. Somos fuertes y estamos unidos. Si nos unimos, somos capaces de lograr cualquier cosa. Desde ahora, no somos un rebaño. Ahora somos una manada de ovejas salvajes.
5: ¡Volviste!
2: ¿Listo para mostrarle a los lobos tu supermovimiento?
5: ¡Sí!
8: ¡Es mi mejor amigo! ¿Lo sabían?
2: Ike, estarás a cargo de la comida. Tú eres el experto. Moss, serás mi ayudante de campo. Zico, eres el más inteligente de todos. Serás el estratega. Cliff, tú... ¿dónde está Cliff?
4: Cliff emigró.
2: Bueno, tendremos que arreglárnosla sin él.

0: ¡Se ve bien, chicos!
1: ¡Detengan esto! ¡Detengan esto! ¡No soy un pájaro! ¡No soy un pájaro!

0: Bueno, parece que estamos justo donde empezamos de nuevo.
1: Supongo que eres Mami. Tu poción fue la que causó todo este desastre.

0: ¡Acabemos con esto! ¿Caramelos? ¡Ja! ¿Creen que pueden asustarnos con caramelos? ¿Qué?
1: ¡Miren eso! ¡Son gaviotas!
2: Alfa, enemigo a la vista en cuadrante B-11-12.
3: Delta, comience un bombardeo a discreción.
2: Copiado.
4: ¡Vaya, chicos! ¿Cómo hacen eso? ¡Fuego!
0: ¿Qué rayos les pasa? ¡Solo son abejas! ¡Sigan moviéndose!
5: ¡Ataquen!
6: ¡No se metan! ¡Con el Megaboss!
7: ¡Oh! ¡Ups! ¡Lo siento!
8: ¡Te voy a comer!
9: ¡Oye! ¡Gracias, doctor! ¡Sí!
0: ¡Belcor! ¡Ahora!
10: ¡Atención! ¡Plan B!
11: ¡Plan B!
0: ¡Se retiran! ¡La victoria será nuestra!
12: ¡Aquí, vamos! ¡Dense prisa! ¡Vamos, chicos!
9: ¡Sálvese quien pueda!
13: Jefe, parece que las ovejas tontas nos engañaron.
9: ¡Gray! ¡Sálvanos!
13: ¡Gray, por favor!
12: ¡El agua está llenando la cueva! ¡Se ahogarán!
14: ¿Qué hacemos?
12: ¡Chicos, no pueden hacer esto! ¡Son mi manada, mi familia! ¡Tenemos que rescatarlos!
14: ¿Rescatarlos? ¿Por qué no nos bañamos con miel y volvemos con las abejas? ¡Es un suicidio!
12: ¡Tenemos que ayudarlos, ya sean lobos u ovejas! ¡Cada vida es sagrada!
15: ¡Shaya! ¡Escuchen a Gray! ¡Si dejamos morir a esos lobos, seremos tan malos como ellos! ¡Peor! ¡Porque se supone que somos los buenos! ¡Lo somos! ¿No? ¿Bueno?
10: ¿Oh? ¡Oyeron al muchacho! ¡Demostrémosle a esos lobos de qué están hechas las ovejas! ¡Y no precisamente de chuletas!
14: ¿Qué están haciendo? ¿Están dementes? ¡Si los dejan salir, será nuestro fin!
0: ¡No vamos a lastimar a nadie, lo juro!
14: ¿Ahora se cree manso como un corderito? Y no lo digo en sentido figurado.
10: ¡Chico, cierra la boca y ayúdanos!
16: Oh, gracias. Debo admitir que...

0: Nunca jamás pensé que las ovejas podrían ser... ¡tan estúpidas!
1: ¿Qué fue lo que les dije?
0: ¡Ragir! ¡Un paso más y lo aplastaré como a una uva!
2: ¡Eres un monstruo! ¡Déjalo ir!
0: ¿Qué están esperando? ¿La campana para comer? ¡Acábenlos!
3: ¿Cómo pudieron olvidar el legado de Magra tan rápido? Cuando los dejé, eran una manada orgullosa. Ahora solo son un grupo patético de chacales luchando por sobras.
0: ¿Magra? ¡Ja! ¡No tienes derecho a hablar de él! ¡Magra murió por tu culpa! ¡Y ahora deshonra su memoria defendiendo este rebaño de pelusas!
2: ¡Mientes! ¡Yo lo vi todo! ¡Hablaban en el acantilado y tú lo...
4: ¡Él mató a Magra!
0: ¡Yo soy su líder! ¡Deben obedecerme!
3: ¡No eres el líder todavía, Ragir! ¡Tienes que ganar un duelo primero! ¿Es lo suficientemente lobo para aceptar mi reto?
0: ¿Quieres un duelo? ¡Tendrás tu duelo, estúpida oveja!
3: ¿Qué tal esto?
5: Le enseñé todo lo que sabe.
2: ¡Sí!
6: Bueno, eso es todo. Creo que me quedaré como una oveja para siempre.
0: ¡Te equivocas, Gray! ¡Siempre fuiste una oveja! ¡Una tonta! ¡Inútil! ¡Oveja!
2: Mejor una oveja que un gusano revoltoso como tú, Ragir.
7: ¿Quién es?
8: ¡Es Bianca!
2: Y en tu caso, no hay poción que te convierta en un verdadero lobo.
6: Supongo que ya es muy tarde.
0: ¿Crees que puedes humillarme frente a toda la manada? ¡Morirás como viviste, siendo un fracasado!
9: ¡Gray! ¡Oh, no!
0: ¿Quién es el líder ahora? ¡Respóndanme! ¿Quién es el mejor lobo?

0: soy el lobo, Ragir. ¡Yo soy el lobo! Y mientras siga con vida, jamás serás líder de la manada. ¡Espera y verás! ¡Te arrepentirás de... Supongo que con eso te retiras.
1: ¡Lo hiciste! ¡Yo siempre tuve fe en ti!
2: Bianca, ser una oveja me dio muchas cosas que pensar. Hay algo que he querido preguntarte desde hace mucho tiempo. ¿Quieres casarte conmigo?
3: Y así, por el poder que se me ha conferido por el sol, la luna, las estrellas, el va. Ahora los declaro marido y mujer. Recuerden que a partir de este día deben cuidarse el uno al otro por siempre. Oh, puedes besar a la novia.
4: Soy un forjador de palabras, soy más oyente que hablador. De hecho, pregúntale a cualquier persona y te dirá, Moss es un carnero de muy pocas palabras. Oh, una vez encontré un trébol que parecía el trasero de alguien, ¿puedes creerlo?
5: Ya cállate y dame un beso.

0: ¿Aquí tienes?
1: ¡Miren esto! ¡A bailar!
2: ¿Ves? Todo salió justo como lo predije. Hasta el último detalle.
3: ¿Todo? ¿Estás segura de eso?
2: Bueno, todo excepto que Grey se convirtiera en oveja y que los lobos atacaran el pueblo y las ovejas salvando a los lobos.
3: El resto, lo sé. Pero ¿cómo conseguiste esa poción para Bianca tan rápido?
2: ¿La poción? Era solo agua del lago de cristal. Supongo que Grey no necesitaba ninguna poción después de todo. Solo necesitaba cambiar desde adentro.
3: Una transmutación de verdad.
2: Exactamente. Oye.
4: El fin.
5: ¿El fin? Oh, ¿están seguros? ¡Qué curioso!

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0: ¡Papá! ¡Papá!
1: ¿Eh? ¿Qué pasa?
0: ¿Qué haces?
1: ¿Qué haces vos? Anda a dormir, dale. ¡No! Anda a dormir, anda.

0: No hay nada que hacer, no cree, por eso no lo ve.
1: ¿Le parece que ya es hora de contarle, entonces?
0: Si está todo el día enchufado en ese aparatito, ni me escucha. Soy un fracaso como padre. ¡Está amarguísimo!
1: Dale, anda a hablar con él. Tranquilo, ¿eh?
2: Mati. ¿Puedo hablar con vos?
3: Es que estoy dormido. Mañana.
2: ¿Te dejaste el juego encendido? Ah, mira, jugada difícil.
4: ¿Cómo hiciste? ¿Qué hiciste? Dale, decime, mostrá, decime.
2: ¿No estaba durmiendo?
1: Ay.
2: Tenemos que hablar.
1: Ay, ay.
2: Ponete cómodo que te voy a contar una historia.
1: Ay, ay, ay.
2: Pero eso sí, tenés que usar tu imaginación.
1: Ay, ay, ay, ay.
5: Esto ocurrió hace poco, poco tiempo, en un pueblo muy, muy cercano, donde había una plaza, como la nuestra, la estatua de un fundador, como los nuestros, y también había un bar, como el nuestro.
6: Venga, Eusebio. Número trascendental que expresa el radio de la circunferencia al diámetro del círculo. Dos letras.
7: Pi.

0: Venga, Eusebio. Apellido del famoso autor teatral William...
1: P.
2: En el bar trabajaba un chico, un nene igual que vos.
3: Yo no soy un nene.
4: ¡Amadeo, apurate, nene!
3: ¡No soy un nene!
2: El chico tenía una gran debilidad.
3: ¿Debilidad? Cada vez se parece menos a mí.

0: Hola, Amadeo.
1: Oh, hola. Me encanta el helado.
0: ¿A vos te gusta?
1: ¿Cómo no me va a gustar?
2: ¡La ahorita tiene novio! ¡La ahorita tiene novio!
1: ¡Dobleje! ¡Mirá lo que me hizo la ahorita!
3: ¿Te puedo mostrar mi equipo? ¡Me encantaría!
4: Quedó. Estaba cansado de jugar siempre con los mismos jugadores.
5: ¿Que ahora son distintos?
4: ¡No! ¡Ahora son únicos!
5: ¡Ay, es hermoso!
4: ¡La domina Lechuga! Número 5 de los de antes. ¡Mariscal de Pumas!
6: ¡Corta el corso para Milton! ¡Al ritmo del trópico de la sangre! ¡Abre el balón para Igor! ¡Frío como un cálculo! ¡Un bloque bielorruso que la pisa, la masa, la toca atrás para los mellizos! ¡Malpariti! ¡Una muralla, una pared! ¡Cabeza clara y ánimo negro como la noche! ¡La pide el pulpo a Benítez! ¡Un elástico, un mimbre bajo los tres palos! ¡Abre por la banda para el coreano Parly! ¡El silencio en persona, junta lateral! ¡Pase sorpresivo para el cordobés Melena! ¡Para los mágicos de adelante! ¡Recibe el loco! ¡El poeta del gol! ¡Toca corto para el Beto! ¡El jugador más carismático del continente que levanta la cabeza y le ve demarcado al capitán! ¡Al único! ¡Al inigualable! ¡Al distinto! ¡A mi amigo el Capi! ¡Se la clava abajo el eco de la espirada del arquero en el rincón de la playa!
4: No importa, son lisos. Mirá, mirá esto que es nuevo, mirá.
7: Mirá.
8: ¡Vamos!
1: Yo también quiero jugar con vos.
0: ¡Ay! ¿Quiere jugar conmigo?
9: ¡Él también! ¡Es
0: tuya! ¡Ey, vos!
10: A vos te hablo. ¿Vos no querés jugar conmigo?
0: ¿Vos sos el famoso crack del fútbol de juguete? ¡Ah! ¡Es mudito el crack! ¡Pobrecito! ¡Le da vergüenza! Si sos tan bueno, juega uno conmigo.
1: ¡No!
0: ¡Ay! ¡Tenés miedo!
5: ¡Dale, jugale! ¡Dale, Amadeo, por favor! ¿Qué te cuesta? No te cuesta nada hacerlo por mí, por el bar. Por favor, Amadeo, te lo ruego, te lo suplico, te lo imploro, te lo pido de rodillas. ¡Juega!

0: Vamos, que no tengo todo el día.
1: Se está concentrando.
0: Ay, parece que el campeón tiene entrenador. ¡Otra! Aquí salí, la pude ver. ¡Ay, se quedó dura la estatuita!
2: ¡Ataque otra vez el equipo liso que se encamina a hacer una goleada segura! ¡Ataca Ramiro por izquierda! ¡Ramiro para Sergio!
3: ¡Gol! ¡Gol! ¡Gol!
2: ¡Tercer gol de los lisos!
0: ¡Uy, Amadeo, por favor! ¡Ay, pobrecito, Amadeo, mi pollito! ¿Necesitas una madre gallinita? ¡A ver las madre gallinitas!
2: Sergio, se la pasa a Gonzalo. Gonzalo, Jorge, Jorge.

0: empatamos.
1: ¡En el 21 no existe el empate!
0: Como quieras.

0: no, suéltame. No quiero ganar, siempre gano. ¡Quiero ganar! ¡Maldito pueblo! ¡Lo odio, lo odio! ¡La culpa la tenés vos por haberlo fundado! ¡Te odio! ¡Te odio! ¡Te odio!
1: Nene.
0: ¿Qué querés?
1: ¿Así que a vos no te gusta perder?

0: Venga, Eusebio, que esta no la sé. Río del Norte de Italia, dos letras.
1: Pi.
2: ¿Qué te pasa? ¿Qué pasa, muchacho? No nos entendemos, viejo.
3: Bueno, a ver, ¿quién se anima? Un partidito, vamos. Uno más. Eusebio, uno más. Por favor. Doble eje, te doy la revancha.
4: ¡Hola, Amadeus!
5: Hola. ¿Qué haces?
4: ¿Cómo te va?
5: Bien, ¿va? ¿Quieres jugar un partidito?
4: Estamos grandes, para jugar, vete, volveré. Mira esto. Me voy, Amadeo, me voy.
5: ¿A dónde?
4: A la ciudad, a estudiar. Viste que estuve ahorrando durante 5 años porque allá todo es carísimo. Me voy a gastar todo, pero voy a tener un futuro, Amadeo. Mirá, los griegos, los romanos, hasta un suizo tienen. Voy a ser parte de la historia, Amadeo. ¿Y qué me decís?
5: Que estoy muy orgulloso de vos.
4: ¿Y vos qué haces?
5: No, yo nada, estoy en mil cosas, viste. Estoy con la cabeza que... Estoy ahora con el tema de los malparitis que se me están oxidando y además en medio campo hay un problema ahí de comunicación, ¿no? Falta de diálogo y estoy desarrollando una técnica de molinete triple. Estoy... Muchas cosas, ¿viste?
4: Amadeo, no puedes pensar en un futuro si te la pasas jugando al metegol.

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0: la mega estrella del fútbol internacional, Ezequiel Rebacho el Grosso.
1: Gracias, mi pequeño pueblo, muchas gracias por esta maravillosa bienvenida. Han pasado muchos años desde aquella vez, pero...
2: nunca pude olvidarme.
1: Por eso, mi pequeño pueblo, me agrada anunciar que nuestras vidas estarán ligadas para siempre.

0: ¿Por qué estoy iniciando mi pequeño pueblo?
1: Es obvio. Es pequeño. Y además, es mío.
2: ¿Cómo tuyo? Vamos a hablar con el intendente.
1: ¿Cómo no, intendente?
3: ¿Me puedes explicar?
4: Au revoir, intendente. No lo necesitamos. Bienvenidos al nuevo pueblo. Un claro homenaje al deporte más noble. Con el estadio más grande del mundo.
1: Paseos turísticos. Parque temático. Y un museo dedicado a la figura más importante de su historia.
0: Acá no queremos ningún estadio.
1: Nunca te olvidé. Y a vos tampoco.
4: Las obras comenzarán hoy mismo. Y empezaremos por el bar.
0: ¡Páralos, por favor!
1: Imposible, no se puede detener el progreso.

quiero la revancha.

0: gente.
1: Mi pueblo, tu gente.
0: ¿Pero todo por un partido de metegol?
1: Pero por favor, por favor. Ay, ay, ay, ay, ay, ay, ay, ay, ay, ay. Tráeme ese metegol o no vuelvas.
0: Espera, no te vayas, no lo vamos a tolerar. El pueblo siempre tiene la razón. Bueno, casi siempre el pueblo tiene la razón. Escúchame, por favor, te voy a decir. Por favor, no te voy a dejar en paz hasta que me escuches.
1: Soy todo oídos.
0: ¿Qué haces? No, en serio, no apretes los botones. En serio, no me...
2: ¡Hey! ¡Hey! ¡Laura! ¡Laura! ¡Laura!

0: Amadeo. Amadeo. Hey, Amadeo. Tada. ¿Qué tal? Amadeo. Tada.
1: Capi, ¿sos vos?
0: Claro, papá, que soy yo. ¿Quién va a ser? Hey, viejo, cambia la cara. ¿Somos hermanos o no somos hermanos? 3.724 partidos invictos juntos, vos y yo. ¿Qué talco, eh?
1: Esto es una pesadilla. Yo me voy a despertar y todo va a estar bien. El bar me mete gol. Oh. Ay, no. No es una pesadilla.
0: No, no te me caigas ahora, papá. No te me caigas ahora, que este partido todavía se puede dar vuelta, viejo.
2: ¿Pero qué me estás cargando?
0: No, hay que ponerle garra y pum para adelante, viejo.
2: ¿Pero de qué garra me hablas?
3: Desperdicié mi vida jugando al metegol. Y ahora estoy acá tirado y no tengo nada.
0: ¿Cómo que no tenés nada? Pará. Vení, porque vos tenés mucho más de... Otra que el grosso. Por favor, pará, Amadeo. Quédate un poquito quieto, que soy de trango corto.
1: No sirvo para nada. Y ahora Laura se va a ir y yo no puedo hacer nada porque no tengo nada para retenerla.
2: Y encima estoy hablando con un pedazo de plomo y me parece lo más normal.
0: ¿Ya está? ¿Terminaste?
2: ¡Sí!
0: Yo no soy un pedazo de plomo. Yo soy el win izquierdo y capitán del mejor equipo de metegol del mundo. Y vos sos el campeón invicto. Tenés una vista certera, un equilibrio perfecto, una muñeca suprema. ¿Vos te olvidaste el desafío con el gomero de al lado? Nos estaba destruyendo y encima se reía de vos. ¿Vos te acordás cómo se reía? Así se reía, de vos.
2: No se reía así.
0: ¿Se reía así?
2: No,
0: a ver cómo se reía.
2: Como una ardilla. Era más...
0: Y el amigo que se ría.
4: Sí.
0: 3-0 perdíamos y se lo dimos vuelta 4-3, Amadeo. Somos imbatibles. Vos y nosotros juntos. No necesitamos a nadie. Vamos a buscar a los muchachos que son de fierro. Las mujeres van y vienen.
2: ¿Vos crees que alguna vez vienen?
0: Que se vayan si quieren. Si tenemos el equipo completo, no le tenemos miedo a nadie. Ponemos lo que hay que poner y se terminó, como con el gomero, Amadeo. 4-3. ¡4-3! No necesitamos a nadie. A nadie.
2: Nadie.
0: Ni al pueblo, ni al bar.
2: Ni a Laura.
1: No. No, a Laura sí.
0: Y la vas a tener, con el equipo completo. Otra que el grosso. Ya vas a ver cómo viene pidiendo la escupidera. Ya vas a ver.
2: Sí.
0: Vamos a buscar a los muchachos.
2: Vamos. Pero, ¿a dónde?
4: Ah, no sé. Yo adentro del metegol me conozco cada centímetro. Acá afuera, dame un tiempito, ¿eh?
2: Ya sé. A la basura.
0: A la basura.
2: Vamos.
0: ¿Dónde queda la basura?
2: No sé, en el basural.
0: ¡Al basural!
2: Sí, vamos.
5: ¿De verdad le ganamos al gomero? 4-3, Amadeo.
0: Goles del Beto, del Loco y dos míos. ¿No te acordás?
5: El último tuyo con offside, me parece.
6: No. Estaba en la línea.
7: ¿A dónde vamos?
8: ¡Nada especial! ¡Mi casa de fin de semana! ¿Cómo que no? Yo lo hago todos los días. Y lo mejor es que siguen volviendo.
7: ¡Vámonos, por favor!

0: Ay, ¿me puedes decir cómo lo vamos a encontrar aquí?
1: Paso a paso, paso a paso. Calmémonos, arremanguémonos y empezá.

0: fin.
1: ¡Wow! ¡Qué viaje, loco! ¡Uy, epa! Se agrandó la cancha.

0: ¡Loco! ¡Beto!
1: ¡Capi!
2: ¡Felices los ojos que me ven!
1: ¡No sabes cómo sufrimos esta separación!
0: ¡Miren esto! ¡Miren esto! ¡Eh! Ah, no. ¿Qué tal?
3: ¡El Beto quiere hacer eso! ¡El Beto quiere estar suelto!
4: ¡Salchicha con puré! ¡Eh! ¡Eh! ¡Oh, eh! ¡Salchicha con puré! ¡Eh!
5: Vale.
6: Cuidado,
5: ¿eh?
6: ¡Eh! No, gira.
1: ¡Soy libre! ¡Soy libre! ¡Como el sol de la mañana! ¡Soy libre!
2: ¡Eso!
3: Ahora sí, si el Beto siempre fue goleador, ahora agárrense.
7: ¿Cómo goleador? Yo soy el goleador, Beto.
3: Uy, sí, Capi. Perdón, el Beto se confundió.
2: ¡Grande goleador!
3: Seguirle la corriente que me parece que se volvió loco.
7: ¿Qué decís? ¿Que estoy escuchando? Te repito que el goleador soy yo. No, en serio.
3: Pero vos la rata te comió el cerebro. El goleador siempre fue el Beto. Todos lo sabemos. Y es muy difícil ser goleador en este equipo de Morondanga.
7: ¿Equipo de vos o de Morondanga?
0: Si no te la paso yo, no marcás ni la hora.
3: Se golpeó la cabeza, se golpeó la cabeza.
7: A vos te voy a golpear la cabeza, no. Fanfarrón. Sí. Yo soy el goleador.
3: ¿Qué más no querés que me ate?
7: No me provoques. No me provoques. Beto, en serio te lo digo. No me provoques. Salí de acá.
3: Siempre los goles les
2: hice yo solito. Muchachos, esto le hace muy mal al fútbol. Tenemos que estar unidos, alineados con el universo. A ver, ¿no?
7: Bueno, les es un gol de al arco iris.
3: Uy, una ambulancia se viene a llevar al pobre chiflado.
7: A vos te van a llevar después que te agarre yo.
3: ¿Pero con qué,
7: no me provoques más, te lo digo en serio. No, que no te me acerques. No te me acerques porque te parto.
3: Echame y te mato.
7: ¡Basta!
0: Estamos solos, muchachos. Ustedes son lo único que me queda.
2: Amadeo, ¿sabías que el llanto es la estela que deja el alma en el mar de la existencia?
0: ¿Qué dijo?
3: ¿Quién es Estela?
7: Loco, ¿por qué no te callas?
3: Sí, dale, dale, calla.
2: A mí no me digan que me calle, ¿eh? A ver, un poquitito. No confundamos, ¿eh? Porque una cosa es la sensibilidad y otra cosa es la estupidez. O sea que...
7: La estupidez es la que está diciendo vos. Mejor cerrar la boca. Mejor cerrar la boca cuando te estás metiendo.
6: Estás en un momento que estamos todos calientes.
3: ¡Respeto! ¡Respeto ese goleador!
8: ¡Qué patéticos que son!
7: ¿Liso?
2: Lisandro, qué bien te queda el bordón.
8: Granate.
2: Qué linda estás. ¿Te hiciste la toca?
7: Ay, ahora sí que se llenó de basura.
3: ¿Por qué no venís y me lo decís a la cara? A ver.
7: ¿Y ya que me lo pedís así? Hace 30 años que te lo quiero decir en la cara.
8: ¿Qué pasa? ¿Arrugaron? ¿Les comieron la lengua a los ratones?
7: A nosotros no.
2: A vos te la van a comer.

0: Pobre Beto. Se lo llevaron y no lo defendimos. No valemos nada.
1: Nadie vale nada. Y todos valemos todo.
2: ¿Qué?
0: Nada, déjalo, habla así, pobrecito.
3: Bueno, tenemos que irnos. No podemos quedarnos en esta casa para siempre.
1: Sí, a ver si viene el dueño.
0: Ay, Beto, Beto, Betito, Betito. Ustedes saben que él era nuestro goleador, ¿no? Él era nuestro goleador. Y el mejor compañero. Siempre humilde, pensando en los demás. Pobre Beto.
1: Capi, el Beto se hizo uno con el universo. Llegará nuestra hora, nos juntaremos con él y seremos tres.
0: ¿Con el universo?
1: Con el universo, 4. Después con todos los demás, 12. Lo metemos al universo en el banco y a ganar de nuevo.
0: Ahí arriba, bajá de una vez, paparrón.
4: ¡Quieta, rabia! ¡Quietas!
5: ¿Y? Se lo extraña a Beto, ¿no?
0: Pero por favor, ¿quién te puede extrañar a vos?
3: ¿Por qué lo trata así?
1: Y si no, se te monta encima. Mirá lo que le hizo a la rata.
5: ¿Dónde se metió Amadeo?
1: ¡Miren!
5: Izquierda. Izquierda. Derecha. Adelante. Atrás. Atrás, adelante. ¡Ay, ay, ay, ay! Los encontramos.
0: ¡Vamos, dale!
1: ¡Shh! ¡Se lo llevan!
5: ¡Miren, ahí!
4: ¡Vamos! Dale, ¿cómo te llamas? ¿Qué me importa cómo te llamas? ¡Métale que no tenemos toda la noche!
1: ¡Qué asco que es esto! ¡Quiero meter gol! ¡Quiero meter gol! Las cosas que hago por guita.
4: ¡Ey! ¿Qué haces, imbécil?
6: ¡Se murió el imbécil! ¡Nació el peligroso! ¡Acordate de mí! ¡Me llamo Mareo!
7: ¿Vieron eso? Fui yo, lo hice escapar, yo solo.
1: Nadie está totalmente solo.
7: ¡Me tuvo miedo! ¡Hasta yo me tuve miedo a mí mismo!
8: Sí, muy lindo, te salió hermoso. Ahora vamos a buscar a los demás.
7: ¡No!
8: ¡Bájense todos! ¡Bájense todos!
9: ¡Ayúdame!

0: ¿Qué haces acá? Anda a buscarlo. ¿O no te dio lo mejor de su vida? ¡Desagradecida! ¡Rata!
1: ¡Miren! ¡El pelo fue dejando la estela! ¡Sigámosla!
2: Chao, Bordeaux. Nos tenemos que ir, parece.
3: ¿Me van a dejar acá?
2: ¿Vos tenías pensado otra cosa?
4: Yo no pienso, soy sentimiento puro.
2: Me parece que sí, Lisito. Te vas a tener que quedar acá. Chao.
3: Mirá qué bien. ¿Y si no me llevan a mí? ¿Contra quién van a jugar?

0: Bienvenida, bienvenida a mi humilde hogar.
1: ¡Wow! ¡Qué linda estatua! Me encanta el arte abstracto.
0: Sí, sí. Yo lo adoro, lo adoro.
1: Admiro tu buen gusto.
0: Somos dos.
2: Vení para acá.
3: No, querida, mi amor, anda acá al lado, juega la muñequita, que tan buenaza. Decirle que vas de parte del cordobés, dale.
4: Tranquilo, brode. Las cosas se arreglan. Tranquila, tranquila. Con las joyas de la corona no se juega.
3: ¡Baja eso, che, cuatro ojos! ¡Te arranco el esófago! Hay tantas cosas pendientes en mi vida, chino.
5: ¡Yo, coreano!
3: Nunca vi el océano, nada.
2: ¡Para un poquito!
6: ¿Y ahora?
7: Muchachos. Acá.
6: ¿Beto, sos vos?
7: No, el Beto se fue. Le dejo un mensaje. Nos quiere mucho.
6: Salí. Vení, ¿qué haces? Salí.
7: No, el Beto no está. El Beto se fue. Se fue.
6: ¡Calmate, Beto! ¡Calmate! ¡Fuerza! ¡Fuerza, Beto!
7: El Beto hizo lo que pudo.
6: No te preocupes, hermano.
7: Me cortaron los pelos.
8: Te entiendo. A mí también me duele el fracaso.
9: Sí, pero vos estás acostumbrado.
6: No, esto va a ser imposible. No hay manera de encontrarlo. Va a ser mejor que nos dividamos. Yo voy por allá.
10: Eso, capitán. Divide y reinarás.
6: No es así el refrán.
10: Tulio lo decía siempre.
6: A los rivales hay que dividir, loco.
10: Eso Tulio no lo aclara.
6: ¡Terminala con Tulio! ¿A quién le importa Tulio? ¡No!
3: La madre de mi corazón, por favor.
8: Mira lo que nos hicieron.
11: Vamos, vos anda por allá.
12: ¿Y vos cómo te llamás? ¿Qué me importa cómo te llamás? Vos venís conmigo.
6: ¡Malpa!

0: Palpa, ¿qué te hicieron?
1: Andate, Capi, salvate vos, que estás a tiempo.
2: No, ¿cómo me voy a ir sin vos? ¿Dónde está tu hermano?
1: ¿Qué hermano?
2: ¿Cómo que hermano? El otro Malpariti, ¿dónde está?
1: Ah, esa. Allá.
2: ¿Allá dónde? No lo veo.
1: Ya lo vas a ver.
2: ¡Malpa, agarrate de mi mano!
3: ¡No, agarrate vos de la mía!
0: ¡No, no!
4: Elvito se siente lesionado, incapaz de dar partido.
5: ¡Vamos! ¿Acaso se queja el cactus por la sequía? Y sin embargo pincha. ¡Vamos! ¡A pinchar!

0: ¡No puedo!
1: ¡Agarrate, por favor, que sin vos no hay equipo!
0: ¡Chao, hermano! Gracias por darme una mano, pero está resbaladiza.
2: ¡Pero cómo lo dejás caer, animal! ¿No ves que sos un inútil?
1: ¿Por qué no me lo decís en la cara eso?
2: ¡Y te lo digo, cuadrúpedo!
1: ¡Cállate, bípedo!
0: ¡Malpa, agárrate de las piernas!
1: ¡No llego!
0: ¡El otro, Malpa! ¡No grites más! ¡Ya está!
1: ¡Ya está qué! ¡Mirá para abajo!
0: ¡Upa! ¿Y qué hacemos ahora?
3: Y yo por eso decía de gritar.
0: Ah. Bueno, dale entonces.
4: Por favor, hermano, sácame esta ropa. Ya estoy cansado. ¿Qué tengo cara de oveja o qué?
5: ¡Tu su madre! ¡Te estona más! ¡Me cale, va!
4: Bueno, tampoco para tanto. Cabeza, para.
3: Ubícate, ruso.
4: ¿No es cierto, chino?
3: ¡Poreano!
4: ¡Bueno!
5: ¡Amadeo! Bienaventurado tú seas, mi hermanito.
6: Muchachos, tranquilos. Pueden confiar en mí.

0: ¡Salí! ¡Salí!
1: ¡Se divierten! ¿Por qué no invitan?
2: ¡Amargo!
3: ¡Impresionante! De cerca es más feo todavía.
1: Dale, nene. Si tuviera las manos libres...

0: Vamos, ¿eh? Uno, dos, tres.
1: ¿Pero qué hacen? ¡Están locos!
2: ¡Callaste, feo!
0: Es cierto, salió Funero, pobrecito.
2: Con mi hermano no te metas.
3: ¿A quién se le ocurre ponerte a vos de adorno?
1: Yo no estoy de adorno. Estoy de perno.
3: ¿Qué?
1: Y sí, si yo no estoy, esto se viene abajo.

0: ¡Ánimo, muchachos! Contra un equipo sin brazos ni piernas, alguna chance tienen.
1: ¡Pulpo!
2: ¿Qué te hicieron?
1: Es humillante, Capi. Me hicieron bordó.
2: ¡Bajá de ahí! ¡Bájelo! ¡Bájelo! Mejor muerto que bordó. ¡Cobardes! ¡Cobardes!
3: ¿No te da vergüenza gritarle a compañeros en desgracia?
2: Estos no son compañeros. Desgraciados sí.
3: ¿A quién le decís desgraciado?
0: Si toda la vida te tuvimos de hijo.
3: Pero no me agarre, papá. Si me cansé de sacarle la pelota a usted.
0: ¿Vos a mí?
3: No, a mi hermana.
0: Toda mi vida te tuve de hijo.
3: ¡Ah, sí! ¡A no vos! ¡Recién me enteré!
0: Salí de acá, pecho frío.
3: ¿A quién le quité pecho frío?
0: ¿A quién le quité pecho frío? ¡Vamos, pecho frío!
3: ¡Basta!
4: Miren dónde estamos. Miren a su alrededor. ¿No se dan cuenta que lo que nos une es mucho más que lo que nos separa? Y ahora en más, vamos a trabajar juntos. ¿Estamos? ¿Hay algo que vos admires de...? No se oye, ¿eh?
5: Es un...

0: más fuerte.
1: ¡Es un buen líbero!
0: ¿Viste qué fácil? Ahora vos, vamos.
2: Sí. Sí, no digo que no, es. Es un gran caudillo.
3: Ah, bueno.
2: Sí, que es un gran caudillo, dije. ¿Y qué? ¿Eh?
4: No le puedo creer.
5: Era otra cosa.
1: Qué linda época, qué divertido, cómo nos divertíamos.
5: Este es imposible de marcar. Le teníamos julepe bárbaro.
1: ¿A mí? A ver, muchacho, ¿cómo le decíamos a él? ¿Sabés cómo te decíamos?
5: ¿A mí?
1: No, a mí.
5: Ah, ¿a vos?
1: No, a vos, tonto.
5: ¿A mí? ¿Cómo no?
1: El búfalo te decíamos.
5: ¡Sale!
1: ¡El búfalo!
5: ¡Afloja!
1: ¡De verdad! Si eras un toro imposible de parar. ¿Te acuerdas de ese partido que jugamos como 3 horas seguidas?
5: ¿Cómo? Me acuerdo como si fuera hoy.
1: Todavía estaba vivo el viejo Tachola, ¿te acordás?
5: Pero sí era una fiera, el viejo en los controles. ¿Pero cómo toma?
1: Al final estaba tan borracho que me hizo sacar un chutazo de molinete que rompió un vidrio.
5: ¡Me acuerdo!
1: ¡El atorrante quería que lo pague yo!
5: ¡Me acordás!
1: ¡Qué viejo! ¡Sí, loco, que era el viejo ahí!
6: ¿Dónde están?
7: Ahí. Armamos un metegol fusión clásico y moderno.
6: Dame la llave.

0: Che, guarda con el pastorcito que se le va a caer el rímel de los ojos.
1: Che, qué riquitrizuzo, anda más. Ahora rechuga mucho más fresco. ¿Fresco? Ahí go.
2: Querido público, el Beto vino a despedirse. Se va de gira. No, no, por favor, no se humillen. Por más que rueguen, el Beto no puede quedarse. Vean el lado positivo, al no estar bajo la sombra de un crack, para poder crecer.
3: ¡Bájame, Amadeo! ¡Bájame, que lo mato!
4: ¡Amadeo! ¡Snimi parixete va clona!
2: Ven, por eso el Beto se va. En el teatro no hay celos, no existe la envidia. Todo es armonía y aplauso.
3: ¡Amadeo! ¡Amadeo! Se llevaron a los Bordeaux.
5: Se llevaron a mi equipo y somos granates.
3: Hay que rescatarlos. ¡Los necesitamos!
6: Vamos a seguir buscando. ¿A dónde van? ¡Espérenme! ¡Pero!
3: ¡Ah! ¡Mirá quién llegó!
6: ¿Quién es?
3: Amadeo.

0: ¡Paren al Beto! ¡No lo dejen afuera!
1: ¡Dale, Betito! ¡Si esto es lo tuyo! ¡O no lo tuyo, Beto! ¡O no lo tuyo! ¡Es tuyo, Beto!
2: El Beto no lo va a abandonar nunca, porque sabe que lo necesita.
1: ¡Amadeo! ¡Tirá la pelota y empezamos un picadito! ¿Y para cuándo?
3: Está muy lejos.
1: ¿Qué pasa ahora?
4: Laura está en peligro.
3: Olvídate de Laura, estamos todos juntos. No la necesitamos a ella.
4: Pero ella nos necesita a nosotros.
3: Se fue, Amadeo, olvídate.
4: Tendrías que haberle visto la cara. Yo la conozco, vamos.
3: Pero por favor, Amadeo, las mujeres son...
5: Como las minas.
3: Eso. Yo no me voy a ningún lado, ¿vos te vas a algún lado?
6: No, acá estoy muy bien.
7: El Beto se queda acá.
8: Este es mi lugar en el mundo.
3: ¿Ves?

0: No sé, siento una cosa.
1: Acá, ¿no? En el cuarto chakra.
2: Yo también, como un vacío, ¿no?
3: El Beto siente un dolor acá en el medio del pecho. El Beto.
4: Да, мужики, как-то душа не на месте.
0: Amadeo, esperanos.
5: Si quieres, seguimos buscando.
6: Callate, imbécil.
5: Por lo menos tengo algunos para entretener a este nenito caprichoso.
6: ¡A la mansión, abombado!
7: No sé cómo se prende. No tiene llaves, son todos botones.
8: Deja tranquilo el azul, es ese.
5: ¿Qué pasa, idiota?
9: Un tema de visibilidad.
6: ¿Pero qué pasa con la ventana?
9: No sé, no responde.
8: Sí, claro, era el azul. El verde. El verde, no.
7: ¿Pero qué me dijiste, el verde?
8: No me dejaste terminar. Iba a decir que el verde no.
10: Y este es un homenaje a mis hombros, que es donde me cargo todos los partidos.
11: Claro, porque vos jugás solo, ¿no?
10: ¿Podés creer que me obligan a poner 10 jugadores más? No se queda el reglamento. Aquí estoy lanzando una disco.
11: Un disco.
10: El decorador decía lo mismo. Cuánta gente ignorante, por Dios, en fin. Esta me emociona siempre, porque muestra que soy frágil como un niño y bueno como una madre, al mismo tiempo. Mira, piel de gallina.
11: ¿Y esta?
10: No. No, esa no sé lo que está haciendo. Vení, vení, vení, vení.
11: Ay, no, no, no, no, para. Ay, no, no, no, no.
10: Entonces, te gusta, ¿no?
11: ¿Por qué haces esto? Ya tenés dinero, tenés fama, tenés éxito. ¿Por qué no dejas a nuestro pueblo en paz?
10: No entendí. ¿Te gusto o te gusto mucho?
11: Andate, no podemos contra vos. Vas a ganar siempre. Si ya tenés todo.
10: No, no tengo todo. Y no siempre gané. Una vez me ganaron, ¿no te acordás?
6: ¡Genio!
10: Ah, ya era hora. ¡Vení para acá! ¡Dame eso! ¡Dámela! Esto es lo que estaba buscando. ¿Dónde están los demás? ¡Inútil chupasangre! ¿Para qué te mantengo?
5: A los demás ya los tengo localizados.
10: ¡Fuera!
11: ¿Qué los querés? Son muñecos inofensivos.
10: ¿Inofensivos? Estos representan el único fracaso en mi vida. ¡Vení!

0: ¿Qué es esto?
1: El futuro del deporte y sus estrellas. Lo mejor de la naturaleza y lo más nuevo de la ciencia. Músculos y nanotecnología. La perfección para perfeccionar lo perfecto.
0: Wow. ¿Y esto?
1: Las palomas blancas ya no miden. Un animal blando, con actitud neutra, es tibio, y a los tibios los vomita el rating. Estas son las palomas 2.0, aguerridas y con la camiseta puesta. El avestruz australiano es el animal más veloz del mundo, con una patada mortal. ¿Vos te imaginás un botín con estas características? Dame eso.
0: ¿Qué vas a hacer?
1: ¿Qué pasaría si mezclo este montón de chatarra con... botines?
0: No, para.
1: ¿Por qué? En una de esas salen unos tapones buenísimos y mejoro mi adherencia. O por lo menos, los podré pisar el resto de mi vida.
0: No, para, por favor, no, para.
2: ¿Qué vas a hacer, chino?
3: Es coreano.
4: ¿Qué hace?
3: Piensa. Es otra de las ventajas que tenemos sobre este equipo de mugrientos.
4: Pero lo van a ver, no entiendo.
3: Obvio que no entendés. Está frente a un maestro de la sabiduría oriental. El tipo percibe cosas que vos y yo no pescamos, ¿entendés? Algo que se le escapa al resto de los mortales.

0: Es puro número. Me hice un barullo.
1: Siempre la fuerza bruta, la cosa burda.
2: ¿Pero qué hacen? Pero no, no sirve para nada eso, no.

0: mostrando inventos. Dale, inventos, inventos. ¡Ay! ¡No! ¡Para! ¡Suéltame! ¡No! ¡Para!
1: ¡Chao, loco! ¿Cómo me pegó esta puerta?
2: ¿Todo le tengo que enseñar?
3: ¡Listos!

0: ¿Qué nos ibas a enseñar?
1: Ahí voy. Ahí voy.
2: ¡Alto! ¡No!
3: ¡Por favor, suéltalo!
4: ¡Pero si no le estoy haciendo nada!
2: ¡Déjala en paz, te digo! ¡Con eso no te metas!

0: anche lei.
1: Che pasa?
0: Te lo pido, por favor.
2: ¿No me vas a decir que crees este idiota?
0: ¿Y si lo quiero, qué?
3: ¡No! ¡No!
0: ¡No! ¡No!
2: Te voy a hundir como voy a hundir a este pueblo asqueroso.

0: cuidado con el pelito, querido. Cuidado, cuidado con el pelo.
1: ¡Vamos!
2: ¡Uy! ¡Tuyo!
0: ¡Pero qué tiene la fauna contra el reto!

0: temporada de mi vida.
1: ¡No aflojes ahora, Bordeaux!
0: ¡Granate! ¡Granate!

0: Estoy bien. Gracias a Dios pude rescatar lo más valioso. A mí.
1: Yo pensé en ese momento que si yo no hacía algo, yo era la única persona perjudicada, pero además yo soy la única persona que puede ser.
2: ¿Cómo estás?
3: Bien. ¿Cómo estás vos, Laura?
2: Yo bien. No tendrías que haber hecho esto, Amadeo. Él es un hombre entrenado, fuerte. No tendrías que haberlo desafiado así, estás loco.
3: Vine a rescatarte.
2: Hiciste mal, yo me puedo arreglar sola. Si sabes que yo te quiero igual, Amadeo.
3: Yo pensé que si yo venía y...
2: ¿Qué pensaste? ¿Que me iba a enamorar de vos por tu coraje? ¿Por enfrentarte a un tipo mucho, qué digo mucho, muchísimo más fuerte que vos? ¿Eso creías?
4: ¡Un momento! Yo lo derroté una vez.
0: Todo el mundo sabe que yo jamás he perdido nada.
4: ¡Una vez! Y te desafío públicamente a la revancha.
0: ¿Me querés desafiar?
4: Cuando quieras.
0: Acepto el desafío, pero no a ese juego de niños. Te desafío a un partido de fútbol en serio.
4: Fútbol. Yo...
0: Siempre fuiste un cobarde.
4: Cuando quieras.
2: ¡Un momento! ¿Un partido por nada? Hagámoslo interesante. Si gana Amadeo, nos devuelven el pueblo. ¿Qué pasa? ¿Tenés miedo?

0: ¿Querés jugar un picadito en el estadio nuevo?
1: Ah, dale. ¿Contra quién?
2: Los absolutos.
3: ¿Sos capaz de demostrarme lo bien que jugás al
4: fútbol? ¡Horribles! ¡Muertos! ¡Perros! ¡Se van a comer cinco!
5: Hay que hacerle la psicológica, porque con la física nos aniquilan.

0: Amadeo, mira, tengo un candidato. ¡Tras!
1: ¡Ay! Laucha, dicen que sos el más rápido del pueblo. ¿Es verdad?
2: Me presta la lapicera.
3: ¡Uy! Él no va a ningún lado. Está bajo mi custodia.
1: ¿Y no le gustaría custodiarlo en la cancha?

0: fresa, Amadeo.
1: Necesitas un perdón de Dios.
2: No, padre, necesito un marcador de punta. Y con un cura me conformo.
3: No puedo volver al pueblo hasta que Sportivo Desamparados no gane la Libertadores. Promesas son promesas.
4: No sabe lo que pasó. Los absolutos compraron Sportivo Desamparados, demolieron la cancha y pusieron un maxi kiosco.
0: ¿Ah?

0: Nos falta un jugador y no hay más hombres en el pueblo. ¿Alguna idea?
1: Yo tengo una idea.
0: Gracias por participar en el equipo, pero ¿podría no afeitarse hasta el domingo?

0: Tengo una duda. No sé si pararnos 4-4-2 o 4-3-3.
1: Y el Beto que vos se pararía con un 11-0. Los 11 colgados del travesaño. Así no nos llenan la canasta.
0: Amadeo, ¡ey! Nos van a reventar.
2: 20, 30 goles nos van a encajar.
3: ¡Qué exagerado!
4: 10, 15, con toda la furia.
2: Son estrellas. Nosotros somos espantosos.
4: Vos sos el mejor que conocí.
2: Al metegol, ¿no te das cuenta? No somos jugadores de verdad. Vos, Beto, todos y yo más que ninguno, no valemos nada. Ellos son de verdad. Nosotros somos de juguete.

0: Ey, ¿qué pasa?
1: Nada.
0: ¿Cómo nada? ¿Estás llorando?
1: No, nada que ver. Estaba investigando acá el tema del monocultivo. Todo pastito. Ay, si no hubiese sido por mí, todo esto no pasaba, Amadeo.
0: ¿Pasaba qué?
1: Esto, todo, el bar, el pueblo, el desafío.
0: ¿Qué pasa con el desafío?
1: ¿Cómo que pasa? Que nos van a masacrar, Amadeo. Vamos a perderlo todo, nos van a meter 1000 goles.
0: Pero qué poca fe. ¿Vos viste el equipo que armamos? ¿Nos viste entrenar? Con razón. Vos no sabés lo que fueron estos días. Nos matamos entrenando.
2: Pero ustedes son aficionados.
0: Pero nos jugamos el pueblo. Ellos no se juegan nada. Laurita, confía en mí.

encendela. No, no, no, no, no, la otra torre. Encendela.

es al partido inaugural del estadio más grande del mundo, el Universal Astrodome.

Vamos, muchachos, con la tecnología de punta. 1300 cámaras, 800 grúas, 200 satélites. Un escaloncito, parece que es mucho pedir.

0: llamarse. Che, ¿vos cómo te llamas? ¿Qué me importa cómo te llamas? Presentame a los jugadores, que es mi paciente al soberano.
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2: El incomparable Ezequiel Remacho el Grosso. El árbitro Cristóforo Bombrini. Armando Demóstenes Ferrero, el cura párroco Padre José Leguizamón, Vicente Lauche Navarro, Emedarco Carmino Buenaventurado Loprete, Luis Cacoriar el Emo, Eusebio Daniel Quintana, subcomisario Bautista Pisano, Claudio Alcides Pedro Juvenal Doble Eje Rodríguez, Evaristo El Roña Cuevas, Hormona Domínguez y Amadeo González.

0: Y arranca el partido. El Roña Cuevas toca para Amadeo, que retrocede para Ferrero. Ferrero a la derecha para Hormona Domínguez, que está papando mosca. Doble que le reclama, le pide, le implora y por fin reacciona. Y toca el medio más atrás para Quintana. El cura se muestra por izquierda.
1: ¡Tira al centro!
2: ¡Corta, que te come!
1: ¡Tíralo!
3: ¡No corta si una larga!
1: ¡Tíralo!
0: Pasa en profundidad para González. ¡Corre! ¡Está más que Antonio sin despeinarse! Pase profundo para San Pietro. Picas ahí de frente para Van der Lubin. De nuevo al medio para Houston, que profundiza para Saidí. Para la entrada de Guayé. ¡Lujo! Fijar atrás al cura y a Krakorian. ¡Pisa la pelota! ¡Centro que se desvía del marcador!
4: ¡La tengo! ¡La tengo! ¡La tengo! ¡La tengo! ¡La tengo! ¡La tengo!
5: ¡La tengo! ¡La tengo!

0: escapó del partido 1-0 antes del primer minuto de juego.
1: ¡Vamos, muchachos! ¡Vamos, vamos! ¡Que todavía faltan 89 minutos y medio!
0: Arranca Mameo para Cueva. Cueva para Ferrero. Ferrero para el Laucha, que tiene terreno libre. Pita el Laucha. ¡Pero un momento! ¡Inauditos! ¡Es un comisario arriba! ¡Y deja el servido el contraataque!

0: sacas ahí? ¡Recibe, Bubayé, que se lleva prendido como un abroco! ¡Alemo, Cracolian! ¡Festín del Deportivo Absoluto! ¡El grosso que la mata con el taco! ¡La muestra, la masa, la saca, la gira! ¡Centro de Rabona! ¡Golea de Bubayé! ¡Travesaño! ¡Travesaño! ¡Por mil!
1: ¡La tengo!
2: ¡Largala! ¿Qué sé?
1: ¡Tiempo!
2: ¡Pero si vamos perdiendo!
1: 1-0 nada más.
3: No me hacen caso, no me hacen caso. Toda la semana preparando el partido y mirá cómo se planta. ¡No mames!
2: ¡Acá! ¡Acá! ¡Eusebio!
0: ¡Eusebio la pondarga buscando el abadeo! ¡El grosso intercepta ese pase lastimoso y avanza! ¡Elimina la marca de Ferrero! ¡Levanta! ¡Maravilloso ante los marcadores!

0: hecho, por favor. El error del arquero. ¡Gol!
1: No, esto es muy fácil.
2: Es una masacre este partido, ¿no?
1: No tiene emoción.
2: Aburridísimo.
3: ¿Qué haces?
4: ¿Cómo que hago? ¿Los destruyo?
3: No los destruyas tan fácil. No tiene suspenso.
4: ¿A mí qué me importa? Los voy a bombardear a goles.
3: Tenés todo el segundo tiempo para eso. Bailen un rato, diviértanse. No te olvides que después de todo, esto es un negocio.

0: ¡Ni lo toqué! ¡Fue la pelota!
1: ¡Dobleje! ¿Estás bien?
2: El Beto no conoce esta situación. El Beto conoce el triunfo, la gloria, el aplauso. Para esto no tiene palabras.
3: Yo también me quedé sin aforismos. ¿Cómo se dice cuando se está dispuesto a todo?
2: ¿Cómo se dice cuando las reglas no importan?
3: Cuando lo que importa es la amistad, el terruño, la defensa de nosotros.
2: Y del yo. No te olvides del yo.
3: ¿Cómo se dice cuando uno sabe que hay una sola opción?
2: ¡Ganar!
3: ¿Cómo se dice?
2: Se dice...
4: ¡Pasión! ¡Muchachos, nos llaman!
5: Bouvallé, una verdadera pesadilla para el mediocampo local. Bouvallé con pelota dominada supera las tiradas del padre Leguizamón

0: Se acabó el juego. Empezó la guerra.
1: Nuevo avance del Deportivo Saluto. ¡Cañazo, Lemo! ¡Vamos! Recibe McCantley. ¡Que toque para el gozo! ¡Y agárrense! Avanza con plata dominada. ¡Y agárrense! ¡Prepara el disparo! ¡Agárrense! ¡Esto va a ser un fusilamiento! ¡Una ejecución! ¡Una masacre! ¡El gozo prepara el disparo! ¡La defensa va a llegar al cruce! ¡No hay modo de que lo detengan! ¡Saca el ventaja impresionante! Monumental. Se hizo mimbre de la ira de la noche.
2: ¡Inútil, macho!
1: El equipo local sale por la derecha en un nuevo intento de cruzar por segunda vez el mediocampo. ¡Doble que le pega! ¡Vale el balón en órbita!
3: ¡Míralo! ¿Quién hubiera dicho lo alto que llegamos?
4: Yo no puedo volver al metegol, Capi.
3: Bueno, vamos.
4: Bueno.

0: ¡Salga el juego, cobarde!
1: ¡Ni se le ocurra cobrar nada! ¡Siga! Ustedes están aquí gracias a mí. No se olviden nunca.
2: ¡Atención!
1: De eso.
2: Pero... roba la pelota al Lauche Navarro. La pone para Cueva. Mendiguri se la cruce y domina. Mendiguri comete una pifia propia de un principiante. Navarro maga. Centro para Lebo. ¡Wow! ¡Gol del Grosso! Por primera vez en combinado local había conseguido
3: hacer. ¡Ni amarilla le pasa por
4: eso! ¡Eso fue para llevarlo preso!
3: ¡Ni amarilla!
4: ¡Armadeo!

0: patea mareo. La pelota sobrevuela la barrera. Se dirige a la posición del arquero. Pelota para ti, para ahí. ¡Una equivocación incomprensible del guardameta!
1: ¿Estás bien, Cordobés?
2: El horror, hermano. El horror.
3: No cantemos victoria. Esto recién comienza.
4: ¡Vamos, inútiles!
0: ¡Pon en juego el grosso! ¡Qué haces! ¡Desinteligencia con la Saibí! ¡Toma el balón a Eusebio! ¡Lo persigue Saibí! ¡Eusebio la adelanta! ¡Y elude a McAnthony! ¡Big Ayrton! ¡Recibe el Roña! ¡Lo marca Dubini! ¡Aparece la nada en Laucha!
4: ¡No puede escapar ese clenque!
0: ¡El Laucha para Amadeo! ¡Hay peligro! ¡Planchazo abajo por parte de Bendiguri!
3: Amadeo, ¿qué haces acá?
5: Patealo tranquilo, Amadeo. Nosotros nos encargamos. Los malparetti consiguieron un alambre de púa que mete miedo.
6: ¡No! No quiero zancadillas, no quiero trampas, nada.
3: ¿Estás loco? ¿No te das cuenta que van a perder el pueblo?
6: Les vamos a ganar, y bien.
3: Lo vas a perder todo. El pueblo, Laura.
6: Les vamos a ganar.
3: ¿Con qué equipo le vas a ganar?
6: Con este.

zona. Pared perfecta con Armando. Recibe el laucha. Lujo para el subcomisario que devuelve al pique del laucha. Centro rasante. Entra el Ronia. Selva de piernas en el punto penal.

equipo local iguala el marcador con una palomita imposible del emo cracoliano. ¡Emotivo!

0: ¿Cuánto falta?
1: Faltan 7.
0: ¿Cuánto falta?
1: 7.
0: ¿Qué pasó? ¿Qué pasó que no vi? ¿Cuánto falta?
2: 7, faltan 7, dejate.

llegar al combinado local para ganarlo. ¡Atención, Carmín! Los defensores abandonan su campo y van a buscar el pueblo por la heroica, señores. ¡Otra vez para Madeo! ¡Otra vez en la lucha por derecha! ¡Cómo toca este equipo! ¡En la lucha por la entrada en velocidad del subcomisario! ¡Peligro de gol! ¡Centro y gol! ¡Centro y gol! ¡Volea de Madeo! ¡La de Culebro! ¡Traventanio! ¡Traventanio! ¡Era el gol de la victoria! Sobre la humanidad de Amadeo, que el árbitro lo advierte. ¡Era penal! ¡Era penal! Pero el hombre del pito dice: ¡Siga! ¡Siga!

Amadeo intentando torcer el destino. El público no puede creer un final semejante. Entra al área y Amadeo no lo va a poder parar. ¡No lo va a poder parar! ¡Grosso gol! ¡Grosso gol!

0: Tranquilo, Capi. Escucha lo que pasa.
1: ¿Qué querés que escuche? Si no se oye nada.
0: Justamente, Capi, justamente.
2: ¡Gané! ¡Gané! ¡Gol! ¡Gol! ¡Gané! ¡Gané! ¡Gané! ¡Gol! ¡Gol! ¡Gané!
3: ¡Amadeo! ¡Amadeo! ¡Amadeo! ¡Amadeo!
4: Perdimos.
3: No importa, Amadeo. No importa.

0: quién aplauden? ¿A quién aplauden? ¿A mí me tienen que aplaudir? ¿No ven que gané? ¡Gané!
1: Lo siento. El público ahora quiere otra cosa.
0: ¡Imbécil! No están gritando mi nombre. ¿Para qué te pago?
1: No me pagas más. Renuncio.
0: ¿Qué? Pero vos no sos nada sin mí. Yo soy el crack. Yo soy la estrella.
1: Pagan. Los ídolos caen. Los cracks envejecen. Los managers son eternos.

0: camiseta, mira, pero la tengo pintada.
1: Te quiero, Bor. ¡Ganaste! ¡Eh! ¡La amistad!
2: ¡Qué lindo! ¡Qué sorprendente es el fútbol! No me pregunten cómo, no me pregunten por qué.

0: Yo te conté la historia real. Si vos querés creer o no, cosa tuya.
1: ¿En serio existen esos jugadores? ¡Están vivos! ¡Ay, papá! ¡Los puedo ver!
0: Creer para ver.

0: Sí, yo te marqué ese tatuaje que tenés vos.
1: ¿Qué tatuaje?
0: Tatuaje.
1: Bien, si me voy a hacer un tatuaje. Salí de acá, déjame patear. Anda. Tiro libre.
0: Ay, corre. Tiro libre, pide. Parece una bailarina.
1: Acá, 15 metros, Amadeo.
0: Amadeo, cobrá. Quiero un tatuaje, Amadeo. Ay.
2: Ahora sí, hijo.

0: Gana los granates 2-1, pero se puede dar vuelta en cualquier momento.
1: Vos sabés cómo es el fútbol.
0: Puede pasar cualquier cosa.
2: Vamos, vamos, a jugar, ¿eh? Arriba, vamos, vamos.

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0: Hace algunos meses atrás, Karen, en una presentación, en un concierto, tú dices, nena, nena, recógete, que llegó tu patrona, algo así, y se armó la de Troya. Por un lado contestó Ana, por el otro la apoyó Natalia Curbelo. ¿Qué fue lo que pasó ahí realmente?
1: A ti que te gusta el bochinche, Ali. No, pero de pronto la gente no.
0: No
1: es el bochinche,
0: sino que a la gente le gusta.
1: A la gente, y hay que dar lo que a la gente
0: que
1: le gusta.
0: Yo le pregunto a los artistas cosas.
2: Nena, nena, nena, recógete, que ya llegó tu patrona.
1: Y se volvió súper viral y se formó un, por no decir que un mierdero, o sea, una cosa grandísima.

0: Hola, hola amigos, ¿qué tal? Bienvenidos a este episodio de hoy que va a estar buenísimo. Tengo una gran invitada, una de las voces femeninas más importantes de nuestro folclore. De Aguachica para el mundo, me la reciben con un aplauso bien fuerte a Karen Lizarazo. La patrona. Mucha gente se va a molestar conmigo por lo de la patrona.
1: Feliz de estar aquí contigo, por fin. Por fin se nos dio. Hace mucho tiempo estábamos planeando venir, pero no se nos había dado los tiempos. Y pues feliz de estar aquí hoy con todo tu público, que me considero parte de tu club de fan, porque sé lo que te ha costado este espacio, cómo a pulso lo has diseñado y te ha funcionado muy bien. Y pues gracias por el espacio.
0: Bueno, Karen, para mí es un placer inmenso tenerte aquí en nuestro episodio de hoy, en nuestro programa. De verdad, como tú lo dices, hace rato estábamos con las ganas de hacer esta entrevista y no se había podido. Pero bueno, al fin, el tiempo de Dios es perfecto.
1: Así es, amén.
0: Así como se llama tu nueva producción. Te felicito, va muy bien este Gracias. Trabajo discográfico. Amén. ¿Cuántas canciones tiene? ¿Quiénes son los compositores?
1: Bueno, mira, El Tiempo Perfecto se llama mi nuevo hijo musical, que en realidad son 12 bebés que están peleando ellos afuera en la calle, como tú no te imaginas, de una manera tan hermosa, porque es el álbum que más rápido, es el álbum de Karen Lizarazo que más rápido ha conectado con el público vallenato. Son 12 canciones, tuve el honor de grabarle a compositores que toda la vida había soñado con interpretarles algunas de sus letras, como Sergio Luis Rodríguez con una canción que se llama Enamórate de mí, como Rolando Ochoa con Te vas pa'l carajo, Alberto Camerer, Pepe, con Tres Tragos, los hermanitos de Curumaní, que son casi paisanos míos, que me entregaron el himno o la banda sonora del Festival Vallenato de este año 2026, que se llama El Valle es el Valle, que son Sharon y Gustavo, son de Curumaní, pero mira, le hicieron una canción a Valledupar, y yo de Aguachica y le canté a Valledupar, o sea, fue algo muy bonito, y la gente se conectó mucho con esta canción y se volvió la canción del Festival Vallenato 2026. Está también Melqui Suárez, me entregó La Pastillita, que fue la canción con la que tuve el honor de hacer colaboración con Farid Ortiz, es la única colaboración del disco, y también me entregó una que se llama Amor Prohibido, que fue una canción que le escribió a nuestra reina de reinas, Patricia Terán, pero Patricia no la alcanzó a grabar y me la entregó a mí, pues un honor gigante poder haber hecho esta canción y muchas más, así que para que no queden picados, vayan a escuchar El Tiempo Perfecto de Karen Lizarazo, que está a chuparse los dedos.
0: Bueno, digamos que es el álbum soñado. Sí. Este es el tercer intento, Karen.
1: Es el cuarto intento.
0: El cuarto intento.
1: De los cuales dos, fue, de los cuales dos ya han quedado nominados en Latin Grammy.
0: El primero fue
1: Voz de Mujer.
0: Voz de Mujer.
1: Sí.
0: Ahí comenzó a abrirse las puertas, ¿verdad? Uh-huh. Luego vino
1: Sin Miedo al Éxito, firmada por Universal, ¿te acuerdas?
0: Sí, claro.
1: Ese fue el álbum que hicimos con Universal. Después viene, bueno, Voz de Mujer quedó nominado en Latin Grammy. Fue mi primer álbum y quedó nominado en Latin Grammy en el 2020, en pandemia.
0: ¡Qué bacano! ¿Y el tercero?
1: El tercero quedó nominado en Latin Grammy también el año pasado. Lo lanzamos en mayo del año pasado. Se llama De Amor Nadie Se Muere.
0: De Amor Nadie Se Muere.
1: Mi segunda nominación a los Latin Grammy.
0: ¡Qué bacano, Karen! ¿En esta carrera ya llevas cuánto? ¿Más o menos 10 años?
1: Bueno, lo que pasa es que yo empecé muy niña. Yo soy abogada. Pero decidí entregar mi vida, mi alma y mi corazón a la música vallenata desde más o menos los 14 añitos.

0: pero ya yo a los 14 años le estaba abriendo un concierto en Cantagallo del sur de Bolívar a Farid Ortiz, y yo ni siquiera sabía cómo se sacaba el micrófono del paral. O sea, yo decía, Dios mío, ¿yo qué estoy haciendo? Y luego me fui para la universidad a estudiar, y en Bucaramanga hice como que la calle musical, y ya luego me desprendí musicalmente y en mi carrera musical hacia el resto del país. O sea que, bueno, ya no sé cómo explicarte si mi carrera musical es desde al fin los 14 años o desde Amor de Papel, que fue en el 2018 cuando comencé oficialmente a notarme en la escena y en el mundo del entretenimiento, en la industria de la música vallenata. Entonces, desde el 2018 sale Amor de Papel, que es donde la gente reconoce y ya identifica a una mujer que canta vallenato, que se llama Karen Lizarazo, que es de Aguachica Cesar, y ya ahí pues viene Ganas Locas y ya todo lo que venimos desarrollando.
1: En este cuento de los artistas de nuestro folclore, se da mucho que los padres a veces no están de acuerdo y dicen, no, tienes que estudiar primero, luego de que estudies, entonces sí puedes coger el acordeón, sí puedes coger y cantar. En el caso de Karen, ¿cómo fue?
0: Bueno, en el caso mío, gracias a Dios, mi papá, lo que pasa es que yo antes de cantar vallenato, como a los 7-8 añitos, yo cantaba música popular, pero súper amateur. O sea, ahí en la casa, en las primeras comuniones, en los cumpleaños de mi primito, el día de la madre, el día del padre, con mi abuela, que en paz descanse, la mamá de mi papá, que fue la que me enseñó a cantar canciones de edades muy avanzadas, como que escuchaban de pronto los abuelitos en las cantinas, cosas, tangos de Gardel, boleros como los Guaduales, o sea, canciones muy de señores, de señora ya, ¿sí? Y de pronto no iba acorde con mi edad, pero fue con las canciones y con las temáticas y con el ritmo, como es la ranchera, con lo que yo empecé. Ya luego yo entro a una orquesta, que esto de pronto no lo sabe la gente. Yo fui cantante de una orquesta tropical. Yo cantaba salsa, merengue, bueno, en fin. Por eso me gusta, por eso todo es como un hilo conductor y todo tiene que ver con todo. Y dicen por ahí que las cosas pasan por algo, pero yo pienso más bien que pasan para algo. Entonces, ¿qué pasa? Yo soy cantante cuando niña de rancheras y música popular. Luego soy cantante muy niña también, como a mis 12, 13 años, de una orquesta que se llamaba Ventú en mi pueblo Aguachica. Y ya luego a mis 14, 15 años decido cantar vallenato porque me inspiro por la música de Caled Morales, que me enamora totalmente. Cuando ya yo hago mi producto, cuando ya yo hago mi estilo y ya hago mis canciones, en estos momentos ustedes pueden apreciar en cada álbum que siempre hay una colaboración con un artista de música popular, que mi banda musical, por ejemplo, en tarima tiene vientos como el trombón, que es de la salsa, como el saxo, como no sé qué, y hacemos, te dice, bueno, pero ¿cómo es el estilo de Karen? Y no es que yo un día de pronto me lo haya inventado o haya dicho, hey, juntemos esto con esto, sino que va aquí, fue con lo que yo me inicié y de pronto ya Dios hizo que yo eso lo pudiera explorar con mi banda musical en la actualidad. Y pues me siento muy afortunada de tener todos los años de carrera que llevo allí, porque siento que de alguna manera, perdón que tengo, estoy pasando por una gripita ahí, pero ya me está quitando, ¿viste? No vas a pensar que si te da gripa mañana no fui yo.
1: Ya somos dos.
0: Discúlpeme por estar tosiendo porque pues ya, pero ya yo estoy en lo último, ya se me está pasando. Pero lo que te digo es que siento que de alguna manera hemos sido un referente y fuente de inspiración, de alguna manera, así sea poquitico o muy pequeña, para muchas chicas que hoy se animan a decir, yo también quiero hacer vallenato, yo también quiero hacer lo que hace Karen. Yo de pronto me gustaba cantar vallenato cuando niña y de pronto vi el video de Amor de Papel de Karen Lizarazo y me animé, y ahora soy artista de la música vallenata también, y eso a mí me causa mucha ilusión. Me siento honrada y agradecida con Dios por haberme convertido también en algo que inspira o en algo que positivamente le da fuerza a alguien para también desarrollar sus carreras y alcanzar sus sueños.
1: Bueno, dos nominaciones a los Grammy Latino, 4 trabajos discográficos y este álbum que ha sido de ensueño porque se han desprendido varios éxitos. Tú lo decías, la canción El Valle es Valle se constituyó en el himno del Festival Vallenato.
0: Amén. Sí, señor.
1: Luego la de Farid Ortiz ya en algunas ciudades es un éxito rotundo.
0: Y la piden en los conciertos.
1: La Pastillita.
0: Sí, señor.
1: Hay una que me encanta, que me tiene enamorado, se llama Enamórate de Mí.
0: Bien.
1: Esa canción me dice que es de Sergio Luis Rodríguez.
0: Y tú tienes un olfato demasiado goleador y ganador. O sea que si tú me estás diciendo eso, atención, vallenato con Ali, que aquí se

0: Aquí se puede estar declarando el nuevo éxito del álbum.
1: No, te aseguro, Karen, que de verdad, este va a ser el próximo éxito nacional de Karen Lizarazo.
0: Ay, amén, y eso merece un aplauso. Amén. ¿Por qué? Dios te oiga.
1: Porque yo vengo hace rato haciendo una crítica constructiva para ustedes, las mujeres que lideran el vallenato. Que hacía falta ese tipo de canciones, Karen. Y qué chévere que incluiste esta y seguramente muchas más canciones en tu producción. Porque a nosotros los hombres nos hace falta, nosotros también tenemos nuestro corazoncito.
0: Claro que sí.
1: Aunque parezca que no, nosotros no tenemos una piedra, tenemos un corazoncito y nos gusta que nos dediquen canciones
0: y
1: también.
0: Que los enamoremos.
1: A mujeres.
0: Claro que sí.
1: Y no solamente que. Sean canciones cantadas por hombres, que a veces en lo normal, como no hay más material, y entonces nuestras parejas o la moza nos tienen que dedicar canciones cantadas por hombres. Mientras que qué bonito que una mujer nos diga enamórate de mí, ¿verdad? Y nos dedique esa canción. Ese tema lo había hablado con un viejo zorro de las disqueras en Colombia, como es Álvaro Picón. En Medellín estuvimos hablando hace unos años de ese tema, que hacía falta eso en las mujeres del vallenato, que cantan hermoso, tienen un tremendo talento, un gran carisma. Y bueno, de verdad que te felicito, porque ese tipo de canciones no solamente caminan muy bien a nivel nacional, sino a nivel internacional.
0: Amén, sí, señor.
1: Y hay otra canción que es un éxito ya aquí en Barranquilla, en la costa, que se llama Te Vas Pa'l Carajo, de Rolando Ochoa.
0: No.
1: Hablemos de esa canción.
0: Bueno, mira, Te Vas Pa'l Carajo definitivamente es... Tú sabes que amantes de... A ti que te gusta el bochinche, Alín. Tú sabes que... No, mentira, pero es que esto ya no es un bochinche. Esto es algo que ya se supo. Creo que el mismo Elder lo contó.
1: Pero es que no es
0: pero
1: que
0: de pronto la gente
1: el bochinche,
0: no.
1: Sino que a la gente le
0: a
1: gusta...
0: A la gente, y hay que dar lo que a la gente
1: que
0: le gusta.
1: Que yo le pregunto a los artistas cosas, porque después me dicen, Alín, pero no le preguntaste a Karen tal
0: no,
1: cosa.
0: No, pero sabes que es chévere, el bochinche en medio de todo es chévere, porque la gente luego descubre cosas que no sabía del artista y decía, bueno, mira, yo no sabía que Karen había cantado en orquesta, bueno, mira, yo no sabía esta cosa y ahora... Y eso también a veces hace que la gente conecte más con uno y es chévere. Mira, el maestro Rolando Ochoa me escribió Amantes. Él, yo sé que tú lo sabías, él, la canción que grabó luego Elder. Y él cuando... No, yo siempre le había dicho a él desde hace mucho tiempo, bueno, así como te hablaba ahorita de que de alguna manera yo... le he causado de pronto a muchas niñas las ganas de querer hacer música vallenata también, porque de pronto, y no solo yo, sino todas las mujeres que hacemos vallenato en la actualidad, de alguna manera inspiramos y esas niñas dicen, ay, yo quiero eso, yo quiero ser cantante, y le dicen a su mamá, a su papá, yo quiero hacer lo que hace, no sé, María, Juana, Karen, lo que sea. Entonces, así también me pasó a mí. Yo me inspiré, obviamente, por Patricia Terán, pero es que hay un referente para mí femenino que me causó esa hambre y esa sed de la música, de los escenarios, de un estudio de grabación, de bailar, de transmitir, que se llama Selena Quintanilla. Entonces, cuando yo la escucho a ella y la veo a ella siempre en los videos, desde muy niña que estoy y me vi la película y todo, en fin, sé que muchas mujeres en la industria les ha pasado lo mismo con Selena y se inspiraron por ella también, lo tengo claro. Entonces, yo me puse luego a analizar y dije... ¿Qué pasa si en algún momento yo puedo hacer un vallenato acelenado? Y yo llamé al maestro Rolando Ochoa porque sentí y siento que es la persona indicada para que lo pueda lograr. Y le dije, maestro, usted ha escuchado obviamente biribiri, usted lo escriba, que suene a ese biribiribámbano, a ese Tex-Mex, a esa cumbia mexicana, pero con vallenato. O sea, como si Selena Quintanilla hubiera sido artista de la música vallenata. ¿Cómo sería una canción si Selena hoy estuviera viva y hiciera un vallenato en su estilo? Entonces, el maestro como que quedó con esa idea. Él también ama la cumbia, ama la música mexicana, él le gusta hacer cumbia. Su papá Calixto Ochoa con Los Corraleros venía haciendo también ese estilo de cumbia con vallenato y escribe Amantes. Por eso Amantes comienza con el tu corazoncito está aquí, tin, ton, ton, tin, ton, ton, tin. Es ese sonsonete. Y entonces él le entrega la canción a Elder y yo lo llamo y le digo, maestro, me parece espectacular que me haya escrito la canción a mí y se la haya entregado a Elder, pero yo quiero que usted sepa, primero, que lo que es para el perro no se lo come el gato, y esa canción no era para mí. Yo no iba a hacer esa canción éxito, tal vez. Era Elder el que merecía esa canción, el que la iba a hacer éxito, y gloria a Dios que fue un éxito porque la canción lo merecía.

Ahora, usted acaba de quedar con una deuda moral conmigo, le dije. Y es que yo necesito, no otro amante, porque las canciones nunca, los éxitos nunca se repiten, pero sí necesito una gran canción que usted algún día me la entregue y me diga, Karen, aquí está la canción que de pronto teníamos esa deuda desde hace mucho tiempo porque no pudo ser amante, pero es esta. Y se llama Te vas pa'l carajo, Ali, es una gran canción. Me la entregó, sentí que era un éxito desde el momento que me la entregó en el estudio. Él fue el que grabó el acordeón, él fue el que hizo prácticamente los arreglos, la producción de esta canción. Yo simplemente la canté, la canción era popular, él mismo la transformaba a vallenato y mira, para la gloria de Dios es un éxito en estos momentos. ¿Qué?

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2: Hablemos de la de Sergio Luis Rodríguez, Enamórate de mí.
5: Ay, esa canción literal, como su título lo dice, me tiene tan enamorada, me tiene tan tragada, me tiene tan ilusionada, es la palabra. Porque tú sabes que Sergio es una persona que está demasiado conectada con Dios, es una persona demasiado espiritual. Y el hecho de que él me haya entregado esta canción, que es la única canción del álbum que no es de despecho. El resto del álbum todo es de despecho, de tusa, de dolor, de angustia, de momentos como así, ¿no? Y Enamórate de mí es la única canción de amor del álbum. ¿Qué pasa con Enamórate de mí? En el momento en que hacemos Enamórate de mí, a mí Enamórate de mí se me pareció muchísimo a Ganas Locas. Entonces cuando Sergio me entrega la canción se llamaba La Bomba, algo así. Pero la canción decía, enamórate de mí. Y él me dice, si quieres le puedes poner Enamórate de mí y ponla en tu estilo. Y enseguida me sonó a Ganas Locas, me sonó a, dime qué voy a hacer contigo, debe ser tu cuerpo, enamórate de mí. Que es ese concepto que yo te digo, internacional, que venimos tratando de lograr y de buscar y de encontrar. Y yo, a ojo cerrado, fue la última canción que entró al álbum, porque ya el álbum se iba a cerrar. Faltaban 15 días para cerrar el álbum, llegó Enamórate de mí. Y yo le dije a Sergio, esta canción, no sé qué va a pasar con esta canción, pero esta canción, cada vez que la canto, cada vez que la escucho, se me paran los pelitos, se me acelera el corazón. Siento una buena vibra, siento una buena onda, y es lo que tú sentiste también, Alí, con la canción. Esta canción es un éxito, siento que es un éxito natural, solamente que debemos ahora, después de Te Vas Pa'l Carajo, ahora que viene Amor y Amistad, enfocarnos en que sea la canción de Amor y Amistad, si Dios lo permite.
2: Bueno, y la colaboración con Farucho también fue un hit, ya esa canción ha sido éxito en algunas ciudades del país.
5: Sí, la colaboración con Farid es un sueño que yo tengo desde niña, o tenía ya. Ya le puse chulito, ya le puse check. Y Farid lo sabe. Yo tengo un video en YouTube cuando tengo como 15 añitos que él me invita en Gamarra César a cantar con él. Y yo desde ese momento le demostré a él mi admiración. Y gracias también primero a Dios y a Junior Larios, que es mi compañerito en el acordeón. Él es de Canta Gallo y él es muy amigo de Farid. Y yo le mostré la canción a Junior. Él fue el que tocó el acordeón, le hizo los arreglos. Y yo le dije, Junior, yo necesito

de alguna manera que tú me ayudes a cumplir un sueño. Y él, ¿cuál es, compañerita? Yo le dije, yo necesito grabar con Farid, porque así como todas las personas en los pueblos donde nacieron, las ciudades de donde son, tienen su raíz o su referente de cuando son niños y se acuerdan. Yo me acuerdo cuando tenía 7, 8 añitos y sonaba, no sé, Jorge Oñate, sonaba Luis Mateus, sonaba Los Diablitos. Yo me acuerdo en Aguachica que cuando yo tenía esa edad, como estamos cerca del río Magdalena, el rey de los pueblos era lo que sonaba por todas partes, Farid. Y como este álbum, El Tiempo Perfecto, el concepto de este álbum es volver al origen y volver a la raíz, yo dije, en este álbum no quiero que hayan tantas colaboraciones como en mis anteriores álbumes, que grabé con Luis Alfonso, con Eddie Herrera, que grabé con Guzzi, que grabé con Franci. Yo quiero que en este álbum haya una sola colaboración y sea con mi referente cuando niña, con mi raíz, que es Farid Ortiz. Farid no graba con cualquiera, y tú lo sabes, y Farid me dijo que sí, y se hizo esta canción que es tan sabrosa, que se me parece un poquito a Amor de Papel, a ese concepto de Amor de Papel, y siento que a la gente le ha gustado mucho, y gloria a Dios porque la música que estamos haciendo a la gente la ha conectado.

0: Hablaba hace algunos días con Andreína, otra joven talentosa de las intérpretes femeninas del vallenato, y coincidíamos en que hace falta más mujeres que compongan vallenato, que de pronto esa materia prima de ustedes no es fácil, que quien lo hacía de pronto muy fácil, y ahora tú me dices Rolando Ochoa, en la actualidad era Omar Geles, ¿verdad? Y lástima, ya Omar se nos fue, pero no todos los compositores se sientan a pensar, y no es fácil, como una mujer y a escribir una canción, ¿verdad?
1: Sí.
0: En el lugar de una mujer.
1: Sí.
0: ¿Piensas que hacen falta más compositoras?
1: Sí, claro que sí hacen falta, como también hacen falta, ¿sabes qué? Más productoras también en estudios de grabación, porque el sentir de una mujer es obviamente muy diferente al sentir del hombre. No quiere decir que uno sea mejor que el otro, jamás, pero sí tenemos un sexto sentido y una cosa muy diferente al momento de lo que sea. Al momento de pillarse un cacho, al momento de hacer la música, al momento de hacer la comida, o sea, tenemos algo muy distinto. Y pues María José Ospino es una gran compositora. Rita Fernández, tú sabes que es una gran compositora, le compuso a Rafael Orozco Sombra Perdida, pero son muy poquitas, bueno, somos muy poquitas porque también estoy escribiendo mi propia música. Y yo sí le hago un llamado a todas las mujeres que escriben. Por ahí está también Imera, que es la hermana de María José, que también escribe. Sé que hay muchas cantantes que también escriben, pero el problema es que nos da miedo mostrar nuestras canciones. Porque decimos, no, ¿cómo se te ocurre que yo voy a mostrar una canción mía que mínimo es mala? O se van a burlar porque entonces no es de tal compositor. Pero yo les digo algo, así como empezó el maestro Wilfran, así como empezó el maestro Omar Ali, que es un gran compositor también.
0: No, gran tampoco.
1: Pero tú
0: Pero
1: también.
0: en serio te gustó la que
1: Sí,
0: te
1: me
0: mostré.
1: encantó. Y ahorita hablamos de eso, me encantó. En serio que sí, me mostró una canción increíble. Digo como, no, después hablamos de eso, ¿para qué? Pero es un gran compositor y te felicito, pero también me imagino que cuando mostraste tu primera canción te dio miedo y
0: Sí,
1: dijiste, no, ¿qué te acaban de decir? Que es cule canción mala, que no sé qué. Pero yo sí quisiera que todas nos arriesgáramos porque obviamente que un hombre escriba para una mujer es chévere y es espectacular, pero que sea la propia mujer con sus ovarios y con sus hormonas y con su esencia, que escriba la canción, eso es otra película. Entonces, animarlas, y Andreina tiene toda la razón, Ali, tenemos que escribir y tenemos que animarnos, más ingenieras de sonido, más ingenieras de luces, más mujeres en la industria de la música vallenata.
0: Y sería chévere, no sé si me falla la memoria o tengo falta de conocimiento, que se hiciera una colaboración, Karen, entre dos mujeres, así como se
1: Claro
0: ha
1: que
0: hecho
1: sí.
0: colaboraciones entre dos hombres. Por ejemplo, Jorgito con Jean Carlos, que quedaron muchas canciones hermosas en esa etapa de ellos con el Binomio. Que se hagan también más colaboraciones de hombres y mujeres. Bueno, tú lo has hecho con Eddie Herrera, ahora con Farid, con otros artistas, pero es bacano porque los seguidores de un artista con esa artista, pues van a sumar
1: Claro.
0: y van a hacerle fuerza a esas canciones,
1: Claro,
0: ¿verdad?
1: claro que sí.
0: Y es bonito porque se ve la integración en nuestro folclore.
1: Sí, no, estoy totalmente de acuerdo. De hecho, yo hace más o menos, no sé si son 3 años o 4 años, estuve hablando con el maestro Omar y pues lo confieso aquí.

0: que de hecho en algunos medios de comunicación de alguna manera yo se los conté en Bogotá, pero pues ahora te lo digo a ti acá. Y es que yo hace como 3 o 4 años le envié la razón al maestro Omar de que yo quería hacer una canción en ese momento, y todavía tengo la intención, sea con Ana o con cualquier mujer que haga vallenato, con Natalia, con Margarita, contigo, pero necesitamos hacer más música juntas, necesitamos unir fuerzas, necesitamos demostrar de qué estamos hechas, porque sé que hay mucho público que nos conoce, pero todavía nos falta demasiado público por conquistar. Y qué buena manera sería uniendo fuerzas para que lo que tú dices, el público de ellas, el público mío, el público de todas, nos unamos y podamos gritarle al mundo, es que el vallenato femenino está más fuerte que nunca. También hace como un año estuve hablando con el equipo de trabajo de una de mis colegas y le dije también, esa canción que yo te mostré ahorita, te lo regalo, se la envié y le dije como que, marica, yo quiero hacer esta canción con tu artista porque me parece un boom que haya una canción que haya en donde haya una conversación entre dos mujeres, sea que se estén tirando, porque al final es folclore, jocosidad, eso le gusta a la gente, o sea que sean dos amigas y se estén apoyando en alguna situación, pero que hagamos una canción, ojalá podamos hacer una canción algún día entre 3 o entre 4 mujeres, mira, la música popular se unió Paola Jara, Franci y Arelis, y entonces, ¿qué hace eso? Desprende enseguida un tour, y enseguida venden boletería, y enseguida llenan escenarios como el Movistar Arena, porque es que unimos el apoyo de todos los clubes de fans y de gente que de pronto no es fan de ninguna, pero nada más por morbo dice, yo voy a ir a mirar, y entonces eso es una boleta más. Yo siento que es de visión y de perspectiva y de proyección el ver la unión en el vallenato, no solamente femenino, sino en el masculino también, y dejar de pronto a un lado, tal vez sin querer queriendo, ese ego de artista o ese ego a veces del equipo de trabajo, de manager, que dicen, no, si nos está buscando tal artista es porque te necesita, o porque necesita a mi artista, o porque me necesita a mí, o porque yo soy el que estoy pegado, o soy la que estoy pegada y vienes a coger un poquito de mi éxito, de mi fama, o no, me da pena, o de pronto también a veces al revés, me da pena ir a decirle a tal artista que colaboremos porque va a pensar que es que yo lo necesito, porque, y no, yo no necesito, yo puedo sola o yo puedo solo. Ey, dejemos esa vaina, o sea, allá atrás, no sé, dejemos a veces ese machismo, a veces ese feminismo, dejemos ese ego, dejemos ese sentimiento que no es el correcto, y más bien enfoquémonos en hacer crecer un género y un gremio que está necesitando, el folclore está necesitando más unión, porque al final del cuento Karen Lizarazo mañana ya no va a estar en este mundo, no va a existir, pero sí muchas niñas que hoy tienen 7 y 8 añitos van a seguir un legado, y entre más grande y más importante volvamos el género vallenato femenino, más esas niñas van a disfrutar de esos éxitos y de esos frutos y de esa huella y ese legado que dejemos todas. Y el vallenato femenino ya no va a ser local ni departamental, sino que ya va a ser nacional e internacional, pero si todas nos unimos, literalmente, si todas nos damos la mano y unimos esas fuerzas para poder romperla. Es mi punto de vista y te lo aplaudo que pienses lo mismo, y le digo a todas y a todos, hagámoslo así como lo hizo el reggaetón, así como lo hizo la música popular y así como lo hacen la mayoría de géneros. Por eso son tan grandes.
1: Bueno, Karen, hemos estado suave.
0: ¿Sí?
1: Sí, sí, hemos estado suave.
0: Yo pensé que estábamos fuertes ya.
1: No, hemos estado suave.
0: Entonces me voy a poner las gafas y te voy a poner pesado.
1: Pregunta, mi lady me dijo ahorita, salí, suave, por favor, suave. Ahorita nos vamos a comer un almuerzo con todos los hierros, bien delicioso. 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
1: Hemos estado suave, le decía yo a Karen, porque hace algunos meses atrás, Karen, vi que estaban tirándose unas coordenadas, unos códigos de elogio mutuo, tanto Karen Lizarazo como Ana del Castillo, que digamos son las dos artistas más aventajadas en el vallenato femenino. Pero luego cuando sale tu producción, en una presentación, en un concierto, tú dices, nena, recógete, que llegó tu patrona, algo así, y se armó la...

0: de Troya. Por un lado contestó Ana, por el otro la apoyó Natalia Curbelo. ¿Qué fue lo que pasó ahí realmente?
1: Bueno, te digo la verdad, yo no sé qué fue lo que pasó. Y te voy a dar mi versión, porque pues la verdad yo no sé qué fue lo que pasó. Si en algún momento tienes la oportunidad tú de preguntarles a ellas qué fue lo que pasó y por qué reaccionaron de la manera que reaccionaron, me tiras el dato a mí y me dices, porque yo esta es la hora y no tengo claridad, pero lo que te voy a contar un poquito es qué fue lo que yo percibí, pues. El nena, recógete que llegó tu patrona, es una frase que yo digo, bueno, tú conoces, y yo creo que la gente ha visto cómo son mis shows en vivo, que son muy eufóricos, son muy de tirar frases, de dichos, de, bueno, en fin. Y eso hace más o menos entre 5 y 6 meses, yo lo dije en una parranda, desde mucho antes de hacer el álbum, ni siquiera yo había hecho el álbum. Y bueno, lo dije por jocosidad en una parranda y a la gente le gustó. Y como vi que a la gente le gustó lo que yo dije, porque claro, es una frase que cualquier mujer que está en el público escucha eso, ¡ah! Enseguida se empodera y se siente patrona y se siente, o sea, es una frase jocosa que genera euforia. Como vi que funcionó, la seguí diciendo. De hecho, esta es la hora y yo la sigo diciendo. Y ahora la digo más porque como esa misma cosa que pasó la viralizó y en fin, que yo no tuve que ver en eso, pero al final sentí que la gente ya en los conciertos hasta me pide que yo diga así. Pero yo son cosas que digo de manera muy natural en la tarima. Cuando lanzamos el álbum en Festival Vallenato me doy cuenta que reencauchan ese video de esa parranda como si hubiera sido hace un mes. O sea, lo reencaucharon como si hubiera sido para festival, pero en realidad fue muchísimos meses antes. Y como que conectó una cosa con la otra, de que, bueno, a mí me fue muy bien en festival y tuve la oportunidad de presentar también en un programa. ¿Puedo decir el nombre, verdad? Estuve jurado de presentadora en Telecaribe.
0: Sí, claro, yo estuve los dos días anteriores y tú estuviste en la final.
1: Exacto, yo presenté la final. O sea, hicimos un gran festival, todo estaba tan bonito, el público conectado con el Valle es el Valle, todo, en fin. Pero lo del nene recógete y eso no, ni siquiera, yo creo que en festival ni lo dije porque hasta se me olvidó que, o sea, cierto, fue una cosa como, y pum, sale el video. Y se volvió súper viral y se formó un, por no decir que un mierdero, o sea, una cosa grandísima, como tratando de insinuar los portales vallenatos y bueno, yo no sé si tú lo replicaste en tus páginas, creo que sí, porque tú estás en todas. Y entonces se volvió así, pero fue un video sacado de contexto y el mensaje que estaban dando los portales y todo no era el correcto, porque estaban tratando de insinuar que yo le había dicho eso a mis colegas. Y eso es totalmente falso, como te explico. Fue una cosa en donde yo en la tarima no estaba pensando en nadie, estaba era haciendo un dicho como cualquier otro artista lo hace. Entonces, claro, yo me imagino que por el mismo bochinche, por buscar reproducciones, por buscar cosas en las redes sociales, se enfocaron en eso. Pero ya lo que me preocupó después un poquito fue que luego ya dejó de ser digital la cosa y viral, y se volvió, fue como personal, porque luego salieron mis colegas como a responder y como a tratarme en medio de todo un poquito mal, diciéndome muchas cosas que no son así y no son verdad, y como tratando de hacerle entender a la gente que yo les había dicho eso a ellas, pero desde acá les digo y lo he dicho en todas las entrevistas, no fue así y nunca sería así, y lo acabo de explicar ahora por qué, todo el amor que le tengo al género femenino vallenato, porque de hecho yo creo que fui de las primeras que trató de desempolvar un poquito ese sentimiento huérfano que teníamos las mujeres sin una representante en el vallenato. Después de Patricia Terán y Adriana Lucía estábamos sin una mujer que nos representara. ¿Y cómo voy a ser yo misma, que fue la que inicié con esta nueva ola del vallenato femenino, cómo podría ser yo misma la que empiece a tirar o a ofender o a tratar mal o a querer opacar la luz de otra persona? Soy de las que pienso y desde mi casa me han enseñado que no debo jamás opacar la luz de nadie para que alumbre más la mía, nunca, ni pasar por encima de nadie para lograr mis propósitos o para lograr mis sueños o para lograr mis planes que no son míos sino de Dios. Entonces es como aclararte allí por si querías mi versión. No fue así. De todas maneras, ese mismo bochinche se encargó de que esa vaina del nena recógete que llegó tu patrona se volviera súper viral, que esta es la hora y si yo no digo eso en una tarima la gente no paga la boleta. O sea, hay que decirlo y hay que repetirlo, de hecho. Y pues nada, les preguntas algún día a mis colegas por qué sintieron que eso era para ellas, en ningún momento sería así. Ni hoy, ni mañana, ni nunca yo ofendería a una mujer que cante vallenato porque hace parte de las mías, de lo que yo soy.
0: Bueno, valga la aclaración.
1: Sí, claro.
0: Aclarado ese punto. Aclarado. Pasemos a otra cosa.
1: ¿Vas a seguir tirando duro? Entonces pasemos a otro momento.
0: No. Yo solo estoy haciendo preguntas para aclarar para beneficio de Karen y beneficio del folclore vallenato, ¿verdad?
1: Ali sería feliz que yo respondiera como, sí, Ali, no, sí se lo dije a tal persona, y sabes por qué.
0: No,
1: como una novela mexicana, porque yo le dije, ¿qué? Tú sabes que, bueno, pueden esperar eso de cualquiera menos de mí.
0: No, me gusta despejar las dudas.
1: Claro, claro.
0: Porque es que después, en los comentarios en YouTube o en las redes sociales, la gente me ataca y me dice, Ali, ¿pero por qué no le preguntaste a Karen tal cosa? Como me ha pasado con otros artistas.
1: Okay.
0: Entonces, bueno, son cosas importantes que han pasado. De pronto, la gran mayoría son sacadas de contexto, como sí, tú lo dices, y la gente las malinterpreta. Entonces, bueno, ok, se ofende un artista, se ofende su fanaticada, y ahí comienza el rifirrafe.
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0: Karen, ¿te gustaría hacer una colaboración con qué artista masculino, verdad, de cualquier generación de nuestro folclore, y con qué artista femenina te gustaría de pronto hacer un junte, un feat?
1: A ver, con artista masculino, a mí me encantaría hacer algo con Silvestre. O sea, soy, aparte de caletista, si estuviera Calet vivo, no lo dudaría en un solo segundo que fuera con él. Pero pues no está en este mundo y siempre he sido muy silvestrista y Silvestre lo sabe. De hecho, somos grandes amigos y yo nunca le he dicho esto a él. O sea, él no lo sabe y creo que, o sea, yo no sé si se lo diga algún día, pero sí lo confieso aquí de que Silvestre, si estás viendo esto, nunca te lo he dicho, compañero, pero algún día hagamos algo juntos. Aparte, yo creo que yo soy la presidenta del Club de Fans Silvestrista de Aguachica. O sea, yo soy, me he inspirado mucho. De hecho, él me ha inspirado muchísimo en mi carrera. Y mujer, si es del género vallenato, con cualquiera me encantaría hacer una canción, pero urgente, estoy aquí súper disponible, sea una artista, mujer que esté empezando, sea que vaya en la mitad, sea que sea muy grande, sea que sea muy chiquita, lo que no importa, lo importante es que hagamos algo juntas. Pero si no es del género vallenato, me encantaría hacer algo algún día con Gracie. Ay, no sé, somos amigas también, pero, y tampoco nunca se lo he dicho, porque yo cuando soy amiga de un artista, yo hablo de todo con el artista menos de música, o sea, somos muy de otras cosas. También con Juliana, o sea, me parecen artistas súper top, me parecen mujeres que yo, para poder querer hacer una colaboración con un artista, debo identificarme hasta con la manera de ser, con los principios, con, o sea, si la persona es temerosa a Dios, si la persona de verdad me representa como artista y me representa como persona, eso me enchufa y me conecta para poder hacer música con ellos. Y pues nada, ojalá que se pueda dar algún día y que la próxima entrevista yo pueda venir a decirte, oye, hice tal colaboración y se logró.
0: Bueno, Karen, a nivel internacional, que es tu gran anhelo, ¿cómo van las cosas? ¿Cómo se va proyectando Karen en otros países?
1: Bueno, mira, vamos súper bien. De hecho, ya estamos a punto de cerrar nuestra próxima gira por Europa. Obviamente, es obvio que la gente a veces cuando se imagina una gira, ay, Karen dijo que iba para Europa, se imaginan cosas como muy... pero Karen, ¿cómo va a decir que va para Europa a cantarle a los españoles? Ey, experiencia, hay una comunidad latina grandísima que también enamoraron de alguna manera a los europeos y a los españoles, en donde todo ese revoltijo de cultura se junta y ya están pidiendo shows de Karen Lizarazo allá, ya están diciendo que venga la patrona a cantarnos a los ecuatorianos, venezolanos, a los bolivianos, por supuesto, a mis paisanos colombianos, que de pronto ya tienen familia con españoles y entonces ya se volvieron también mancha morada y karenistas esos españoles y ya me dicen, joder, tía, que tienes que venir a, no sé, a Barcelona, a Madrid, y ya nos están cerrando fechas para el otro año. También con el favor de Dios, este año a finales voy a hacer, bueno, ahora no sé, con lo que acaba de pasar en Venezuela, nos estaban cerrando nuestra primera gira en Venezuela para diciembre, pero pues no sabemos, Dios permita que más que hacer la gira y más que eventos y la música, que es lo de menos, que la situación en Venezuela mejore y ojalá algún día nos podamos encontrar por primera vez, porque nunca he podido cantarle a mi mancha morada venezolana. También nos están llamando de Ecuador. Hay una, bueno, ahí te tiro un dato, hay una colaboración que vamos a hacer posiblemente con una amiga, muy amiga, que amo,

0: canción que se llama Milagro, por decir algo, como Soledad de Barranquilla. Uh-huh. Está muy cerca de Guayaquil. Es la principal región donde se produce piña en Sudamérica. De hecho, hay un monumento a la piña en la entrada de ese pueblo en Milagros. Y como tú lo dices, las alcaldías allá hacen eventos.
1: Impresionante.
0: Y el vallenato no puede faltar en esos conciertos
1: no.
0: que hacen gratuitos para el público ecuatoriano. Y no solamente van los colombianos, van muchos ecuatorianos. Y tuve la oportunidad de hacer un detrás de cámaras con Jorgito Celedón en esa oportunidad. Y fue una locura, Karen. De verdad que la gente en Ecuador ama el vallenato, así como en Venezuela y en otros países. Y bueno, te felicito, Karen, porque estás proyectándote no solamente a nivel nacional, que es el sueño de cualquier artista masculino o femenino de nuestro país, sino que estás pensando en grande, estás pensando a nivel internacional. Eso es de aplaudir y no todo el mundo lo consigue. Y yo sé que tarde o temprano ese sueño se va a hacer cada vez más realidad con más países, porque desde que nos conocimos, yo digo que hace como 5 años, tú dices que más.
1: ¿Ah? Más. Pero es que
0: yo te conocí en Sabana Larga, que me habían bajado de
1: la tarima. Ay, no, cállate, no digas eso, que ya esa persona ya no trabaja conmigo, ¿viste? Qué cosa, qué vergüenza tan
0: grande. Es verdad, mentira.
1: Es verdad. Pero los artistas me van a entender. A veces hay personas en su equipo de producción en el escenario. Ay, qué pena contigo. Yo a él le he pedido perdón como 40 veces por eso que pasó ese día.
0: No, pero son anécdotas.
1: Y esa persona ignorante, porque no te conocía, porque el que no conoce a Lee es una persona ignorante. No,
0: pero puede pasar.
1: No conocía a Lee y me lo bajó de la tarima. Ay, señor Benito, cuando a mí me dicen eso, yo no sabía ni qué hacer. Yo casi que termino el show. Yo, a Lee, súbete, por favor. Obviamente, él no se resintió, pero sí le dio como una tristeza, como mierda, me bajaron. Pero, ¿cuántas veces te pido perdón
0: yo
1: por eso?
0: Yo me quedé con las ganas de anunciar a Karen.
1: No, y yo con las ganas de que me anunciara yo.
0: Y resulta que me dijeron, señor, usted no puede estar aquí, bájese.
1: No, señor, ¿usted quién es? Me hace el favor y se baja. ¿Ah?
0: Me bajaron con la presentadora que yo estaba y yo me bajé juicioso, yo hice caso. Yo no me puse a pelear. O sea, hay algo que uno entiende, Karen, con el tiempo. De pronto a veces uno, con el tema de los egos que hablábamos, usted no sabe quién soy yo no me voy a bajar, claro. Bájese usted.
1: Pero tú fuiste muy noble.
0: No, yo le dije al señor, me bajo. Yo dije, bueno, yo iba a anunciar a Karen, pero si
1: no. Y ahí la que perdí fui yo, porque la que quería y necesitaba que él dijera algo de mí en el micrófono era yo, el honor era mío, que tú hablaras de mí, pero yo dije, no puedo creer. Ahí me echaron ese cuento.
0: En la primera fila ahí sentadito.
1: Dios mío, cuando lo vi ahí, yo dije, ¿tú qué haces ahí? Yo te dije, ¿no?
0: Sí, claro.
1: ¿Tú qué haces ahí?
0: Súbete.
1: Me bajaron y yo no. Pero bueno, discúlpame una vez más, número 40. Disculpa, número 43.
0: No, tú no tuviste nada que ver ahí, pero son anécdotas y suele pasar.
1: Pero sí fue hace como 5 años, ¿verdad? Sí.
0: Sí.
1: ¿Ya había salido Ganas Locas? No.
0: Sí, claro.
1: Ah, bueno, entonces
0: No fue hace tanto. Pero de verdad, Karen, que en ese momento que te conocí, y por eso traigo eso a colación, hiciste un show espectacular.
1: Gracias.
0: Y siempre que puedo hablarlo, lo digo en público, la artista femenina que hace el mejor show del vallenato es Karen Lizarazo.
1: Amén.
0: No porque estés aquí a mi lado.
1: Muchas gracias.
0: Porque muchas veces lo he expresado aquí en este podcast, lo he expresado en Telecaribe, lo he expresado a través de la radio, sin demeritar a las demás,
1: que tienen
0: talento, que tienen
1: hacen un gran show también
0: y que tienen muy buenos shows, pero siento que le pones toda la pasión y el profesionalismo a lo que haces en una tarima.
1: Muchas gracias, Ali. Dios te pague por esas palabras. Las recibo con mucha humildad, las recibo con mucho cariño y me anima a seguir haciendo las cosas bien, me anima a seguir ensayando, porque me encanta ensayar. Yo pienso que lo que se hace en el escenario es fruto del ensayo, es fruto de la práctica, es fruto de la disciplina y de la constancia. Entonces, nada, feliz de que te guste mi show, y si te gusta a ti, le gusta a todo el mundo.
0: Bueno, nos falta, Karen, hablar de otras canciones. ¿Cuáles uh-huh. crees que se pueden proyectar como éxito de este trabajo que ha sido, digamos, ese gran sueño que está ya, digamos, entregando esos frutos tan anhelados para ti?
1: Sí, yo pienso que uno a veces se apresura y uno a veces no tiene paciencia, no tiene resiliencia y uno quiere ya los resultados, ya. Pero si esta canción es buenísima, ¿por qué no se ha pegado ya? Me acuerdo tanto que hay un compañero que es el que maneja la pirotecnia en la banda, te voy a echar un cuento, y salió el álbum hoy, El Tiempo Perfecto, ¡pum! Y se estaba bañando al otro día en la mañana estábamos compartiendo el apartamento ahí en Valledupar mientras hacíamos toda la gira de medios, lanzamiento, y al otro día en la mañana se estaba bañando escuchando el álbum. Había salido el álbum el día anterior.

0: Dior. Ve, ¿cuál es la que se va a pegar? Que se pegue ya. Porque, porque obviamente uno a veces tiene como esa... Como el álbum para la gente es nuevo, pero para uno ya tiene cinco meses, seis meses. En este caso, dos meses, que fue el álbum más rápido que he hecho en mi vida. Lo hice en dos meses este álbum. Entonces uno ya sabe, es que esta es la canción. Pero para la gente apenas la canción acaba de salir. La canción lleva un día. Entonces la gente apenas la está consumiendo. Y yo siento en mi corazón que, bueno, todas están buenísimas. Hay muchas que se están desprendiendo como éxitos hacia el interior del país, obviamente las románticas. Hay otras hacia la costa, como Te Vas Pa'l Carajo, como La Pastillita. Pero hay una canción en especial que le está gustando tanto a mis cachacos del alma como a la gente hermosa, Mancha Morada y seguidores de la costa. Y se llama Enamórate de mí. Es la canción creo que más nacional con proyección internacional que hay. Y estoy prendiendo, tengo allá en mi casa la velita prendida porque quiero hacerle una colaboración muy interesante que ahorita detrás de cámaras te pregunto, tú que eres un excelente AIR porque tienes el oído y el olfato para pa saber si sí o no. Y me des tu consejo, ¿qué opinas de la colaboración que yo te voy a contar que quiero hacer de esta canción? Y a ver si funcionaría o la dejamos así como está. Porque la canción así como está gustando muchísimo en todas partes. Pasa algo y es que cuando yo la canto en vivo, al final de la canción hay un último coro. Y yo tiro el micrófono, la banda hace silencio y sin yo pedirle a la gente, sin yo explicarle a la gente, porque a veces toca, mira, dice así, enamórate. Y uno sí, me pasó con ganas locas. Yo también les decía, miren, dice así, tal. Luego se la aprendían porque esto es de trabajarlo.
1: Claro.
0: En esta canción no tengo que hacer eso. En esta canción, ¡ah! ¡Bum! Tiro el micrófono y la gente, enamórate. Y digo, ya. O sea, eso se llama un éxito natural.
1: Total. Te vas a acordar de mí cuando se vuelva un éxito nacional e internacional.
0: Amén, amén, amén.
1: Bueno, Karencita,
0: ¿quién dice amén?
1: ¡Amén!
0: ¡Vamos, carajo!
1: Karencita, de verdad que te deseo que Dios te siga bendiciendo
0: amén.
1: Grande, rica y poderosamente.
0: Sí, amén, igual.
1: Te lo mereces. Sé que eres una niña muy esforzada, luchadora, súper exigente contigo misma. Y solo las personas así, que son resilientes, que son persistentes, que tienen disciplina, además del talento que Dios nos regala, son las que triunfan en la vida.
0: Amén, amén. Tú también lo eres, porque aprendo muchísimo de ti. Sé que muchas personas te empezamos a conocer por ese gran saludo de Silvestre Dangor y todos decíamos, pero ¿quién es Ali? Y cuando ya yo te conozco, entiendo por qué el amor que te tiene Silvestre y todos los artistas gigantes de la música vallenata, el amor que siempre te han tenido y por qué se acercan tanto a ti, por qué te piden consejos, por qué se vuelven no tus artistas, sino tus amigos. No de pronto esa relación de música, sino esa relación personal. Ya ahora entiendo por qué. Porque eres un tipazo, porque tienes un corazón que creo que no tiene nadie. Y son muy pocas las personas que tienen tu corazón, tu nobleza. Y eres una persona que si hoy dice, esto es por aquí, es por ahí. Y si hoy se propone un sueño como este podcast, que cada vez es más grande, y mañana se te ocurre montar un restaurante en Barranquilla, y pasado mañana quieres ser zapatero y después quieres ser abogado o lo que tú quieras hacer, siempre vas a ser el mejor, porque sé el trabajo que tú haces, sé el corazón que le pones y aprendo mucho de ti, Ali, te lo confieso hoy aquí, me inspiras. Te quiero mucho como un amigo, también eres mi colega y espero que todas las personas tengan la oportunidad y la bendición de ser invitadas a este podcast que está más pegado que nunca.
1: Gracias, Karen. Hay que hacer un campamento de composiciones, ¿oíste?
0: Pero tú y yo, ¿para qué más? Tú y yo.
1: Te felicito porque estás componiendo. Gracias. Qué bacano, qué chévere que estés haciendo eso porque es otra faceta
0: claro.
1: las mujeres en el vallenato.
0: Y si quieres, ahorita cerramos con el coro de la canción que yo compuse que le dio título al álbum. Se llama El Tiempo Perfecto.
1: Dale.
0: Este es el tiempo. Ah, es la única canción popular del álbum. Son 11 vallenatos y esa, como es mi raíz también, que yo te conté que canté popular cuando niña, esa es la única ranchera del álbum. Tenía que hacerlo. Y dice, este es el tiempo perfecto. Soy la misma de barrio, pero más fuerte por dentro. Me curó las heridas ese doctor que está arriba. Soy una soñadora que está camino a la cima.
1: ¡Un aplauso! Imagínate que ya la gente no me dice, compadre Ali, como estaban acostumbrados a escuchar los saludos de Silvestre.
0: Ajá.
1: Sino que ahora me dicen y que, ¡Ali! Por un personaje de Lucho Chamié que se llama Lagrimeldo. ¿Cómo es que es la cosa, Lucho? ¿Cómo?

0: Ali, déjame entrar, Ali.
1: Ven, Lucho.
2: Ali, Karen. Ay, Karen, que a veces me da la impresión, Karen, yo te quería conocer, Karen. Hace rato, Karen, Ali, dile. Ay,
1: pero deja de meter esos gritos que asustas a la gente.
2: Karen, cuando me regalas un concierto, Karen.
1: ¿Cómo así? Oye, tú eres varillero.
2: En la puerta de mi casa, ella no cree, mi mujer no cree que soy amigo de ella, Ali.
1: ¿No te cree?
2: No me cree. Ahora que le mande la foto, va a decir, esa bendita IA con todo puede, Ali.
1: ¡Chao!
3: ¡Chao, los amo!

querido público, debido a los reglamentos, hoy vienen a decirle que estoy aquí en el Valle con mucho gusto para cantarle y complacerlo mañana. Mañana toco dos tandas, una a las 8 y otra a las 3 de la mañana. Y aprovecho de decirle a las grandes prensas que este es el Diomedes Díaz de ustedes. Este no es el...